0: podríamos llamar un libro o un rollo, con el fin de que pueda haber revelación. Revelación para que nosotros podamos entender lo que hemos leído hasta ahora y lo que leeremos después al continuar en el libro de Apocalipsis. Vean conmigo Apocalipsis capítulo 10, verso 1. Juan sigue recibiendo visiones y noten lo que dice el verso 1. Dice, vi otro ángel. No se trata del típico ángel. Recordamos que anteriormente en este libro vimos otro ángel especial y usa una palabra que en el griego moderno se usaría para designar un caballero, como los caballeros de la mesa redonda. Pero aquí la palabra tiene que ver con alguien que es un guerrero poderoso, uno que es fuerte, uno que es único en sus habilidades. Entonces, es un ángel especial. Y no es un accidente que este ángel especial venga con revelación, es decir, con la verdad de las Escrituras, para darnos visión y poder tomar decisiones sabias. Veamos de nuevo en el verso 1, Apocalipsis capítulo 10. Y vi otro fuerte ángel bajando desde los cielos, envuelto en una nube, y sobre su cabeza dice... Sobre su cabeza había algo que parecía un arco iris. Si en algún momento miran la porción en la Torá llamada Noaj, que habla sobre Noé, el arco iris aparece, y es un símbolo de pacto, pero más que eso, es un símbolo para recordar el pacto. Este pacto, en un sentido, debemos entenderlo como la promesa de Dios de no destruir al mundo, ¿verdad? Así lo piensa mucha gente. Pero no. La promesa era que Dios no destruiría al mundo con agua. Pero Dios traerá destrucción a través del fuego. Y el fuego tiene el propósito de refinar. Lo que la Escritura nos dice es lo siguiente. La gente se pregunta, ¿por qué? ¿Por qué tanta muerte? ¿Por qué tanta devastación y dolor? ¿Por qué sucede todo esto? Y la razón es porque Dios quiere refinar a su creación. Y eso es lo que Dios quiere hacer en tu vida y en la mía. Él quiere traer pureza, quiere refinar nuestras vidas. ¿Y sabes dónde debe ser manifestado esto? En nuestra conducta, en nuestras obras. ¿Saben? Una gran porción de las Escrituras se encuentra en 1 Corintios capítulo 3. Necesitamos recordar que existe el juicio y existen varios tipos de juicio. ¿Sabías que tu vida será juzgada? Y no hablo de dónde pasarás la eternidad, ese es un tipo de juicio. Sin embargo, no es del que estamos hablando en este momento. Tu vida, tu conducta, tus obras serán juzgadas. Serán juzgadas todas y cada una de las cosas que haces, cada palabra que dices, cada acción que tomas, serán juzgadas. Y serán juzgadas con fuego. Si el fundamento de esas obras está en tu propio ser, hechas con orgullo, hechas con arrogancia, de acuerdo a tus pensamientos, tu inteligencia, tus caminos, lo que parece correcto a tus ojos, bueno, el fuego las juzgarán y consumirán como paja, heno y hojarasca. Es decir, en un momento serán consumidas. Pero con las obras que has hecho ungidas por el Espíritu Santo, guiadas por la verdad de la Escritura, ¿sabes qué pasará? Ellas serán refinadas y se convertirán en oro, plata y bronce, es decir, serán coronas con las que podremos honrar a Dios. ¿Sabes cuál es una de las declaraciones más tontas que puedes hacer? Podrías decir, bueno, a mí lo que realmente me importa es entrar en el reino de Dios. Si yo entro, todo lo demás no importa. Yo solo quiero estar allí. Eso es un pensamiento tonto. Obviamente tú querrás estar allí, pero no es suficiente. ¿Por qué? ¿Sabes lo que dice la Escritura? La Escritura dice que cuando el reino de Dios se establezca, no existirá más el tiempo, solo será eternidad. Y Dios además dice que Él enjugará toda lágrima. ¿Por qué Él necesitará enjugar toda lágrima? Bueno, cuando pasemos por ese juicio de obras, no para salvación, es un juicio para creyentes solamente. Cuando pasemos por este juicio de las obras, vamos a ver lo que nuestra vida significó en realidad. ¿Fuimos usados por Dios? ¿Nos sometimos a Él? ¿Edificamos sobre el fundamento correcto o construimos sobre materiales que serían consumidos en un momento, en una fracción de segundo? Lo que vemos aquí es la revelación de Dios para nosotros, de modo que podamos vivir una vida obediente, que produzca mucho en forma de recompensas. ¿Recompensas para nosotros? Sí. ¿Qué haremos con esas recompensas? Las arrojaremos a los pies del Mesías. Y si eres alguien tan tonto que piensas, yo solo quiero estar en el cielo, no me importa nada más, solo quiero estar allí, tú no tendrás nada que arrojar a sus pies. Tu vida, desde el momento en el que creíste hasta que te presentes ante Él en el juicio, dice la Escritura que está establecido que el hombre muera una vez y después el juicio, vas a tener un vacío. Y cuando veas cuán estéril fue tu vida y lo que pudo haber sido, derramarás lágrimas. Esas son las lágrimas que serán enjugadas. Estarás en el reino de Dios, Él te perdonará, pero vivirás eternamente consciente de cómo le fallaste a Dios. Bueno, esta palabra aquí nos da entendimiento para no querer fallarle a Dios. Entonces veamos nuevamente. Dice aquí que está este ángel que tiene un arco iris sobre su cabeza y su rostro es como el sol. Y sus pies, noten lo que dice sobre sus pies eran como pilares de fuego y en su mano él tenía un librito abierto. Entonces, él tenía revelación, tenía la verdad. Del mismo modo que más temprano en Apocalipsis capítulo 5 había un libro abierto que fue leído y cosas sucedieron, del mismo modo esto está para revelarnos lo que sucederá. Para descubrirlo, sigamos leyendo. Tenía un librito abierto y él hizo algo. Dice que él colocó su pierna derecha o su pie derecho sobre el mar y el izquierdo sobre la tierra. ¿De qué se está hablando aquí? Muy sencillo. Proféticamente, el mar es visto como turbulencia, algo muy cambiante. La tierra es vista como algo consistente, estable. Lo que él hace aquí es juntar estas dos cosas. La turbulencia que hallamos en el mar será traída a la tierra. Recuerden, vamos a ver en Apocalipsis capítulo 13 que habrá una bestia que subirá del océano. Es simplemente otro ejemplo para ayudarnos a entender esto, que la turbulencia, el caos que está en el mar, también visitará a la tierra. Esto es lo que la profecía está preparando para revelarnos a nosotros. Bien, miremos por favor el verso 3. Y él clamó a gran voz, dice que rugió como un león, y clamó, y cuando clamó, hablaron los siete truenos con sus voces. Estos siete truenos, una de las cosas que los eruditos bíblicos dicen sobre esto es que son para captar nuestra atención. Les daré un ejemplo de esto. Cuando escuchan un trueno, quizás estés adentro y oyes que hay relámpagos y truenos. Cuando hay relámpagos y truenos, ¿qué sucederá? Lloverá. Habrá, en otras palabras, una respuesta del cielo. Y esto es lo que este pequeño libro está revelando. Verán, muchas personas piensan, bueno, se terminó. Pero no, lo peor ni siquiera ha empezado todavía. De hecho, no comenzará hasta dentro de varios capítulos. Lo que veremos en Apocalipsis capítulo 10 y 11 es que nos estaremos preparando para los tiempos difíciles. Avancemos. Miren, por favor, el verso 3 una vez más. Y clamó a gran voz, como rugido de león, y con su voz, dice, cuando gritó, hablaron los siete truenos con sus voces. Versículo 4, dice, y cuando hablaron los siete truenos con sus voces, yo quise escribir eso. ¿Pero qué pasó? Escuché una voz de los cielos diciéndome, sella lo que fue dicho por los siete truenos, no lo escribas. ¿Por qué será esto? Bueno, recuerden algo. Juan, él toma todo su liderazgo, su estilo, lo que escribió, mucho de ello se origina del Antiguo Pacto, de la Biblia hebrea, el Tanaj. Y por eso, cuando escuchas, no escribas esto, séllalo, debería ser un recordatorio de la profecía de Daniel. Lo que Daniel escuchó y vio con respecto a los últimos días. Cuando Daniel estaba haciendo duelo, estaba abrumado por su deseo de saber lo que se trataba esa profecía, y Dios lo levantó, le compartió que habría una victoria, pero él tenía que sellar la profecía. Entonces, lo que está pasando aquí, la razón de todo esto, es para dejarnos saber que estamos hablando de las mismas cosas que vio Daniel. Por esa razón, le dice que cierre esta profecía y no la escriba. Verso 5. Y el ángel, a quien vi de pie sobre el mar y sobre la tierra, él levantó sus manos hacia el cielo. Esto implica un juramento. Así que lo que vemos aquí es un resultado, que lo que Dios ha prometido, lo que Dios ha dicho, sucederá. Todas estas verdades proféticas que los profetas revelaron van a ser cumplidas. No te lo pierdas, lo diré de nuevo. Lo que este libro está revelándonos, lo que este libro está prometiendo es que Dios recuerda. ¿Por qué lo digo? Bueno, recuerden cómo inicia con el arco iris. El arco iris es un pacto que Dios recordará. ¿Qué más recuerda Dios? La verdad profética. Y ahora Él traerá el cumplimiento profético. ¿Por qué esto es tan importante? Bueno, si vienes desde la perspectiva del judaísmo, tendrás un gran conflicto. Porque el judaísmo enseña hoy, y hablo del judaísmo ortodoxo, no sé nada del reformado, conservador, reconstruccionista, no sé nada de otros tipos, hablo del judaísmo ortodoxo, que es el que conozco. El judaísmo ortodoxo exclama en voz alta hoy, todas estas cosas negativas de los profetas han sido canceladas, han sido borradas. Dios no las permitirá porque merecemos solo lo bueno. Pero déjame decirte, eso no es lo que los profetas revelan. Y tal actitud de que merecemos solo lo bueno es arrogante, llena de orgullo y alejada de lo que la palabra de Dios revela. Nosotros no merecemos la bendición. Nosotros dependemos de la misericordia de Dios. Y lo que veremos suceder es esto. Dios se moverá de tal forma que demostrará a Israel que Él recuerda su pacto. Él sabe de sus promesas, pero Israel, lo que hablábamos ahora, esto es una referencia al libro de Daniel. Y sabemos que en Daniel, les daré la cita, Daniel capítulo 12, aunque otros profetas también lo confirman. Sucederá en los últimos días, es decir, en la última mitad de la séptima semana de Daniel, esos últimos 42 meses, esos últimos 3 años y medio, esos últimos 1260 días, serán los peores momentos para los hijos de Israel. Es tal como lo dijo Jeremías cuando dijo, Et Zara, Gile Jacob, el tiempo para Jacob, del ay o del problema o de la tribulación, como quieras traducir la palabra Zara. Et Zara, Gile Jacob, el tiempo de la tribulación de Jacob. Umemena Yevashea, que significa, de él provendrá la salvación de Israel. Entonces, Dios recordará todo lo que los profetas dijeron que sucedería. Miremos ahora, por favor, el verso 5. Y el ángel que vi de pie sobre el mar y la tierra seca, levantó sus manos a los cielos. Verso 6. Y juró por la vida de aquel que vive para siempre, quien creó los cielos y todo lo que está en ellos, y la tierra y todo lo que está en ella, y todo lo que está en el mar, que ya no habrá más tiempo. Y la idea aquí es que no habrá más demora. Lo que los profetas hablaron está a punto de ocurrir. ¿Y de qué se trata? Bueno, una cosa que necesitamos ver es que Dios guardará su pacto con Israel y traerá la redención a Israel. Y hará eso cuando juzgue a las naciones. Espero que esto te resulte familiar porque el paradigma que tenemos aquí es lo que aprendimos en el libro de Éxodo. Ya hablamos en nuestro estudio hace muchos meses atrás cuando aprendimos verso por verso y capítulo por capítulo el libro de Zacarías. Aprendimos algo allí. Lo que aprendimos de manera irrefutable es que el juicio viene primero y después el reino. Además, aprendimos que este juicio es muy similar al juicio sobre Egipto, que produjo la redención del pueblo de Israel. Entonces, es el mismo patrón. Lo que Dios está prometiendo es esto, que Él juzgará a las naciones y redimirá a Israel. Ese es el mensaje. Entonces, noten que Él toma un juramento, Él levanta sus manos al cielo y jura que el tiempo ha llegado. Verso 7. Pero en los días de la voz del séptimo ángel, en el momento en el que estaba listo para soplar, es decir, para tocar su trompeta, noten lo que leemos en el verso 7, y el secreto de Dios será cumplido. ¿Cuál será? La redención de Israel. La promesa de reino, el establecimiento del reino. Ustedes dirán, ¿y qué tiene que ver esto con el pueblo judío? Muy simple. El pacto que Dios hizo con Israel es que el pacto no se cumplirá, es decir, el reino no se establecerá hasta que Dios cumpla su pacto con el pueblo judío. Y esto es una verdad de la que los profetas hablaron una y otra vez. Si leen en cualquiera de los profetas menores, o si leen en Ezequiel, Jeremías o Isaías, encontrarán a una voz que todos hablaron de cómo Israel sería traída de vuelta a Dios antes de que el reino de Dios fuese establecido. Y el secreto aquí es la forma como Él lo hará. Él lo hará con el Mesías. Ese no es el secreto. El secreto es, ¿quién es el Mesías? Cuando Israel voltee a mirar hacia lo que dice Zacarías, hacia aquel que ha sido traspasado, o como dice Isaías, que él levantará sus manos y ellos verán las marcas, una y otra vez Dios dice cómo él traerá la redención a Israel. Y todo está basado en ellos poniéndose a cuentas con el Mesías crucificado. Entonces miremos el verso 17 una vez más. Dice, en los días de la voz de ese séptimo ángel, en el momento en el que esté listo para soplar, recuerden que la séptima trompeta contiene todo el resto del libro de Apocalipsis, cuyo enfoque está en el establecimiento, esa transición, esa entrada al reino de Dios. Dice, en ese tiempo, cuando esté listo para hacerla sonar, el secreto de Dios estará completo, justo como lo proclamó a sus sirvientes los profetas. Entonces, necesitamos comprender esto. Si vamos a estar listos para los últimos días, si vamos a tener entendimiento, si vamos a estar preparados, será a través de la profecía. Y por eso es que reiteradamente yo les digo a ustedes que si son sensibles al Espíritu Santo, tendrán el deseo de estudiar Isaías, de aprender de Jeremías, de conocer la pasión de Ezequiel. Van a leer los profetas menores, porque esas son las escrituras que nos dan entendimiento sobre los últimos días y lo que Dios hará. Y déjenme decirles que, de manera abrumadora, la iglesia de hoy ha abandonado a los profetas. Piensen cuándo fue la última vez que han visto a alguien analizar verso a verso o capítulo a capítulo el libro de Isaías. Cuando terminemos el libro de Apocalipsis, ¿saben lo que haremos? Vamos a estudiar lo que revelan las Escrituras en uno de los más grandes profetas, el profeta Hosea u Oseas. Su nombre significa salvación. ¿Cuántos quisiéramos conocer al que trae la salvación? Oseas nos lo enseña. Es un profeta vital para entender el carácter de Dios y va mano a mano con el libro de Apocalipsis, puesto que el libro de Apocalipsis revela el carácter del Mesías. Avancemos entonces. Miremos de nuevo el verso 8. Y la voz que escuché del cielo volvió y habló conmigo, diciendo, ve y toma este librito que está abierto, el cual está en la mano del ángel que está de pie sobre el mar y la tierra. Recuerden, esto es importante porque estamos hablando de la creación de Dios. Hablamos de Dios moviéndose con respecto a su creación y con el fin de traer el cumplimiento de ese secreto de los profetas, que en una palabra es redención. De eso nos hablará este libro. Y noten lo que dice al respecto. Dice en el verso 9, me acerqué al ángel y le hablé, dame este libro. Y me dijo, tómalo y cómelo. Será amargo en tu estómago, pero en tu boca será dulce como la miel. El punto que debemos ver es este. Esto es exactamente lo opuesto a lo que vemos en otra parte de las Escrituras. ¿Dice que será qué? Bien, dice que será amargo en tu estómago, pero dulce en tu boca. Y lo que nos dice es que se avecina un cambio. Aparentemente, pensaremos que todo está marchando perfectamente bien, pero cuando la gente diga paz y seguridad, ¿qué pasará? Destrucción repentina. Y eso es lo que esto nos revela, que la gente pensará dulce, pero el énfasis está en la amargura en el estómago. Y eso es lo que dice en el verso 10. Dice, tomé este libro de la mano del ángel y lo comí, y sucedió que en mi boca era dulce como la miel, pero después de haberlo comido, llenó mi estómago con amargura. Y esto es lo que este libro trata de revelar. Trata de revelarnos que las cosas dulces han pasado y la amargura está en el horizonte. Pero entiendan un principio muy importante. ¿Recuerdan lo que hablábamos? Este libro entero recoge temas del resto de las Escrituras. Y en el libro de Éxodo, recordarán que los hijos de Israel llegaron a un conjunto de aguas y estaban tan sedientos que querían tomar esa agua. Pero cuando la probaron, era Maimarim, que significa aguas amargas. ¿Cuál es la solución? Lo amargo siempre debe transportarnos al Antiguo Testamento, especialmente lo que dice la Torá sobre ese tema. ¿Qué instrucción se le dio a Moisés? Él fue llamado a tomar un árbol, y deberían escuchar lo que los rabinos, los sabios antiguos, dicen sobre este árbol. Es un árbol de vida. Y tomaron ese árbol y lo arrojaron a las aguas amargas, y las aguas amargas se volvieron dulces. Eso es lo que hace la cruz. La amargura de la muerte del Mesías se convierte en dulce cuando la entendemos y la recibimos. Y esa es la esperanza que tenemos a través de este libro. Un libro que nos dice o nos revela, nos enseña cómo el reino será establecido. Veamos ahora el último versículo, el versículo 11. Y me dijo, es requerido que tú regreses y profetices de nuevo a los pueblos, las naciones, las lenguas, los reinos, muchos reinos. ¿Por qué está eso allí? Bueno, les preguntaré algo. Cuando vemos y escuchamos esto, pueblos, naciones, lenguas y reinos, ¿qué nos recuerda esto? Es una referencia a lo que vimos en Apocalipsis capítulo 7, versos 9 y 10. Estoy hablando acerca del rapto. El rapto tiene que ver con el cuerpo de creyentes, aquellos que tienen una relación de pacto. Y lo que necesitamos entender es esto. Necesitamos entender que Dios, aún a este punto del libro de Apocalipsis, quiere ver gente venir a la fe. Él todavía está persiguiendo a gente rebelde, tanto judía como gentil, para que puedan conocer la verdad, que puedan arrepentirse y puedan consumir la palabra de Dios. Así que para concluir, quiero hacerles algunas preguntas. La primera es esta. ¿Estás consumiendo las Escrituras? ¿La estás leyendo? ¿Estás estudiando la palabra de Dios? Déjame decirte que si no es así, espiritualmente estás débil y no estarás preparado para lo que sucederá en este mundo. No serás hallado fiel en el sexto sello cuando la persecución empiece contra los creyentes. Cuando todas estas cosas sucedan, no encontrarás la fuerza porque no te has preparado por la oración, la obediencia, la intimidad, la adoración, para poder ser hallado fiel. Y déjame compartirte que el libro de Apocalipsis, con frecuencia pensamos que todas estas cosas están muy distantes de nuestro tiempo, pero déjame decirte que están en el horizonte. Hemos visto indicaciones proféticas sobre lo que está sucediendo en el Medio Oriente, lo que sucede alrededor de Israel, lo que está pasando en el mundo. Podemos ver que los últimos días se aproximan. Estamos muy cerca de esa primera guerra de Daniel capítulo 8, y es esa primera guerra de Daniel capítulo 8 en la cual saldrá victorioso y se levantará el anticristo. Y llegará para gobernar. Estamos muy cerca de esa guerra. La profecía se está cumpliendo. Mi pregunta para ti es, ¿eres sensible a esto? ¿Estás consciente de todo esto? ¿Se refleja esto en tu vida diaria, tus oraciones, tus actitudes y tu forma de hablar? Bueno, una vez más se nos terminó el tiempo. Hasta la próxima semana, cuando continuaremos con Apocalipsis capítulo 11.
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2: We've all heard people say,
3: todos hemos oído a gente que dice, no me juzgues. La Biblia nos lo ordena. No juzgues para que no seas juzgado. Así que juzgar a alguien es algo muy serio. Pero tenemos que entender que hay una diferencia entre juzgar a alguien y evaluar su comportamiento de acuerdo con la verdad bíblica y hablar con esa persona desde el amor, deseando lo mejor para ella. Hablar con esa persona desde el amor para que ella sepa la verdad y haga un cambio. No es que estás condenando a esa persona. No es que tu conducta hacia esa persona haya cambiado, sino que simplemente quieres que esa persona sepa la verdad para que Dios la bendiga. Eso no es juzgar, eso es evaluar. Y un buen ejemplo de eso lo vemos en la sala de un tribunal. Hay un jurado que evalúa el comportamiento, pero ellos no dan la sentencia, ellos no administran el castigo. Eso lo hace el juez. Así que a veces es aceptable que una persona simplemente hable con otra, con un compañero creyente, y le diga, me gustaría decirte desde el amor que este comportamiento, esta conducta, no está de acuerdo con las Escrituras. Eso no es juzgar. Bien, toma tu Biblia y busca conmigo el libro de Romanos, capítulo 2. En la primera parte del capítulo 2, el apóstol Pablo está hablando y, literalmente, advirtiéndonos sobre juzgar a otros. Y dense cuenta que este concepto de juzgar no solo incluye decir algo verbalmente, sino

capítulo 2 del libro de Romanos, verso 1. Leemos, por tanto, inexcusable eres tú. Esa frase es bastante fuerte. Inexcusable eres tú. Es decir, no hay nada que pueda justificarte. No hay explicación que puedas dar. Tal como lo encontramos aquí, si juzgas a otro, vas a experimentar condenación de parte de Dios. Ahora bien, esto no es un problema de salvación, sino un problema de castigo. Vas a sufrir pérdidas. A Dios no le gustará ese comportamiento. Seguimos leyendo. Por tanto, inexcusable eres tú, y luego vemos la frase, oh hombre. Pero él no le hablaba solamente a los hombres, varones. La palabra antropos en su forma normal significa simplemente un ser humano. Puede aplicarse igualmente a hombres y mujeres. Así que él hablaba en un sentido muy amplio a todas las personas. Seguimos. Por tanto, inexcusable eres tú, oh hombre, porque todos, sin excepción, porque todos, y estamos hablando de todas las personas, todos los que juzgan, dice aquí, en lo que juzgas a otro, a ti mismo, esto es muy importante, a ti mismo te estás condenando. Allí aparece la palabra condenar, es diferente. Quizás sea útil entender la diferencia entre juzgar y ser condenado. La palabra condenar tiene dos términos griegos. La palabra normal para juzgar, que es el término griego krino, pero tiene un prefijo, la palabra griega kata, que significa abajo. Así que es juzgar a alguien hacia abajo, y eso lo entenderíamos en español con la palabra condenar. Así que cuando yo juzgo a otro, estoy trayendo condenación sobre mí mismo. ¿Por qué? Todos conocemos la escritura que dice, no juzgues. ¿Por qué? Él dijo, en la medida en la que tú juzgas, tú mismo serás juzgado. ¿Y por qué eso es tan peligroso? Noten lo que dice en la última parte del verso. Porque las mismas cosas, es la palabra otá, que significa mismo. Porque esas mismas cosas que tú practicas, dice él, esto es por lo que estás juzgando al otro. Con esto aprendemos algo. Muchas veces, cuando veo un defecto, cuando veo un comportamiento, cuando veo un pecado en la vida de alguien, Dios me permite ver eso, ¿por qué? Porque es un mensaje para mí. Veo eso y digo, no es correcto hacer eso. Esa persona no está portándose bien. Y luego, si oras al respecto, entenderás algo. ¿Sabes? A veces yo hago eso mismo. A menudo, Dios te muestra el pecado en la vida de otro, no para condenar a los demás, sino para hablarte a ti. Para que cuando veas eso, te des cuenta y digas, yo soy culpable de hacer eso mismo. Es un mensaje para mí. Yo necesito cambiar, yo necesito dejar de hacer eso. Yo necesito arrepentirme. Por eso, en vez de correr a juzgar, condenar, cambiar tu actitud y tu conducta hacia esa persona, debes considerar que eso puede ser un mensaje para ti mismo. Ahora veamos el verso 2. Dice, pero sabemos, esa es la palabra pero, en contraste con alguien que juzga, y cuán incompetentes somos para juzgar, no somos buenos jueces. ¿Por qué? Dice él, pero sabemos que el juicio de Dios está de acuerdo con la verdad. Dios sabe todas las cosas, yo no. Y muchas veces yo arrastro cosas conmigo, tengo cosas en mi vida que influencian mi comportamiento, mis pensamientos, mis actitudes hacia los demás. Así que debemos tener cuidado. Por eso dice aquí que solo Dios, y sabemos esto, sabemos que solo Dios puede hacerlo, porque Él sabe todas las cosas,
y Él juzga, dice Él,

0: El juicio de Dios está de acuerdo con la verdad contra aquellos que tales cosas practican. En esto existe un desacuerdo entre algunos de si estamos hablando del juicio de Dios contra aquellos que practican esas cosas, es decir, que Dios se encargará de eso, o si estamos hablando de aquel que está juzgando a otro. Si yo me comporto de esa forma, sé que Dios, el Dios verdadero, juzgará de acuerdo con la verdad, a causa de que yo lo practico, de esa condenación, ese cambio en la conducta y la actitud hacia otro, cuando en realidad yo también necesito arrepentirme. Verso 3 dice: pero considera esto, oh hombre, aquel que juzga a la gente que está practicando tales cosas, y aquí está la clave, estás haciendo las mismas cosas. Es decir, tú, ese que juzga, el que condena, el que está siendo poco amable con otros, dice aquí, las mismísimas cosas tú estás haciendo. Luego dice, ¿tú crees? Nos invita a que consideremos algo. ¿Crees que escaparás del juicio de Dios? Y la respuesta obviamente es que no escaparás. Así que ten mucho cuidado. Cuando veas a alguien que está comportándose mal, no lo juzgues. No muestres una actitud negativa hacia él, sino más bien, desde el amor y la compasión, deseando lo mejor para esa persona, ora por ella primero y después con tacto y amabilidad, acércate a ella. Y si te evalúas debidamente, podrías decir, sabes, soy culpable de esas mismas cosas. Y eso no produce buen fruto en mi vida. Y quisiera hablarte, desde el amor, sobre el peligro de practicar eso. Pero repito, no debemos cambiar nuestra conducta hacia esa persona. Eso es algo que no hemos sido llamados a hacer. Así que aquí nos dan una advertencia. Dice, si condenas, no creas que vas a escapar del juicio de Dios. Hablemos de cómo Dios juzga de acuerdo con la verdad. Pasemos al verso 4. Dice, oh, y esto muestra la diferencia entre cómo tú y yo juzgamos y cómo juzga Dios. Dice, oh, las riquezas de su benignidad. Esa es una frase maravillosa, las riquezas de su benignidad. Nosotros luchamos con el concepto de la verdadera benignidad, lo que esa palabra bíblica significa. ¿Qué es ser benigno? Es algo que somos llamados a hacer. Es lo que el Espíritu Santo nos conduciría a hacer, pero nosotros luchamos con eso en la carne, en este cuerpo, aunque Dios es abundante en eso. Dice, las riquezas de su benignidad. Y luego tenemos una palabra que significa retardar algo. Creo que en algunas de las traducciones se usa la palabra tolerancia. Significa simplemente tolerar algo, no responder inmediatamente. Así que hay un retardo y también todos conocemos la siguiente palabra. Es una palabra que significa ser paciente, sacar algo lentamente. Una de las formas en que se usa esta palabra en griego no bíblico es como sigue. Alguien tiene una espada y está preparándose. Hay un conflicto que se aproxima y él empieza a sacar muy lentamente su espada. ¿Por qué? Porque realmente no quiere pelear, así que lo hace lentamente como una señal para que el otro vea lo que va a pasar. Dios hace eso mismo y usamos aquí la palabra paciencia. Así que hay un retardo y hay paciencia. Y noten algo. Cuando nos apresuramos a juzgar, eso lo hacemos, vean lo que dice, porque menospreciamos. Creo que en unas traducciones dice despreciamos. Está en segunda persona. Tú desprecias. Y la implicación es la tolerancia y la paciencia. sin saber, o literalmente pudiese traducirse como, estás opuesto, te opones a la benignidad de Dios, o te opones a saber que la benignidad de Dios tiene un propósito que produce algo. Y sigue, sin saber, o opuesto a saber que la benignidad de Dios hace el arrepentimiento, a ti te conduce. Es decir, que la tolerancia de Dios, su benignidad, su paciencia, tiene un propósito, conducir a la gente hacia el arrepentimiento. Así que Dios es lento para la ira, es paciente. Él retarda el castigo que deberíamos recibir. ¿Por qué? Porque Dios no encuentra placer en castigar a nadie. Dios retardará su castigo, lo retrasará, actuará lentamente para que nosotros caigamos en convicción y nos arrepintamos, a fin de que no recibamos el castigo, el juicio de Dios. De nuevo, en este contexto, no se está hablando de la salvación. Es decir, que esto no tiene que ver con la salvación. De manera similar, sabemos que Dios es paciente. Él espera que nosotros nos arrepintamos y recibamos su gracia. Recibamos el Evangelio para que no experimentemos la condenación eterna, la ira de Dios. Pero esto también está hablando, tal vez, de un compañero creyente. Y nosotros, en ocasiones, necesitamos tiempo. Podemos usar eso y deberíamos para arrepentirnos y no experimentar el castigo en este mundo. Ese castigo de Dios, esa disciplina que viene de Dios. Dios prefiere darnos un poquito más de tiempo de acuerdo con su benignidad para que nosotros lleguemos al arrepentimiento. Es lo que dice aquí. Pasemos ahora al verso 5. Pero de acuerdo con tu, y está hablando de tu corazón, pero no cualquier corazón, dice, pero de acuerdo con la dureza de tu corazón no arrepentido. Él está advirtiendo que los que se apresuran a juzgar suelen ser individuos que tienen un corazón duro, así como un corazón no arrepentido. ¿Y qué hacen ellos? Si te apresuras a juzgar, si no tienes esa paciencia, esa benignidad, si no deseas lo mejor para alguien, es porque estás haciendo algo que al final, dice él, atesorarás para ti mismo. ¿Qué cosa? Ira en el día de la ira. Este es alguien que no conoce la misericordia. Aquí está la clave. Los que hemos recibido misericordia a través del Mesías Yeshua, deberíamos ser muy misericordiosos. Los que hemos recibido la gracia de Dios, deberíamos extender la gracia de Dios a otros, ser lentos para condenar o juzgar. Ese no es nuestro rol, así que deberíamos resistir y apartarnos de esas cosas, porque eso le pertenece a Dios. Él aquí nos advierte de esto. Sigamos leyendo. Pero, según tu corazón que es duro y no arrepentido, debido a eso, estás atesorando para ti mismo ira en el día de la ira. Hay un día de juicio y dice, cuando también el justo juicio de Dios sea manifestado. Así que hay un tiempo, el día del juicio. Esto hay que verlo de dos maneras. Está el día del juicio cuando Dios tomará a los pecadores no arrepentidos que han negado el Evangelio, que lo han rechazado, y ellos serán arrojados a un castigo eterno. Pero hay otra forma de verlo, que es quizás a la que se refiere aquí, porque si seguimos leyendo, en el siguiente verso, el verso 6, dice, que le dará a cada uno conforme a sus obras. Esto no necesariamente está hablando de la condenación, sino de un tiempo de juicio, en el cual habrá recompensas y bendiciones. o no lo sabrá. Habrá un buen resultado o un mal resultado, ¿de acuerdo con qué? Vean que él aquí no está hablando de salvación, no está hablando de fe, sino que está hablando de una consecuencia del comportamiento, de que Dios nos juzgará a todos. La Biblia dice que todos, refiriéndose a los creyentes, debemos comparecer ante el Bima, el tribunal de Dios. Noten lo que dice aquí. Existen dos posibilidades, y de nuevo, se está hablando de un juicio de recompensas en el que Dios juzga a cada persona conforme a su comportamiento. Dice en el verso 6 que le dará a cada uno conforme a sus obras. Verso 7. En el verso 7 encontramos algo. Hay una construcción gramatical del griego que tiene dos palabras. Men, y la segunda es de. Y cuando aparecen en una frase, una está al comienzo y la otra está al final. Y esto debemos entenderlo así. Por un lado, tenemos esto, y por otro lado, tenemos aquello. Hace un contraste entre personas, situaciones y cosas así. Así que veamos lo que dice el verso 7. Por un lado, para aquellos que están perseverando en buenas obras, es decir, que resisten, que perseveran. ¿Y cuál es su motivación? Hacer buenas obras, hacer el bien. Para ellos, por un lado, habrá, y esto es muy bueno, habrá gloria y honor. Y no solo gloria y honor, algunos dirían inmortalidad. Esta palabra significa literalmente que no puede corromperse. No hay decadencia, no hay deterioro. Hay un aspecto eterno. Así que habrá gloria y honor. Habrá inmortalidad, vida eterna. Eso que no se puede corromper. ¿Para quién? Para los que buscan la vida eterna. El término vida eterna debemos asociarlo con el reino. La vida eterna es la vida en el reino. No cometan el error de entender y recibir solamente un aspecto de la frase vida eterna. Muy a menudo, cuando la gente oye vida eterna, piensan en vida sin fin, y es cierto, es una parte de eso, pero es un aspecto secundario. El aspecto principal de este concepto de la vida eterna se refiere a una cualidad, a un carácter de la vida, a una vida que está especialmente relacionada con el reino de Dios. Por tanto, cuando perseveramos en buenas obras, es porque estamos buscando esa experiencia de reino, en esta era y en la era que vendrá, demostrando una verdad de reino. Así que dice, por un lado, habrá gloria y honor para los que perseveran en buenas obras. Ellos no se corromperán. Ellos buscan la vida de reino, la vida eterna. Verso 8. Pero, y esto es, por otro lado, para los que son egoístas en sus intenciones, es decir, no están practicando la verdad de la Torá. ¿Cuál es la verdad de la Torá? Ama a tu prójimo como a ti mismo. Ellos no están comportándose así. Ellos no están preocupados por el bienestar de los demás. A ellos no les motiva bendecir a otros, sino que dice, ellos tienen interés en sí mismos. ¿Y qué más? Son desobedientes a la verdad. Este es el problema. Ellos no están interesados en la verdad de Dios. Así que, sigamos leyendo el verso 8. Para los que son egoístas en sus intenciones y desobedientes a la verdad, en cambio, y ahora tenemos el por otro lado, ellos obedecen a la injusticia. Una de las cosas que he visto en algunas traducciones es que, a pesar de que se usa la misma palabra para ser desobedientes, algunos dicen y son persuadidos por la injusticia. En cuanto al significado de esta palabra, quizá pueda ser persuadido, pero tiene que ver con el resultado de un comportamiento. Y aunque es la misma palabra, la mayoría de las Biblias la traducen de dos maneras diferentes, pero en este caso no debemos hacer eso. es la misma palabra, peto. Ellos tienen interés en sí mismos y desobedecen a la verdad, pero ellos obedecen a la injusticia. ¿Y qué van a recibir? Bien, en contraste con los que recibirán gloria y honor, estar en un estado incorruptible y tener inmortalidad, estos individuos van a experimentar enojo e ira. Sigamos en el verso 9. Persecución, esta palabra literalmente es tribulación, y angustia sobre el alma de toda persona que esté haciendo qué. Y aquí viene una expresión. Los que están obrando, es decir, que hacen lo malo. Y esto es cierto para el judío, primero al judío, y también al griego, es decir, al gentil. Vamos a ver de manera innegable que Dios no hace acepción de personas, y eso significa que Él no tiene favoritos. Él no dice, bueno, contigo me portaré de una manera, pero con aquel otro me portaré de una manera distinta, simplemente porque quiero hacerlo así. Esta no es la manera correcta de entender la soberanía de Dios en lo absoluto. Dios, como veremos en un momento, no tiene favoritos. Ya estamos llegando al final de la sesión y vamos a ver que no hay parcialidad. Vean lo que dice la Escritura. Los que hacen lo malo, sean estos judíos o gentiles, experimentarán el enojo de Dios, la ira de Dios, la tribulación que viene de Dios y la angustia. Todo eso caerá sobre los que hacen lo malo. Pero, pasemos al verso 10. En el verso 10 tenemos un contraste. Dice, pero gloria y honor y paz a todos los que están haciendo, no lo malo, sino los que están haciendo el bien. Recuerden algo. En la Escritura, vemos que la palabra malo significa en contra de la voluntad de Dios. Eso es lo malo, aquello que está en contra de la voluntad de Dios. Y el concepto del bien significa de acuerdo con la voluntad de Dios. Así que la motivación de todo esto, de todo este pasaje, es que seamos personas que hagan el bien. Es decir, que queramos someternos a la voluntad de Dios. De eso se trata la madurez espiritual. Y luego dice en el verso 10, en la última parte, gloria y honor y paz. Me encanta ese concepto. Paz a todos los que hacen el bien, al judío primero y también al griego. Vamos al verso final de hoy, el verso 11. Porque no hay parcialidad, literalmente, en Dios. Dios nunca es parcial. Dios tiene sus estándares y son estándares no solo para los judíos, sino que son para toda la humanidad. No es por accidente, no es por coincidencia que Dios dijera, oh hombre, para indicar a quién se dirigía en este mensaje. Este es un término muy amplio, como dije, que significa hombres y mujeres. Este mensaje es para todos. Y debemos darnos cuenta de que no somos llamados a juzgar. Hay un solo juez, y ese es el Mesías. La Biblia dice claramente que Dios Padre le ha dado todo juicio al Hijo, a Él, que está lleno de gracia y benignidad. A Él que hace todas las cosas de acuerdo con la verdad. Él juzgará, ese que entregó su vida por nosotros. ¡Qué maravilloso es el plan de Dios! Y cuando nos sometemos a ese plan y caminamos en la verdad, vamos a producir buenas obras y conoceremos la gloria, el honor y la paz, esas cosas maravillosas que Dios quiere otorgarles a sus siervos fieles. Cierro con esto. Hasta la próxima semana. Shalom desde Israel.
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Algunos se lamentaban, otros se mofaban diciéndole: si tú eres el Hijo de Dios, sálvate a ti mismo. Mas Emmanuel, encarnecido, caminaba lentamente,

Hoy en día, pareciera olvidado el sacrificio de Emanuel. Pareciera que el tiempo y el progreso lo han transformado en cuento leyenda. Aquel sacrificio que padeció por ti y por mí en esa cruz. Pero aunque Emanuel pareciera no vivir, él vive y lo vemos en el canto de un pájaro, en la sonrisa de un niño y en la belleza de las flores. Y si tú lo buscas o lo llamas, lo sentirás en tu corazón. ¿Sabes por qué? Porque Emanuel vive y él vive para

0: Whenever the subject of the end.
1: Siempre que surge el tema de los tiempos finales, de los últimos días, la gente suele plantearse una pregunta. ¿Y cuál será esa pregunta tan frecuente? ¿Quién o qué es eso que detiene al anticristo? En la segunda carta a los Tesalonicenses, capítulo 2, versos 6 y 7, el apóstol Pablo habla sobre eso que detiene y sobre aquel que lo detiene. Y por alguna razón, hay un gran interés por saber quién será ese. Pero este es el problema. La Biblia no revela quién es el que detiene. Y hay un principio muy importante que quienes enseñan la Biblia deben seguir. Si las Escrituras no responden la pregunta, entonces nosotros tampoco deberíamos responderla. Es peligroso expresar algo que la palabra de Dios no responde o no revela. Y usualmente, cuando la gente está tan interesada en responder esa pregunta, suele ser por un par de razones. Primero, porque quieren sensacionalizar su ministerio. Harán un video para revelar la identidad de aquel que detiene al anticristo, para llamar la atención de los espectadores. Otra razón podría ser que pertenecen a una denominación, a un movimiento, a cierta organización, y según la teología que ellos manejan, que a veces es una doctrina teológica relacionada, creen que deben responder esa pregunta a fin de sustentar, a fin de sostener algún otro principio que ellos enseñan. Y eso de por sí es bastante problemático. Lo que vemos es que hay muchas respuestas diferentes para esa pregunta. ¿Quién detiene al anticristo? Y lo que les diré es esto. Cuando ves a personas que enseñan eso, generalmente están más centrados en una posición teológica que en esforzarse por enseñar de manera precisa lo que el texto dice. Dicho esto, toma tu Biblia y vamos a abrir la segunda carta a los Tesalonicenses, capítulo 2. Quisiera limitarme mayormente a hablar sobre los versículos 6 y 7. Pero el problema es que, a no ser que tengamos la perspectiva correcta, que veamos el contexto que lleva a eso que dijo Pablo en los versos 6 y 7, a no ser que veamos eso, no podremos comprender lo que está diciendo y lo que no está diciendo, lo que revela y lo que no revela. Así que esto va a darnos, espero yo, unos aspectos que podremos recordar al oír a otros que enseñan sobre los últimos días. Bien, comencemos. Lo primero que vemos en este capítulo es que Pablo estaba hablándole a un grupo de creyentes, y lo sabemos porque el texto nos lo dice. Siempre debemos ser capaces de formar creencias, perspectivas, doctrinas teológicas con base en lo que dice la Escritura. Verso 1. Pero les rogamos, hermanos. Esta palabra hermanos se refiere a creyentes. Pueden ser hombres creyentes o mujeres creyentes. Se está dirigiendo a los que forman parte de esa congregación en Tesalónica. Y ellos, y yo no soy el único que lo ve de esta manera. De hecho, así lo ven la mayoría de los comentaristas. Ellos tenían una pregunta, tenían una inquietud. Habían estado escuchando a otros y otros les habían dicho que se habían perdido de algo. Y por esa razón, estaban muy inquietos, muy temerosos. Estaban muy intranquilos con respecto a la posición en donde estaban, porque habían creído en lo que estaban escuchando en vez de creer en lo que se les había escrito a ellos y en lo que Pablo les había enseñado personalmente. Volvamos al texto y veamos de qué se trata el asunto. Pero les rogamos, hermanos, en cuanto a la parusía. Esta palabra parusía simplemente significa venida significa llegada. En la Escritura tiene que ver con la venida del Mesías. Pero este es el problema. No queda claro, solo al ver esta palabra, si se refiere a la segunda venida al final del día del Señor. Bien, aprendamos este término, el día del Señor. Ese es un término del Antiguo Testamento que aparecía con frecuencia de manera profética en esos escritos. Pero es muy raro en el Nuevo Testamento. Creo que el día del Señor solo aparece una vez en el Nuevo Testamento, y es en Primera a los Tesalonicenses capítulo 5. En el Nuevo Testamento es más común ver otro término que mucha gente no había oído, y es el día de Cristo o el día del Señor Jesús o el Señor Jesucristo. Así que el día de Cristo, ¿cuál es? Mientras que el día del Señor se refiere al juicio de Dios, al derramamiento de su ira sobre este mundo, el día de Cristo, como ya lo veremos, se refiere al día en el que nosotros, los creyentes, nos reuniremos con Él, pues seremos removidos de este mundo para que no experimentemos la ira de Dios. De nuevo, únicamente leamos lo que dice la Escritura, verso 1. Les rogamos, hermanos, en cuanto a la venida de nuestro Señor, Mesías Yeshua. Por tanto, tiene que ver con la venida de nuestro Señor, Mesías Yeshua. Pero hasta este momento no sabemos si se refiere a la segunda venida al final del juicio de Dios, del período de su ira, o si se refiere a nuestra esperanza bendita, el rapto, lo que sucede antes del derramamiento de la ira de Dios sobre este mundo. Hasta este punto no lo sabemos, pero al seguir leyendo se vuelve claro. Bueno, se vuelve realmente claro, porque continúa diciendo, y nuestra reunión con Él. Ese tiene que ser el rapto, ¿por qué? Les citaré una escritura. Primera a Tesalonicenses capítulo 3, versículo 13. Allí se nos dice que cuando venga el Mesías, y aquí estamos hablando de su segunda venida, cuando venga por segunda vez al final del día del Señor, los santos, es decir, tú y yo, vamos a venir junto con Él. De modo que en la segunda venida no es cuando los creyentes se van a reunir con Él. Eso no tiene nada que ver con la segunda venida. Eso tiene que ver con el rapto, con la esperanza bendita. Leemos aquí. Y nosotros, siendo reunidos juntamente en Él. ¿Oyeron eso? Dice en Él. La palabra epi aparece dos veces aquí, con el verbo siendo reunidos juntamente en y luego en Él, dos veces. Es redundante con el propósito de hacer énfasis en que nosotros estamos con Él o estaremos reunidos en Él. Y esa es una clara descripción del rapto, reuniéndonos Él y llevándonos hacia Él. No es la segunda venida. Y yo argumentaría que la mayoría de la gente lo ve así. Luego, Él dijo, en un intento de tranquilizar a esos creyentes, a esa congregación en Tesalónica, que ustedes no sean rápidamente movidos de la perspectiva correcta, de la mentalidad correcta. ¿Eso en qué se basa? En la palabra de Dios y en las enseñanzas de Pablo. Les dijo que no cedieran ante lo que otros decían. Y a medida que leamos este pasaje, el mensaje es, no se turben por algún evento espiritual o alguna palabra dicha o incluso por alguna epístola que otros les hayan escrito, haciéndose pasar por nosotros. No tenemos nada distinto para decirles. Lo que les dijimos la primera vez, eso que les dijimos al discipularlos, se mantiene. Así que no crean en otros por algún evento espiritual, por alguna palabra que escuchen o alguna epístola de alguien que se haga pasar por nosotros y diga algo como que, noten lo que dice, como que el día de Cristo ha venido, ha sucedido, está cerca. Eso es lo que literalmente dice, se ha acercado. De nuevo, es muy importante que traduzcamos eso como el día de Cristo y no como el día del Señor. Sobre el día del Señor, no hace falta que preguntemos que si ese es el día del Señor. Sabemos por el libro de Apocalipsis que los juicios de las trompetas, los juicios de las copas, esas cosas que van a suceder, cosas que nunca han sucedido y para las que no hay ninguna otra explicación, salvo que son la ira de Dios. Cuando estés en la ira de Dios, no hace falta que le preguntes a alguien, ¿tú crees que esta es la ira de Dios? Va a resultar, y aquí viene la palabra clave, dolorosamente obvio que esa es la ira de Dios. Gracias a Dios, nosotros no estaremos en esa situación si somos creyentes, si hemos aceptado el Evangelio. Eso no es lo que ellos preguntaron. Ellos dijeron, como estaban siendo perseguidos, oye, ¿nos quedamos por fuera del día de Cristo? ¿Quedamos fuera del rapto, de la esperanza bendita? Y Pablo les dijo que no cambiaran su punto de vista, su perspectiva, que no se perturbaran ni dejaran que nadie los engañara, diciendo que ese día había llegado, que ya había pasado el rapto, la esperanza bendita, porque él les dijo que cosas tenían que pasar primero. Seamos claros en esto. Verso 3. No dejen que alguien, es decir, que nadie, los engañe de ninguna manera. Creo que eso queda muy claro. Y él dice esto porque sabemos que el Mesías nos enseñó sobre esto. En los tiempos finales, cerca de ese tiempo, y ya estando en él, habrán muchos falsos maestros, muchos falsos profetas, y también muchas, pero muchas personas que estarán proclamando ser el Mesías. Todo eso será falso. Creo que es muy significativo que actualmente, cuando esto está siendo grabado, hay un movimiento que dice que Dios ha restaurado a los apóstoles y a los profetas. Esto sienta las bases para falsos maestros, para que esos falsos profetas y maestros digan que vienen con autoridad, que son apóstoles enviados por Dios, pero no lo son. No de esa manera en que lo fueron los primeros apóstoles. No tienen esa autoridad. Todos somos hermanos. La autoridad está en esta palabra, no en un hombre o en una mujer. Ellos son peligrosos. Tengan eso claro. Seguimos. No dejen que nadie los engañe de ninguna manera, porque no habrá de venir. Ahora, este lenguaje es un poco confuso. El día de Cristo no llegará, no ocurrirá hasta que ocurran primero unas cosas. ¿Y cuáles son esas cosas? Bien, aquí lo dice. Ese día no llegará hasta que primero venga la apostasía. ¿Qué es la apostasía? Esa palabra se refiere a una partida, a una salida. Tengo un amigo a quien respeto mucho, pero discrepamos en este asunto. Eso está bien, no por eso dejaremos de ser amigos ni de respetarnos mutuamente. Pero él dice, y como él, hay otros que dicen que esa apostasía no son las falsas doctrinas, sino que esa palabra es solo para referirse a una partida, es cierto. Pero ellos dicen que es la partida, es el rapto, que esa apostasía se refiere al rapto. No es así. ¿Saben dónde aparece el término apostasía en la Escritura? Aparece, por ejemplo, en Hechos 21, verso 21, donde Pablo es acusado de herejía, de enseñar falsa doctrina, de alejarse de la verdad de la Torá y enseñar falsedades. Y Pablo no había hecho tal cosa. Fue acusado falsamente de apostasía. Asimismo, en Mateo, por ejemplo, Mateo 5, el Mesías habla sobre el divorcio y dar certificados de divorcio. Y él llama a eso certificado de apostasía. ¿Por qué?
2: porque eso es alejarse del matrimonio y abandonar eso que es bueno y partir hacia algo que no es bueno, algo que proviene de la desobediencia. Así que Pablo dijo, antes de que venga el día de Cristo, el rapto, él dijo, primero vendrá la apostasía, y la apostasía, luego de decir esto, la apostasía debe venir primero, y esa es una conjunción importante, porque une la apostasía como la base, como algo que sienta las bases para otro evento. ¿Y cuál será? Y el hombre de pecado se haya manifestado. Vean que manifestado está en pasado. Algo lo ha causado. ¿Y qué lo causó? La apostasía. Ambas cosas están vinculadas. Y noten algo más. Ese que es llamado el hombre de pecado, también es llamado el hijo de perdición. ¿Y qué es esa manifestación? ¿Cómo es que él se da a conocer? Aquí nos lo dice. Ese que se opone y se exalta a sí mismo por encima de todo lo que se llama Dios o que se adora. Tanto que él, en el templo de Dios, pero literalmente no es la palabra templo, pues esa sería Girón. Esta es la palabra neos. Aquí está la forma neón, que está en acusativo. Así que la palabra es santuario, el santuario de Dios. Por eso es tan importante prestarle atención al idioma original. No dice templo, sino santuario, refiriéndose al lugar santísimo. Lo que Pablo hizo aquí es algo que hacía a menudo. Para poder sostener lo que el Espíritu Santo le ha inspirado a escribir, él usaba el Antiguo Testamento. Cuando leemos en este verso, véanlo con atención, leamos el verso 4, donde dice en el medio del verso 4, el que se opone y se exalta a sí mismo por encima de todo lo que se llama Dios o que se adora, que él se sienta como Dios en el templo, en el santuario de Dios, manifestándose a sí mismo como si fuera Dios. Aquí Pablo se estaba refiriendo al libro de Daniel, capítulo 11, versículo 36. Si eres sabio, pausarás el video y consultarás ese versículo para ver cuál es la conexión, para ver la consistencia. Entonces, Pablo dijo que antes de que llegue el día de Cristo, ¿qué pasará? Vemos que sucederá la manifestación del hombre de pecado, el hijo de perdición, el que comete la abominación desoladora. Cuando se habla de la abominación desoladora por primera vez, en el libro de Daniel, capítulo 9, él solo nos da ese nombre. Es más adelante, en los capítulos 11 y 12, donde él la define, donde nos da una descripción. Y es que él entrará al lugar santísimo, al santuario de Dios, y se sentará sobre el arca de la alianza. Y allí proclamará que él es Dios y que debe ser adorado. Ese evento va a suceder. ¿No es interesante que el mismo Yeshua, en Mateo 24, dijo que antes de que llegara el fin, ¿y a qué fin se refiere? Al fin de la era de la iglesia, porque les está hablando a los discípulos. Les dijo que serían perseguidos. Todas esas cosas horribles pasarán. Serán traicionados, los entregarán para ser ejecutados, pero antes de que llegue el fin, el evangelio será predicado, el evangelio del reino, en todas las naciones. Entonces vendrá el fin. Y les dijo, cuando ustedes, aún hablando con los discípulos, cuando vean la abominación desoladora que fue dicha por Daniel, observen el pronombre, segunda persona del plural, ustedes, cuando ustedes vean, refiriéndose a los creyentes. Y justo después de esa abominación desoladora mencionada en Mateo 24, 15, él se vuelve a Israel, porque el rapto ya ha sucedido en ese momento. Por la renuencia de Israel a aceptar al anticristo, Israel entrará en ese periodo de la angustia de Jacob. Así que aquí vemos que antes del día de Cristo, vean, esto es lo que mucha gente hace. Hay un conocido maestro del área de Los Ángeles que hizo un video sobre esto e hizo un excelente trabajo señalando muchas verdades bíblicas bien fundadas. Y él señala eso que estamos hablando en esta sección. Por ejemplo, en los versículos 3 y 4, donde se habla de la apostasía, la revelación del hombre de pecado y la abominación desoladora. Él dice que todo pasa en ese punto medio. Pero él dice que eso no tiene nada que ver con el rapto. Según él, el rapto sucede antes de que empiecen los últimos 7 años. Y esto es después. Mi argumento es el siguiente. El contexto es el día del Mesías. Ellos no estaban preguntando qué era lo que iba a dar inicio a esa ira de Dios. ¿Cuál evento? Ellos no estaban preguntando eso. Ellos querían saber sobre el día del Mesías, sobre el rapto. Y Pablo les dice que ese día no llegaría hasta que viniera primero la apostasía, que está conectada con la manifestación del anticristo, ese hombre de pecado, el hijo de perdición. ¿Quién se dará a conocer de qué forma? Él se dará a conocer al cometer la abominación desoladora de la cual nos habla Daniel en Daniel 11:36, entrando al santuario y autoproclamándose Dios para que toda la gente lo adore a él. Eso fue lo que Pablo dijo. Él estaba retomando lo que Daniel había revelado. Ahora pasemos al versículo 5. ¿No se acuerdan que cuando estaba todavía con ustedes, yo les decía estas cosas? Verso 6. Luego de haber hablado durante unos 22 minutos, ya estamos listos para los dos versículos principales. Y lo que quiero que vean es que Pablo no está revelando quién es el que detiene al anticristo, sino lo que esta persona hará. Lo diré de nuevo. Pablo no está interesado en revelar quién es aquel que detiene, sino más bien en lo que éste hace. Veamos el versículo 6. Y ahora, esta es la palabra en griego nun, que significa en este momento. Y lo que él está diciendo aquí es, ahora, en este momento, quiero revelarles algo más a ustedes. ¿Y qué es? Eso que detiene. Hemos llegado al asunto en cuestión. Lo que detiene. Muchos que enseñan sobre esto ignoran un hecho. Esta persona de Los Ángeles hizo un trabajo excelente al mantenerse fiel al texto en estos dos versos que vienen. Él quería tomar todo este asunto como si no estuviera vinculado al rapto, lo cual creo que es incorrecto según lo que es el día de Cristo. Él quiere ponerlo como que es el día del Señor, pero eso no encaja en el contexto. Las pistas nos las da el texto cuando habla de que nos reuniremos juntos en Él, y el término día de Cristo. Pero dejando eso a un lado, él señala que en el verso 6 tenemos un participio. Un participio es un verbo y un adjetivo que han sido combinados. Esa es la mejor descripción de un participio. ¿Qué hace un verbo? Un verbo se refiere a una acción. Y un adjetivo es una partícula que describe. Este describe al que realiza la acción. Eso es muy frecuente en el idioma griego. Y aquí lo importante es que este participio es neutro. ¿Y qué significa eso? Bien, quien quiera que sea el sujeto, quien sea o lo que sea, es neutro. Esto elimina a la iglesia, porque la iglesia es un sustantivo femenino. Así que esto no puede referirse a la iglesia. Y si tú, por ejemplo, y estoy de acuerdo con esta persona, si tú crees que el rapto ocurre justo antes de esos últimos 7 años, y el evento al que él se refiere está en el medio, pues claro, eso no tiene nada que ver con la iglesia. La iglesia no puede ser eso que detiene. Así que quien dice

a que eso se debe a que quizás Pablo se los había revelado anteriormente. Puede que sí, puede que no, no lo sabemos. Él les enseñó cosas, y el verso anterior, el verso 5, dice, ¿no se acuerdan de que cuando estaba todavía con ustedes, les enseñé estas cosas? Así que puede ser que ya se lo había dicho, pero nosotros no lo sabemos y el texto no lo revela. Pero la clave aquí es esta. Esta frase, hoy date, no va junto con saber o conocer lo que detiene. No debemos leerlo como si dijera, y ahora ustedes conocen lo que detiene. No está en ese orden. Dice, y ahora eso que detiene, y luego sigue diciendo, ustedes conocen por qué detiene. Lo hace para que Él, refiriéndose al anticristo, se manifieste a su tiempo. Así que lo que sabemos no es quién es el que detiene, sino que sabemos por qué Él lo detiene. O mejor dicho, por qué eso, en este caso es neutro, por qué eso detiene. Y lo hace para que el anticristo no se dé a conocer antes de su tiempo. ¿Quién fija ese tiempo? No es el anticristo, no es Satanás, sino Dios. Dios dice, tú serás detenido. ¿Quién o qué lo detiene? No lo sabemos. ¿Por qué está siendo detenido? Eso sí lo sabemos. Él dijo, ustedes saben que es para que Él se manifieste en su tiempo. Así que lo que detiene en el versículo 6 es neutro. Se refiere a eso, algo que puede ser una fuerza, un poder o un sustantivo que está en género neutro. Luego dice en el versículo 7, porque el misterio de la anomia. Esta palabra anomia o ausencia de ley es muy importante. Es una palabra que describe a alguien o que caracteriza a aquello que va en contra de la Torá. La palabra ley, nomos, en hebreo es Torá. Así que significa estar en contra de la ley. Lo que aprendemos es esto, que el anticristo es un hombre sin ley. Él está en contra de la Torá. Así que es muy peligroso tener una teología que va en contra de la Torá, que ves que es mala, pues estarías de acuerdo con el anticristo. Es ese espíritu, es ese carácter el que va a caracterizar realmente la obra del anticristo. Volvamos a lo que Pablo dice aquí en el verso 7. Porque ahora el misterio de la ausencia de ley ya está obrando. Eso era cierto en su época y es cierto ahora. El anticristo no se ha dado a conocer, pero la característica, el comportamiento, la actitud del anticristo, su carácter, ha estado y sigue funcionando poderosamente en este mundo. Es por eso que es un mundo de oscuridad, un mundo de pecado, un mundo de falsedad, un mundo de tinieblas, porque el carácter del anticristo está obrando en este mundo. Luego continúa, únicamente, y es la palabra monón. Monón viene de mano, que en griego significa uno o únicamente. Únicamente, vean lo que dice, el que detiene. Ahora, el que detiene está en tercera persona, en género masculino. Así que sería él. Hay un maestro de la Biblia que siempre está diciendo que lo que detiene siempre es un él, y señala que el pronombre que se usa para describirlo es la palabra griega jo. Pero el problema es que eso es en este verso. Él ignora totalmente lo que dice el verso 6, donde el pronombre que lo describe es la palabra to. No jo, sino to, en neutro. Así que esto deja ver una descripción diferente del mismo ente que detiene. Habla de su poder para detener y su poder
para impedir

0: que se manifieste antes de su tiempo. Pero en el versículo 7 dice, porque el misterio de la ausencia de la ley ya está obrando. Únicamente Él, el que lo detiene, dice aquí, ese que lo detiene ahora, lo está haciendo ahora y lo seguirá haciendo hasta que fuera del medio Él esté. Ahora bien, este es el problema. Espero que me hayan seguido hasta aquí y deberían revisar muchas traducciones. Muchas veces las personas que enseñan sobre esto en sus videos dicen que el que detiene es removido, pero no es removido. Esto va en línea con la falsa doctrina de que el que detiene está relacionado de algún modo con la iglesia. Ellos dirán que es el Espíritu Santo. Y yo no veo problema en eso porque la palabra griega que se usa para decir Espíritu Santo es la palabra neuma. Y si saben griego, sabrán que esa terminación ma identifica a un sustantivo neutro. Así que la fuerza podría ser el poder del Espíritu Santo que lo detiene. Pero en el verso 7 se usa el pronombre Él para referirse al Espíritu Santo. Y nuestro amigo de California señaló que el Espíritu Santo se describe en género neutro y también en género masculino. Así que podría tratarse de una referencia al Espíritu Santo en este pasaje. Pero no podemos ser dogmáticos con eso. Y esos que enseñan que el Espíritu Santo es removido, tenemos que entender que el Espíritu Santo es parte de la Trinidad, por tanto es omnipresente. Está en todas partes, no puede ser removido. Y no debemos asociar al Espíritu Santo, definirlo con la iglesia, diciendo que si el Espíritu Santo es removido, la iglesia debe irse con él. Eso es absurdo, es herejía unirlos de esa manera tan cercana. Ciertamente los que son parte de la iglesia tienen al Espíritu Santo, o no serían parte de la congregación de los redimidos. Pero el Espíritu Santo está más allá de la iglesia. Es importante que veamos eso. Así que lo que la Escritura dice aquí es simplemente, verso 7, porque el misterio de la ausencia de la ley ya está obrando. Únicamente Él, quien detiene ahora, es otra palabra que significa ahora, la palabra arti, no es la palabra nun, hasta ek mesos. Esto está en genitivo porque la palabra ek siempre está en genitivo, así que va con el genitivo de meso. Ek mesos significa fuera del medio. Y eso no tiene nada que ver con remover, sino con hacerse a un lado. Véanlo de esta manera. Dos hombres van caminando y se bloquean uno al otro. Hasta que uno se haga a un lado, él no ha sido removido, él no ha sido extraído de allí, solo se hace a un lado. Y es una referencia a que el Espíritu Santo simplemente permite que se manifieste el anticristo. Así que dice, él está detenido ahora hasta que se haga a un lado. Y ese hacerse a un lado es lo que, según yo creo, le va a permitir al anticristo cometer la abominación desoladora. Y esa abominación desoladora, con base en lo que dijo Pablo, será el último evento que la congregación de los redimidos verá. Eso pasa en el punto medio, pero el rapto sucede poco después. Nadie sabe el día ni la hora. Pero lo que vemos es que todo el que quiere situar eso antes de la semana 70 de Daniel tiene un problema teológico. Dicen, ah, esto está hablando del día del Señor. No, eso está hablando del día de Cristo. Tienen que decir lo que Pablo estaba diciendo al darles esas señales, unos pocos indicadores de que ese día no ocurrirá hasta que pasen estas cosas. Ellos se ven forzados a decir, como fue el caso de mi amigo de California, que todas estas cosas no tienen relación con el rapto, Y el corazón de esa pregunta que Pablo estaba respondiendo tenía que ver precisamente con el rapto. Eso es solo un ejemplo de personas que quieren aferrarse a una doctrina teológica a toda costa, incluso si para eso tienen que causar confusión y dejar de respetar la finalidad del texto. Eso que el texto buscaba responder. Debemos ser personas que se toman el estudio de la palabra de Dios con la mayor seriedad. Cierro con eso. Gracias por acompañarnos.
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1: Shalom y bienvenidos a Vía Haftah Israel, una frase hebrea que significa amarás a Israel. Esperamos que se queden con nosotros durante los próximos 30 minutos, ya que nuestro maestro, el Dr. Baruch, nos compartirá una enseñanza expositiva de la Biblia. 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
2: Cuando una persona empieza a leer el Nuevo Pacto, y por supuesto me refiero al que también se conoce como el Nuevo Testamento, esta persona descubrirá muy rápidamente que Yeshua, es decir, Jesús de Nazaret, Él hizo numerosos milagros. ¿Y por qué hizo tantos milagros? ¿Simplemente para satisfacer necesidades? Esto no es lo que la palabra de Dios nos revela. Estos milagros que hizo Yeshua tenían el propósito de instruirnos. Ellos proveen sabiduría, revelación, con el fin de que podamos entender más sobre su identidad y también más sobre su obra. ¿Por qué esto es importante? Porque es solo cuando has identificado quién es Él, el Hijo de Dios, adecuadamente, y cuando entiendes por qué fue enviado a este mundo, entonces y solo entonces, podrás responder a esta verdad y lo harás de un modo que traerá a tu vida bendición eterna. La palabra de Dios revela la verdad con el fin de que podamos recibir de Dios y que al recibir de Él nos convirtamos en nuevas criaturas, capaces de servirle y darle la gloria a Él. Toma tu Biblia y ve conmigo al libro de Mateo, capítulo 17. Libro de Mateo, capítulo 17. En el verso 14, vamos a ver algo inusual. Y luego entraremos a un pasaje que tiene que ver con la influencia demoníaca y al mismo tiempo con el juicio de Dios. ¿Te has dado cuenta de que existe una relación entre estas dos cosas? La actividad demoníaca y el juicio de Dios. Lo que aprenderemos en nuestro estudio es lo siguiente. Los demonios operan en este mundo, atacan a las personas, las influencian con un propósito, para desviarte de los planes de Dios, con el fin de que seas desobediente, para que rechaces la verdad o simplemente para que estés ajeno a la revelación de Dios y así te conviertas en receptor del juicio de Dios, de su ira. Esto es lo que deleita al enemigo, y estoy hablando de Satanás y de esos demonios que le sirven. Mira por favor este versículo 14. Mencioné antes que veríamos algo inusual, porque normalmente hemos observado en varios lugares de este Evangelio de Mateo que existen grandes multitudes de individuos, y estas multitudes persiguen al Mesías. Lo siguen continuamente, pero aquí el panorama es diferente. Verso 14. Y ellos llegaron a la multitud. ¿Ves la diferencia? Aquí ellos, y veremos que se trata de Yeshua y sus discípulos, ellos llegaron a la multitud. Y un hombre. Y este hombre es alguien de adentro. Este hombre aprovechó la oportunidad de manera correcta. Así que te pregunto, ¿también tú? Cuando tú tienes una oportunidad en tu vida, cuando Dios pone algo a tu disposición, ¿eres lo suficientemente sabio y humilde para responder a ello como Él quiere que respondas? Y al hacer esto, ¿convertirte en receptor de la buena obra de Dios, de su influencia edificante en tu vida? Este hombre hará justo eso. Y es un hombre sabio porque él entiende la identidad de Yeshua. Y esto es algo con lo que la inmensa mayoría del mundo se encuentra confundida. Ellos no lo conocen como deberían y no le dan a él el énfasis que él demanda. Así que una vez más, leemos aquí que un hombre, acercándose a él, ¿qué hizo? Él se hincó de rodillas ante él. Este hombre se arrodilló ante Yeshua y le dijo, Señor. Presta atención a esta palabra, Señor. Algunos te dirán que esta palabra, y es verdad, no necesariamente tiene que ver con el Señor Dios Todopoderoso. Puede ser un término de gran respeto y nada más. Pero no te equivoques con esto. En este pasaje de la Escritura se refiere justo a eso, a Dios. Este hombre se acercó y noten lo que dice que hizo. Dice que se arrodilló y el hincarse de rodillas demuestra que él ha percibido la identidad del Mesías. Que él no es solo un hacedor de milagros, que él no es simplemente un maestro o un profeta, sino que él es el Hijo del Dios viviente. Y por lo tanto, este hombre viene con humildad, se hinca delante de Yeshua, y noten lo que dice. Verso 15. Diciendo, Señor, ten misericordia de mi hijo. Quiero subrayar lo que este pasaje enfatiza, y es que este hombre está rogando, está pidiendo con gran sinceridad que la misericordia de Dios esté sobre su hijo. Déjame compartir contigo una verdad bíblica muy importante. Y si tropiezas con esto, si no estás al tanto de esto, si no lo estás aplicando a tu vida, lo lamentarás eternamente. Porque misericordia es lo que necesitamos. Si no experimentamos la misericordia de Dios, no te equivoques, no experimentarás la bondad de Dios. La obra de Dios en la vida de una persona inicia con misericordia. Digo esto con frecuencia, pero es muy importante. ¿Cuándo fue la última vez que te acercaste en oración delante de Dios buscando su misericordia? Y la misericordia, entiende la naturaleza de esta palabra. En el idioma hebreo, y estamos leyendo en griego aquí, pero hay una correlación. En el idioma hebreo, la misericordia tiene que ver con algo que es provisto, dado, que se hace disponible, y el resultado es la restauración. Aquí está la clave. La restauración al propósito de Dios, al plan de Dios. Cuando alguien dice, Dios tenga misericordia de mí, muchas veces solo asociamos esto con una oración por perdón. Y sí, puede relacionarse con perdón, pero con mucha frecuencia, cuando vemos el contexto, tiene que ver con la restauración, y esto es ciertamente el caso aquí. Este hombre llega humildemente ante Yeshua, lo identifica como Señor, y le dice, «Ten misericordia de mi hijo». Y la pregunta que debemos hacernos es, ¿por qué pide esto? Pues allí mismo lo explica. Continuando en el verso 15, porque él es, y tu Biblia quizás dirá que es una persona que tiene una enfermedad como epilepsia. Quizás lo exprese como alguien que es un lunático. La palabra tiene que ver con ser golpeado por la luna, lo cual es un modismo simplemente para alguien que no tiene el control de sí mismo. Existen influencias sobre él que controlan su vida. Y esta es una situación muy peligrosa. Aquí veremos un ejemplo extremo de esto, pero esta misma enfermedad, esta misma condición espiritual puede afligir individuos en un grado menor. Esto es lo que quiero que veas. al final puede tener el mismo efecto. Así que presta mucha atención a lo que la palabra de Dios está revelando en este pasaje. Este hombre dice, con respecto a su hijo, dice que él ha sido golpeado por la luna, es decir, que no tiene control de sí mismo. Y, noten el resultado, él. Y la mayoría de las traducciones no dicen esto, pero la palabra es kakos, que significa el mal. Y aquí diríamos que padece malamente. ¿Qué quiere decir eso? La mayoría de las Biblias dirá que él sufre en gran manera, que sufre miserablemente. Pero si prestamos atención al lenguaje original en griego, esta palabra kakos tiene que ver con algo que está en conflicto con la voluntad de Dios. Es decir, lo que este hombre experimenta, y es un jovencito, ya lo veremos en un momento, el hijo de este hombre es un adolescente, y lo que él está atravesando le está causando un gran sufrimiento, intenso, excesivo, en el peor de los sentidos. ¿Por qué? Noten lo que podemos aprender de este texto. Y recuerden, la Biblia está escrita con el propósito de darnos revelación, para que podamos aprender la verdad de Dios y aplicarla a nuestras vidas. Este hombre se encuentra bajo una influencia que le produce no ser capaz de comportarse como él quisiera. Él no está en control de sí mismo. Y como vemos al seguir adelante en la lectura, muchas veces él cae en el fuego y muchas veces también en el agua. Cuando ves fuego y agua, lo que aprendemos es esto. Estos dos elementos, fuego y agua, con frecuencia, muchas veces en la palabra de Dios, se relacionan con juicio. Vamos a ver de manera innegable que lo que causa que este jovencito caiga en el fuego o que caiga en el agua, piénsalo. Aquí él está caminando, hay fuego y esa fuerza, y en un momento confirmaremos que son demonios. La palabra de Dios enfática y claramente lo señala. Entonces esta influencia demoníaca lo empuja, lo mueve hacia el fuego. Y él se quema. ¿Cómo? Frecuentemente. Y del mismo modo lo arroja en el agua, con el fin de intentar ahogarlo. Ahora piensa en su padre, viendo a su hijo sufrir de tal manera. Pero ahora este padre, con sabiduría, con fe, viene buscando ayuda. ¿Y qué es lo que desea? Él desea el orden de Dios en la vida de su hijo. Muy importante. Si tú no estás buscando el orden de Dios en tu vida, ni siquiera te molestes en orar. Eres insensato. Estás en rebeldía. Si quieres cualquier otra cosa que no sea el orden de Dios. Y por eso es que él rogó porque la misericordia de Dios estuviera sobre su hijo. Y reveló el problema que estaba ocurriendo, que su hijo con frecuencia era arrojado en el fuego y en el agua. Verso 16. Este hombre, aún hablando con Yeshua, le dice, y lo he traído a tus discípulos, pero ellos no han sido capaces a él sanar. Y el orden de las palabras es importante, porque aquí no dice, ellos no han sido capaces de sanarlo a él, que es como la mayoría de las Biblias lo traduce. Pero en el idioma original, lo dice distinto. Y esto cambia el orden que normalmente esperaríamos, revelándonos que la expresión a él es enfática. Los discípulos han hecho milagros anteriormente, pero en esta ocasión, en esta situación, no fueron capaces de llevar a cabo, y aquí está la clave, no fueron capaces de llevar a cabo una liberación. Ellos no pudieron traer la restauración de vuelta al propósito original de Dios, que ese jovencito estuviera en el estado en el que Dios quería que estuviese. Así que este hombre dice, lo he traído ante tus discípulos, y ellos no fueron capaces a él sanar. Verso 17. Pero, y esto muestra un contraste con la incapacidad de los discípulos. Vamos a ver un cambio. Yeshua será quien tome el control. Él actuará. Él será quien responda. Por lo tanto, leemos en el verso 17, pero Yeshua respondiendo, dijo, y presta gran atención a estas palabras, ¡oh generación perversa y sin fe! Esta palabra sin fe tiene que ver con estar en contra de la fe. Lo que nos muestra esta palabra es a alguien que no se está sometiendo a la verdad y escucha con mucha atención, porque realmente no está interesado en la voluntad de Dios. Cuando alguien tiene fe, su deseo, su propósito, estará relacionado con la voluntad de Dios. Él querrá obedecer la voluntad de Dios, querrá que la voluntad de Dios se cumpla en su vida. Así que leemos en este pasaje que el Mesías habla con respecto a esa generación que están en contra de la verdad, en contra de la fe. No están interesados en la voluntad de Dios y están, esta siguiente palabra puede significar perversa, distorsionada o corrupta. Es algo desviado, una vez más, de los propósitos de Dios. Así que constantemente, diariamente, muchas veces a lo largo del día, tú y yo tenemos que hacer algo. Tenemos que orar, tenemos que pedirle al Espíritu Santo que nos examine con el fin de que verifiquemos y veamos si verdaderamente estamos persiguiendo la voluntad de Dios. Si estamos comprometidos con los propósitos de Dios y entendamos que no existe un mejor lugar donde podamos estar que en ese lugar, en la voluntad de Dios, motivados por su verdad, iluminados por su palabra y comprometidos con sus propósitos, caminando en obediencia a su voluntad. Entendamos que Dios no necesita nada. Dios es perfecto. Él está completo. Él no necesita nada de nosotros. Y todo lo que Él nos instruye que hagamos, lo hacemos para honrarlo a Él, para glorificarlo a Él. Pero entiende algo más. Desde una perspectiva de reino, todo eso es para nuestro propio beneficio. Siempre, siempre, escucha esto. Siempre, lo mejor que puedes hacer por ti mismo es someterte a Dios. Puede que hayan algunas experiencias desagradables inicialmente, pero una vez que has entrado al reino de Dios, te aseguro, te prometo, que ninguna de las personas que se comprometieron con la voluntad de Dios para cumplir sus propósitos, para caminar en obediencia a su voluntad, ninguna de ellas se arrepentirá de haberlo hecho. Y cuando tú te sometes, cuando cumples la voluntad de Dios, Él responderá y sobrenaturalmente te dará tranquilidad interior. Tú tendrás lo que Pablo llama la paz que sobrepasa todo entendimiento. Tendrás plenitud. ¿Y sabes qué más tendrás? Realmente lo que todos buscamos. Y esto es gozo, felicidad. Lo cual solo viene cuando uno está verdaderamente en la voluntad de Dios. Quizás estés sufriendo, y por esto es que Pablo dice que él ha aprendido el secreto. ¿Cómo estar contento? Esa paz que proviene de Dios, y la palabra paz está relacionada con el cumplimiento de la voluntad de Dios. Que él ha aprendido y experimentado esa paz que sobrepasa todo entendimiento. Es decir, puedes tener esta paz y el mundo no entenderá cómo. Puede que estés sufriendo, atravesando pruebas y tribulaciones. Puede que estés bajo el ataque del enemigo, pero ese enemigo, cuando tú estás caminando en la voluntad de Dios, ese enemigo no puede robar tu gozo. Dios te lo ha dado y se quedará dentro de ti. Entonces, el Mesías reprende aquí a esta generación y la llama sin fe, y también perversa o corrupta. Y continúa diciendo, ¿hasta cuándo estaré con ustedes? ¿Hasta cuándo sufriré? Es una palabra para tolerar. ¿Hasta cuándo tendré que soportar esta clase de desobediencia y de falta de fe? Finalmente dice, en el versículo 17, tráiganmelo a él aquí. Siempre el énfasis en este pasaje está sobre este jovencito, sobre el hijo de este hombre. Cada vez que Yeshua habla, enfatiza a este joven. Y aquí está la clave. Es cuando pensamos como piensa Yeshua. Cuando ponemos primero lo que Yeshua pone primero, allí es que tendremos esa unción, ese poder será liberado y la voluntad de Dios se llevará a cabo. Verso 18. Yeshua inicia reprendiéndolo a él. Este reprender es interesante porque esta palabra para reprender, regañar, es muy significativa. Viene de dos palabras griegas, timeo y epi. Timeo es básicamente una palabra que habla sobre valorar, honrar, estimar algo. Y epi significa sobre. Entonces, reprender no se trata solo de palabras, sino que esto de reprender implica que el Mesías toma el honor, aquello que es estimado, y esto se relaciona con el reino de Dios. Y lo coloca sobre este jovencito. Y es este acto de reprender, noten lo que dice, y lo reprendió a él. ¿Quién lo hizo? Yeshua. Yeshua lo reprendió y el demonio salió de él. Aquí lo vemos. Innegablemente, ¿cuál era el problema de este jovencito? Estaba endemoniado. Si tú eres un creyente, un demonio jamás, bajo ninguna circunstancia, puede poseerte. Un demonio no puede entrar en ti, porque tú eres un templo en el que habita el Espíritu Santo. Aunque ten cuidado, porque los creyentes pueden ser afligidos, podemos encontrar oposición por parte de influencias demoníacas. Pero recordemos esta maravillosa promesa y es la siguiente. Aquel que está en nosotros, el Espíritu Santo, el mismísimo Espíritu de Dios, el Espíritu de Yeshua, de Jesucristo, Él habita en nosotros. Él nunca nos dejará ni nos abandonará. Y por lo tanto, tenemos, si nos sometemos, si escuchamos al liderazgo del Espíritu Santo, su convicción, su iluminación, su verdad, nosotros seremos, y me encanta esta palabra, vencedores. Esto es lo que tú has sido llamado a ser, un vencedor. Pero entiende que esa palabra implica que habrán cosas que tendrás que vencer. Así que, una vez más, el demonio salió de él y el joven, este jovencito, fue sanado desde aquella hora. Bien, aquí no dice que fue sanado en ese momento, sino desde ese momento. ¿Qué significa esto? Que esta obra de restauración, esta obra del Mesías, no tuvo un efecto en ese momento para luego desvanecerse. Que las cosas volvieron a ser como estaban antes. No. Esta frase significa que desde ese momento en adelante, cuando Yeshua produce un cambio, Él produce, óyelo bien, un cambio eterno. Y Él es aquel que produce la liberación de la influencia del enemigo, del maligno. Porque quiero repetir esto. ¿Qué quiere el enemigo de ti? A él le complace, y hablo de Hasatán, Satanás. A él le produce placer, satisfacción, ver a un individuo a quien Dios ama, por quien el Mesías murió, pero que es un individuo que ha rechazado la verdad de Dios, ha rechazado el Evangelio. Satanás y las influencias demoníacas actúan de un modo que te posiciona para qué? Para recibir el juicio de Dios. Y es únicamente Yeshua en persona quien puede traer un cambio eterno para ti. Verso 19. Entonces los discípulos se le acercaron a Yeshua en solitario y le dijeron, ¿por qué no fuimos nosotros capaces de expulsarlo? Refiriéndose al demonio. ¿Por qué no fuimos nosotros capaces de echarlo fuera? Verso 20. Pero Yeshua, ahora él mostrará algo en contraste con sus discípulos. Le preguntaron, ¿por qué nosotros no fuimos capaces? Aquí está el mensaje. Les daré un ejemplo. Una de las cosas que hizo Daniel y una de las cosas que hizo Joseph, hijo de Jacob, en Egipto, estos dos hombres en el exilio hicieron algo. Ellos eran grandes intérpretes de sueños. ¿Y qué dijeron? Nosotros no interpretamos los sueños, pero conocemos al Dios que lo hace, y Dios me dará la interpretación. El problema era que los discípulos decían, ¿por qué no pudimos nosotros expulsarlo? Y no se trata de nosotros, sino del Espíritu Santo en nosotros. Y por esto es que dice, leamos por favor en el verso 20, que Yeshua les respondió, y una vez más, si estás leyendo en una traducción moderna, seguramente dirá que debido a su poca fe, pero el Textus Receptus tiene esta misma palabra que se usó antes y se trata de algo que está opuesto a la fe, que es contrario a la verdad. Ellos no tenían el mismo propósito, el mismo objetivo que tenía el Mesías. Entonces dice, por causa de su oposición a la fe, pues verdaderamente les digo a ustedes, y este es un gran versículo, el Mesías está haciendo una promesa. Vamos a retomar esta promesa en la próxima lección. Pero permíteme adelantarme diciéndote que no querrás perderte el estudio de la próxima semana, porque hablaremos sobre un poder, el poder de la oración, el poder del ayuno, que hace posible cosas imposibles en el plano natural. Un poder que produce una transformación gloriosa en tu vida, en tu situación, para que puedas ministrar, ser usado por Dios con el fin de generar cambios, para tener una fe, y aquí está la clave, para tener una fe que es capaz de mover una montaña, o mejor todavía, la montaña. Y si no sabes a lo que me refiero, acompáñame la próxima semana. Shalom desde Israel. Shalom
1: 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Que el Señor te bendiga en Yeshua HaMashiach, Jesús el Mesías, mientras caminas con Él. Shalom desde Israel.
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Hay un versículo que recuerdo perfectamente. Cuando tenía 13, 14 años, era un versículo que mi madre tenía en un cuadro, lo tenía en la casa. Fue uno de los primeros versículos que memoricé. Creo que es uno que tú conoces. Todo te damos la bienvenida a este espacio de reflexión. Espacio donde vamos a hablar de personajes bíblicos. Hoy vamos a hablar de Josué. Ese versículo a mí me marcó. Y yo creo que es un versículo que todas las familias cristianas deberían tener en su hogar. Mi casa y yo serviremos a Jehová. O yo y mi casa serviremos a Jehová. Cuando hablamos de mi casa, se refiere a la familia. Yo, mi familia, los que están bajo este techo, bajo mi hogar, serviremos a Jehová. Y en el libro de Josué, capítulo 24, verso 15, encontramos estas declaraciones. Y si mal os parece servir a Jehová, escogeos hoy a quien sirváis, pero yo y mi casa serviremos a Jehová. Estas palabras no son solo una elección personal de Josué, sino una expresión de su convicción inquebrantable de seguir a Dios, sin importar las circunstancias, tanto Josué como su familia. En un mundo donde las distracciones, las tentaciones nos rodean, esta afirmación de Josué sigue siendo un desafío para cada familia cristiana. ¿Qué significa realmente servir a Jehová en nuestro hogar? ¿Cómo podemos hacer de esta convicción una realidad en nuestras vidas? En primer lugar, hay que situar el contexto de por qué Josué hace estas declaraciones. Josué estaba concluyendo su liderazgo sobre Israel y después de haber conquistado la tierra prometida, reunió al pueblo en Siquem para recordarles el pacto con Dios. Allí les presentó una decisión clara: seguir a Dios o adorar a los dioses de los pueblos vecinos. Josué no impuso su decisión a los demás. Josué con firmeza, con seguridad, declaró lo que él y su familia iban a hacer. ¿Qué iban a hacer? Servir a Jehová. Yo y mi casa serviremos a Jehová. Vosotros haced lo que queráis. Iros a servir a esos dioses paganos. Pero yo y mi casa lo tenemos claro. Josué era un hombre de convicción. Josué era un líder, no solo para el pueblo, sino para su esposa, para sus hijos. Era un líder en su casa. Josué no se lo impuso. Cada uno podía elegir. Libre albedrío. El liderazgo de Josué no solo era militar, también espiritual y moral. Josué no estaba actuando basado en emociones momentáneas. La convicción de Josué se basaba en experiencias con Dios. Había visto las maravillas de Dios desde Egipto hasta Canaán. Josué conocía la palabra de Dios, sabía que Dios demandaba fidelidad y obediencia. Y luego el compromiso. No esperaba que otros tomaran la iniciativa. Él la asumió primero. Él como líder dio ejemplo. Su liderazgo espiritual ya nos enseña que servir a Dios es una decisión personal, es una decisión intransferible. No depende de las modas o de lo que haga la mayoría, sino depende del compromiso sincero, compromiso voluntario con Dios. Esas fueron las convicciones de Josué. Experiencia con Dios. Conocía la palabra de Dios, pero también había un compromiso personal, tanto por él como por su familia. Tenían las cosas claras, no dudaban. Yo y mi casa serviremos a Jehová. Y eso es lo que tenemos que hacer tú y yo, servir a Jehová, servir a Dios como familia. Josué no solo decidió por él mismo, sino por su hogar. En un tiempo donde las influencias externas intentaban desviar al pueblo, Josué estableció su hogar sobre la roca firme. Y esa roca firme es Cristo, es Dios. ¿Cómo podemos aplicar esto hoy en nuestras familias? Es una buena pregunta, ¿verdad? Tenemos que instruir a nuestros hijos en la palabra de Dios,
Es fundamental enseñar la palabra de Dios a nuestros hijos desde pequeños. La Biblia debe ser el centro de la educación y la vida diaria en el hogar. Hoy vemos que muchos países han quitado la Biblia, la palabra de Dios, la han quitado de los colegios, de los institutos. Entras en una librería secular, por ejemplo,

Un hogar que sirve a Dios es un hogar que ora. Y la oración familiar fortalece lazos espirituales, nos ayuda a depender de Dios en todo momento. Oración, dependencia de Dios. Sé ejemplo también. Tenemos que dar buen testimonio. Los padres deben moldear con sus vidas lo que significa servir a Dios. Y los hijos deben aprender del ejemplo, del testimonio, que de las palabras. ¿De qué me vale decir algo si luego a la hora de la aplicación práctica no lo hago? ¿De qué me vale, verdad? Quedarme con lo teórico si luego lo práctico no lo llevo a cabo. Tenemos que dar testimonio a nuestra esposa, a nuestro esposo, a nuestros hijos. Tenemos que dar ejemplo a los que nos rodean. Y esto es importante también. En nuestro hogar, en nuestra familia, tiene que haber amor, unidad. Servir a Dios en familia implica cultivar un ambiente de amor, de respeto, de servicio mutuo. Ahí estamos reflejando el carácter de Cristo en el hogar. Por supuesto que vendrán desafíos, no lo dudes. Hay desafíos por servir a Dios. Vamos a tener influencias externas que pueden alejar a la familia de Dios. Vamos a tener falta de tiempo debido a las ocupaciones diarias. Vamos a tener ataques espirituales contra la unidad familiar. Esto tienes que tenerlo presente siempre. Satanás ha venido a robar, a matar y a destruir. Y siempre lo decimos, es una de mis frases favoritas. Favoritas porque siempre la menciono. ¿Qué ha venido a robar, a matar y a destruir Satanás? La familia. A destruir el matrimonio, a destruir la relación de los padres con los hijos. Satanás ha venido a destruir el hogar. Pero Josué lo tenía claro. Yo y mi casa serviremos a Jehová. Si nuestra casa, si nosotros servimos a Jehová, Satanás no puede hacer nada. Hay desafíos, pero también hay bendiciones de servir a Dios. Habrá paz y armonía en el hogar. Habrá fortaleza para enfrentar los problemas de la vida. Habrá un legado de fe para las generaciones que lleguen. El Señor te va a bendecir cada día. Esa declaración de Josué sigue resonando hoy, por lo menos en mi cabeza, como un llamado a la fidelidad. Servir a Dios no es solo asistir a la iglesia, sino hacer de Él el centro de nuestra familia, el centro de nuestra familia, el centro de nuestro hogar. Cada día vas a enfrentar la decisión de a quién vas a servir. Y como Josué debemos decidir firmemente por Dios, sin importar las circunstancias. ¿Podemos hoy declarar con seguridad, yo y mi casa serviremos a Jehová? ¿Lo puedes decir? Que Dios nos ayude cada día a vivir esa convicción, con pasión, con fidelidad. Y la reflexión no quiero terminarla aquí, porque constantemente la palabra de Dios enseña que en el corazón de Dios no solo está el querer salvarnos de manera individual, sino que también el Señor anhela profundamente que nuestras casas lleguen a ser salvas por Él y para Él. Es por esta razón que a lo largo de toda la Biblia vas a encontrar a la familia como una unidad esencial con la cual el Señor quiere adelantar su propósito. Estoy recordando el pasaje donde Jesús tiene ese encuentro con Zaqueo. Y Zaqueo se pone en pie en medio de su casa y dice, la mitad de mis bienes para los pobres. Si en algo he defraudado, pues mira, lo voy a devolver al cuadruplicado. Y Jesús dice, hoy ha venido la salvación a esta casa. Hoy ha venido la salvación a esta casa. No solo recibe la salvación Zaqueo, también su esposa, sus hijos, los que estaban en ese hogar. En el Antiguo Testamento encuentras que Dios no solo quiso salvar a Noé del juicio del diluvio, sino que incluyó a toda su casa en el arca de la salvación, la cual es figura de la salvación que Dios traería por medio de Cristo.

Dijo luego Jehová a Noé: entra tú y toda tu casa en el arca, porque a ti he visto justo delante de mí en esta generación. Génesis capítulo 7, versículo 1. Más adelante Dios prometió a Abraham, a Isaac y a Jacob que en su simiente, la cual es Cristo, serían benditas todas las familias de la tierra. Dios podría haber prometido a Abraham que por medio de aquella simiente serían benditos todos los hombres, pero dejó claro que su interés es bendecir a todas las familias. Y serán benditas en ti todas las familias de la tierra. Génesis capítulo 12, verso 3. Cuando Dios liberó al pueblo de Israel de la esclavitud en Egipto, manifestó que no estaba conforme con que Faraón permitiera salir a unos pocos hombres a adorarle en el desierto, sino que era necesario que las familias de los israelitas, sus ancianos, niños, hijos e hijas, e incluso sus posesiones, fuesen liberados, llegaran a participar de las bendiciones de la tierra prometida. Dios quería salvar a todos, a la familia, pero Faraón solo quería que salieran los hombres. ¿Para qué? Para que así los hombres tuvieran un motivo para regresar a Egipto, recuperar a sus esposas, a sus hijos, a sus padres. Esa es la mentalidad retorcida de Satanás. Destruir la familia, el núcleo familiar. Si destruye la familia, destruye la sociedad, porque la sociedad está fundamentada sobre la familia. Por eso todos los ataques ideológicos atentan contra la familia. No me voy a cansar de decirlo, y seguramente muchos también opináis igual. Se nos comparte aquí en Radio Solidaria, en Solidaria TV, nuestros hermanos a través de reflexiones, tertulias. La ideología que están profesando algunos países, la mayoría, ideologías que profesan partidos políticos, presidentes de gobierno, autoridades, eminencias, reyes, es una ideología que destruye la familia. El aborto destruye a los que están por nacer. La eutanasia asesina, mata a los ancianos. La ideología de género destruye al joven al cambiarse de sexo. ¿Qué decir del divorcio, verdad? Destruye la unión entre el hombre y la mujer. Y al final el afectado es el hijo. El enemigo quiere destruir la familia y Dios quiere salvarla. También en el Nuevo Testamento encontramos que la salvación alcanzó no solamente al carcelero de Filipos, sino también a toda su casa. Si puedes leerlo, hazlo. Hechos capítulo 16, verso 31 en adelante. Ellos, haciendo mención Pablo y Silas, dijeron: cree en el Señor Jesucristo y serás salvo tú y tu casa. Y le hablaron la palabra del Señor a él y a todos los que estaban en su casa. Y se regocijó con toda su casa de haber creído en Dios. Como hijos de Dios. Hombres, como cabezas de nuestras casas, como cabeza de nuestras esposas, de nuestros hijos. Tú y yo nos estamos convirtiendo o nos debemos convertir en el canal principal por medio del cual nuestra familia tiene que conocer a Dios. Nuestra esposa, nuestros hijos tienen que conocer a Dios. ¿Habrá casos especiales donde es la mujer que hace que el hombre se convierta a Cristo? Por la oración, por la súplica a Dios. Seguramente tú que escuchas esta reflexión, eres una mujer y has orado años para que tu esposo cambie. Y el Señor la ha transformado. Al revés también. Ahora toca orar por nuestros hijos. Dios, en su soberanía, en su misericordia, quiere salvar a todos. Quiere salvar la familia. Pero ya depende de nosotros. Libre albedrío. Tenemos que consagrar a nuestros hijos. Tenemos que hablar de Dios a nuestros hijos.
Tenemos que instruir a nuestros hijos en la palabra de Dios. Deuteronomio capítulo 6, versículos 6 y 7. Y estas palabras que yo te mando hoy estarán sobre tu corazón y las repetirás a tus hijos. Y hablarás de ellas estando en tu casa y andando por el camino y al acostarte y cuando te levantes. Este es un principio que viene de Dios. Y ese principio consiste en instruir a nuestros hijos en el consejo del Señor por medio de su palabra. Proverbios 22:6, instruye al niño en su camino y aun cuando fuere viejo no se apartará de él. ¿En qué camino? En el del Señor. Esa es una de las acciones más importantes que debemos hacer. Deberíamos dedicar todo el tiempo y esfuerzo necesario para que nuestros hijos, para que nuestra familia puedan conocer a Dios. Cada mandamiento, cada consejo de Dios tiene que hacer que nuestros hijos, que nosotros, que nuestras esposas acudan a Dios. Satanás querrá ganar la mente, arrastrar la vida de nuestros hijos por medio de todas las corrientes ideológicas, religiosas, filosóficas que surgen en el mundo. Y es importante que tú y yo guardemos a nuestros hijos de estos ataques. Instrúyelos en la palabra de Dios. Pidamos sabiduría a Dios de manera que podamos corregir a nuestros hijos antes que sus corazones se desvíen definitivamente. Y lo creas o no, que un hijo se desvíe de los caminos de Dios trae tristeza, trae dolor. Es importante corregir a nuestros hijos en amor cuando sea verdaderamente necesaria la corrección. Y no solo producto de la desesperación, de la falta de paciencia. Cada día tenemos que estar con ellos. Es una decisión importante. Como hijos de Dios, confiemos en que podemos tomar la firme decisión de presentarnos juntamente con nuestra familia al servicio del Señor. Que podamos decir como Josué, yo y mi casa serviremos a Jehová. ¿Estás dispuesto a servir a Jehová, tú y tu familia? ¿Estás dispuesto a hacer real esa declaración? Es una decisión importante. Es una decisión que marcará tu vida para siempre. Es la decisión más importante que puedes tomar en esta vida. Servir a Dios. Una de las decisiones más importantes, ¿verdad?, es casarnos, tener hijos, pero la más importante es aceptar al Señor en tu vida. Este versículo representa la fidelidad, la determinación de seguir a Dios junto con la familia, no solo, junto con la familia. Y yo recuerdo, como te decía, que este versículo lo utilizó mi madre como lema en nuestro hogar. Es un versículo y habla de la importancia de la fe, del servicio a Dios. No el esposo solo, la esposa sola, no. El conjunto, la familia. Yo y mi casa serviremos a Jehová. Josué lo tenía claro. Te hago la pregunta a ti. ¿Tú lo tienes claro? ¿Estás dispuesto, tú y tu familia, a servir a Jehová? Si es así, hazlo.

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2: ¿Qué es la fe? Muchas veces la gente piensa que la fe es simplemente creer en algo. Eso no es fe. La fe consiste específicamente en creer la verdad de Dios. Y muchas veces la fe se basa en lo que Dios revela, lo que significa que Él ha confirmado algo como verdad para ti, y ahora tu respuesta debe ser obedecer esa verdad, obedecer lo que se te reveló. Muchas veces en la Biblia, las cosas están escritas para que tengamos certeza, no para que dudemos, ni para que estemos inseguros, sino que Dios nos confirma la verdad de su palabra a nosotros, y a través de esa confirmación es que podemos responder con todo compromiso, creyendo en Dios y actuando con base en lo que Dios nos ha revelado. Esa es la fe. Y vemos eso en el pasaje que estudiaremos en la lección de hoy. Aquí veremos un ejemplo de fe en la respuesta de Miriam, o María, a lo que Dios le ha revelado. Toma tu Biblia y ve conmigo al libro de Lucas, capítulo 1. Vimos hace unas semanas al ángel Gabriel apareciéndosele a Miriam, es decir, a María, en Galilea. A ella se le dijo que daría a luz un hijo, el cual sería concebido por medio del Espíritu Santo. Y todo esto le llega en un contexto de redención. Dios había prometido redimir a su pueblo, y esa redención implica victoria, específicamente una victoria de reino. Con el fin de investigar esto, lo cual no indica que hayan dudas de su parte, pero a ella también se le informó que una pariente, su prima Elizabeth, que ya era una mujer anciana, y además estéril de toda la vida, el ángel le anunció como una forma de decirle, ¿puedes creerme? Que su prima Elizabeth había concebido un hijo en su vejez. Y Elizabeth está allí, en Judá. ¿Y qué pasa? Miriam deja Galilea y viaja hacia el sur, a la región de Judea, para encontrarse con Elizabeth. En eso nos enfocamos la semana pasada. Y concluimos nuestro estudio, y ve conmigo a ese versículo. Evangelio de Lucas, capítulo 1, verso 56, donde leemos, y Miriam se quedó con ella, es decir, con Elizabeth, alrededor de 3 meses, y luego regresó a su casa. Ahora, fíjense en esos 3 meses. Porque existe una diferencia de 6 meses entre el momento en el que Juan el Bautista fue concebido en su madre, en Elizabeth, y cuando Yeshua fue concebido en Miriam por medio del Espíritu Santo. Una diferencia de 6 meses. ¿Por qué eso es importante? Los números siempre son importantes en las Escrituras. Vemos el número 6. Yeshua fue concebido. Lo dice la Escritura en ese mismo primer capítulo, verso 26, en el sexto mes. En el sexto mes del calendario judío, el calendario bíblico. Del mismo modo, Elizabeth ya había cumplido sus 6 meses, y han transcurrido 3 meses más. Entonces, ¿para qué debemos estar listos? Para el nacimiento de Juan el Bautista. Así que Miriam se marcha poco antes del nacimiento de este niño, Juan el Bautista. Y en esto es en lo que nos enfocaremos en este estudio. En el nacimiento y en lo que se revela con respecto al nacimiento de Juan el Bautista. Lee conmigo el verso 57. Y el tiempo para que Elizabeth diera a luz se cumplió. Entonces, ella está a punto de dar a luz. Ese momento ha llegado y Dios es, ciertamente, un Dios que siempre se mueve en el tiempo perfecto. Así que el tiempo para que Elizabeth diera a luz se había cumplido. Y dio a luz tal como el ángel le había anunciado al padre. Ella dio a luz un niño varón. ¿Por qué eso es importante? Bueno, un hijo varón implica una herencia. Y vemos que habrá una herencia, eso significa que hay algo que se cumplirá en el futuro en cuanto a todo esto. Entonces, ella dio a luz un hijo varón y mira el versículo 58. Los vecinos y sus parientes escucharon y también hicieron algo. Dice que ellos magnificaron al Señor y luego dice su misericordia. Ahora, es una declaración extraña y estoy consciente de que muchas traducciones de la Biblia lo colocan diferente. Pero lo que tenemos aquí es que sus vecinos y sus parientes, habiendo escuchado, y esto es importante porque la fe viene por el oír, habiendo escuchado, ¿qué hicieron? Ellos también hicieron algo. Magnificaron al Señor. Es decir, lo exaltaron. Y luego se nos dice su misericordia. ¿Por qué esto es importante? De nuevo, vimos la semana pasada que hay un énfasis en la misericordia. Dios es un Dios redentor. Dios cumplirá sus planes y propósitos para su pueblo de pacto, porque es un Dios misericordioso. Aprende un principio muy importante. Hasta que no hayas experimentado la misericordia de Dios, nada espiritualmente bueno sucederá en tu vida. Eso significa que es la obra de Dios en la vida de una persona, y no hay excepciones a esto, la obra de Dios, las bendiciones de Dios, que experimente su amor, que Dios se mueva y te ayude, todo lo que Dios quiere hacer en tu vida, comienza con el hecho de que tú recibas su misericordia. Su misericordia. Así que nuestro Señor es el Señor de la misericordia. Y todo esto está sucediendo porque Dios quiere derramar misericordia sobre las personas para que Él pueda obrar en sus vidas y llevar a cabo el cumplimiento de su voluntad en sus vidas. Pero insisto, todo esto comienza con su misericordia. Te pregunto algo. ¿Has recibido la misericordia de Dios? Solo hay una manera. El vehículo, el medio para recibir la misericordia de Dios es el Evangelio. Si no recibes el Evangelio, no has recibido misericordia. No existe otra forma. Ahora, me doy cuenta de que muchas veces a la gente le gusta pensar que hay una multiplicidad de soluciones. No las hay. Necesitas la misericordia de Dios. Y la única manera en que recibirás esa misericordia es aceptando el Evangelio, creyendo específicamente en ese único Salvador, Yeshua, Jesucristo, concebido, como ya hemos hablado, por medio del Espíritu Santo, este Hijo Eterno de Dios que entró a este mundo a través de la encarnación, cuando Dios se hizo carne para poder hacer la obra de redención. Y existe una estrecha conexión entre la redención y la misericordia. Es porque Dios es un Dios misericordioso que Él nos redime. Solo hay una manera. Así que ellos magnificaron al Señor, su misericordia, con ella y todos se regocijaron. Todos se alegraron con ella. Verso 59. Ahora, ella dio a luz y sabemos algo. Según la Torá, y permítanme ser muy claro en algo. Si tú quieres entender el Nuevo Testamento, primero debes entender la ley de Dios, la Torá. ¿A qué me refiero? A los primeros 5 libros de la Biblia, Génesis, Éxodo, Levítico, Números y Deuteronomio. Bereshit, Shemot, Vayigra, Bamedbar, Veidivarim. Si alguien no entiende esos libros, lo que Dios está revelando, si fallas al entender la Torá, eso causará que no veas con claridad ni la persona ni la obra del Mesías. Lo que vemos aquí en el Evangelio de Lucas, y esto se hará cada vez más claro, no solo en el capítulo 1, sino también en el capítulo 2. Aquellos a quienes Dios está usando, las personas de quienes se habla en este primer y segundo capítulo, son personas justas. ¿Qué significa eso? Ya lo aprendimos. Ellos aplican la ley a sus vidas. Eso no significa que son perfectos, sino que cuando fallan a Dios, cuando pecan, recurren a la ley de Dios para encontrar la reconciliación, para encontrar el perdón, para encontrar lo que hemos estado enfatizando, la misericordia de Dios. Así que todo esto es muy importante. Y leamos por favor el verso 59. Y verás la relación con la Torá en un momento. Y aconteció en el octavo día, literalmente significa no en el octavo día, aunque por supuesto sucedió en el octavo día, pero lo que dice el texto es que sucedió por tratarse del octavo día. ¿Qué octavo día? Su octavo día. El octavo día de Juan el Bautista. Hemos aprendido que él nació y luego, en el octavo día, pasó algo. Lo sabemos por lo que dice la Torá, la circuncisión. ¿Y cuál es el propósito de la circuncisión? Recuerda, comenzamos con el relato de que Miriam se quedó con Elizabeth durante unos 3 meses. El número 3 tiene la connotación de revelar algo, documentar algo. ¿Y qué indica eso? Ella se fue inmediatamente antes de que naciera Juan, porque cuando nace un varón, tiene que haber una circuncisión. Y vemos que según la ley judía, en ese octavo día, ese bebé varón recién nacido, en su circuncisión, recibe su nombre. Y esto es exactamente lo que va a suceder aquí. Nada debe sorprendernos si conocemos los antecedentes judíos. Primero la circuncisión y luego de inmediato se le da nombre al bebé. ¿Cuál es el propósito de la circuncisión? Bueno, vemos que la circuncisión se relaciona con... Y yo he hecho este ejercicio muchas veces. He hablado con muchos grupos y les pregunto algo. Les digo, ¿la circuncisión es una señal de...? Rellenen el espacio. ¿Y sabes cuál es la respuesta más común? La ley. Respuesta equivocada. La circuncisión es uno de los 613 mandamientos de la ley. Pero lo que necesitamos recordar es que la circuncisión se dio 400 años antes de la Torá, 400 años antes de Moisés. La circuncisión se relaciona con el pacto de Abraham. Y por lo tanto, ese pacto con Abraham es un pacto ¿de qué? De fe. Fue debido a la fe que él entró en ese pacto. ¿Y cuál es el mensaje de la circuncisión? La circuncisión habla de la muerte de la carne. Fíjense que terminamos la semana pasada hablando de Abraham y de la simiente de Abraham. ¿Qué significa eso? El pueblo de pacto de Dios. ¿Qué es la redención? ¿Cuál es la señal de la redención? ¿Cuál es su beneficio? Que ya no viviremos en la carne, sino que hacemos morir la carne para poder vivir en el Espíritu. Y solo a través del Espíritu podemos cumplir la justicia de la ley. Todo eso se une para cumplir los propósitos de Dios. Así que noten aquí, en el verso 59, y aconteció que por tratarse del octavo día, que ellos vinieron a la circuncisión del niño. Esto significa el hijo aquí, de ambos padres, Zacarías y Elizabeth. Y vinieron, observen que dice, y lo llamaron con el nombre de su padre, Zacarías. Esa era una tradición. El hijo primogénito recibía el nombre de su padre. Pero esto es algo diferente. ¿Por qué? Porque el ángel ya había dado el nombre. el nombre por el que debían llamarlo, y me refiero, por supuesto, al nombre de Juan el Bautista. Juan el Bautista es el precursor del ministerio del Mesías, quien anunciaría y prepararía el camino. Y este término en hebreo para Juan es Yohanan. Yohanan nos habla del Dios de gracia. Y lo que encontramos es que hay una relación entre la redención y la gracia de Dios. Sí, Dios es misericordioso, pero es a través de la gracia que recibimos misericordia. Es a través de la gracia que uno es salvo, que uno experimenta esa redención. Es a través de la gracia que Dios obra en nuestra vida para llevar a cabo el cumplimiento de su voluntad. Y por lo tanto no es por accidente que se llame Juan. Pero noten lo que sucede. Ellos lo llaman con el nombre de su padre, Zacarías. Verso 60. Pero su madre respondiendo dijo, no, sino que se llamará Yohanan, o Juan. Todo esto busca cumplir lo que el ángel le dijo a Zacarías. ¿Dónde? En el lugar santo. Mientras él presentaba la ofrenda de incienso, lo que va de la mano con las oraciones del pueblo. ¿Qué pedía el pueblo? Pedía un cambio redentor. Querían la reconciliación con Dios. Querían la voluntad de Dios. ¿Y cómo se podía dar? A través de la gracia de Dios. Anota esto. Existe una estrecha relación entre la gracia de Dios y la voluntad de Dios. Solo se puede experimentar la voluntad de Dios a través de la gracia de Dios. Y la misma gracia de Dios que salva, también obra en nuestra vida para producir el cumplimiento de la voluntad de Dios. Por eso la gracia es tan preciosa. Así que su madre dice, no, él debe llamarse Juan. Verso 61. Y le dijeron, no hay nadie entre tus parientes que tenga ese nombre. La tradición era honrar a un pariente, ya sea vivo o muerto. En algunas comunidades judías, se honraba solo a los muertos y no a los vivos. Otros tenían una minhag diferente, una tradición diferente. Pero en este momento, tú elegías a un pariente y le están diciendo que ninguno en tu familia, ninguno de tus parientes se llama Juan. Esto simplemente no lo hace nadie. Verso 62. Pero, es decir, en relación a esto, ellos hacían gestos, le hacían señas a su padre. ¿Para qué? Para preguntarle cómo deseaba él que se llamara el niño. Entonces ahora se dirigen al padre, y esto no debería sorprendernos porque es el padre quien lleva al hijo para ser circuncidado. E inmediatamente después de la circuncisión, se dirigen al padre y le preguntan, ¿cuál es el nombre de este niño? Él tiene la responsabilidad de asignarle un nombre. ¿Y qué sucede? Bueno, recuerden que debido a su incredulidad, Zacarías, el padre de Juan, se quedó mudo. Pero ahora le preguntan, ¿cómo deseas que se llame el niño? Y fíjense lo que pasa. Verso 63. Y pidiendo, él pidió una tablilla, una pizarra, algo donde pudiese escribir. Y escribió allí diciendo, Juan es su nombre. Y todos ellos se maravillaron. Todos se sorprendieron porque, bueno, él lo escribió. Sí, Juan. Lo que se está enfatizando es que el Señor es un Dios de gracia, que Dios da gracia y todo lo que Dios quiere hacer a través de su Hijo unigénito, el Hijo eterno de Dios, el Mesías Yeshua, a través de Juan preparando el camino, todo eso tiene que ver con la gracia. Y de nuevo, la gracia está conectada con la voluntad de Dios. Miren lo que pasó. Todos se maravillaron allí. Verso 64. Y su lengua fue abierta inmediatamente y su boca, literalmente dice, y su boca fue abierta inmediatamente, y su lengua, quiero traducirlo bien, y él habló bendiciendo a Dios. Ahora, cuando miras este texto, o cualquier texto en el idioma original, ¿sabes lo que ves? Ves cosas que se destacan. Y a lo largo de los últimos versos, de hecho, en muchos de estos versos, no nos hemos topado con el tiempo imperfecto. ¿Recuerdan lo que les compartí sobre el tiempo imperfecto? Siempre que lo vemos, deberíamos esperar que se produzca un cambio. Y Zacarías, el padre de Juan, está bendiciendo a Dios por el nacimiento de su hijo. Este niño, cuyo nombre habla de la gracia de Dios. Pero deberíamos esperar un cambio. Este cumplimiento de la voluntad de Dios no se hará finalmente a través de Juan, sino que hay un cambio que viene. Hay otro que ha de nacer. Pero apartando eso, él estaba hablando de las bendiciones de Dios. Gracias a la redención, podemos experimentar las bendiciones de Dios. Versículo 65. Y cayó sobre todos los que estaban allí, temor en todos los que vivían alrededor de ellos. Es decir, cuando esto sucedió, los conmovió a todos los que moraban alrededor de ellos en esa localidad. Esto les produjo temor. La palabra temor aquí tiene que ver con darle la prioridad a Dios. Ella vaticina lo que va a suceder. ¿Por qué? Bueno, si lees el capítulo 3 del libro de Mateo, verás que este que acaba de nacer, Juan el Bautista, va a comenzar su ministerio. Se llama Juan el Bautista porque tiene un ministerio de bautismo. El bautismo se relaciona con el arrepentimiento y podemos ver que toda Jerusalén, Judea y las regiones circundantes acuden al bautismo de Juan. Lo que esto vaticina es lo siguiente. Todos los que estaban en el área y que escucharon estas noticias van a responder dándole la prioridad a Dios. La palabra temor tiene que ver con darle la prioridad a Dios. Y dice que todas las regiones montañosas de Judá, no solo las ciudades, sino las montañas, las tierras altas, esto tendrá un impacto en esas áreas. ¿Y qué más estaban haciendo? Dice que todos estaban hablando, y esta palabra para hablar implica hablar detalladamente, hablar por completo. Hay un prefijo con esta palabra hablar que significa comenzar aquí y continuar hasta el final. Y por eso es que se traduce como ellos que hablaban, que todos hablaban detalladamente en relación con estas palabras, con estas cosas que estaban sucediendo. Y el término que se usa aquí se refiere a una palabra profética que produce un resultado. Todo esto prefigura que habrá un resultado poderoso que se relaciona con la redención, la salvación, la victoria para el pueblo de Dios, y dense cuenta que la victoria se encuentra en la voluntad de Dios. Verso 66. Y todos los que lo oían tuvieron en sus corazones. Bien, lo que dice aquí es esto. Debido a que temieron a Dios, que le dieron la prioridad a Dios, Dios hizo algo. La fe viene por el oír, y en todos los que lo oían, ¿qué sucedió? Dice aquí que en aquellos que oían, en sus corazones, surgió la pregunta. ¿Para qué ha nacido este niño? ¿Con qué objetivo nació este niño? El texto nos está diciendo que debemos tener una expectativa. Esto es lo que debemos entender. Dios está obrando. Y cuando Dios está obrando, cuando Él se está moviendo, su pueblo debe tener una expectativa. Dios se está preparando para hacer algo. Todo esto es preparación. Estamos hablando de Juan el Bautista, su nacimiento y su llamado. Todo esto está preparando el escenario para la obra del Mesías. Tenemos, por supuesto, una primera obra, por la que vino la primera vez. Y tenemos una segunda obra que cumplirá en los últimos días, cuando reunirá a su pueblo y nos dará el cumplimiento, el resultado, en otras palabras, de nuestra salvación. Ese cuerpo glorioso, ese cuerpo de reino. Lo que estamos leyendo aquí nos hace anticipar que algo más grande va a suceder. Observa nuevamente. En todos los que lo oían, en sus corazones, él puso, podríamos decir que él puso en los corazones de quienes oían, la pregunta, ¿qué será lo que ocurrirá con este niño? Y la mano del Señor estaba con él. Y esta palabra, mano, entendamos, vemos que la mano se relaciona con la obra de Dios. Y lo que la Escritura nos está diciendo es que Dios va a obrar primero a través de Juan el Bautista. Y luego Juan, a través de esta unción, de este llamado para su vida, preparará a la gente. ¿Para quién? Para aquel que viene tras él, para aquel que es mayor que él. El propio Juan dice y testifica, no soy digno siquiera de desatarle la correa de sus sandalias. Juan, un hombre humilde, a quien Dios utilizará poderosamente para preparar a un pueblo para la misericordia de Dios, para la gracia de Dios y, en última instancia, para la voluntad de Dios. Te pregunto, ¿estás preparado? ¿Eres alguien como estos individuos que escucharon y reflexionaron sobre lo que Dios estaba haciendo? Permíteme asegurarte algo. Dios está trabajando hoy. Cuando conoces la profecía, puedes ver que Dios está produciendo un cambio profético. Comenzará con dificultades, con pruebas. Se avecina sobre este mundo, en los últimos días, un tiempo de oscuridad. No creas en los falsos maestros que piensan que las cosas van a mejorar, que vamos a triunfar sobre todo el mal y vamos a preparar el mundo para el reino de Dios y el retorno del Mesías, porque no es así. ¿Cuál es el mensaje para los creyentes de hoy en día? Toma tu cruz y sígueme. Ese es un llamado a servir. Es un llamado a sufrir. Es un llamado a que estemos dispuestos a sacrificar nuestras vidas por los propósitos de Dios. ¿Estás preparado para eso? ¿Es esa la comprensión que tienes de lo que Dios está haciendo y de cómo se está moviendo hoy en día en la vida de los creyentes? Espero que sí, porque eso es exactamente lo que Dios está haciendo.
1: 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Que el Señor te bendiga en Yeshua HaMashiach, Jesús el Mesías, mientras caminas con Él. Shalom desde Israel.
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El perdón es un pilar central en nuestra fe cristiana. Es reflejo del carácter y la misericordia de Dios. Desde el comienzo hasta el final de las Escrituras se revela el llamado a perdonar a los demás tal como Dios nos ha perdonado a través de Cristo. Y el perdón, en la perspectiva cristiana, no es solo un acto de bondad hacia los demás. Es un reflejo directo de la gracia de Dios que hemos recibido. El acto más grande de perdón se ve en la obra de Jesucristo, en esa obra redentora. Romanos capítulo 5, verso 8 dice: Dios demuestra su amor por nosotros en esto, en que cuando aún éramos pecadores, Cristo murió por nosotros. La cruz es el símbolo más poderoso del perdón, y fue ahí donde Jesús pagó por nuestros pecados. Jesús nos reconcilió con Dios, y ese perdón es inmerecido. Es un perdón dado por gracia, no por nuestros méritos. Ese es el perdón de Dios hacia nosotros. En el Padre Nuestro, Jesús enseña a sus discípulos a orar y les dice: perdona nuestras ofensas como también nosotros perdonamos a los que nos ofenden. Mateo capítulo 6, versículo 12. El llamado es a perdonar a los demás. Al igual que el perdón de Dios hacia nosotros se hace manifiesto, se tiene que hacer manifiesto cada día el llamado a perdonar a los demás. Este versículo deja claro que el perdón hacia los demás es una condición para recibir el perdón de Dios. Si guardas rencor, no estás en armonía con el amor de Cristo. Y el perdón no significa que lo que se hizo estuvo bien, sino que soltamos el derecho de buscar venganza y confiamos en la justicia de Dios. Cuando tú y yo perdonamos, nos liberamos. Perdonar a otros no es solo obediencia a Dios, es una liberación personal. Cuando hay rencor, cuando hay venganza, la falta de perdón esclaviza el corazón. Mientras que el perdón nos libra del dolor, nos libra de la amargura, nos libra de la carga emocional que el resentimiento trae consigo. Cuando perdonamos, estamos confiando en la justicia de Dios y estamos dejando en sus manos la reparación de lo que ha sido dañado. Hay ejemplos de personajes bíblicos que perdonaron: José y sus hermanos. José es uno de los ejemplos más poderosos del perdón en el Antiguo Testamento. Fue traicionado por sus propios hermanos, lo vendieron como esclavo. Y después de pasar años en Egipto, José se convirtió en el segundo al mando en el país. Cuando sus hermanos acudieron a él en busca de alimento, José no los castigó por lo que hicieron. En lugar de venganza, eligió perdonarlos. Reconoció que Dios había usado incluso las malas acciones de sus hermanos para un propósito mayor. Ustedes pensaron hacerme mal, pero Dios lo encaminó para bien. Génesis capítulo 50, versículo 20. Otro ejemplo de un personaje que perdonó fue Esteban. Su historia la puedes encontrar en el libro de Hechos, capítulo 7. Esteban fue el primer mártir cristiano. Perdonó a aquellos que lo apedreaban mientras moría. Y en su última oración clamó a Dios diciendo: Señor, no les tomes en cuenta este pecado. Hechos capítulo 7, verso 60. Este es un acto de perdón bajo circunstancias extremas. Y eso refleja el amor y la gracia de Cristo, incluso hacia aquellos que lo persiguen. Hasta el propio Jesús en la cruz también expresó lo mismo. Lucas capítulo 23, verso 34. Este es el ejemplo supremo de perdón, y lo da Jesús. De ahí Esteban copió esas palabras: no les tomes en cuenta ese pecado. Mientras sufrían la cruz, en medio del dolor, en medio de la humillación, Jesús oró por aquellos que lo estaban crucificando y dijo: Padre, perdónalos porque no saben lo que hacen. Este acto de misericordia muestra el corazón de Cristo. Muestra amor y compasión hacia los que le causan daño. Y es una invitación para ti y para mí, porque a través del perdón podemos ser restaurados.
Estos son ejemplos de algunos personajes bíblicos que perdonaron, pero hay ejemplos de personajes bíblicos que fueron perdonados. Pedro, uno de los discípulos más cercanos a Jesús, negó conocerlo 3 veces antes de la muerte de Jesús. Y después de su resurrección, Jesús buscó a Pedro para restaurarlo, y esto lo puedes leer en Juan capítulo 21. Jesús le pregunta a Pedro 3 veces si lo ama, dando a Pedro la oportunidad de reafirmar su amor y compromiso. Al igual que Pedro negó a Jesús 3 veces, Jesús le pregunta a Pedro 3 veces si lo ama. Y ese acto nos está mostrando el deseo de Jesús de restaurar a quienes han fallado. Y Jesús da una segunda oportunidad. Tenemos el ejemplo de David. El rey David pecó gravemente cuando cometió adulterio con Betsabé y luego organizó la muerte de su esposo Urías. Y cuando el profeta Natán lo confronta, David reconoce su pecado y se arrepiente sinceramente. En el Salmo 51, David clama por el perdón de Dios y Dios lo perdona, aunque David enfrentó las consecuencias de sus acciones. Y ese episodio nos está mostrando la misericordia de Dios hacia aquellos que se arrepienten sinceramente. Pablo. Saulo, ¿verdad? Quien luego sería conocido como Pablo, fue un perseguidor de los cristianos, aprobando incluso la muerte de Esteban, buscando encarcelar a los creyentes. Y en su camino a Damasco tuvo un encuentro con Jesús que cambió su vida para siempre. Y a pesar de su pasado, Dios lo perdonó y lo transformó en uno de los más grandes apóstoles. Y es un ejemplo claro de aquel del perdón de Dios que no tiene límites. A veces pensamos que nuestro pecado es tan grande que Dios no nos va a perdonar. Fíjate, Pablo, asesino de cristianos, de seguidores de Jesús. Les daba igual que fueran hombres o mujeres. Pero aún así Dios lo restauró, lo perdonó. El perdón es uno de los dones más preciosos que Dios nos ofrece. Somos llamados a extenderlo a los demás. Así como Dios nos ha perdonado a través de Cristo, debemos perdonar sin importar cuán difícil sea. Y ese acto refleja la esencia misma del Evangelio. Amor incondicional, gracia, reconciliación. Como hemos visto en estos ejemplos sencillos, José, Esteban, Pedro, David, Pablo, el perdón tiene el poder de sanar. El perdón tiene el poder de restaurar, de liberar, no solo al ofensor, sino también al que perdona. Efesios capítulo 4, verso 32. Antes sed benignos unos con otros, misericordiosos, perdonándoos unos a otros, como Dios también os perdonó a vosotros en Cristo. Tenemos que reconocer y no podemos negar que si hay algo que consideramos más difícil en la vida cristiana es perdonar. A muchos, tristemente cristianos, les cuesta perdonar a los que le han ofendido y pueden pasar meses o años negándose a perdonar, guardando resentimiento y rencor en sus corazones. Debemos comprender que el tema del perdón es uno de los temas principales de la vida cristiana. Dios quiere que nosotros perdonemos, así como fuimos perdonados. ¿Qué pasa si tú y yo no perdonamos? Pues mira lo que dice la palabra de Dios. Mateo capítulo 9, verso 36. Si no perdonamos, nunca podremos ver a las personas como Dios las mira a ellas. Y al ver las multitudes, tuvo compasión de ellas porque estaban desamparadas, dispersas, como ovejas que no tienen pastor. Cuando no perdonamos a alguien, nunca podremos verla con amor, con compasión, sino con enojo, con deseos de venganza, con menosprecio, con amargura. Cuando no perdonas, cuando yo no perdono, de nuestra boca salen palabras hirientes y ponemos a las personas etiquetas ofensivas de burla, de menosprecio, y eso hiere en el corazón. Eso hace que nos alejemos de esas personas. Quizás vivimos con personas que se niegan a perdonar los errores que hemos cometido y siempre recibimos palabras hirientes de menosprecio, pero tenemos que saber que esas palabras no reflejan lo que Dios piensa y siente por nosotros. Esto es lo que dice el profeta Isaías, capítulo 43, verso 4. Porque a mis ojos fuiste de gran estima,
fuiste honorable y yo te amé. Daré pues hombres por ti y naciones por tu vida. Si no perdonamos, nunca podremos resolver los conflictos con nuestros prójimos. Mateo capítulo 18, verso 23. Por lo cual el reino de los cielos es semejante a un rey que quiso hacer cuentas con sus siervos. Y comenzando a hacer cuentas, le fue presentado uno que le debía 10.000 talentos. A este, como no pudo pagar, ordenó su señor venderle y a su mujer e hijos y todo lo que tenía para que se le pagase la deuda. Entonces aquel siervo, versículo 26, postrado, le suplicaba diciendo: Señor, ten paciencia conmigo y yo te lo pagaré todo. El señor de aquel siervo, movido a misericordia, le soltó y le perdonó la deuda. Pero saliendo aquel siervo, halló a uno de sus consiervos que le debía 100 denarios y asiendo de él, es decir, cogiéndole del cuello de la solapa, le ahogaba diciendo: Págame lo que me debes. Entonces su consiervo, postrándose a sus pies, le rogaba diciendo: Ten paciencia conmigo y yo te lo pagaré todo. Mas él no quiso, sino fue y le echó en la cárcel hasta que pagase la deuda. El rey que llamó a sus siervos para hacer cuentas representa a Dios. Y nosotros teníamos una gran deuda con él por causa de nuestros pecados. No podíamos pagarla de ninguna manera, pero Dios nos perdonó la deuda. Y ese conflicto que había entre nosotros y Dios se resolvió. Todo por medio del perdón. Muchos somos como ese consiervo que fue perdonado por el rey porque nos negamos a perdonar como fuimos perdonados. Y por eso no podemos resolver los conflictos con nuestro cónyuge, con nuestros padres, con nuestros hermanos, con nuestros hijos, porque siempre andamos en el corazón con las facturas que nos deben. Los pagarés, ¿verdad? Es decir, cuando hay un conflicto, lo primero que sacamos a la luz es todo lo que nos han hecho. Las faltas que cometieron, el dolor que nos causaron. A todos los que se niegan a perdonar, el Señor les hace hoy una pregunta. ¿No debías tú también tener misericordia de tu consiervo, como yo tuve misericordia de ti? Versículo 33, Mateo capítulo 18. Esa es la pregunta que nos está haciendo el Señor. ¿No debías tú también tener misericordia de tu consiervo? Si no perdonamos, nunca podremos ser verdaderamente libres del pecado. Incluso del pasado. No os acordéis de las cosas pasadas, ni traigáis a memoria las cosas antiguas. Isaías capítulo 43, verso 18. Negarnos a perdonar significa vivir esclavizados al pasado, porque recordamos el dolor, las heridas, el menosprecio, ese abandono que sufrimos. Dios tiene nuevas cosas para nuestra vida, pero quiere que seamos valientes para soltar el pasado. No podemos avanzar si seguimos anclados por el peso del pasado en nuestra vida. Hay una expresión, ¿verdad?, muy, muy conocida, que es soltar o dejar ir. Y esto lo puedes leer a la luz de la palabra. Filipenses capítulo 3, verso 13. Hermanos, yo mismo no pretendo haberlo ya alcanzado, pero una cosa hago, olvidando ciertamente lo que queda atrás, me extiendo a lo que está delante. Perdonar no significa olvidar o justificar el daño que nos hicieron. Nos permite soltar el pasado, ser libres de la amargura para poder continuar con nuestra vida sin la carga del pasado. Ahora bien, ¿cómo podemos perdonar? Ya hemos visto que el perdón es importante, pero ¿cómo podemos perdonar? Te he puesto hace unos minutos ejemplos de personajes bíblicos que perdonaron y otros que recibieron perdón. ¿Cómo podemos perdonar? Primero, reconociendo que al perdonar estamos obedeciendo a Dios. Los verdaderos beneficiados seremos nosotros mismos. Mira lo que dice Job, capítulo 22, verso 2. ¿Traerá el hombre provecho a Dios? Al contrario, para sí mismo es provechoso el hombre sabio. Perdonar es obedecer a Dios. Esto es lo primero. Lo segundo,
Cuando perdonamos, comprendemos que para los hijos de Dios, perdonar no es opcional, es un mandato del Señor. Marcos capítulo 11, verso 25. Y cuando estéis orando, perdonad. Orden. Verbo imperativo, perdonad. Si tenéis algo contra alguno, para que también vuestro Padre, que está en los cielos, os perdone a vosotros vuestras ofensas. El perdón no es opcional. Es un mandato del Señor, es una obligación. Y tercero, perdonar no se trata de justicia, sino de misericordia. Así como Dios hizo con nosotros, tuvo misericordia de nosotros, así tenemos que tener misericordia con los demás. Lo justo era que nos castigara, que nos condenara, pero tuvo misericordia de nosotros. De la misma forma tenemos que obrar nosotros con los que nos han ofendido, soportándonos unos a otros, perdonándonos

bendición, eso trae restauración a las vidas, trae restauración a tu vida, trae restauración a mi vida. Al perdonar, tú y yo nos acercamos más y más a la naturaleza de Dios. ¿Por qué? Porque Cristo nos ha perdonado. En Cristo recibimos perdón. Pero te hago la pregunta del millón. ¿Estás dispuesto a perdonar? La respuesta depende de ti.

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2: La semana pasada concluimos nuestro estudio del libro de Apocalipsis y vimos cuán importante es ese libro para entender lo que Dios hará para llevar a cabo el establecimiento de su reino. Y lo estudiamos verso por verso, en ocasiones palabra por palabra, a través de todos sus 22 capítulos. Durante las últimas semanas recibí algunos emails de personas como tú que me pedían que hiciera algo, que tomara una semana adicional en el libro de Apocalipsis para hacer una especie de repaso de cada capítulo, para tener un mejor entendimiento sobre cómo estos capítulos se engranan y cuáles son los puntos principales del libro, para poder identificar bien esos temas centrales y lograr una mayor claridad que nos permita entender los detalles menores también. Entonces, eso es lo que haremos en los próximos 25 minutos. Vamos a recorrer desde Apocalipsis capítulo 1 hasta el capítulo 22, muy brevemente. Bueno, Apocalipsis 1 inicia con una declaración de que este libro de Apocalipsis, primero y principal, nos está revelando al Mesías Yeshua, su carácter, no solo como el Cordero Inmolado, sino como el León de Judá. Y vemos una descripción de él que dice que sus ojos son como llamas de fuego, que tiene cabello blanco, una descripción que se asemeja mucho a la de aquel que está en el trono, en libros como el de Daniel o el de Ezequiel. El capítulo 1 trata de una visión muy única y acertada del Mesías, para que la tengamos clara previo a su regreso. En ese primer capítulo, empezamos a revelar ciertas cosas sobre su personalidad, su obra, y luego pasamos a Apocalipsis 2 y 3, a los 7 mensajes para las 7 iglesias en el exilio. Y hablamos lo importante de que estuvieran en el exilio porque la verdad del libro de Apocalipsis nos trae de vuelta del exilio para entrar al reino de Dios. Una de las cosas que vimos es que a cada una de estas 7 iglesias se les dice, conozco tus obras. Es importante. No somos salvos por las obras, pero habiendo sido salvos por la gracia de Dios, por medio de la fe, no por nosotros mismos, sino por la obra salvadora del Mesías en la cruz, somos llamados a vivir una vida santificada. Y la santificación está estrechamente relacionada con los mandamientos de Dios, que nos enseñan cómo debemos vivir. En segundo lugar, encontramos en estas cartas a estas 7 congregaciones que hemos sido llamados a ser vencedores. Y esto es importante. Él está diciendo a la iglesia que debe ser vencedora, y esto es de suma relevancia para los últimos días. Debemos perseverar a través de esta persecución, estas cosas que los creyentes atravesaremos en los últimos días. Si te han enseñado que antes de estos problemas ocurrirá el rapto, te han enseñado teologías que no están basadas en la palabra de Dios. Y volveremos a este punto más adelante. Lo segundo que quiero decir con respecto a estos 2 capítulos, Apocalipsis 2 y 3, es que no debemos ver a estas iglesias como si se estuviera escribiendo a diferentes periodos de tiempo, o sea, como si la primera iglesia a la que se escribe fuese la iglesia primitiva y la séptima fuese la iglesia de los últimos días. En ninguna parte de la Biblia vemos esta metodología para entender Apocalipsis 2 y 3. Debemos verlas como una descripción de la iglesia a través de todos los tiempos, especialmente en los últimos días. Bueno, avancemos a Apocalipsis capítulo 4. Este comienza con Juan siendo llamado hacia los cielos. Ahora, recuerden lo que dice Juan. Nadie más. Juan fue llevado a los cielos con el fin de recibir la revelación de este libro. No dice aquí que el rapto ocurrió en Apocalipsis capítulo 4. Es incorrecto. Y es incorrecto interpretar la Biblia diciendo que cuando Juan fue llamado, fue realmente el cuerpo de creyentes, que ese fue el rapto de la iglesia. Si tú usas esa metodología para interpretar la Biblia, fomentarás que las personas hagan simbolismo sin fundamento de otros pasajes, desviándose de lo correcto. Cuando dice Juan fue llamado, ¿sabes lo que significa? Significa que Juan fue llamado. No lo asocies con el rapto de la iglesia. Ahora, en Apocalipsis 4, él es llamado y ve una imagen de los cielos. Ve a los 24 ancianos. Eso es significativo, porque los ancianos representan a los 12 líderes, los 12 patriarcas de las tribus de Israel, y también a los 12 apóstoles del Mesías. La unidad entre el Antiguo y el Nuevo Testamento en el marco de una misma verdad. También vemos las cuatro criaturas en los cielos, que representan la adoración a Dios. También vemos en Apocalipsis 4, vemos a aquel que es digno. Vemos a Dios mismo. Avancemos al capítulo 5. En el capítulo 5 vemos una descripción, una visión de un libro que está sellado con 7 sellos, y nadie es digno de abrirlo, ni en la tierra, ni debajo de la tierra, ni siquiera en los cielos. Solo uno. El mundo entero llora porque entiende que este libro está vinculado al establecimiento del reino y nadie es digno de abrirlo. Hay un gran lamento, pero entonces el Cordero se manifiesta. Él es digno de abrir los sellos del libro. Ahora avanzamos a Apocalipsis capítulo 6. En este capítulo vemos los juicios de los sellos. Primero viene un jinete sobre un caballo blanco, y se trata de alguien que va a conquistar, pero tengan cuidado. Este que conquista no es aquel que vemos en Apocalipsis 19, al Mesías montando también un caballo blanco. Este, en cambio, es uno falso, y sale a conquistar. Luego viene un caballo rojo, el cual quitará la paz de la tierra y hará guerra. El tercer caballo es negro y simboliza pestilencias y hambre, y el hecho de que los precios se dispararán a las nubes. Y luego el cuarto jinete es uno que representa el dolor. Encontramos aquí que él es llamado la muerte y el Hades lo sigue. Hay una conexión entre los primeros tres jinetes y el cuarto. Todos ellos son servidores de Satanás. Entonces vamos a ver que habrá un nuevo imperio. Este imperio surgirá en medio de la inestabilidad. Sucederán cosas terribles y luego vendrá una estabilidad. ¿Y qué producirá esta estabilidad? Bueno, producirá una oportunidad porque el quinto sello es la persecución de aquellos que tienen la palabra de Dios y el testimonio de Yeshua. El quinto sello apunta a la persecución de creyentes en los últimos días. El sexto sello, también en el sexto capítulo del libro de Apocalipsis, anuncia la ira de Dios, o más precisamente, la ira del Cordero. Ahora, no sucede todavía ni ha llegado, pero está a las puertas. Está en el horizonte. Ahora, avancemos al capítulo 7. Dos cosas importantes suceden en Apocalipsis 7. La primera es, y una vez más, la ira de Dios es inminente, pero aún no ha caído. Porque primero un ángel de los cielos dice, deben ser selladas las tribus de Israel. Después de sellar a las tribus de Israel, vemos que hay personas que serán tomadas de este mundo y llegarán al cielo. Yo creo que el capítulo 7 de Apocalipsis, versículos 9 y 10, hablan sobre el rapto. Y luego del capítulo 7, vemos lo que es conocido como los juicios de las trompetas. De hecho, los capítulos 7 y 8 de Apocalipsis tratan sobre estos juicios. Y quiero señalarles que estos juicios son sobrenaturales. No existe absolutamente forma alguna en la que podamos leer Apocalipsis capítulo 7 y 8 y concluir que el hombre o alguna causa natural están produciendo esto. Dios mismo lo está haciendo. Es su juicio. ¿Por qué? Él usa estos juicios con la esperanza y expectativa de que la gente pueda entender la consecuencia de la desobediencia y se arrepientan, pero desafortunadamente la gente no lo hace. Entonces Apocalipsis 7 y 8 tratan de estos juicios. Apocalipsis capítulo 9 nos muestra algo muy importante, y es la continuación del juicio de Dios con las trompetas. Entonces Apocalipsis 8 y 9, juicios de las trompetas, y luego Apocalipsis capítulo 10. En Apocalipsis capítulo 10 vemos algo muy importante. Vemos un libro que fue dado al profeta, y cuando él vio este libro, se lo comió. Y dice que era dulce en su boca, pero amargo en su estómago. ¿Y qué quiere decir esto? Es también una revelación de la ira de Dios que viene. Debemos preguntarnos, ¿por qué tiene sabor dulce si los resultados son amargos? La razón es esta. Cuando vemos el resultado del reino de Dios, es dulce, es bueno. Pero ¿cómo llegamos a él? Es por el juicio. Recuerden el principio, el juicio debe venir antes del reino. Cuando se anuncia la llegada del reino de Dios, es dulce, causa gozo. Pero ¿cómo es que se llevará a cabo? Por el juicio. Y eso es algo amargo. Ahora avancemos al capítulo 11 de Apocalipsis. El capítulo 11 se refiere a la segunda parte de la semana 70 de Daniel. Allí encontraremos que la ciudad de Jerusalén será medida y veremos que será atropellada por las naciones. Habrán persecuciones en la ciudad santa de Jerusalén y más allá. El mundo contra el pueblo judío. Pero durante este tiempo, de los últimos 3 años y medio, los últimos 42 meses, los últimos 1260 días, habrán dos testigos. No sabemos quiénes serán estos testigos, y muchas personas creen, gracias a algunos datos, que se trata de Moisés y Elías, y ellos testificarán y tendrán poderes sobrenaturales, para que si algunos buscan matarlos, fuego salga de sus bocas y los consuman, y ellos profetizarán durante ese periodo. Y cuando se cumpla el tiempo de su profecía, Dios le dará a la gente una oportunidad para responder. ¿Y qué harán? Ellos se lanzarán en contra de estos dos profetas y los matarán. Luego de matarlos, ellos van a, o sea, el mundo se va a regocijar. Se mandarán regalos unos a otros, tendrán una gran fiesta. ¿Y qué pasará? Al final de 3 días y medio, mucha gente piensa que estos 3 días y medio son un recordatorio de los 3 años y medio de persecución contra el pueblo de Dios. ¿Qué sucederá al final? Los profetas se levantarán sobre sus pies y ascenderán al cielo. Avancemos a Apocalipsis capítulo 12. Aquí veremos una especie de pausa. En vez de continuar con la revelación y la profecía, el capítulo 12 hace una pausa y repasa algunas cosas. Vemos ahí una mujer, y esta mujer representa a Israel. Y vemos que ella da a luz un niño varón, y el dragón está allí con el deseo de perseguirla y comerse a ese niño varón. ¿Quién es el niño varón? ¿Quién es el niño varón que sale de Israel? El Mesías. Y cuando el dragón no logra comerse al niño varón, ¿qué hace? Entiendan el principio. Él quiere destruir al Mesías porque al destruir al Mesías, destruye al reino de Dios. Destruye los planes y propósitos de Dios. Y cuando no lo logra, entonces, ¿qué sucede? Se va detrás de Israel. E Israel huye hacia el desierto, a un lugar que Dios preparó para ella. ¿Por cuánto tiempo? Por 3 años y medio, por 42 meses, 1260 días. Esa es la segunda mitad de la semana 70 de Daniel. Esa segunda mitad de los 7 años de Daniel. Esos últimos 7 años. Bueno, avancemos al capítulo 13. El capítulo 13 tiene 2 eventos importantes. Miramos y vemos un mar. ¿De qué nos habla el mar? El mar nos habla de inestabilidad. El mar nos habla de temor. Entonces, en este caso, vemos una bestia ascender desde el mar, o sea, desde la inestabilidad que causa un temor. ¿Qué hace la bestia? Empieza a gobernar y descubrimos en la segunda mitad de Apocalipsis 13 que otra bestia, y este es el falso líder, el anticristo, que asciende, pero no asciende del mar, sino de la tierra, de la estabilidad. Habrá un tiempo de falsa estabilidad, prosperidad y seguridad en el mundo. Y así será el tiempo del anticristo, al principio. Él usará este tiempo, si ven con cuidado Apocalipsis 13, en los versos 7 y 8 verán que él persigue, y repito, esto es un repaso, él persigue a aquellos que tienen el testimonio del Mesías y la palabra de Dios. Bueno, cuando avanzamos a Apocalipsis 14, vemos a este grandioso número de 144,000. En Apocalipsis capítulo 7, esto representa a Israel, el pueblo de Dios. Pero en Apocalipsis capítulo 14, habla del pueblo de Dios que ha tenido una conexión con el Cordero. ¿Quiénes fueron las primicias? Esos que tienen una conexión con el monte Sión, o sea, con el reino de Dios. Yo creo que se trata de la congregación de los redimidos, los creyentes que salieron de esa gran tribulación. Bien, al final de Apocalipsis 14, vemos una vez más que siguen los juicios, anunciando que Babilonia caerá, y es un anuncio de lo que ocurrirá en el futuro cercano. Y hablamos sobre el juicio, Dios reuniendo a la gente para colocarlas dentro de la prensa de vino de la ira de Dios. ¿Qué produce la ira de Dios? ¿Cuál es la base para entender su juicio? Bueno, ahora vamos a Apocalipsis capítulo 15, y en Apocalipsis capítulo 15 podemos vislumbrar un escenario de los cielos. Y allí vemos el arca, no el arca como el arca de Noé, sino más bien como el arca del pacto. Y en la sinagoga, ¿qué elementos están dentro del arca del pacto? ¿Algo que evoca recuerdos? Recuerden que habían dos tablas que representan a los 10 mandamientos, pero hoy el arca en la sinagoga, la Torah completa está allí, los mandamientos. Entonces Dios juzgará al mundo de acuerdo a sus mandamientos. Ese es el instrumento de juicio y es lo que vemos en Apocalipsis capítulo 15. Juicio. Cuando pasamos a Apocalipsis capítulos 16 y 17, encontramos que habrán juicios muy específicos. Mientras que en Apocalipsis 8 y 9 vemos los juicios de las trompetas, estos juicios, la palabra que aparece allí es un tercio. Pero cuando llegamos a Apocalipsis en el capítulo 16, lo que encontramos allí son los juicios de las copas o tazones de Dios, en los que Él derrama su ira consumidora. Entonces, en Apocalipsis 16, es el derramamiento de la ira de Dios. Ahora pasamos a Apocalipsis 17. Apocalipsis capítulo 17 es un capítulo extraordinario. Ahí observamos nuevamente, incluso mucho mejor, de lo que hablábamos en Apocalipsis capítulo 13. Antes veíamos una bestia de 7 cabezas y 10 cuernos. En Apocalipsis 17, vemos esa bestia con 7 cabezas y 10 coronas. Ahora, una bestia, vamos a bajar la velocidad un poco, una bestia es un imperio. Estas 7 cabezas representan 7 distintas manifestaciones de imperios que estaban todas en oposición a Israel. Ahora, ¿quiénes son? Bueno, ya hemos dicho que 5 de ellas han caído. Eso es lo que dice Juan. Que son Egipto, Asiria, Babilonia. La cuarta es la alianza entre medos y persas, 2 nombres pero el mismo reino, el mismo imperio. Y la quinta es Grecia. Entonces, estas 5 han caído en el tiempo de Juan. Repasemos de nuevo. Egipto, Asiria, Babilonia, los medo-persas, los griegos, y luego dice, y una es. ¿Cuál es ese imperio vigente? Son los romanos. Pero dice que tiene 7 cabezas. ¿Cuál es la séptima? Bueno, ahí es donde esto se vuelve muy interesante, porque tienes que preguntarte, ¿cuán cerca crees que estamos de los últimos días? Puede que pienses que la séptima aún no ha llegado, pero llegará, o que ya haya llegado. ¿Por qué lo digo? Porque dice que la séptima es única. Lo vemos en la profecía de Daniel y también en la de Juan. Es especial. ¿Qué es lo especial? Que es satánica. Es sobrenaturalmente malvada. Y lo que descubrimos es que la séptima permanece por un tiempo corto. Comparándola con las seis cabezas anteriores, su tiempo es muy corto. Ella viene y se va de nuevo, pero también es la octava. Entonces, esta es la verdad. Tú bien tendrás que decir que la séptima aún no ha llegado y no sabemos de quién se trata. Vendrá por un breve tiempo, se irá y luego resurgirá, porque dice que la octava saldrá de la séptima. Entonces, eso está bien. Tú puedes pensar de esa forma. O podrías decir que la séptima ya ha venido, estamos realmente acercándonos a los últimos días, y por lo tanto, si este es el caso, estamos a la espera de la octava. Pero si esa es tu visión, y por cierto es la mía, la pregunta y lo que deberíamos definir es, ¿cuál fue la séptima? Todos estos imperios tenían una cosa en común, perseguían al pueblo judío. Y por tanto, el séptimo tuvo que ser un perseguidor del pueblo judío, pero relativamente corto en duración. ¿De quién se trata? Yo creo que es la Alemania nazi, ese imperio. Entonces ya ha venido y ya se le puso fin, se terminó, pero resurgirá. Ahora, cuando digo que habrá un resurgimiento del imperio nazi, no quiero decir que Hitler resucitará, que la suástica será el emblema o la marca de la bestia y cosas así. Simplemente quiero decir que estará basada en Europa y tendrá muchas de las características de la Alemania nazi. Sepan algo más. Inicialmente, este imperio será muy pluralista. Es decir, tú podrás adorar a quien quieras y como quieras. Pero descubrimos en Apocalipsis 17 y en otros lugares que cambiará, que requerirá que una imagen sea construida y tú tendrás que adorar a la bestia y a su falso profeta, o sea, al anticristo. Entonces, el imperio exigirá obligatoriamente una lealtad absoluta, así como lo hizo Hitler. Entonces, no hablo de un imperio nazi en toda la expresión de la palabra, sino de uno que surgirá en el mismo espacio geográfico y tendrá las mismas características, cometiendo las mismas atrocidades contra la humanidad y especialmente contra el pueblo judío. Entonces, de eso se trata Apocalipsis 17. El capítulo 18 se refiere a la proclamación de que Babilonia ha caído. Y eso se trata de un juicio, el juicio contra Babilonia. Ahora, Babilonia tiene que ver con la fuente del exilio. Babilonia es visto como un imperio rico. Lo que descubriremos al leer con cuidado Apocalipsis 18 será que, en una hora, la riqueza del mundo se volverá nada. Entonces, un juicio contra Babilonia, esta falsa religión, esta falsa lealtad a un imperio, que busca que tú creas que es divino, es lo que Satanás quiere. Él quiere ser Dios. Entonces, el juicio, la proclamación del juicio, un adelanto del juicio, el principio del juicio. ¿Y cómo se llevará a cabo este juicio? Muy simple. Veamos ahora Apocalipsis 19. Vemos al verdadero, al divino, al santo jinete del caballo blanco. No aquel de Apocalipsis 6, versículos 1 y 2, sino al Mesías mismo regresando sobre un caballo blanco, y sus santos con él. Y él viene para el banquete de bodas. Será un tiempo de celebración y un tiempo de victoria. Y él va a derramar su ira consumidora sobre este imperio y destruirlo. ¿Y qué sucederá? A través de esta victoria que vemos en Apocalipsis 19, descubriremos que el reino será establecido. ¿Por qué? El juicio conduce al reino. Ese es el principio. Y ese primer reino, la primera etapa que vemos en Apocalipsis 20, es el reino conocido como el reino milenial. 1,000 años. Serán 1,000 años en los que el Mesías reinará sobre esta tierra. Nosotros, los creyentes, vamos a gobernar y reinar con él. Israel liderará, la constitución de ese reino será la Torá, e Israel hará lo que fue llamado a hacer, pero nunca hizo. Vamos a gobernar, vamos a supervisar, el liderazgo de Israel por 1,000 años estará sobre las naciones y el Mesías será el rey de ese reino milenial. Al final de este tiempo, encontraremos que hay un último juicio, y ese juicio será visto como fuego bajando sobre aquellos que no quisieron someterse al gobierno justo del Mesías, al final de este milenio. Vimos también que durante estos 1,000 años, Satanás fue encerrado, pero será liberado y va a engañar a la gente, y cuando esta gente sea engañada, será consumida por el fuego que cae del cielo. Allí tenemos el juicio del gran trono blanco, en el que todo el que no esté inscrito en el libro de la vida del Cordero será arrojado en el lago que arde con fuego por siempre y siempre. Y entonces al final de Apocalipsis 20, avanzando hacia Apocalipsis capítulos 21 y 22, veremos la Nueva Jerusalén. Lo que encontramos allí, en la Nueva Jerusalén, es su conexión con el número 12, es decir, la conexión entre Israel y el reino. No puedes negar eso. Aprendimos que las enseñanzas de los apóstoles son el fundamento de Israel, es decir, para llevar a cabo los propósitos para los que Dios creó a Israel, y que debemos preocuparnos de la condición espiritual de Israel. ¿Por qué? Porque si Israel no se pone a cuentas con Dios, el reino no será establecido. Vemos en esos dos capítulos finales que hay un énfasis en la redención. ¿Qué es eso? Que seremos el pueblo de Dios y Él será nuestro Dios. Y Él habitará con nosotros esa intimidad, la cual es el resultado de la redención. Y cuando Dios habita con su pueblo, ¿qué haremos nosotros? Le adoraremos en espíritu y en verdad. Vamos a experimentar la eternidad con sus bendiciones, con su presencia. Vamos a experimentar esa misma intimidad e incluso más profunda que en el tiempo del primer jardín del Edén. Estaremos en la Nueva Jerusalén, el jardín de Dios, donde no habrá más llanto, ni más dolor, ni más muerte. En cambio, disfrutaremos las bendiciones eternas de Dios. Estaremos con Él y le conoceremos. Dice la Biblia que veremos el rostro de Dios, es decir, seremos bendecidos. Entonces, el libro de Apocalipsis, cuando lo vemos en perspectiva, vemos cómo fluye, es lógico. Está todo basado en el mismo mensaje, en la misma revelación que encontramos en los profetas de Israel. Por esto es que vimos en los últimos dos capítulos del libro de Apocalipsis un énfasis en la profecía. Por esta razón, cuando empecemos nuestro próximo estudio durante nuestros programas, vamos a estudiar al profeta de la salvación. ¿Quién es ese? Oseas. Él tiene un mensaje muy difícil de escuchar, pero uno que conduce a esa misma esperanza, esa misma bendición, y ese es el reino de Dios. Bueno, se terminó el tiempo. Hasta la próxima semana, cuando empezaremos el libro de Oseas. Que Dios te bendiga ricamente.
1: 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Que el Señor te bendiga en Yeshua HaMashiach, Jesús el Mesías, mientras caminas con Él. Shalom desde Israel.
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1: 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Esperamos que se queden con nosotros durante los próximos 30 minutos, ya que nuestro maestro, el Dr. Baruch, nos compartirá una enseñanza expositiva de la Biblia. 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
3: El Mesías fue enviado a este mundo con el fin de entregar su vida para redimirnos. Y vemos que le dijo este hecho a los discípulos una y otra vez. Y no solo que moriría, sino que también les habló sobre la resurrección. Pero los discípulos no lo entendieron. Nunca comprendieron esta verdad, el propósito supremo de su venida y de lo que iba a hacer. Nunca lo comprendieron a cabalidad. ¿Por qué razón? La respuesta es muy clara. Ellos no asimilaron la resurrección, que Él moriría, pero que al tercer día se levantaría, porque la resurrección es un sinónimo del reino. He dicho muchas veces que siempre que la Biblia hable de resurrección, debes pensar en el reino de Dios. Y el problema es muy frecuente. Ocurrió con los discípulos hace 2000 años y sigue ocurriendo con la mayoría de los creyentes de hoy, que no tenemos una mentalidad de reino o que vemos este reino como una realidad terrenal y tratamos con él desde un punto de vista carnal. Esto será ciertamente lo que estudiaremos el día de hoy. Toma tu Biblia y ve conmigo al libro de Mateo, capítulo 20. Libro de Mateo, capítulo 20. Vimos la semana pasada que Yeshua compartió con los discípulos que efectivamente él era el Mesías. Y ahora, él les está contando lo que vino a hacer, que él vino a este mundo y que específicamente se dirigiría a la ciudad de Jerusalén. Entendamos que Jerusalén es fundamental. Los propósitos de Dios, sus planes. Sus planes y propósitos de reino tienen que ver con Jerusalén. Él regresará y gobernará desde allí durante 1000 años. Así que Jerusalén era importante en el pasado, pero también es importante en el futuro. Y noten lo que dice en este capítulo 20. Ve conmigo al verso 17. Mateo 20, versículo 17. Le dice algo a sus discípulos. Yeshua, leemos aquí. Subiendo a Jerusalén, tomó a sus 12 discípulos aparte, y aquí está, en el camino. Esta palabra camino es paralela a propósito, a la voluntad de Dios. Él iba allí para cumplir el propósito y la voluntad de Dios. Y ahora él va a declarar de una manera muy clara cuál es esa voluntad. ¿Cuál era el propósito por el que él dejó el cielo, tomó forma humana y entró a este mundo? Así que una vez más, Yeshua, ascendiendo a Jerusalén, tomó a los 12 discípulos aparte en el camino y les dijo, verso 18, esta siguiente frase que abunda en las Escrituras, como les digo casi todas las veces que nos topamos con ella, tiene que ver con énfasis. Ella enfatiza que lo que está por suceder es importante, o que algo que será dicho tiene gran significado y es vital. Y quiero enfatizar esto. Es vital que lo entendamos. Así que él dice, leamos juntos el verso 18. He aquí, voy a subir a Jerusalén. Literalmente nosotros subiremos a Jerusalén y el Hijo del Hombre será traicionado y entregado al sumo sacerdote y a los escribas y ellos lo condenarán a muerte. Está revelando, como vimos la semana pasada, es la segunda vez que dice en este pasaje que subirá a Jerusalén junto a sus discípulos y que morirá. Él será entregado, y sabemos que por medio de una traición. Más adelante descubriremos que fue uno de sus propios discípulos, Judas Iscariote, Yehudá Iscariot en hebreo. Él será la persona que para obtener dinero lo traicionará, o como dice aquí, lo entregará al sumo sacerdote y a los escribas. Y ellos lo condenarán a la muerte. Verso 19. Y lo entregarán a los gentiles. Esto tiene que ver con el Imperio Romano, que representaba y gobernaba sobre el mundo. En las Escrituras veremos algo muy claro sobre esto. Veremos que con respecto a la muerte del Mesías, toda la humanidad, tanto judíos como gentiles, son culpables. ¿Por qué? Porque toda la humanidad, todos somos pecadores. Todos hemos sido destituidos de la gloria de Dios. Todos nos hemos desviado de la instrucción de Dios para cumplir nuestra voluntad y hacer lo que nosotros deseamos. Así que todos somos culpables. Pero noten lo que dice específicamente, que él será entregado a los gentiles y dice que ellos harán tres cosas, dice, para ser burlado, para ser azotado, latigado, y este es un castigo horrible, extremadamente doloroso, y luego en última instancia para ser crucificado. Tres cosas: será burlado, azotado y crucificado. Ahora, esto fue algo que él no dijo una vez, sino que la dijo una y otra vez a sus discípulos, que la Pascua se acercaba. Y la Pascua se relaciona con la muerte porque es el día de la redención. Y no existe redención sin el derramamiento de sangre. Así que les dice que va a morir. Pero noten esta parte, donde dice al final del verso 19, dice así: pero al tercer día, él se levantará. Aunque literalmente dice, será levantado. Esta es una verdad teológica importante. El Mesías entregó su vida y tenía el poder para tomarla nuevamente, pero no lo hizo así. Él fue totalmente sumiso y confió en su Padre Celestial para que lo levantase de entre los muertos. Y este es un ejemplo para ti y para mí de que debemos ser personas que confíen, descansen y dependan de Dios para todas las cosas, especialmente para la resurrección. Y recuerden que resurrección es sinónimo de reino. Tenemos que depender de Dios si queremos tener vida de reino, vida eterna. Bien, luego de revelar esto, que él sería entregado, condenado a muerte, azotado y en última instancia crucificado, pero que al tercer día sería levantado, noten lo que pasa inmediatamente después. Y esto demuestra en primer lugar falta de sensibilidad y también que verdaderamente no entendían la importancia de lo que acababa de decir. En vez de pensar en su Señor y Salvador, en su Mesías, en todo lo que dijo que sufriría, en la traición, la burla, los azotes y la crucifixión, pero que al tercer día resucitaría, en vez de realmente pensar en todo eso, noten lo que pasa. Lean conmigo el verso 20. Entonces la madre de los hijos de Zebedeo vino con ellos, y esta es una verdad importante, con estos dos hijos suyos, y se acercó junto a ellos, de rodillas, pidiéndole algo. Noten esto. Él les acaba de decir que les está entregando su propia vida. Voy a ser condenado a muerte en lugar del pueblo de Dios. Voy a ser burlado, sufriré un castigo horrible, seré azotado y en última instancia, un sufrimiento aún mayor, seré crucificado. Y esta mujer llega con sus dos hijos para pedirle algo a él. La naturaleza humana nos lleva a querer más y más y más. Ellos se perdieron totalmente lo que él venía diciéndoles. Él les está dando todo con el fin de que puedan hallar la redención, que sean parte del reino de Dios. Y sus deseos no eran ser perdonados, experimentar la misericordia de Dios, sino que noten lo que ella dice. Ella viene y se arrodilla pidiéndole algo a él. Verso 21. Él le dijo, ¿qué quieres? Y ella le respondió, di. Por un lado, esto muestra un reconocimiento de su autoridad. Esto también apunta a su divinidad, porque ella dice, di, habla, y la implicación es esta, que lo que él diga será hecho. Solo Dios es capaz de decir algo y que eso se haga realidad. Hay muchos falsos maestros hoy en día que andan diciendo que si tú declaras algo, se hará realidad. Pero no. Si tú entras en acuerdo con Dios, si declaras la Escritura, lo que Dios ha prometido, entonces su autoridad lo hará realidad. Pero jamás somos nosotros quienes iniciamos nada. Simplemente hemos sido llamados, y aquí está la clave, hemos sido llamados a entrar en acuerdo con Dios. Entonces ella dice, di que estos dos hijos míos, que uno de ellos se siente a tu mano derecha y que el otro se siente a tu mano izquierda en tu reino. Ella está pensando de una manera muy egoísta. Ella está pensando en sus hijos y que ellos tengan un lugar privilegiado en el reino. Pero ella no está entendiendo que se trata del reino de Dios. Ella simplemente cree que él tendrá un reinado terrenal y ella quiere que sus dos hijos tengan un rol muy importante, una posición elevada en ese reino. Ella no entiende que él está hablando del reino de Dios. Y qué privilegio, qué obra de máxima gracia es que tú y yo, que somos pecadores, que nosotros podamos ser invitados a este reino. ¿Y qué quiere ella? Pues ella quiere aún más. Entonces hace esta petición y pasemos ahora al verso 22. Pero, es decir, en contraste con aquello, Yeshua respondiendo dijo, tú no sabes lo que estás pidiendo. Y vaya que es verdad. Esto confirma exactamente lo que dije. Ella no entiende lo que está pidiendo sobre sus dos hijos, que uno se siente a la derecha y el otro a la izquierda, cuando él se siente sobre su trono en el reino de Dios. Así que dice, tú no sabes lo que estás pidiendo. Y ahora él se vuelve hacia los dos hijos y les dice, ¿son capaces ustedes de beber la copa que yo estoy a punto de beber? ¿Y el bautismo con el cual seré bautizado? La implicación es, ¿son ustedes capaces de ser bautizados así? Cuando habla sobre la copa y el bautismo, ¿de qué nos está hablando? De atravesar por la crucifixión, soportar la voluntad de Dios, del Padre Celestial para Él, el sufrimiento. Él dice, ¿están ustedes preparados para vivir esto mismo? Si quieren sentarse uno a mi diestra y el otro a mi izquierda, tendrán que atravesar la misma experiencia que yo. ¿Están listos? ¿Entienden lo que significa estar en tal posición? Y al final del verso 22 podemos leer que ellos le dijeron, sí, podemos. Yo no creo que ellos de verdad pudieran, pero una cosa que sí será verdad es que después de su resurrección, después de que ellos llegaran verdaderamente a una fe bíblica, un entendimiento adecuado de quién es Él, entendiendo el llamado que está sobre ellos, muchos de los discípulos, la mayoría de los discípulos, por lo que sabemos de la tradición histórica, ellos sufrieron por su fe de una manera muy intensa y muchos, si no todos, fueron ejecutados. Entonces dice, ¿son ustedes capaces de participar de esa copa y de ese bautismo? Y ellos responden que sí son capaces. Y él les dice, verso 23, mi copa beberán, y con el bautismo con el que seré bautizado, ustedes serán bautizados. Pero el sentarse uno a mi derecha y el otro a mi izquierda, esto no es para mí otorgarlo, sino para aquellos que han sido preparados por mi Padre. Tú no te ubicas en una posición así simplemente porque lo deseas o porque lo has pedido, sino que es una decisión de Dios el Padre. Y esta es una gran muestra dada por el Hijo de Dios como ejemplo para nosotros, de que siempre demostremos sumisión a su Padre Celestial. Él no hacía, como dijo frecuentemente en el Evangelio de Juan, Él no hacía nada por su cuenta, es decir, Él ha venido, este Hijo, y es una palabra importante, que tanto en hebreo como en griego contiene un significado adicional. Esta palabra Hijo significa siervo. Hijo es uno que le brinda honor a su padre. Y por lo tanto, vemos al Hijo único de Dios, del Dios viviente, haciendo todo en sujeción para darle honor a Él y en obediencia como ejemplo para ti y para mí. Entonces dice, aquellos que se sentarán a mi diestra y a mi izquierda ha sido preparado, es decir, está basado en la voluntad de mi Padre, la decisión de mi Padre, para quien Él lo ha preparado. Dice, no puedo yo otorgarlo a ustedes. Verso 24. Recordemos, todos los discípulos estaban allí. De una manera especial, la madre de los hijos de Zebedeo, Juan y Santiago, Johanan, Ve y Jacob, se acercó. Pero todos los demás, todos los discípulos presenciaron esto, y noten lo que dice la Escritura, verso 24. Y los doce, habiendo oído, se enojaron por causa de estos dos hermanos. Verso 25. El Mesías era un reconciliador. Él busca que los demás se reconcilien. Y por eso noten lo que dice. Él busca que cada individuo entienda cómo debe responder a su obra. Leamos con cuidado el verso 25. Pero Yeshua llamándoles, y la implicación es quizás que ellos estaban enojados y se fueron, se alejaron, ya no querían andar juntos. Pero Yeshua llamándoles, dijo, ustedes saben que los gobernantes de los gentiles, esta palabra aquí, se refiere a aquellos que no tienen una relación de pacto con Dios. Aquellos que no están interesados en la verdad de Dios. Son personas que, en cuanto a su fe, con mucha frecuencia adoran ídolos para hacer que estos supuestos dioses, estos falsos dioses, hagan lo que ellos quieren, la voluntad del hombre. Y es por esta razón que él dice que los gobernantes de los gentiles, ellos gobiernan sobre ellos, es lo que quieren. Quieren estar en una posición desde donde gobiernen y controlen su situación. Y los grandes, es decir, aquellos con mayor autoridad, no grandes ante Dios, sino simplemente grandes en poder conforme a este mundo, dice que los grandes ejercen autoridad sobre ellos. Eso es todo lo que buscan, enseñorearse y demostrar su autoridad, su poder. Es todo lo que les interesa. Pero dice que en contraste con eso, verso 26, pero, esta es una palabra muy significativa, como acabo de decir, en contraste con. Esta no es la conducta de un discípulo, de uno que es un seguidor del Dios viviente. Dice el verso 26, pero así no será entre ustedes. Nosotros, como seguidores del Mesías, como sus discípulos, no somos personas que andamos persiguiendo poder y autoridad. No estamos buscando ser grandes en este mundo. En cambio, tenemos un objetivo totalmente diferente. ¿Cuál será? Aquí nos lo dirá. Leemos. Pero así no será entre ustedes, sino que aquel que desee entre ustedes ser grande, dice, que éste sea un siervo. Entonces dice, quien quiera ser grande en este mundo, si ese es tu objetivo, ¿qué debes hacer? Conviértete en un siervo. Y quien de entre ustedes quiera ser primero, y esta es una palabra de prioridad, un término para ser el principal, el individuo principal, el foco, en otras palabras. Dice, si quieres ser grande, hazte un siervo. Y si quieres ser el primero, el principal, el centro de atención, ¿qué dice? Entonces, conviértete en, noten esta palabra, dulos. es la palabra griega para un esclavo. Puede significar un sirviente, uno que entiende su condición de deudor, que tiene una deuda y necesita pagarla. Y este esclavo actúa en obediencia para con su amo, para con su maestro, debido a la deuda que tiene a su cuenta. Y esa deuda es nuestro pecado, y aquel con el que estamos en deuda es nuestro Señor y Salvador. Él es el verdadero amo. Y por lo tanto, nosotros nos convertimos, como dice la Escritura, en sus esclavos. Cuando vivimos la vida y, wow, esto es muy diferente a cómo vive la mayoría de la gente. Cuando vivimos la vida diciendo, quiero servir a otros, yo entiendo que ante Dios soy su esclavo. Bien, usualmente pensamos, y es un pensamiento correcto, que la esclavitud es una posición miserable. Pero nuestro amo no abusa de nosotros. Nuestro amo no nos explota. Nuestro amo nos ama. Él es aquel que dio su vida por nosotros. Tenemos un amo humilde que nos ama y que nos guiará a hacer todo lo que le brinde honra a su Padre Celestial. Y noten que él nos resume todo en una frase muy importante. ¿Cuál será? Él declarará algo sobre sí mismo. Y una de las cosas que debemos ver sobre la Escritura es que una y otra vez la Biblia nos manifiesta que Yeshua es Dios entre nosotros. Él es el Señor de señores y el Rey de reyes. Pero la Escritura nos demuestra que Él es un siervo humilde. Cuando Él dejó su trono en el cielo, cuando Él entró a este mundo tomando en sí mismo forma de hombre, Él vino con un propósito específico, y ese fue hacer la voluntad de su Padre. Y, en efecto, esta es la voluntad de su Padre, proveer redención para nosotros. Recordemos, vamos a ver sin la menor duda que cuando el Mesías ascienda a Jerusalén esa última vez, hará lo que hablaba al principio de este pasaje, irá allí con el fin de celebrar la Pascua. Y como les dije, la Pascua es la fiesta de la redención. Fue durante la Pascua cuando el pueblo, los hijos de Israel, experimentaron la redención en Egipto, con el fin de salir de la esclavitud. Y de la misma manera, nosotros experimentamos una Pascua, una verdadera Pascua. Nuestro Cordero es el Mesías, y la sangre que Él derramó es un símil a la sangre que fue colocada sobre los dinteles y los postes de las puertas, con el fin de señalar que esta casa había recibido la redención, y a través de esa redención, iniciar una travesía. Habiendo sido libres, la travesía consistió en caminar con Dios, hacer su voluntad y, en última instancia, entrar en la tierra prometida. Todo esto es un paralelo, todo esto es un paradigma que sienta las bases para entender nuestro camino de fe. Y por esto es que dice, concluyamos. Leamos por favor el verso 28. Así como, ¿qué se dijo sobre ser un siervo, ser un esclavo? Que aquel que quiera ser grande, que se comporte de este modo, y que el que quiera ser el primero, que demuestre una conducta de siervo y esclavo. Entonces dice, así como, este es el ejemplo, así como el Hijo del Hombre. Hijo del Hombre significa siervo de la humanidad. Así como el Hijo del Hombre no ha venido para ser ministrado, sino para ministrar. Y para dar, noten esto, para dar su vida, y esta es la palabra clave. Muchas Biblias dicen en rescate. Es una

0: Dios. Vemos esto con la palabra hebrea harvei, y de lo que habla es de la norma, nos habla del deseo, de la voluntad de Dios. Al final serán pocos quienes encontrarán esa redención, pero esa redención, y esta es la verdad bíblica, esa redención fue provista para todos. Y si tú no experimentas la redención, es debido a que tú no la has recibido por la fe. Tú no te has convencido de tus pecados y entiende que la única manera de encontrar misericordia es por medio del mensaje del Evangelio del Mesías Yeshua. Él murió en la cruz, pero se levantó con una invitación de reino para ti y para mí.
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1: Shalom y bendiciones, hermanos y hermanas. Bienvenidos a este importante video podcast. Como siempre, antes de comenzar, una cálida bienvenida para ti, Baruch. ¿Cómo estás, amigo mío? Gracias a Dios, Cristian, estoy bien. Dios bendiga a tu familia. Es bueno verte. Gracias. Hoy tenemos mucho que desglosar, así que resumiré el asunto primero para luego darte la palabra. El título del tema está en pantalla y quiero elaborar un poco más al respecto. ¿Qué pasa con el alma de los bebés que mueren? Ya sea por aborto, tanto por un aborto espontáneo como inducido, o niños que mueren muy pequeños de enfermedades o accidentes, o incluso personas con discapacidad mental. ¿Van ellos al cielo? Este es un tema extremadamente delicado y sensible, ya que afecta a muchas personas en todo el mundo. Aunque no existe una sentencia clara y directa en la Biblia sobre si los bebés, los niños pequeños o personas con discapacidad mental van al cielo, me gustaría explorar algunas de las escrituras que pueden demostrar que los niños pequeños o los bebés son inocentes. No diferencian entre el bien y el mal. Y además, el carácter y el amor de Dios hacia los bebés y los niños podrían demostrarnos que efectivamente van al cielo, lo cual, por supuesto, está sujeto a discusión hoy. Así que quiero decir desde el inicio que no estoy hablando de que todos los hijos de padres creyentes son salvos, porque para mí, así un jovencito sea hijo de padres creyentes, si el niño tiene edad suficiente para distinguir entre lo bueno y lo malo, si es capaz de aceptar o rechazar a Jesucristo, entonces su salvación no está garantizada solo porque sus padres sean creyentes. Quiero que eso quede claro desde el principio. En mi humilde opinión, si se trata de un niño muy pequeño o alguien con discapacidad mental que no puede distinguir entre el bien y el mal, yo no veo a un Dios misericordioso condenando a esta clase de personas. E incluso, no me refiero solo a bebés de padres cristianos, sino incluso a bebés que nacen en hogares no cristianos. No fue su culpa nacer en un hogar ateo o musulmán, etc. Creo que Dios es muy bondadoso y misericordioso. El problema es que, para agregar más confusión a este tema ya de por sí delicado, vemos enseñanzas realmente malas de personas como Mark Henry, y estoy seguro de que hablarás de ello en breve, Baruch, pero recientemente fue invitado al programa de Jane Markle y, en mi opinión, allí dio ejemplos pésimos de la Biblia para apoyar la idea de que los niños y los bebés van al cielo. Personalmente, como nota aparte, yo cuestionaría a cualquiera que esté en los círculos de Jane Markle, como Jack Heaps, J.D. Farag o incluso Amir Tsarfati, porque viven tan enfocados en el rapto pretribulacional que llevan las cosas al extremo y no tienen equilibrio. A veces, incluso los he oído decir que si no eres pretribulación, debes cuestionar tu salvación. Algo terrible. Pero me desvié del tema, así que voy a darte la palabra, Baruch, porque este es un tema tan delicado que sé que recientemente hiciste un video sobre los peligros de la especulación del rapto, en el que mencionaste un video de Mark Henry, señalando algunas de sus enseñanzas y sus muy pobres selecciones de pasajes que usó como ejemplos, y de eso hablaremos también. Con esto cierro mi introducción y te doy la palabra, Baruch. Quiero decir que, bueno, un par de cosas. Primero, en este video que hice, que duró 22 minutos, creo que comencé hablando sobre este tema en el que nos centraremos hoy. ¿Qué pasa con los bebés, niños pequeños, tal vez bebés no nacidos o que nacen muertos, niños abortados, y, como mencionaste, personas que tienen serias dificultades mentales? ¿Qué sucede con esos individuos? En eso nos vamos a enfocar hoy. Estoy de acuerdo con tu declaración inicial. No existe un versículo definitivo de las Escrituras que nos permita decir, ok, basado en esta Escritura o en estos pasajes, puedo afirmar con certeza que todos ellos entrarán al reino de Dios o serán tomados en el rapto. En ese video que hice, que duró 22 minutos, creo que dediqué unos 4 minutos y medio a este tema. Y también hablé de otras cosas. Así que, dejando esas cosas a un lado, insisto, estoy de acuerdo con lo que dijiste. No existe un verso claro y definitivo que compruebe eso. Pero déjame decir esto. Si alguien me preguntara, y ya hemos hablado de esto en privado a principios de esta semana tú y yo. Si alguien me preguntara, muy bien, Baruch, ¿sí o no? Los niños pequeños, de un año, de 2 años, lo que sea, los niños no nacidos, o los que mueren en el vientre o mueren al nacer, o los niños abortados, o las personas de cualquier edad que sufren serias dificultades mentales. Cuando estas personas mueren, ¿qué les sucede? ¿Estarán en el cielo o no? Si tuviera que responder a esa pregunta con un sí o con un no, yo respondería que sí, por muchas razones que he mencionado. Tú hiciste un excelente video sobre ese tema, tal vez hace uno o dos años atrás, y como hablamos, no es que yo no estaba de acuerdo con él, sino que simplemente sentía que adoptar una posición y decir que los bebés sí van al cielo con total seguridad es algo que no se puede respaldar bíblicamente al 100%. Pero si tuviera que elegir basándome en algunos pasajes que estaremos viendo hoy, algunos de ellos han influido en mí y me conducen hoy por hoy a expresar esa posición. Pero de nuevo, no creo que alguien deba prometer de manera definitiva a la gente que sí, si tu hijo es un bebé y ese niño muere, seguro estará en el cielo, porque Dios lo sabe todo de antemano, Él puede predecir lo que ocurrirá. Lo que quiero decir es que no sé la respuesta a esa pregunta, pero creo que es incorrecto que alguien, basado en algún video, diga, bueno, para padres creyentes, seguro, para padres no creyentes, no está tan claro. No veo que haya diferencia, y si te oí correctamente, creo que tú tampoco consideras que haya diferencia. Creemos que esto tiene que ver con la incapacidad de un niño pequeño para tomar una decisión, o incluso de un niño abortado o que nació muerto. Lo que sean sus padres no es lo importante, sino el papel de Dios como juez justo. Insisto, no creo que haya una escritura definitiva, pero me siento cómodo, y no es que tengamos otra opción, Él es Dios. Me siento cómodo dejando eso en manos de Dios, y si me obligas, si alguien me dice, tienes que responder sí o no, ¿qué pasará con ellos? Mi creencia personal es que sí, estarán allí, pero no puedo enseñarlo como una conclusión bíblica definitiva.
2: Ok, yo diría con toda humildad, Baruch, con base en las escrituras que veremos hoy, e insisto, esta es solo mi humilde opinión. Yo diría que me siento muy bien dirigido y me brinda mucho consuelo creer que los bebés o los discapacitados mentales, de acuerdo a los pasajes que leeremos, creo en mi corazón que estarán en el cielo. Me parece genial poder discutir este tema contigo, y creo que lo más importante es oír la palabra de Dios, porque no se trata de tu opinión o la mía, sino de lo que la Biblia realmente nos dice. Así que comencemos. Quiero darles un poco de contexto primero, y esto lo verán escrito en inglés y luego en español por ser un texto largo, así que lo dejaré unos minutos en inglés y luego cambiaré a español. Entonces, para darles algo de contexto, por supuesto, este pasaje habla de David, quien había estado ayunando por 7 días, suplicando la misericordia de Dios para que su bebé viviera, el hijo que tuvo con Betsabé. Solo quiero centrarme en el segundo libro de Samuel, capítulo 12, versos del 19 al 23. Cuando David vio que sus siervos estaban cuchicheando, comprendió que el niño estaba muerto. Entonces, David dijo a sus siervos, «¿Está muerto el niño?» Y ellos dijeron, «Está muerto». Entonces David se levantó de la tierra, se lavó, se ungió y se cambió de ropa, y entró en la casa del Señor y adoró. Luego se fue a su casa, y cuando pidió, le pusieron comida delante y él comió. Entonces sus siervos le dijeron, «¿Qué es esto que has hecho? Ayunaste y lloraste por el niño mientras vivía, pero cuando el niño murió, te levantaste y comiste». Y él dijo, «Mientras vivía el niño, ayuné y lloré, porque dije, ¿quién sabe si el Señor tendrá misericordia de mí para que el niño viva? Pero ahora está muerto. ¿Por qué debería ayunar? ¿Puedo traerlo de vuelta otra vez? Iré a él, pero él no volverá a mí». Quiero darte la palabra, Baruch, para que comentes sobre esta escritura. Vamos a analizar varias cosas. Y algo que me llama la atención en esta escritura, en esta sección que vemos, es que una vez que el niño murió, David se levantó, se lavó y fue a adorar. Si me pusiera en los zapatos de David y yo pensara que mi hijo va al infierno, me sería muy difícil ir y adorar al Señor. Eso es lo primero. Lo segundo, por supuesto, es que él tiene una actitud muy diferente después de la muerte del niño. Veo gran seguridad y paz en el corazón de David, de que un día en el futuro se reuniría con él, pero que el bebé no volvería a David. Lo que también me llama la atención es el caso de Absalón. Cuando Absalón murió, otro de sus hijos, David tuvo una actitud y un comportamiento totalmente diferente. Estaba incontrolable, Es decir, hay una clara diferencia porque, en mi opinión, él sabía a dónde iba Absalón. Sabía que definitivamente iba al infierno. Así que, desde mi punto de vista, Baruch, vemos dos reacciones muy diferentes de David. Y por lo que veo en las Escrituras, esto realmente le dio esa paz mental de que un día él iría a donde estaba su hijo. Él sabía a dónde se dirigía el niño, y por eso estaba tan relajado, con tanta paz, y pudo adorar al Señor. ¿Qué opinas tú, Baruch? Estoy de acuerdo con lo que acabas de decir. Creo que es un punto muy influyente que David haya adorado a Dios cuando escuchó esta noticia. Como te compartí antes, Rivka y yo hemos tenido 3 abortos espontáneos y fuimos directamente a esa escritura que acabas de leer, por muchas de las razones que acabas de dar, y encontramos consuelo en esa palabra. La creemos, confiamos, Dios es justo. Creemos que esos 3 niños que fueron concebidos, pero nunca vieron la luz de este mundo, creemos y esperamos que los veremos en el reino de Dios. De nuevo, ¿puedo probar eso de manera definitiva? No, pero las escrituras que acabas de leer, ¿han sido fuente de consuelo para nosotros? Y la respuesta es sí, claro que sí. De igual forma, lo que dijiste sobre la diferencia en la actitud de David frente a la muerte de Absalón, también es muy informativa. Así que, de nuevo, siento que no tenemos necesariamente una confrontación en este punto, porque creo que hay muchas similitudes, y creo que hay unidad en nuestras opiniones. Simplemente yo soy, y mi esposa probablemente diría que la palabra que ella usaría es terco, pero soy muy, digamos, cauteloso. Creo que cauteloso suena más bonito que terco, pero como sea, soy muy cauteloso a la hora de afirmar que sí, este versículo es una prueba sólida para mí. Cuando, por ejemplo, hay muchos eruditos que afirman que esta frase de "él no vendrá a mí, sino que yo iré a él", lo que realmente quiere decir es "voy a enfrentar el mismo destino, voy a morir también". ¿Hay algo más en esa declaración de David? Internamente me gustaría creer que sí. Creo que hay razones dentro de lo que has compartido que afirman que sí, que hay algo más que David simplemente diciendo que eventualmente morirá, pero muchos teólogos confiables dicen que es solo una declaración que implica que David simplemente enfrentará ese mismo destino y morirá.
3: ¿Esos eruditos que citas son judíos o cristianos?
2: Mira, no tengo clara la respuesta. He leído eruditos cristianos decirlo. No me viene a la mente ningún nombre en este momento, pero la declaración de que iré a mis padres, iré a mi pueblo y cosas así, a menudo es una manera de decir yo también voy a morir. Una vez más, si alguien me obligara y me dijera, ¿crees que hay más en esa frase que solo decir que David va a morir? Personalmente, sí, pero insisto, ¿puedo basar una doctrina o puedo enseñar eso como algo definitivo? No creo que pueda y, por lo tanto, me abstengo de hacerlo.
3: De acuerdo, muy bien. Job 3:13. Un poco de contexto aquí. Por supuesto, muchos evitan el libro de Job. Yo lo hice por mucho tiempo. Es un libro muy difícil de leer, pero también una gran bendición. Aquí ves a Job, que ha pasado por tanta pérdida, por tanto dolor, discutiendo con el Señor, y en su conversación le dice, «Si hubiera muerto al nacer, ahora estaría en paz. Solo estaría durmiendo y descansando». Y creo que cuando hablamos sobre este pasaje, si Job pensara que haber muerto al nacer lo hubiera conducido al infierno, no creo que nadie en el infierno estaría en paz y descansando. Y pienso que Dios lo hubiese corregido en ese pasaje y le hubiese dicho algo como, si hubieras muerto al nacer, no estarías en paz ni descansando. Para mí, esta es otra evidencia bíblica de este punto, pero te doy la palabra, Baruch, para tus comentarios.
2: Muchas personas han señalado este versículo en relación con el tema que estamos discutiendo como un versículo muy significativo para ayudarnos a formar una opinión y avanzar desde algo que puede no estar totalmente claro en las Escrituras y posicionarnos en una dirección clara. Así que entiendo eso. Lo único que diría es, y esto está al inicio de Job en el capítulo 3, lo cual es bueno, pero Job aún pasaba por un momento difícil. Daré un versículo y solo hago esto porque quiero jugar el papel de abogado para aquellos que tienen una opinión diferente. En Job 42:3 llegamos a la respuesta de Dios y Job le dice a Dios, «He hablado de cosas que no entendía». Si analizamos lo que dicen los 3 amigos de Job, y especialmente el 4º amigo, lo que hablan estos 4 individuos y gran parte de lo que el propio Job dice,
3: No podemos basar nuestra teología en eso. Ahora, veo aquí, y entiendo lo que dices, creo que es un punto de vista muy válido que él diga eso y Dios no lo corrija. Pero no hay nada así en la Escritura. Job corrige varias cosas que sus amigos le dicen, y también confiesa más adelante algunas cosas que él mismo dijo, pero no hay corrección en este caso. Si hubiera muerto al nacer, ahora estaría en paz, estaría durmiendo y descansando. Y es muy importante subrayar que cuando él dice durmiendo, podría ser un modismo para hablar de la muerte como un descanso. La palabra descansar es muy influyente aquí. Insisto, esto me empuja a enseñar enfáticamente que tenemos certeza que si morimos al nacer vamos al cielo. Para mí, por un tema de cautela, diría que no. Pero ciertamente, si me preguntas honestamente, lo considero un fuerte punto a favor de esa postura.
2: De acuerdo, gracias. Marcos 10, 13 al 16. Entonces le trajeron niños para que los tocara, pero los discípulos reprendieron a los que los llevaban. Pero Jesús, al ver esto, se disgustó mucho y les dijo, «Dejad que los niños vengan a mí, y no se lo impidáis, porque de los tales es el reino de Dios. De cierto os digo que el que no recibe el reino de Dios como un niño, no entrará en él». Y los tomó en sus brazos, les impuso las manos y los bendijo. Creo que hay otra escritura similar a esta en Lucas, pero no la leeremos. Y antes de darte la palabra, Baruch, creo que esto revela mucho del carácter de Jesús y el corazón del Padre, de cómo Él siempre ve a los niños con tanto amor. No lo vemos solamente como en otros lugares, dándole la bienvenida a la gente, sino que los tomó, abrió sus brazos, les impuso las manos y los bendijo. Así que para mí, esto nos deja ver el carácter de Dios. Y si Él los ama tanto, no puedo ver a un Dios misericordioso enviando a los bebés al infierno. Pero esa es, insisto, mi opinión. Tus comentarios, Baruch. Repito, no estoy en desacuerdo para nada con lo que acabas de decir. Una de las maneras en las que el judaísmo habla de Dios es como El Melei Rahamim, que significa el Dios lleno de compasión o lleno de misericordia. Y la palabra para misericordia está en plural, queriendo decir abundantes misericordias. Creo que eso es algo que debemos recordar. Nuestro Dios es misericordioso y puedes estar seguro de que nuestro Dios nunca comete errores. Él lo sabe todo y lo sabe de antemano. Todo el tiempo lo ha sabido todo. Lo que te diría aquí es que para mí, una de las porciones de la Escritura que es muy pertinente para el caso es cuando dice, de los tales es el reino de Dios. Pero sé lo que otros dirán. Te dirán, claro, pero si sigues leyendo, dice, de cierto os digo, que quien no lo reciba como un niño. Y los niños son muy crédulos. Ellos creen lo que les dicen sus mayores, los que están en autoridad. Y creo que Dios nos exhorta a que eso es algo bueno, que recibamos lo que dice la palabra de Dios como lo hacen los niños. Entonces, de los tales es el reino de Dios, para algunos tiene que ver con la manera como debemos recibir el Evangelio. De nuevo, entiendo tu punto y no estoy en desacuerdo para nada. Así es el carácter de nuestro Señor y Salvador y el carácter de Dios Padre. Por eso dije que si alguien insistiera en que debo dar una respuesta sí o no sobre si los niños pequeños, los bebés que nacieron muertos, los abortados, las personas con problemas mentales graves, ¿estarán en el reino de Dios? Si tuviera que elegir, diría que sí, basado en la naturaleza de Dios, el carácter de Dios y su bondad. Pero, ¿puedo enseñarlo como una doctrina? Me cuesta mucho porque, básicamente, podemos estar seguros de que si quieres estar en el reino de Dios, si quieres ser llevado en el rapto, lo normal es que recibas el Evangelio. Eso es lo que generalmente enfatizo, en lugar de especular. Seguro. Isaías 7:16. Porque antes de que el niño sepa rechazar el mal y escoger el bien, la tierra que teme será abandonada por sus dos reyes. Mi pregunta para ti es, ¿no nos dice esta escritura que existe una edad en la que el niño... Y no usaré el término edad de responsabilidad, porque hay muchos que lo malinterpretan y lo usan para falsas enseñanzas. Lo que quiero decir es que hay un punto en la vida de un niño en el que ya es capaz de desechar lo malo y escoger lo bueno. Tus comentarios.
3: Bueno, te entiendo. Para mí esa escritura en cuanto al contexto viene dentro de un pasaje muy importante. Aquí dice, antes que el niño sepa rechazar el mal, eso es lo que debemos hacer, y escoger el bien, eso también es lo que debemos hacer, la tierra que temes será abandonada por sus dos reyes. Aquí está diciendo que este niño nacerá, y antes de que llegue a cierta edad, este será el resultado. De nuevo, creo que debemos lidiar con otro asunto y te agradezco que lo hayas mencionado, y es la edad de la responsabilidad. Existe una edad en la que ya somos lo suficientemente maduros para diferenciar lo bueno de lo malo, y ya podemos usar nuestra conciencia, y ojalá que más allá de la conciencia, podamos usar la Biblia para formar nuestras opiniones y decisiones. Eso no sucede cuando un bebé tiene 6 meses, eso lleva mucho más tiempo. He oído a muchos hablar sobre la edad de la responsabilidad. No sé, creo que podrían haber otras escrituras que pudiésemos analizar y que tal vez sugieren ese concepto. Pero insisto, hay un pasaje bíblico que diga, ok, la edad de la responsabilidad es esta. Antes de ese tiempo, si alguien muere, es salvo, me lo llevo, me pertenece a mí. Me costaría bastante trabajo decir algo así porque no veo una enseñanza clara al respecto. Así que en cuanto al mensaje de este verso, acepto lo que dices. No estoy en desacuerdo, pero en su significado más simple, lo que está diciendo es que este evento sucederá cuando el niño sea todavía muy joven, antes de que sepa elegir entre el bien y el mal.
2: Solo me parece interesante, Baruch, que Dios pudo haber dicho, bueno, en tal día, en tal momento. Pero él específicamente hizo referencia al punto en el que los niños llegan a poder distinguir entre el bien y el mal. Creo que es un detalle importante. Pero también me pregunto si a veces no caemos en una cautela extrema, en la que si algo no está explícito en la Biblia, simplemente lo descartamos. Por ejemplo, tú y yo hemos hecho videos sobre la Trinidad. Sabemos que la Trinidad es bíblica. Sabemos que encontramos señales de ella en toda la Escritura, pero aún así, no dice claramente que esta es la Trinidad, Padre, Hijo y Espíritu Santo. Por eso me pregunto si deberíamos también ser cautelosos con la Trinidad, y es solo una pregunta.
3: Bueno, existe una abrumadora cantidad de evidencia bíblica que demuestra la divinidad de Jesucristo. Así que, debido a esa riqueza de pasajes que confirman que Él es Dios, y la doctrina de la Trinidad, al igual que el nacimiento virginal, está intrínsecamente vinculada a la divinidad del Mesías. Así que veo tanta evidencia bíblica que no tengo problemas con ese punto. Lo interesante es que hay un versículo en la Escritura, se trata de 1 de Juan capítulo 5, verso 7, que expresa un término para la Deidad y refiere explícitamente a la unión de Padre, Hijo y Espíritu Santo. Y estoy consciente de que en el texto griego de Nestle Allen, en el que se basa la mayoría de las traducciones modernas, incluyendo la Nueva Versión Internacional, eliminaron ese versículo o parte del versículo. Pero con todo, creo que hay una abrumadora evidencia que respalda la Trinidad en la Escritura.
2: Sí, claro, yo solo usaba la Trinidad como ejemplo. Quiero decir, un ejemplo para decir... Porque hemos sido criticados, Baruch, y la gente ha comentado en los videos sobre la Trinidad cosas como, ustedes no saben de lo que están hablando... Muéstrenme dónde dice específicamente la Escritura que existe la palabra Trinidad y, por supuesto, solo estoy usando esto como un ejemplo.
3: Te entiendo, Cristian, y de nuevo, veremos más versículos en este video, pero encuentro una diferencia entre la edad en la que uno puede rechazar el bien y el mal. ¿Quiere enseñarnos esto fehacientemente que existe una edad de la responsabilidad? No lo veo de esa manera. Tu pregunta entonces es, ¿debemos descartar esa doctrina o esa enseñanza?
2: No necesariamente, Baruch. No solo hablo de la edad de la responsabilidad, sino de todo lo que venimos hablando. Por ejemplo, si los bebés van al cielo. Ya sabemos que de ninguna manera encontraremos un verso que diga, todos los bebés van al cielo. Eso no existe. Así como también digo que la palabra Trinidad no aparece en la Biblia. A eso me refería, a que tal vez a veces deberíamos, como lo estamos haciendo ahora, mirar otras escrituras que indirectamente podrían llevarnos a una conclusión.
3: Entiendo, creo que sí podemos hacer eso. Para usar un refrán popular, no confundamos la gimnasia con la magnesia. Es lo que quiero decir. Tal vez por mi naturaleza tiendo a equivocarme al ser demasiado cauteloso a veces, porque siento que si digo algo que no puedo defender con claridad, yo prefiero no decirlo. Pero por eso, hoy he sido más flexible y he dicho que si me obligan, no me refiero a que tú me estés obligando, pero si alguien me pregunta, sí o no, ¿qué piensas? Basado en lo que yo pienso, con apoyo de escrituras como esta, yo sí creo que los bebés, los niños pequeños, los niños abortados, todos ellos estarán en el reino de Dios. Y lo que evito es enseñar eso como una doctrina firme, porque personalmente no me siento cómodo pronunciándolo como tal.
2: Está bien, entiendo lo que dices. Leamos Deuteronomio 1:39. Además, vuestros pequeños y vuestros hijos, que decís que serán víctimas, que hoy no tienen conocimiento del bien ni del mal, entrarán allí. A ellos se la daré y la poseerán. Tus comentarios.
3: El contexto aquí es que Israel ha sido muy infiel a la hora de confiar en Dios. Y el mensaje aquí, y esto es muy persuasivo en mi mente, porque vemos un paradigma en las Escrituras, entrar a la tierra de Israel y entrar al reino de Dios, ambos requieren fe, y ambos requieren fe en la gracia de Dios. Los hijos de Israel no merecían entrar en la tierra de Israel, no se lo ganaron, fue la gracia de Dios para cumplir su plan y propósitos. Y de nuevo, esto que dice aquí es parecido a lo que comentamos hace poco sobre no poder discernir entre el bien y el mal. Creo que esto se remonta al ejemplo que diste, es algo que vemos en muchas escrituras. El hecho de que se repita tantas veces, ¿por qué será? ¿Por qué lo dirá tantas veces si no hubiera algo significativo detrás? Te entiendo y no estoy en desacuerdo contigo ni con nadie más que sienta que esto es así, basado en la repetición de esta frase en muchas escrituras. Solo que trato de ser muy cauteloso antes de proclamar algo cuando no lo veo con total claridad en la escritura.
2: Entiendo tu punto de vista perfectamente. Jeremías 19, del 4 al 5. Porque me han abandonado y han hecho de este lugar un lugar extraño, porque han quemado en él incienso a otros dioses que ni ellos, ni sus padres, ni los reyes de Judá han conocido, y han llenado este lugar con la sangre de los inocentes. También edificaron lugares altos a Baal para quemar a sus hijos con fuego en holocaustos a Baal, cosa que yo no mandé, ni hablé, ni me vino a la mente. Resalté allí lo de la sangre de los inocentes, porque como sabemos, predominantemente eran los bebés a quienes sacrificaban en el fuego. Y encuentro interesante que el Señor, una vez más, hablando de bebés aquí, diga, la sangre de los inocentes. Tus comentarios, Baruch.
3: Entiendo lo que estás diciendo y no estoy en desacuerdo con esto en lo absoluto. Creo que es muy persuasivo en cuanto a este punto. ¿Por qué los llama así? Y tienes razón. Creo que predominantemente, en gran medida, los sacrificados, sus hijos e hijas, eran muy pero muy jóvenes, eran bebés. Así que estoy de acuerdo con esto de la sangre de los inocentes. Creo que es algo muy informativo para nosotros. Debería moldear nuestra opinión, y así lo está haciendo con la mía, en el sentido de lo que yo personalmente creo al respecto. Pero regreso por tercera o cuarta vez a lo mismo. ¿Puedo enseñar esto? No me atrevo a enseñarlo, a hacerlo, porque hay una metodología y debemos ser justos. Si permitimos, y no digo que no debamos hacerlo a veces, pero si permitimos que la inferencia establezca nuestras doctrinas, entonces podríamos tener alguna otra teología establecida de la misma manera, de la cual yo podría estar muy en contra. Me gusta ser consistente y fijar una posición que sea defendible, así que por eso tal vez soy demasiado cauteloso a veces, o terco, como diría mi esposa, en cuanto a este asunto.
2: Muy bien, sí. Sigamos ahora con Jonás 4:11. Quisiera explicaras el contexto, yo solo leeré la escritura. ¿Y no debería yo compadecerme de Nínive, esta gran ciudad en la que hay más de 120,000 personas que no pueden distinguir entre su derecha y su izquierda, y mucho ganado? Para quienes no conocen el contexto de este verso, ¿cómo lo podemos interpretar, Baruch?
3: Dios había llamado a Jonás a ir a Nínive, que en esa época era un gran enemigo de Israel. Dios ama a los ninivitas, Dios ama a todos, porque de tal manera amó Dios al mundo. Así que veo claramente aquí que Dios está preocupado por ellos. Igualmente me gusta la frase que resaltaste en color negro, que no pueden discernir entre su derecha y su izquierda. ¿Qué significa esto? La mayoría de los estudiosos consideran que esto implica que Nínive no ha recibido revelación de Dios. Israel sí. Israel tiene la Torá. Israel ha recibido tanto, los profetas, por ejemplo, pero la gente de Nínive, nada. Dios le ordena a Jonás que vaya allí.
2: pero él desafiantemente se niega. Y creo que la escritura señala, y tal vez esa es la razón por la que la escogiste, porque muestra el amor de Dios por aquellos que no están conscientes de su misericordia y de su gracia. Esto nos revela que Dios es misericordioso, Él es clemente y se preocupa por aquellos que no han oído la verdad. Está llamando a Jonás para que comparta la verdad bíblica con ellos, pero él no quiere. Así que de nuevo, creo que esto es otro... No sé cuál es el término exacto, pero sería como otro argumento para alcanzar esa conclusión que tú tienes. Creo que es muy informativo sobre el carácter de Dios, y eso es algo que considero muy importante en relación con este tema.
3: De acuerdo, gracias. Apocalipsis 20, del 11 al 13. Este es el gran trono blanco.
2: Entonces vi un gran trono blanco y al que estaba sentado en él, de delante del cual huyeron la tierra y el cielo, y no se encontró lugar para ellos. Y vi a los muertos, grandes y pequeños, de pie ante Dios, y se abrieron libros, y se abrió otro libro, que es el libro de la vida, y los muertos fueron juzgados según sus obras, por las cosas que estaban escritas en los libros. El mar entregó los muertos que había en él, y la muerte y el Hades entregaron los muertos que había en ellos, y fueron juzgados cada uno según sus obras. Este no es mi argumento, pero a veces la gente cita esta escritura para defender a los bebés, a los inocentes, personas con discapacidad mental, y creo que igual podemos hacer referencia a Romanos, del cual hablaremos más adelante, para tener una mejor idea de lo que Dios estima en cuanto al juicio. Pero aquí cuando vemos que ellos fueron juzgados según sus obras, podemos decir, por ejemplo, mira, hablando de bebés recién nacidos, ¿por qué no se mencionan aquí a los bebés recién nacidos como ejemplo? Pensemos en que si un precioso bebé muere, aunque haya nacido con el pecado original, realmente no hizo nada malo en cuanto a rechazar a Dios, a rechazar el Evangelio. No pudo, no tuvo conocimiento del bien y del mal, ni siquiera sabe hablar. Y puedo entender el argumento de los que los defienden, porque seremos juzgados, dice aquí, de acuerdo a nuestras obras. ¿Cuáles son tus comentarios, Baruch? Bueno, aquí estamos hablando del juicio del gran trono blanco. Nadie que esté en el juicio del gran trono blanco entra al reino de Dios. Ese es el primer punto. Por tal razón, y de verdad, Cristian, has hecho un gran trabajo resaltando las partes clave de cada pasaje. Ellos fueron juzgados, cada uno, según sus obras. Lo que puedo decir con toda seguridad es que nadie que entre al reino de Dios llegará allí por sus obras. Las obras nunca jamás podrán salvarnos. Este es un buen ejemplo. Y lo que encontramos aquí es que a todo el que se presenta en el juicio del gran trono blanco, Dios lo castigará. Dios es un Dios justo, y tal como dice la Escritura, será más tolerable para Sodoma y Gomorra que para Betsaida, Corazín y Capernaum, porque estos últimos recibieron revelación. Solo puedo decir sobre este pasaje que, si estás en el juicio del gran trono blanco, no tienes esperanza. Todo el que esté allí estará perdido. Independientemente de su edad, nadie es salvo por sus obras. Somos salvos por la gracia de Dios, por medio de su obra en la cruz y del derramamiento de su sangre. Creo que esa última parte del versículo es clave. En este juicio, todos serán juzgados por sus obras, y sin importar cualquier otra cosa, ya no habrá esperanza.
3: Muy bien. Una escritura interesante, Baruch, es Juan 9, del 39 al 41. Personalmente, no tengo mucha inclinación a ir en ninguna dirección, pero quisiera tu opinión aquí, donde se habla de la sanidad de un hombre ciego. Y Jesús dijo, «Para juicio he venido a este mundo, para que los que no ven, vean, y los que ven, queden ciegos». Entonces algunos de los fariseos que estaban con él oyeron estas palabras y le dijeron, «¿También nosotros somos ciegos?». Jesús les dijo, «Si fuesen ciegos, no tendrían pecado, pero ahora dicen, vemos, por tanto, vuestro pecado permanece». Algunas personas han hecho referencias a que esto no se trata solo de ceguera física, sino que esto habla del conocimiento del bien y del mal. ¿Qué puedes comentar, Baruch?
2: Bueno, estoy muy de acuerdo con el punto de que la ceguera aquí no es realmente física. Aunque un hombre ciego fue sanado en el pasaje, pero él está usando el término ceguera en ese mismo sentido. Para mí, insisto, Quiero decirte que estoy agradecido de que tuviste la amabilidad, Christian, de compartirme con antelación estas diapositivas que hemos visto hoy, como siempre lo haces, y para mí, esta es una de las más persuasivas, porque está diciendo aquí que si fueras ciego, es decir, si no tuvieras revelación alguna, estarías sin pecado. Ahora, de nuevo, sé lo que dicen los teólogos sobre esto, y es lo siguiente. Solo porque alguien no haya oído jamás el Evangelio, alguien que nació en un lugar lejano, remoto, en las selvas de África, por ejemplo, y murió sin oír el mensaje, ¿pueden entrar al reino simplemente porque no tuvieron conocimiento ni oyeron jamás el Evangelio? No creo que los teólogos piensen que el hecho de que nunca hayan oído signifique que espiritualmente estén bien. Creo que probablemente estaríamos de acuerdo en eso. Lo que está diciendo aquí es algo un poco diferente, y eso es que si fueras ciego, si no estuvieras consciente de la verdad, no tendrías pecado. Pero este no es un pasaje sobre salvación, sino sobre sanidad. No tendrías pecado, dice, y esto quiere decir, no te condeno. De nuevo, esto no habla de salvación, sino que yo no te culpo. Si no tenías conocimiento, si no había mala intención en ti, estarías sin pecado. De nuevo, no se trata de salvación, sino de responsabilidad ante la rebeldía. El contexto aquí es algo un poco diferente, y eso es lo que ellos decían. Estos líderes, los fariseos, decían, «Sabemos la verdad, tenemos la verdad, entendemos todas las cosas, tú eres el que está equivocado». Y él les dice específicamente a ellos, «Si ustedes piensan que lo saben todo y están en mi contra, están en pecado. Pero si fueran ciegos como este, no tendrían pecado». Creo que es un término de condenación, más que de decir necesariamente que por no tener conciencia de algo, eres salvo.
3: De acuerdo. Ya vamos terminando y tenemos un par de escrituras que para mí destacan el corazón de Dios en lo que se refiere a los niños y a los bebés. Salmo 127:3. He aquí, los niños son un regalo del Señor. El fruto del vientre es una recompensa. En mi humilde opinión, cuando veo una y otra vez en las Escrituras que el Señor dice que los niños y los bebés son un regalo y el fruto del vientre es un premio, eso realmente me muestra el carácter de Dios y su amor por los niños y los bebés. Tus comentarios.
2: Totalmente, estoy de acuerdo con ese verso. Los niños son eso. Los niños vienen al mundo gracias a Dios. Deberíamos agradecer a Dios por los hijos que nos ha confiado y el fruto del vientre es un premio. Sé que el judaísmo entiende esa escritura y no quiere decir que yo lo apoye, pero ellos dicen, ¿sabes? La Biblia dice, sed fructíferos y multiplicaos, y cuando hacemos eso, Dios nos bendice con hijos. Los niños son una bendición, son un premio, son un regalo de Dios, y Dios los ama, y Dios es un juez justo. Entonces, ¿es este versículo persuasivo al hablar de la salvación? No para mí. Pero es muy persuasivo al decir cuánto ama Dios a los niños. Muy persuasivo para comunicar eso.
3: De acuerdo. Mateo 18:3. Entonces dijo, «Os digo la verdad, a menos que os apartéis de vuestros pecados y os hagáis como niños pequeños, nunca entraréis en el reino de los cielos». Creo que vimos una escritura similar, pero ¿qué puedes comentar, Baruch?
2: Yo pienso que esto habla de que necesitamos tener fe como la de los niños, o sea, debemos escuchar lo que dice la autoridad y responder con obediencia. Los niños tienen esa tendencia que luego al crecer, y también por la influencia del mundo, que no necesariamente es algo bueno, tendemos a endurecernos, a hacernos escépticos y hasta orgullosos. Los niños son diferentes en eso. A esto se nos está exhortando aquí, a tener una fe como la de los niños. Pero, de nuevo, es a tener fe como la de un niño pequeño, a lo que se nos está exhortando a nosotros con este pasaje, por una razón.
3: Correcto, gracias. Salmo 22:10. Fui arrojado a tus brazos cuando nací. Tú has sido mi Dios desde el momento en el que nací. Tus comentarios.
2: Este es un salmo muy significativo, el Salmo 22, que habla de Yeshua. Muchos de estos versículos hablan de él en principio. Dios mío, ¿por qué me has desamparado? Así que aquí se nos habla sobre la relación que Yeshua tuvo con el Padre, desde la eternidad, por supuesto, pero especialmente desde el momento en el que nació en carne humana. Así que para mí, debido a la singularidad de este salmo como salmo mesiánico,
3: ¿Tú lo excluirías como argumento de esta discusión?
2: Quizás, quizás. Ahora, él es totalmente Dios y totalmente hombre a la vez. Entonces, ¿será que esto apunta a que Dios tiene una relación así con los niños? Ciertamente Dios ama a los niños. Él, ¿sabes? Mi esposa y yo, cuando tuvimos a nuestra primera hija, estábamos muy, bueno, ya sabes, mi amor, ¿y ahora qué hacemos? Es decir, era una gran responsabilidad y no sabíamos muy bien qué hacer. Creemos firmemente que mientras orábamos para que Dios nos diera sabiduría, tal vez mi hija mayor no esté muy de acuerdo con lo que digo, pero Dios nos dio cierta claridad en cuanto a cómo cuidarla y hacer ciertas cosas. Sin embargo, debo decirte que nunca supimos que teníamos que calentar la fórmula, así que nuestra hija mayor siempre bebió fórmula fría. Nunca tuvo fórmula tibia. Pero a estas alturas creo que ya nos perdonó, o al menos eso espero.
3: Por la gracia de Dios, ella está muy bien ahora, así que todo bien. Marcos 9, 36 al 37. Entonces puso entre ellos a un niño pequeño. Tomando al niño en sus brazos, les dijo, «Cualquiera que reciba a un niño como este en mi nombre, a mí me recibe. Y cualquiera que me reciba, no solo a mí recibe, sino también a mi Padre que me envió». Creo que, de nuevo, siempre se hace esta analogía con los niños, destacando su amor por ellos. Tus comentarios.
2: Nuevamente, esto nos exhorta a amar a los niños. Lo que veo en esto es que debemos amar a los niños. ¿Por qué? Porque Dios ama a los niños. Y si hacemos una buena investigación de esta palabra, estamos hablando de los niños pequeños. De cualquier manera, cuando recibimos a ese niño, cuando amamos a ese niño, estaremos expresando ese mismo amor que Cristo tiene por la humanidad. Creo que todos estos versículos realmente deberían usarse para ayudarnos a formar nuestra conclusión con respecto a este tema. La cuestión es, y sé que es la enésima vez que lo digo, lo sé, es si podemos hacer de esto una doctrina establecida. Tengo mis luchas con eso. Quiero ser cauteloso y no aventurarme en algo que no puedo vincular directamente con las Escrituras. Generalmente, aunque personalmente uso la Escritura para inferir cosas, lo hago como algo personal, en mi propia creencia. ¿Eso me permite enseñarlo como una doctrina? Muchas veces la respuesta es no.
3: Ok. Éxodo 23:7. Mantente alejado de cualquier asunto falso. No mates a los inocentes y justos, porque no justificaré a los impíos. ¿Qué opinas aquí? Yo creo que el inocente, una vez más, podría referirse aquí también a bebés y niños pequeños. ¿Qué piensas tú, Baruch?
2: Bien, aquí estamos viendo Éxodo 23. En este pasaje, unos versos más adelante, se habla del Shabbat. Están hablando de muchas cosas sobre por qué los hijos de Israel no agradan a Dios. Y él les advierte, aléjense de todo asunto falso. No mates al inocente. Estoy de acuerdo, inocente en cuanto a no ser digno de muerte. Ciertamente los niños no caen en esa categoría y demás. Dios promete no justificar al impío ni la conducta impía. Pero, quiero decir, eso nos conduce a declarar, por ejemplo, que como él nos instruye a no matar al inocente y los niños entran en esa categoría, ¿significa eso que Dios no enviaría a un niño pequeño a la condenación eterna? Dios siempre hace lo correcto, pero sigo pensando en algo que realmente está en la raíz de mi teología, y es la presciencia o el conocimiento anticipado de Dios. Dios es libre de juzgar a las personas basado en lo que harán a futuro, pero que no llegaron a hacer porque murieron antes de nacer. ¿Será que Dios hace eso? No sé la respuesta, pero Dios puede saber perfectamente el futuro y lo que cada persona hará. ¿Usará su presciencia para juzgar? No lo sé. No lo sé. Por eso tengo dudas en afirmar una cosa o la otra.

0: Y me parece muy persuasivo que este verso diga aquí que sus ángeles en el cielo ven siempre el rostro de mi Padre que está en los cielos. En cuanto al rostro de Dios, todos conocemos la escritura que dice, «El Señor haga resplandecer su rostro sobre ti». Es un modismo para decir, «Dios bendice». Entonces, si Dios está enviando ángeles para bendecir, para proteger, para cuidar a los niños pequeños, a los bebés y a los infantes, ¿debería esto influir en nosotros? Creo que absolutamente debería influir en nosotros. Por eso, si tengo que tomar una decisión, ya te compartí cuál sería mi decisión con respecto a este tema. Creo que es un versículo muy informativo.
1: Antes de pasar a tus comentarios finales, Baruch, quiero agradecerte por apartar este tiempo y sé que no ha sido un tema fácil en lo absoluto. Creo que es bueno para discutir. Debemos tener este tipo de discusiones porque es algo que afecta a muchas personas en todo el mundo. Al igual que tú, ciertamente no quiero predicar algo por complacer a la gente, diciéndoles lo que quieren oír. Mi posición en mi humilde opinión, y por lo que entiendo de las Escrituras, es que siento mucha paz sobre lo que les sucede a los bebés y a los niños pequeños, quienes no pueden tomar una decisión por el Evangelio, al igual que las personas con discapacidad mental, porque veo a Dios como un Dios misericordioso. Pero también quiero agradecerte, Baruch, por tomar el tiempo de analizar las Escrituras y hacer seguimiento al tema. Creo que fue muy importante. Así que ahora te doy la palabra para tus comentarios finales.
0: Cristian, tal como lo has dicho hace unos instantes, coincido con ello. No creo que haya un desacuerdo entre nosotros en cuanto a este tema. Simplemente es lo que he dicho ya. Me siento cómodo declarando esto como una doctrina. Personalmente, no. Quiero enfatizar lo que las Escrituras enfatizan, y eso es que para ser salvo, debemos recibir el Evangelio. Para ser llevados en el arrebatamiento, debemos recibir el Evangelio. Ahora, ¿salvará Dios a los niños pequeños, a los bebés que nacen muertos, a los bebés abortados y a aquellos que sufren desafíos mentales de un nivel significativo? ¿Son salvos ellos? Como he dicho varias veces, mi convicción personal, conociendo las Escrituras que hemos compartido, conociendo el carácter de Dios, me siento muy en paz, al igual que tú, de que la respuesta es sí. Pero insisto, no siento que bíblicamente pueda enseñar eso como una doctrina establecida. Por esa razón no lo hago. Mi objetivo es enfatizar el Evangelio y la necesidad de aceptarlo. Y debemos enseñarles el Evangelio a los niños desde que son muy pequeños. Creo que los padres se sorprenden mucho de cuán rápido los niños, al explicarles el Evangelio, pueden tomar una decisión. Y debemos hacerlo pronto y no esperar a que tengan 6, 7 u 8 años. He visto a niños a muy temprana edad respondiendo al mensaje del Evangelio cuando proviene de padres amorosos que les explican que esa es la verdad de Dios. Los niños pequeños, por más jóvenes que sean, tienen una capacidad profunda para creer en Dios. Debemos nutrir eso y garantizar así su salvación.
1: De acuerdo. Gracias una vez más, Baruch, por tus comentarios. Aprecio tu tiempo en este asunto tan importante y delicado. Hermanos y hermanas, por favor, compartan y denle me gusta a este video. Y si no están suscritos, por favor, consideren hacerlo para que así más personas vean el canal. De nuevo, gracias Baruch por invertir tanto tiempo en esto. Ha sido una gran bendición. Nos despedimos, Baruch, desde Israel y un servidor aquí en Sydney, Australia. Gracias a todos y nos vemos pronto. Shalom y bendiciones.
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3: 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Shalom desde Israel.
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1: Shalom y bienvenidos a Vía Haftag Israel, una frase hebrea que significa amarás a Israel. Esperamos que se queden con nosotros, ya que nuestro maestro, el Dr. Baruch, nos compartirá una enseñanza expositiva de la Biblia. 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
2: Esta noche iniciaremos un nuevo estudio en la primera epístola de Pablo a los Tesalonicenses. Así que te invito a que tomes tu Biblia y vayas allí conmigo, primera a los Tesalonicenses, capítulo 1. En este primer capítulo, y espero poder terminar todo el capítulo 1 en la sesión de hoy, Pablo saluda y exalta a esta congregación, señalándola como una que presenta un poderoso testimonio, uno que, en efecto, es de influencia sobre los demás, no solo en su ubicación habitual, donde residen, sino también de una manera muy poco común, están tocando personas en distintas partes del mundo, testificando e impactando en lugares muy lejanos. Eso es lo que Dios quiere para su pueblo. Dios puede usar grandes cosas y usarnos para tocar personas en cualquier lugar del mundo. Nunca sabrás cómo Dios te podrá usar a ti ni a las palabras que digas. No sabes quién te está oyendo, pues cuando compartes la verdad de la Biblia con alguien, no sabrás a qué lugar esa persona viajará o lo que pueda testificar de lo que ha tocado su alma, produciendo un cambio divino en ellos que impactará a otras personas por el resto de sus vidas. Así que mantente fiel y espera que grandes cosas sucedan. Iniciemos. Primera a los Tesalonicenses, capítulo 1, verso 1. Inicia diciéndonos quiénes son los autores. Quizás Pablo, debido a que su nombre aparece de primero, sea el autor principal, pero noten lo que dice. Pablo y Silvano y Timoteo, estas tres personas. Y luego dice, a la congregación, a la eclesia, a la iglesia, de los Tesalonicenses, en Dios el Padre y en el Señor Mesías Yeshua. Vamos a ver que varias veces en esta epístola, él hablará sobre Dios el Padre y del Mesías como Señor. ¿Cuál es la relación? ¿Por qué está él uniendo estos dos conceptos? La respuesta es sencilla. Padre se relaciona con proveedor. Así que cuando Dios se revela en la Escritura como Dios Padre, Él es el dador de la provisión, de las cosas que Él nos provee y que necesitamos para servirle, para caminar con Él y para vivir en este mundo. Y la manera como logramos acceso a estas cosas es reconociendo a Yeshua, no solo como Salvador, sino que noten que hay un énfasis aquí en Yeshua como Señor. Entonces, cuando te conduces reconociendo la autoridad del Mesías en tu vida, eso produce la provisión de Dios a tu vida. En segundo lugar, si seguimos leyendo, él hablará, como frecuentemente lo hace en sus epístolas, con estas palabras. Dice, «Gracia a vosotros y paz». De Dios nuestro Padre. Noten esto. Gracia y paz. Lo hemos estudiado antes de otras epístolas, pero fíjense, la gracia tiene un propósito. Y espero que sepan lo que les diré. La gracia nos trae a la voluntad de Dios. La gracia nos salva, pero sigue avanzando en nuestras vidas para darnos madurez, impulsándonos a estar en la voluntad de Dios. ¿Por qué traigo el tema de la voluntad de Dios a esta lección? Porque si deseamos la paz es el resultado que obtenemos al estar en la voluntad de Dios. Así que la gracia nos mueve hacia la voluntad de Dios, en la cual podemos experimentar su paz. Una vez más, Gracia y paz a vosotros, de Dios nuestro Padre y del Señor Mesías Yeshua. Él se dirige a esta congregación de Tesalónica, hablando con los tesalonicenses, y noten lo que dice el verso 2. Damos gracias a Dios siempre. Existe una constante en la oración de estos tres hombres, y es que consistentemente están afirmando a esta congregación, declarando que son una asamblea de Dios, que Dios los está usando más allá de lo acostumbrado. Entonces dice, damos gracias a Dios siempre por todos ustedes, haciendo mención de ustedes en nuestras oraciones. Ahora, otro elemento que debemos ver es que a Pablo no le avergüenza decir que él es un hombre de oración, que él ora sin cesar, que ora diariamente y que ora por los demás. Una de las cosas que vemos con frecuencia en las cartas de Pablo es que él se alegra al ver el crecimiento, la madurez y el éxito, el testimonio de estas congregaciones a las cuales les escribe, por la manera como ellas trabajan en la voluntad de Dios. Verso 3. Dice aquí, leamos juntos el verso 3. Sin cesar, haciendo mención, y presten mucha atención, haciendo mención de su trabajo de fe. De nuevo, las palabras se registran de cierta manera por una razón específica. No es por casualidad que él enfatiza aquí su trabajo de fe. Lo que quiere decir es que la fe trabaja. La fe va a trabajar y produce un resultado. Cuando dice vuestro trabajo, está hablando de obras, está hablando de buenas obras, obras que manifiestan la fe. Y aquí está la enseñanza para nosotros. Cuando caminamos en la fe, estaremos haciendo el trabajo de Dios. Tú no puedes hacer la obra de Dios sin fe. He dicho muchas veces que la fe está relacionada con la verdad, y el mensaje es sencillo. Yo pongo la verdad en mi vida, la pongo en acción, tomo la fe y la pongo a trabajar con mi conducta. Y eso enfatiza algo. Enfatiza que yo soy un siervo de Dios. Cuando caminamos en la fe, estaremos sirviendo a Dios. Les hago una pregunta. ¿Están poniendo su fe en acción? ¿Están teniendo un testimonio de obras que deja ver que están haciendo la obra de Dios? Eso es lo que hace un siervo de Dios, la obra de Dios. Entonces dice, sin cesar, haciendo mención de vuestro trabajo de fe, y noten algo más, de vuestra obra de amor. Así que, no se trata de algo que sea difícil para Pablo. Levantarse en la mañana y decir, tengo que servir a Dios. Pablo lo disfruta. Es una obra de amor. Él no marcha impulsado por un sentido de obligación. Él es impulsado por un deseo, por el gozo que le produce cumplir la obra de Dios. Y te compartiré algo que es tan real. Cuando empieces a servir a Dios, luego querrás servirle más. Sentirás esto cuando veas el beneficio que recibe nuestra vida cuando es entregada, dedicada, cuando vivimos sacrificialmente por los planes de Dios, cuando experimentas esa bendición. Y el mayor beneficio es conocer a Dios. Cada vez oímos más y más sobre personas que supuestamente son creyentes. Yo dudo que en verdad lo sean. Pero estas personas supuestamente creyentes luego se apartan, se involucran en cosas diferentes. Te puedo decir algo, esas personas no han servido a Dios de acuerdo con su verdad. Puede que hayan participado en algún supuesto ministerio, pero ellos no estaban sirviendo a Dios de acuerdo con su verdad, porque cuando lo haces, lo experimentas a Él y creces en tu conocimiento de Dios y te beneficias al estar en su presencia, recibiendo esa provisión de la que hablábamos hace minutos. Todas estas cosas producen una fe aún mayor en la persona, que se traduce en mayor actividad en las cosas de Dios. Por esto, mira de nuevo, Pablo dice, en la obra de amor. Y cuando tú amas a Dios y amas servir a Dios, leemos después que dice, y la perseverancia o la constancia de la esperanza. La esperanza, hemos hablado bastante al respecto. La esperanza es creer en la promesa escrita de Dios, en lo que Dios específicamente define como lo que Él nos ha prometido. Buenas promesas. Y, por lo tanto, vamos a perseverar mientras permanecemos en el camino, buscando heredar, eso es la esperanza, un deseo de heredar lo que todavía no vemos, pero sí oímos. La fe viene por el oír, y lo creemos. Estas son las cosas que Dios ha prometido. Estas son las cosas que recibiremos. Pero para recibirlas debemos permanecer en el camino. Debemos caminar en fe. Y esta esperanza es el ancla para continuar en la fe. Noten que continúa para hablar no solo de la constancia en la fe, sino que es en nuestro Señor, el Mesías Yeshua. Ante Dios, también nuestro Padre. ¿Qué sucede? Es una búsqueda, no solo de las promesas de Dios, sino del Señor mismo, el Dios viviente. En la medida en la que sirvo a Dios, estaré creciendo en mi conocimiento de Dios, estaré teniendo experiencias con Dios, estaré en su presencia más tiempo, experimentando su amor, provisión, consuelo, instrucción, guía e influencia en mi vida. Y cuando experimentas eso, no querrás alejarte de Él, no vas a negar tu fe, sino que andarás en fuego. Vivirás emocionado, verás la fidelidad de Dios manifestada en la voluntad de Dios cuando te enfocas en sus asuntos. Avanzando, leemos en el verso 4. Conociendo, amados hermanos, bien, dice, conociendo, amados hermanos, y nos da un detalle más, conociendo, amados de Dios, vuestra elección. Entonces, conociendo su elección, o amados hermanos, esta elección que vino por Dios. Ahora, elección es un término bíblico muy importante. Debemos preguntar, ¿quién está hablando? Porque cuando el Mesías se refiere a los elegidos, está hablando principalmente sobre el pueblo judío, los descendientes de Jacob, los que están en ese pacto especial. Pero cuando Pablo habla sobre elección, él se refiere a los elegidos, pero en referencia a los creyentes, todos los creyentes, judíos y gentiles por igual. Y a esta palabra elegidos, cuando la oímos, mucha gente quiere agregarle un montón de implicaciones, insertarle una serie de ideas adicionales y darle un concepto mucho más amplio de lo que la palabra realmente significa, que es escogidos. Ahora, Dios, ¿cómo escogió a tal individuo para su reino? Algunos enseñan, y son falsos maestros, que Dios, porque es soberano, y claro que es soberano, pero ellos dicen, Dios, que es soberano, puede elegir a quien Él quiere elegir, y por eso Él elige a algunos y rechaza a otros. Y a quienes elige, les da una gracia irresistible, es decir, que esa gracia, ellos no la pueden rechazar. Ellos van a llegar a la fe, y Dios hará que ellos lleguen a la fe. Y ellos creen que esa gracia irresistible con la que Dios los golpea, por así decirlo, producirá regeneración. Y esa regeneración causará que ellos crean. Pero, ¿saben qué es lo interesante? Que bíblicamente vemos que la salvación conduce a la regeneración, y no al revés. Noten lo que dice aquí la Escritura. Es que la Escritura responde sus propias preguntas. Cuando habla aquí, leamos el texto de nuevo, versículo 4, leemos aquí, conociendo, amados hermanos, por Dios, vuestra elección. Dice aquí que esta elección, ¿qué es lo que dice inmediatamente después? ¿Es acaso que Dios simplemente eligió a unos y rechazó a otros? Bueno, no es por accidente que lo primero que lees en el siguiente verso, verso 5, es nuestro evangelio. El evangelio que vino a los tesalonicenses fue el que produjo el cambio, fue el centro. Que ellos recibieran el evangelio fue fundamental para que ellos hubiesen sido escogidos por Dios. Cada quien es elegido conforme a su respuesta al evangelio. Ahora, eso no significa que nosotros juguemos algún rol en nuestra salvación. Nuestra salvación fue lograda eternamente por el Mesías con la obra que Él completó en la cruz. Muchas veces les he dicho que Dios confirmó eso cuando levantó al Mesías Yeshua de entre los muertos. Eso se ha testificado. Lo escuchamos y cuando decimos que sí, eso no es una obra nuestra. Decir que sí es simplemente recibirlo. Y cuando lo recibimos por fe, ¿cuál es el resultado? Seremos escogidos por Dios. Me dirás, la Biblia dice que fuimos escogidos antes de la fundación del mundo. Y claro que sí, porque Dios lo sabe todo. Nos escogió, pero aquí está la clave. No es posible ser escogido si no se está en el Mesías. Seguimos. Verso 5. Porque nuestro evangelio no llegó a vosotros en palabras solamente, sino también en poder y en el Espíritu Santo. Ahora, lo más importante aquí es poder y el Espíritu Santo. Una de las cosas que siempre debe venir a nuestra mente cuando se habla sobre el Espíritu Santo es que Él obra en nuestras vidas para traer la justicia de Dios. No solo para ser declarados justos y que podamos entrar al reino de Dios, sino para que vivamos con una conducta de justicia. ¿Cuál es la relación? Bien, el Espíritu Santo habla sobre orden. Y noten que justo antes de nombrar al Espíritu Santo, habla de poder. Nuestro evangelio no llegó a vosotros solamente con palabras, sino con poder y en el Espíritu Santo. Ahora, esto es lo que dice la Escritura. Nosotros tenemos el poder por medio del Espíritu Santo con el fin de demostrar y ser testigos del orden de Dios para nuestras vidas. Y su orden para nuestra vida no es más que un sinónimo de la voluntad de Dios. ¿Realmente quieres la voluntad de Dios? Piensa en esto. Dios conoce todas las cosas. Nada lo toma por sorpresa. Él tiene visión perfecta sobre lo que pasará a futuro y Él tiene un plan para tu vida. Resulta demasiado necio que la gente ore pidiendo lo que ellos desean, rogándole a Dios para que bendiga sus anhelos y que cumpla sus deseos, en vez de la voluntad de Dios. La fe es decir no a lo que yo quiero y sí a lo que quiere Dios, porque entendemos que lo que Él quiere es lo correcto, que lo que Él quiere es lo mejor, que lo que Él quiere traerá buenos resultados, totalmente diferente a si lograra lo que yo quiero. Noten cómo se desenvuelve la Escritura. Porque nuestro evangelio no llegó a vosotros por palabras solamente, sino también en poder y en el Espíritu Santo, y también en lo que pudiéramos traducir como plena certidumbre, tener total y completa seguridad. Y esto es lo importante porque cuando recibes el evangelio, debes tener plena certidumbre, total seguridad, de que lo que Dios te ha dicho con respecto a ser salvo, a ser una persona de reino, un santo, estas cosas son verdad. Tú no dudas de ellas, ni las cuestionas. Tienes la seguridad de ello porque Dios no miente. Así que plena certidumbre, y después de esto dice mucha. Es como decir, mucha plena certidumbre, pues saben bien cómo vinimos nosotros a ustedes y entre ustedes. Entonces dice, recuerden el testimonio que les dimos, cómo vinimos a ustedes y cómo fuimos entre ustedes, cómo era nuestro estilo de vida. Ese era su testimonio. Pablo dice, quiero que recuerden, tal como dice aquí, ustedes saben cómo, de qué manera, nosotros éramos ante ustedes y también entre ustedes, es decir, por causa de ustedes, por su bienestar. Verso 6. ¿Y ustedes? Como resultado de esto, de la influencia que Pablo, Timoteo y otros más tuvieron, otros creyentes que estuvieron con Pablo y sirvieron allí, dice, y ustedes se convirtieron en imitadores de nosotros y del Señor. Ahora, eran imitadores de Pablo y podríamos decir incluso del Señor. Ellos no solo hacían lo que Pablo hacía, sino que andaban como el Mesías quería que anduviesen. Vivían de una manera que manifestaba la presencia del Mesías en su vida, haciendo las cosas que él haría. Y noten lo que dice justo después. No solo que se han convertido en imitadores nuestros, como también del Señor, sino que ahora dice de qué forma lo haremos. ¿Cuál es la clave? Y está justo aquí, dice, recibiendo la palabra, atención con esto, con mucha aflicción. Literalmente es el término para tribulación. Así que mediante mucha tribulación, la tribulación puede obrar en nuestra vida y obrará en nuestra vida con el fin de traer cambios, darnos una perspectiva diferente para colocarnos en un rumbo diferente para que finalmente nos demos cuenta de algo de lo cual hemos venido hablando en el estudio de hoy, sobre nuestra obra y el camino que debemos seguir. La tribulación, aunque Dios no es quien la genera, Él puede usarla para un propósito glorioso. Así que, una vez más, la Escritura nos enseña esto. Ustedes se han convertido en imitadores nuestros y también del Señor, habiendo recibido la palabra en mucha tribulación. Pero noten cómo termina. También dice, con gozo, el gozo del Espíritu Santo. ¿Qué es el gozo del Espíritu Santo? El gozo del Espíritu Santo es lo siguiente. Cuando yo estoy caminando con Dios y el enemigo me ataca, el Espíritu Santo viene a obrar, nos defiende, ayuda, asiste, empodera y nos da sabiduría para que podamos tener la victoria. El gozo del Espíritu Santo se trata del Espíritu Santo guiándonos a la victoria, conduciéndonos a no caer presa de los ataques y los engaños del enemigo. Verso 7. De tal manera que ustedes se conviertan en ejemplos para todos aquellos creyentes, para todos los creyentes en Macedonia y en Acaya. Piensen en esto. ¿Qué testimonio tan poderoso este que ha logrado impactar a dos regiones, Macedonia y Acaya? Este grupo estaba ubicado en Grecia, en una ciudad llamada Tesalónica, pero su influencia trascendió mucho más allá de sus fronteras. ¿Quién lo permitió? Dios mismo. Y Dios hará lo mismo por todo aquel que camine sinceramente en la verdad de Dios, a pesar de que puedan sufrir muchas tribulaciones. Verso 8. Porque partiendo de ustedes, la palabra del Señor fue divulgada no solo en Macedonia y Acaya, sino que fíjense bien, esta palabra fue divulgada por su fe y dice que también a todo lugar donde su fe en Dios se ha extendido. Hubo una variedad de lugares donde su fe no solo estaba con ellos, sino que impactaba a otros, produciendo un resultado. Caminar en la fe y ser obediente a Dios puede producir grandes cambios, incluso en cosas de las que quizás no estamos conscientes. Dios responderá las oraciones y se moverá en la vida de gente debido a la fe y la fidelidad de otras personas. Pasemos ahora a la segunda parte del verso 8. De modo que nosotros no tenemos necesidad de hablar nada. Pablo dijo, saben, nosotros recorremos las ciudades y vemos los efectos, los resultados de su servicio a Dios, al punto de que cuando vamos ya ni tenemos que hablar, no tenemos que ministrar, sino que podemos ver el impacto que ustedes han tenido, el poderoso resultado de su fidelidad y de su fe. Verso 9. Porque ellos mismos fueron nuestro reporte de cómo ha entrado a ustedes. Lo que dice este pasaje suena un poco extraño, si lo leemos en el idioma original. Lo repetiré. Porque ellos mismos, es decir, los tesalonicenses, ellos mismos fueron nuestro reporte. Y el reporte dice, ¿cómo hemos logrado entrar a ustedes? Y esa entrada en esta comunidad, ¿qué resultado trajo? Dice aquí, ¿y cómo ustedes se han convertido a Dios de los ídolos? Ese es el resultado. Ellos tenían un acceso a puertas abiertas con el fin de hacer cosas que produjesen un cambio mayúsculo en este lugar. Entendamos que la Grecia antigua estaba repleta de ídolos, repleta de elementos que estaban en conflicto con Dios. Pero debido a Pablo y Timoteo y otros siervos de Dios, se produjo un cambio que impactó mucho más allá de esta ciudad, de esta comunidad, logrando que estos pueblos le dieran la espalda a los ídolos y se dedicaran, como dice aquí, a servir al Dios vivo y verdadero. ¿No te gustaría tener un impacto en la gente que los desvíe de todo aquello que no es de Dios para atraerlos a servir al Dios vivo y verdadero? De eso es de lo que se trata. Un verso más y terminamos. Y esperar a su Hijo. Ahora, la venida de su Hijo es un evento de reino. No significa que el reino será establecido cuando el Mesías venga por los creyentes, pero significa esto, que vamos a entrar en el reino de los cielos, gracias a ello. Esta espera que hacemos con la certeza de que Él viene a hacer lo que prometió que haría, tiene un resultado. Noten lo que dice en el verso 10. Y esperar a su Hijo de los cielos, a quien Él resucitó de entre los muertos, a Yeshua. La resurrección de Yeshua de entre los muertos ocurrió hace unos 2,000 años atrás. Esa resurrección, que le otorgó el nombre que es sobre todo nombre, y si miramos proféticamente a este siervo sufriente, a este que es semejante al Hijo de Dios, él es el Hijo de Dios, pero hay un verso que dice que es semejante al Hijo de Dios como una figura literaria que implica que en efecto él es el Hijo de Dios. Traerá un gran beneficio para nosotros. Y por eso es que esperamos su regreso, como dice aquí, y esperar a su Hijo de los cielos, a quien él resucitó de los muertos, a Yeshua. ¿A qué viene? Él viene para librarnos de la ira de Dios. Es lo que dice, para librarnos de la ira venidera. Lo que esto nos dice es lo siguiente. Si yo soy un seguidor del Mesías, y esa fe es genuina, ella se manifestará. Yo ejerceré un impacto sobre los demás, y esto tendrá un impacto en mí, porque yo no experimentaré la ira de Dios. La ira de Dios no está preparada para los creyentes, está preparada para los no creyentes. Y un remanente, cuando lleguen esos momentos difíciles, el remanente de la casa de Israel llegará a la fe. Mi esperanza y mi oración es que tú y yo podamos tener influencia en este mundo para jugar un rol en que esa transformación se haga realidad para más y más personas. Cierro con esto hasta la próxima semana. Que Dios les bendiga. Shalom desde Israel.
3: Shalom from Israel.
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2: Cuando miramos las Escrituras, vemos que Dios es siempre, e insisto, siempre fiel a su palabra. Y por eso es tan importante para nosotros que tomemos en serio lo que está escrito en la Biblia. Si somos sabios, al acercarnos a los últimos días, tendremos un entendimiento bíblico de la revelación de la profecía. Estamos ahora en el medio de nuestro estudio de Apocalipsis capítulo 7. Vimos en la primera mitad que la ira de Dios era inminente, iba a caer sobre el mundo, pero Dios hizo algo.

sello de Dios sobre los hijos de Israel, ellos no sobrevivirían. Y para que las promesas de Dios se cumplan, para que Él pueda ser fiel a su palabra, habrá un remanente de la casa de Israel que será usado por Dios de manera poderosa en los últimos días. Alguien podría preguntar, ¿dónde ves eso en la Escritura? Bueno, lo veo en muchos lugares. Uno es en el último verso de Zacarías capítulo 8. Ahí encontramos que en los últimos días habrán 10 gentiles diciéndole a un judío, hemos oído que Dios está contigo. ¿Y qué hacen estos hombres? Ellos lo tomarán por los flecos, y esos flecos representan los mandamientos de Dios. Ellos dirán, queremos adorar a Dios, queremos experimentar la redención. Y el testimonio de eso es que queremos servir y obedecer a Dios. Verán, aunque no somos salvos por nuestra obediencia, somos salvos para obedecer y someternos a Dios. Y ese es un ejemplo precioso de Israel siendo usado por Dios para traer por cada judío a 10 gentiles dentro del reino de Dios. Sí, Dios tiene un propósito para su pueblo en los últimos días. Entonces, concluimos la semana pasada viendo a Dios sellar a los hijos de Israel 12,000 por cada una de esas 12 tribus. Hablamos de que Dan no fue mencionado por haber rechazado la herencia prometida por Dios. Y nos enseña esta importante lección. Aquellos que no deseen las promesas de Dios serán olvidados cuando el reino de Dios sea establecido. Hablamos del hecho de que los patriarcas, ellos se movieron en obediencia debido a las promesas de Dios. Ellos querían lo que Dios, el pacto de Dios, había decretado. Sus vidas fueron impactadas por la palabra de Dios. Bien, avancemos a la segunda mitad del capítulo 7. Compartí ya con ustedes uno de los eventos que deben pasar antes de que la ira de Dios caiga, y es el sello sobre los hijos de Israel, preservándolos en medio de la ira de Dios. ¿Cuál es el segundo evento? Bueno, en eso nos enfocaremos hoy. Veamos Apocalipsis capítulo 7, versículo 9. Discutimos hace algunas semanas que es hermenéuticamente incorrecto, es decir, es una violación a las leyes de interpretación bíblica, la metodología para interpretar las Escrituras, decir que debido a que Juan fue llevado al cielo, estamos presenciando el rapto de la iglesia. Pero no lo es. Dice que fue Juan y debemos solo entenderlo como Juan. Si queremos ver una mejor descripción, más acertada del rapto, no tenemos otro lugar donde mirar, sino justo aquí en Apocalipsis capítulo 7, versículo 9. Comencemos. Y después, es decir, inmediatamente después de que Israel fue sellado, miré y he aquí una gran multitud. Y esta gran multitud dice que ningún hombre era capaz de contarla. Noten de dónde vienen. Eran de toda nación, toda familia, todo pueblo y toda lengua. Esta es una escritura que nos demuestra que Dios redimirá a personas de todas partes del mundo. No importa cuál es tu origen étnico. No importa qué idioma hablas, de qué color es tu piel. Nada de eso es importante para Dios. Ninguna de estas cosas tienen que ver con la redención de una manera particular. Dios está llamando a un pueblo de toda nación, tribu, lengua y trasfondo para ser su pueblo. Y la manera como los llama es a través del nombre del Mesías Yeshua o Jesús. Esto es importante porque el paradigma que tenemos aquí es Joel capítulo 2 en español y Joel capítulo 3 en hebreo. De lo que habla es un llamado y dice, y todos los que llaman el nombre del Señor serán salvos. Los rabinos lo entienden. Este es el nombre del Redentor. Y así como lo vemos en Hechos 4:12, solo hay un nombre dado a los hombres por el cual podamos ser salvos, y ese es el Señor Yeshua o Jesús. Así que una vez más, mira lo que encontramos. Esta gente de toda nación, familia, pueblo y lengua,

0: están de pie delante del trono y delante del Cordero. Ese Cordero, por supuesto, es el Mesías. Pero entonces, ¿por qué no dice el Mesías? ¿Por qué no dice el Salvador o el Señor? La respuesta, lo que dice aquí la palabra hebrea para Cordero, este término tiene que ver con Redentor. Tiene que ver con el Cordero de la Pascua. Hablamos de eso antes. Toda la gente que está de pie ante el trono, estos son aquellos que tuvieron una experiencia de redención con el Cordero de Dios. ¿Qué más encontramos? Dice que estaban vestidos con vestiduras blancas. Eso significa que fueron purificados, purificados por ese Cordero. Y noten además que tenían ramas de palmera en sus manos. ¿Qué significa eso? ¿Por qué es importante y a dónde nos quiere llevar? Te diré que muchas personas, es más, cuando me preparaba para estos mensajes y consultaba otras fuentes, no encontré ni un comentario cristiano hablando sobre lo que de verdad este texto busca comunicarnos. Porque las ramas de palmera, verán, muchas personas en la iglesia hoy piensan en el Domingo de Palmas y piensan en hojas de la palmera. Pero no es hojas de la palmera. Lo que ocurrió en ese tradicional primer domingo antes de la Pascua, cuando el Mesías entró a Jerusalén, la gente hizo algo. Ellos no tomaron hojas de palmera. No es lo que dice. Dice que tomaron ramas de palmera. Y eso es muy importante porque una rama de palmera, de una manera especial, está relacionada en el judaísmo con lo que se conoce como un lulav. ¿Qué es un lulav? Bueno, en la Escritura vemos que durante la fiesta de los tabernáculos se ordenó buscar cuatro tipos de árboles y tomar estas ramas distintas con sus hojas y todo y ponerlas juntas. Pero el fundamento de lo que es el lulav es la rama de palmera. La rama de palmera es importante, pues es un símbolo de dependencia de Dios. Lo que pasa durante la fiesta de los tabernáculos es que cada hombre judío toma lo que conocemos como lulav, una rama de palmera, ondea estas cuatro especies de plantas, cuatro en referencia al mundo, las ondea en seis direcciones distintas: norte, sur, este, oeste, arriba y abajo. Seis, porque este es el número de la gracia. La fiesta de los tabernáculos se trata de la dependencia del hombre hacia Dios. Y la forma como demostramos nuestra dependencia de Dios es cuando aceptamos la gracia de Dios. Todos estos individuos tenían vestiduras blancas. ¿Cómo obtienes vestiduras blancas? Bueno, tú eres un receptor de vestiduras blancas. Ellas son un resultado de la redención. ¿Y quién es redimido? Todos los que se dan cuenta de que son dependientes de Dios. Entonces, el lulav, estas ramas de palmera, son un testimonio de fe, de confianza, de dependencia de Dios y de su redención. Y proclamar eso al mundo. ¿A qué suena esto? Suena como a la iglesia. Entonces, el Apocalipsis capítulo 7, verso 9, lo que tenemos es una descripción de esta gente de todo pueblo, tribu, lengua y nación, de pie ante el trono de Dios y el Cordero. Ahora noten que aquí hay una conexión entre el trono de Dios, Israel y el Cordero. A través del libro de Apocalipsis, observamos que hay una relación creciente y consistente entre el Cordero de Dios, el Mesías Yeshua, y el trono de Dios. Entonces, estos individuos son personas que creen en el Cordero. Experimentaron la redención, han declarado su dependencia de Dios. Verso 10. Y ellos proclamaron a gran voz diciendo, la salvación a nuestro Dios. ¿Por qué dicen eso? Porque ellos ahora han recibido el resultado completo de la salvación. ¿Cuál es este? Un nuevo cuerpo. Esta es una descripción del rapto, la gente llevada a los cielos, donde experimentan la salvación, el resultado completo. Y por tanto dicen, la salvación a nuestro Dios y a aquel que se sienta sobre el trono y al Cordero. y todos los ángeles de pie alrededor del trono y alrededor de los ancianos y las cuatro criaturas. Cayeron sobre sus rostros delante del trono. ¿Y qué hicieron? Esta es la cuarta vez. Adoraron a Dios. Quiero que vean algo. Quiero que vean esta relación estrecha que hay entre la salvación y la adoración. Es solo debido a una experiencia de salvación que uno puede adorar a Dios. Y de nuevo podrás decirme, ¿cómo sabes con certeza que este es el rapto? Se hará muy evidente en un momento. Mira el verso 12. Ellos se pararon y dijeron, Amén. Esto es significativo porque vimos la misma situación antes con los ancianos diciendo Amén. Ellos dijeron Amén, bendición y gloria y sabiduría y acción de gracias y esplendor y poder y fuerza a nuestro Dios, por siempre y para siempre. Amén. Verso 13. Ahora, aquí dice, uno de los ancianos respondió y me dijo, Estos que están vestidos con blancas vestiduras, ¿quiénes son y de dónde vienen? Verso 14. Y le dije a él, Señor, tú lo sabes. Y aquí está la clave. Él dijo, Estos son aquellos que han salido de la gran tribulación. Ahora lo que quiero que vean es esto. La Biblia es muy específica. En este pasaje literalmente dice, Estos son aquellos que han salido de la gran tribulación. ¿A qué hace referencia esto? Son aquellos que atravesaron lo que vimos en el quinto sello de Apocalipsis capítulo 5. Aquellos que han sufrido, fueron perseguidos y asesinados debido a su fe, al testimonio que tenían. Estos son los que yo llamaría los primeros frutos, la primera resurrección dentro del reino de Dios. Y este primer grupo de gente está compuesto por personas que han muerto, bien sea por persecución o cualquier otro tipo de muerte, por edad, enfermedades, no importa, pero han muerto en la fe. Ellos estarán en ese tiempo de pie ante Dios, ante el Cordero, ante el trono de Dios, y adorarán, y lo harán junto a los 24 ancianos y las cuatro criaturas. Veamos con mucho cuidado lo que dirán. Algunas de estas respuestas. Hicieron algo. Leemos en el verso 14. Le dije, Señor, tú lo sabes. Y él dijo, estos son aquellos que salieron de la gran tribulación. Lo que quiero decir es esto. Hay artículos definidos aquí. No está hablando sobre las personas que salieron de grandes tribulaciones, sino de la gran tribulación, de manera específica. Y han lavado sus vestiduras y las han hecho blancas. ¿Cómo? En la sangre del Mesías. Por tanto, he aquí están delante del trono de Dios y le servirán en su templo día y noche. Y aquel que se sienta sobre el trono, hablando de Dios mismo, dice, le dará a ellos su lugar de habitación. Es decir, que el tabernáculo de Dios, el lugar donde Él habita, estará con ellos y eso significa que tendrán intimidad. ¿Por qué dice esto? Lo dice porque este es el resultado de la salvación, que vamos a tener intimidad. Habitaremos con Dios. Allí está la victoria. Esto es lo que la Escritura nos quiere comunicar. Y de nuevo, hasta este momento, la ira de Dios no había ocurrido. Y no veremos desplegar la ira de Dios hasta entrar en el siguiente capítulo, el capítulo 8, en el cual veremos el juicio de Dios. Y una de las cosas que veremos es que el número un tercio será repetido una y otra vez. ¿Por qué? Primero, porque la ira de Dios será derramada y ejecutada sobre este mundo, pero no de manera total, sino en un tercio de su fuerza. Porque Él quiere que la gente se arrepienta. Sin embargo, en última instancia, al final de este libro, cuando entremos en los capítulos previos, a la Nueva Jerusalén, veremos el derramamiento absoluto de toda la ira de Dios. Pero hasta este momento no ha pasado. Repasemos por unos momentos. Antes de que la ira de Dios caiga, dos cosas deben pasar. Primero, Israel será sellado. Esos 144,000. Segundo, el rapto tiene que ocurrir. ¿Y cuál es el contexto para entender lo que sucede aquí? Bueno, sabemos que habrá un pacto en los últimos días. Un pacto en este mundo literalmente tiene que ver con un acuerdo. Es un pacto hecho por los hombres entre el anticristo y el mundo. Y una de las cosas que traerá este pacto es la construcción del templo. Así que, si me preguntas, ¿veremos nosotros, quienes estamos vivos antes del rapto, veremos el templo en Jerusalén? Sí, lo veremos. La gente dice, ¿sabes qué? Me cuesta demasiado creer eso. De hecho, estaba leyendo un libro que alguien me regaló sobre el templo, y en este libro se habla sobre cómo los musulmanes nunca lo permitirán. Quizás ese sea el caso. Pero no, ellos estarán fuera del cuadro para entonces. ¿Por qué? Recuerden que la guerra profetizada en Daniel capítulo 8, y allí es cuando el Islam intentará conquistar el mundo. ¿Quién derrotará al Islam? El anticristo. Ven, aquí hay una distinción muy importante que muchas personas no logran entender. Muchos están enseñando hoy que la religión del anticristo es el Islam. Déjenme decirles, la religión del Islam está en contra de los planes y propósitos de Dios. Carece de la revelación de Dios. Es bárbara, enraizada en el odio y en contraste total al carácter de Dios. Y por eso, estos individuos que desafortunadamente afirman que el nombre de Alá es simplemente un nombre genérico para Dios, están tristemente equivocados. ¿Por qué? Porque Alá, sus características, lo que él enseña, lo que él defiende de acuerdo al Corán, es muy diferente al carácter del Dios de las Escrituras. Así que es erróneo, es incorrecto, es pecaminoso creer que el Dios de Israel y Alá son el mismo Dios. Es una abominación decir que Yeshua es el hijo de Alá. No lo es. Él hará que mueran los seguidores de Alá, y esto sucederá eventualmente. Ahora, la razón por la que afirmo que la religión del anticristo no puede ser el Islam es muy simple. Si te fijas hoy, ¿qué une al Islam? Ciertamente están divididos, tienen a los chiitas, sunitas y demás. ¿Pero qué los une? Una cosa. Su odio por el pueblo judío. Su desprecio por la nación de Israel. El Islam quiere una guerra contra Israel. El Islam quiere destruir al pueblo judío. Quien no parece actuar así, al principio, es el anticristo. Cuando miras bien, y lo veremos más adelante en nuestro estudio del Apocalipsis, verás que el anticristo va a cortejar al pueblo judío. Él buscará que el pueblo judío lo adore a él y no al Dios de Israel. Entonces, el hecho es que el anticristo va a bendecir a Israel, aparentemente, en su primera etapa. Él permitirá que el templo sea construido. Él le brindará por un tiempo un grado de paz y seguridad a Israel. Él es falso. Esta bendición es una bendición falsa y temporal. Y cuando Israel se niegue y la rechace, ¿cómo debe hacerlo? ¿Qué pasará? Bueno, en el libro de Daniel, el libro de Mateo y también en 2 Tesalonicenses capítulo 2, se habla de la abominación desoladora. En hebreo, Shikutz ha-Mesholmen. ¿Qué significa eso? Una abominación ocurrirá en el templo. Por eso, el templo tiene que ser reconstruido. La Escritura nos dice, y haré referencia específicamente a 2 Tesalonicenses capítulo 2, los primeros 4 versos. Leemos allí que Pablo dice, no se dejen engañar, no sigan algunas enseñanzas supuestamente de nosotros, los apóstoles, de que el día del Señor ha llegado. ¿Qué día? Se refiere al día de la reunión del cuerpo de creyentes con el Mesías, es decir, el rapto. Sí, en efecto, según 2 Tesalonicenses 2, los versículos del 1 al 5, aluden a los hechos que rodean el rapto. Y Pablo dice que ese día no sucederá hasta que primero una separación se lleve a cabo. ¿Y cuál es esa separación? Usa la palabra apostasía. Y dice algo más. Léelo, no te guíes solo por mis palabras. Él dice, y el hombre sin ley o el hombre de pecado, y todos están de acuerdo con esto, es una referencia al anticristo. Él será revelado. ¿Cómo sabremos quién es? Lo sabremos primero porque va en contra de los mandamientos de Dios. Y segundo, debido a la abominación desoladora. Él entrará al lugar santísimo, él proclamará ser Dios, él va a ordenar y pensará que debido a que él causó la reconstrucción del templo, debido a que permitió la celebración de sacrificios y que ha provisto seguridad para Israel y ha hecho un montón de aparentes cosas buenas, y uso comillas para decir que bendijo a Israel, él pensará que todas estas acciones, este cortejo planificado hacia Israel, hará que le dé la espalda a Dios y lo acepte a él. Pero Israel lo rechazará. ¿Y qué pasará? Con ese rechazo inmediatamente después, no sé si serán algunos segundos, horas, días o semanas después, pero muy pronto, ningún hombre sabe el día ni la hora, el rapto ocurrirá. Y tras este tiempo de persecución que precede al rapto, recuerden, persecución satánica a los creyentes, cuando Satán vuelva su atención al anticristo y a Israel, Israel lo rechace, el rapto ocurra, ¿quiénes serán dejados atrás? Los siervos de Dios, Israel. Y él empezará a perseguir al pueblo judío, en lo que la Biblia denomina el tiempo de la aflicción, problema o prueba de Jacob. Y de la misma manera como Dios preservó a Israel en Egipto, Dios protegerá a Israel en los últimos días. Entonces miremos de nuevo lo que dice aquí. Leamos el versículo 15. Por tanto, he aquí. Delante del trono de Dios, ellos le servirán en el templo. Aquel que se sienta sobre el trono dará su lugar de habitación a ellos, intimidad. Miren qué gran bendición. Y no habrá más hambre, ni tampoco habrá sed, y el sol no les golpeará, ni tampoco lo que es llamado un sharaf, un viento fuerte. ¿Por qué? Porque el Sei, este es el Cordero, el Redentor Cordero de Pascua, quien se encuentra, y esta es la clave, en el medio del trono de Dios. Mientras avanzamos en esta última etapa, en la que Dios empieza a derramar su juicio y su ira, al ir acercándonos allí, noten quién toma el lugar central. Noten lo que dice del Mesías. No dice que está delante del trono, no dice que está cerca del trono. Ahora vemos un cambio importante. Este cordero está en el medio del trono. ¿Y él los qué? Y él los pastoreará y también los guiará por arroyos de aguas. Y él, es decir, Dios, enjugará toda lágrima de sus ojos. Entonces, lo que vemos aquí es la salvación de Dios. Lo que vemos aquí es la fidelidad de Dios. Observamos al Mesías aquí tomando el juicio en su mano, gobernando directamente este mundo, y hacia allá nos dirigimos. Y lo primero que él hace cuando empieza a gobernar este mundo, o sea, lo que tiene que suceder antes de que su reino se establezca, principalmente es de lo que hablamos en nuestro estudio del libro de Zacarías. ¿De qué se trata? Una y otra vez Dios revela una verdad. Antes del reino, juicio. Y de ese tema hablará Apocalipsis capítulos 8, 9 y 10, el juicio de Dios. Entonces el libro de Apocalipsis hará una serie de cosas interesantes, repasando y enseñándonos nuevas verdades, y comenzará la segunda mitad de este libro con una descripción muy detallada de la medida completa del juicio de Dios. ¿Y cuál es esta medida completa? Su ira, siendo derramada sobre este mundo. Amigos, el tiempo está cerca. Estamos muy cerca de esa guerra de Daniel capítulo 8, preparando el escenario para el fin. Estamos cerca de ver al Islam moverse hacia el oeste y al norte y al sur. Hemos visto eventos profetizados en la Biblia levantándose en el horizonte. Mi pregunta para ti es, ¿estarás listo para estos eventos? Bueno, hasta la próxima semana. Que Dios te bendiga.
1: 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Shalom desde Israel.
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0: Hola, soy Ronnie de Perdidos en la Traducción de San Diego. Mi querido amigo el Dr. Baruch Korman está en Israel. ¿Cómo te va, Baruch? Shalom, Ronnie, yo estoy muy bien. ¿Cómo te va a ti y a tu familia? Todos estamos muy bien. Vamos por una especie de ola de calor aquí, pero ¿sabes qué? Para eso son los aires acondicionados, ¿verdad? Hoy hemos tenido algunas dificultades técnicas, pero quiero que revisemos juntos algunas verdades bíblicas sobre los últimos días. En primer lugar, quiero que la audiencia sepa, y quizás tú que me estás viendo ya lo sepas también, pero quédate allí un segundo. La Biblia fue escrita, el Antiguo Pacto y el Nuevo Pacto, o el Antiguo Testamento y el Nuevo Testamento. El primero fue escrito en hebreo y el segundo en griego, y a menos de que sepas leer estos idiomas, puede que te pierdas ciertas verdades bíblicas. Y por esto queremos aprovechar al Dr. Baruch Korman el día de hoy. Revisaremos algunas verdades sobre los últimos días y quizás algunos elementos en los que necesitamos fijar la mirada hacia el final, de modo que podamos tener una mejor idea y estar listos, como Juan nos instruye, a estar preparados. Para eso nos dejó el Apocalipsis. El Dr. Baruch Korman puede leer hebreo y puede leer griego. Quiero decir, y a menos de que tú seas un pastor y te hayas tomado el tiempo para aprender esto, y de nuevo no quiero atacar a nadie ni mencionar nombres, pero hay muchos ministerios por allí que de algún modo nos están desviando, pues consideran que no debemos prestar atención a estas cosas. Quizás piensan que no necesitamos enfocarnos en los últimos días, o que tal vez no ocurrirá, que el rapto no es algo real. Hay tantas falsedades en la calle. Créanme, el rapto es real. Ocurrirá, va a suceder y estamos esperándolo. Pero hay cinco cosas que el Dr. Baruch Korman nos compartirá el día de hoy que nos ayudarán a tener una mejor comprensión sobre los últimos días y a lo que debemos estar prestando atención. Dejaré que el Dr. Baruch empiece su intervención desde aquí. ¿Cómo estás, Baruch? ¿Listo?
1: Estoy bien, gracias. Un punto que nos brinda mucho ánimo es que el tema del que hablaremos hoy, estas cinco cosas, puede que tú no sepas hablar hebreo o griego ni tengas un título de un instituto bíblico o de un seminario. Pero si lees tu Biblia, de cualquier manera, en cualquier traducción que tengas, vas a estar de acuerdo con estas cosas porque son muy prominentes con respecto a los últimos días, a lo que vemos en profecía, tanto en el Antiguo Testamento como en el Nuevo Testamento. Lo que me emociona, y deberíamos todos emocionarnos por los últimos días, porque nuestro Señor volverá para reunir a sus discípulos. Experimentaremos un tiempo de intimidad con Él, en ese banquete de bodas en los cielos, por lo que solo hablamos de cosas buenas. Ahora, el camino para llegar allí es duro, pero en la medida que todo va transcurriendo, el Mesías dice que levantemos nuestras cabezas, lo que significa que cobremos ánimo. Quiero compartir cinco cosas que las Escrituras señala abrumadoramente en muchos lugares distintos. Y la primera es, la vemos con nuestros ojos. No es un tema que yo pueda decir, no estoy de acuerdo o yo quiero debatir tal punto. Estas cosas están más allá de toda discusión. Son hechos. ¿De qué hablo? Una de las señales de las que hablaron los profetas es que Dios traerá de vuelta al pueblo judío, los descendientes de Jacob, de regreso a la tierra de Israel. Y no hay desacuerdo, lo podemos ver. Más y más personas están viniendo de manera más y más rápida a la tierra de Israel. Yo vivo al sur de Israel y vemos que esta comunidad está explotando. Si vienes, verás cantidades de grúas construyendo y haciéndolo rápidamente. Dios es fiel. Los profetas dijeron que Él traería a su pueblo de vuelta a su tierra, y así ha sido. Al final del Holocausto vivían unos 700,000 judíos aquí, pero ahora viven casi 7 millones y más personas llegan a diario, así que lo primero que vemos es el regreso del pueblo judío de vuelta a la tierra. Te pregunto, Ronnie, tú has estado aquí en Israel. ¿Cuál es tu impresión sobre este hecho?
0: Sí, sí, tienes razón. No lo había notado antes y solo sé lo que me han dicho y lo que me enseñaste, pero sí, donde quiera que mires, especialmente de camino a Tel Aviv o de camino a Jerusalén o, ¿sabes? Hay grúas de construcción por todas partes. Y te preguntaba,
1: ¿qué está pasando aquí? Es una explosión, una verdadera explosión, y es maravilloso verlo. Si consideras y piensas más profundamente en la razón por la que esto está pasando, es de nuevo que Dios es fiel y está trayendo de vuelta a su pueblo a Israel. Totalmente cierto. Lo segundo que quiero mencionar es que Daniel capítulo 8 nos dice que hay un imperio antiguo. Daniel lo llama el Ael, es decir, el carnero. Y dice que son Paras Humidai, que significa los medos y los persas, y que en el presente se refiere a Irán. Dice que Irán será una fuente de inestabilidad, que ellos buscarán destruir al pueblo judío como lo hicieron en los días de Amán, en el libro de Esther. Así que vemos que Irán se está levantando hoy tal como lo profetizó Daniel. Irán es una influencia en asuntos que producen inestabilidad en el mundo. Promueven el odio contra el pueblo judío y contra la nación de Israel. Así que esto es lo segundo que vemos. De hecho, ¿qué estamos viendo mientras grabamos este video? Los Estados Unidos y Europa intentan ensamblar un plan muy pobre, un tratado, un acuerdo con Irán, que ya fue desastroso, y yo creo que en esta ocasión será incluso peor. Lo que oímos en las noticias en Israel es que Israel tomará acciones independientes en contra de Irán y su programa nuclear, algo que creo que ya Israel ha iniciado y avanzado por medio de vías cibernéticas, y no por la vía militar, pero puede que se muevan hacia eso si a Irán se le permite hacer lo que muchos están pensando que hará, y eso es progresar hacia su objetivo de desarrollar armas nucleares. Irán está siendo una nación clave en estos días que vivimos. Es una señal de la profecía que nos deja claro que nos estamos acercando a los últimos días.
0: En la medida en la que nos acercamos, porque cada día nos acercamos a su regreso, y eso se confirma con cada día que transcurre, pero ¿cuáles son algunas de las señales a las que debemos prestar atención? Obviamente tienes que creer que el rapto ocurrirá con el fin de disponerte a transitar este camino. Así que eso lo damos por sentado. Creemos en eso. Creemos que el rapto ocurrirá con seguridad y esperamos su regreso. ¿Cuáles son algunas de las cosas? Yo sé que estos son justamente los puntos de los que estás hablando. El primero fue el regreso del pueblo judío a Israel. ¿Cuál será el segundo, de acuerdo con tu lista, Baruch? El crecimiento del imperio iraní para convertirse en una fuente de inestabilidad. Y el tercer punto es el espíritu del anticristo. Y el espíritu del anticristo lo vemos mencionado por Juan en Primera de Juan. Lo vemos del mismo Juan en el libro de Apocalipsis. Y el espíritu del anticristo es un espíritu de blasfemia, y eso constituye un ataque en contra de la verdad, de la palabra de Dios, del carácter de Dios, de los estándares de Dios y demás. Y vemos que hay un gran incremento en el pecado junto a la aceptación y la promoción de todo aquello que Dios ve como una abominación. Todo lo que está en conflicto con su orden en cuanto a cómo Él ha creado este mundo, que debe haber un hombre y una mujer, y no que un hombre puede convertirse en mujer o una mujer convertirse en hombre. Esto es un ataque contra los planes de Dios y está arraigado en el espíritu del anticristo. Esto ha sido manifestado en el cambio del sistema de valores, en el cambio de perspectiva y lo que todos hemos escuchado ya, el hecho de llamar bueno a lo que es malo y malo a lo que es bueno. Es esta perspectiva del anticristo, del hombre de iniquidad, el hombre de maldad. Estas cosas están siendo aceptadas por más y más naciones. Esa es la tercera señal, el espíritu del anticristo.
1: Quiero lanzar algo y preguntarte antes de pasar a la cuarta señal. He escuchado gente decir que hay libros perdidos de la Biblia, y yo creo que esto es, en mi opinión, una manera en la que Satanás intenta corromper los libros que tenemos ahora mismo, los cuales tomamos por fe, y creemos que Dios los inspiró y guió a estos hombres a escribirlos para nosotros. Pero si tenemos estos libros perdidos por allí y la gente empieza a lanzártelos, todo se confabula tanto que es como lodo en el agua. Y así es más fácil para Satanás engañarnos diciendo que la Biblia es incorrecta. Así que, ¿cómo puedes confiar en cualquier segmento de ella? ¿Cómo le respondes a esto? En primer lugar, y me resulta muy significativo y vital que hayas traído este punto a la mesa, porque no existen libros perdidos en la Biblia. Lo que tenemos está completo. Es evidencia de que Dios movió a hombres santos, los inspiró, con el fin de escribir su verdad. La tenemos toda. Resulta muy desafortunado que existe un instituto bíblico, y recuerdo que estando yo aquí en Israel, me pidieron escuchar un programa, y antes de que el programa empezara, hicieron una pequeña, muy pequeña entrevista a un individuo que dirigía un instituto bíblico. Y realmente me gustó lo que él dijo. Pienso que fue algo muy bueno. Pero entonces, con el fin de que la gente se suscribiera a su boletín electrónico o algo así, ellos ofrecían regalar el libro de Hanok o Enoch en español. Y me dije a mí mismo, ¿qué rayos hace un instituto bíblico regalando un libro que no es bíblico a la gente? ¿Qué pretenden? Es mero sensacionalismo. Para que la gente diga, ¡wow! Un libro perdido de la Biblia. Pero no existen libros perdidos en la Biblia. Debemos enfocarnos en la Escritura, en la Santa Palabra, y no ser desviados hacia otros textos que no son inspirados por Dios. Aprecio que hayas mencionado esto. No existen libros perdidos. Debemos ser bíblicamente sanos y no llenar nuestras mentes con estas mentiras, con toda esta contaminación espiritual de estas falsas Escrituras.
0: Así es, yo he oído personas predicar, o al menos comentar en sus conversaciones, que quizás estos libros no sean parte de la Biblia, pero son libros grandiosos que nos dan otra perspectiva de lo que está pasando. Pero estoy totalmente en contra de esa idea. Ni siquiera me interesa darles un vistazo. Yo no quiero leer el libro de Enoch. Si tú has oído al respecto, ni siquiera lo busques. No hay nada útil allí. Puede que encuentres algo de verdad allí, pero en su mayor parte probablemente ni siquiera fue escrito por Enoch en primer lugar. No vamos a entrar en detalle, simplemente no lo leas. Mantengámonos firmes, como dice Baruch, en la verdad. Esto es lo que Dios nos dio, sus instrucciones aquí en la tierra y lo que tenemos que esperar con respecto al nuevo reino en el que vamos a vivir. Así que, Baruch, ¿cuál es el cuarto punto? ¿O tienes algo más que agregar?
1: Solamente algo muy breve. Me hiciste pensar en algo. Porque, ¿sabes? Siempre podrás encontrar en un montón de escritos diferentes algunas cosas buenas, ciertas cosas basadas en la verdad de las Escrituras. Pero hay un viejo adagio que dice, solo una pizca de arsénico arruinará una comida perfecta. Debemos tener esa misma actitud cuando hablamos de la revelación bíblica. Si le añaden tan solo un poquito, puede que hayan muchas cosas buenas, pero esto es lo que Satanás hace. Él solo introduce una pizca de engaño, una pizca de mentira, una pizca de falsedad, y eso basta para meter su pie y terminar produciendo un gran desastre en la gente, en sus testimonios, en su conducta, en su teología. Así que solo una pizca de falsedad puede corromper una gran suma de verdad. El cuarto punto,
0: Baruch, ¿me permitirías decir algo sobre eso?
1: Seguro, seguro.
0: Me hiciste pensar en algo. Entonces, entre todos estos evangelios gnósticos y los demás que la gente quiere lanzar allí, un ejemplo bueno es el libro de María Magdalena. Si quisiéramos leer este libro y creer que nuestro Salvador Yeshua y María Magdalena tuvieron una relación y tuvieron hijos, ¿estás bromeando? Esto ataca por completo la divinidad de Jesús y es un buen ejemplo justamente de cómo Satanás busca corromper la Biblia. E insisto, solo les estoy dando un ejemplo, no tienen que ir a buscarlo. Ahora sí, Baruch, vamos con el cuarto punto.
1: El número cuatro es el incremento de la persecución de cristianos. Esto se volverá mucho peor en el futuro. Si leemos el famoso pasaje de Mateo 24, lo que el mundo cristiano llama el discurso de los olivos, porque él compartió este sermón desde el monte de los olivos, él advierte, iniciando creo en el versículo 9 y 10, que habrá persecución. Pero incluso antes de aquello, y esto es lo que estamos experimentando ahora, una persecución creciente de todos los que proclaman el nombre de Yeshua. El número de países que están en la lista en los cuales, si eres creyente en el Mesías Yeshua, Jesucristo, en los que serías perseguido, esa lista está creciendo. Y el grado de persecución, la intensidad de la persecución, también está creciendo. Este es otro punto que vemos, que la persecución de creyentes es real y está creciendo. Es una señal de que nos acercamos a los últimos días. Y finalmente, el último punto es el aumento de la inestabilidad. Yo creo firmemente que el coronavirus no es una plaga enviada por Dios ni tiene vínculo alguno con los últimos días. No creo eso. Pero los gobiernos están utilizando este virus y no quiero entrar en ciertos detalles, pero tienes cosas. En Israel hubo un pequeño brote en una escuela, con unos 45 estudiantes positivos. Creo que ninguno de ellos tuvo síntomas realmente graves, pero enviaron a 500 a cuarentenas en sus casas. Y empezaron a hablar de todas estas cosas que se deben hacer como consecuencia de aquello. Ideas que los gobiernos buscan capitalizar en su afán de poder y de dominar a la gente con esta excusa. Pero como sea el coronavirus, la manera como ha sido manejado, de manera tan incorrecta por el mundo entero, se convertirá en una creciente inestabilidad. La deuda, la cantidad de deuda en la que se están metiendo los gobiernos debido al coronavirus, acarreará una seria implicación económica. Sabemos, por ejemplo, que donde estás tú, Ronnie, la inflación está creciendo. Y donde yo estoy en Israel, vemos que los precios de las cosas se incrementan significativamente. Cuando imprimes más dinero, su valor disminuye y la inflación es la consecuencia. Esto es lo que ocurre en el mundo, y la inestabilidad financiera influirá muchos aspectos diferentes en nuestras vidas, en las decisiones de los gobiernos y en asuntos sociales. Así que estas cinco cosas, el pueblo judío regresando a su tierra, el surgimiento de Irán como influencia mundial, el espíritu del anticristo, la persecución de cristianos y una mayor inestabilidad en todo el mundo, estas cinco cosas son señales muy claras que la Biblia nos enseña que caracterizarán esta transición de lo que ha sido hasta ahora hacia este periodo de tiempo conocido como los últimos días.
2: Estoy de acuerdo, son observaciones geniales. La gente podría decir, oh, esto no está pasando, o aquello sí está pasando, pero el Espíritu Santo nos da el discernimiento. ¿Sabes? Ya podemos sentir que todo esto está ocurriendo. Y quiero preguntarte algo sobre algo físico que ocurrirá, y tiene que ver con la construcción del templo. ¿Es eso algo importante de cara al futuro?
1: Lo es. Es una señal. Intenté escoger estos cinco puntos que están ocurriendo, y a pesar de la desinformación que surge frecuentemente de una organización llamada el Instituto del Templo, nada. Y quiero que quede bien claro. Nada está ocurriendo en este momento con respecto a la construcción del tercer templo. Si alguien te dice eso, están equivocados. Han sido engañados. Nada está ocurriendo ahora mismo con el fin de construir un tercer templo, pero sí habrá un tercer templo, y ese tercer templo deberá estar funcionando cuando se inicien esos últimos 7 años, conocidos como la semana 70 de Daniel. Pero nada está ocurriendo en ese sentido. Es importante, pero todavía no está ocurriendo. Ninguna obra está siendo realizada con ese propósito al momento de grabar el programa que estamos grabando hoy.
2: Si tuviéramos que explicarle a alguien que esta señal, porque es debatible, quiero decir, estas otras 5 señales que has compartido son hechos reales, indudables, están ocurriendo en el presente y seguirán creciendo gradualmente. El pueblo regresando a Israel, la inestabilidad financiera, todo eso. Pero mirando al futuro, Y sabes, no parece que esto ocurrirá mañana, pero cuando este templo empiece a construirse, ¿qué va a pasar? Alguien tendrá que tomar el control de eso y ganar el favor con Israel, con el pueblo judío. Y algo más tendrá que ocurrir. Estoy provocándote. Quiero que nos digas muy rápidamente qué es lo que va a suceder.
1: Bueno, sobre el próximo templo, la gente puede tener la mejor de las intenciones, pero el tercer templo, en última instancia, será usado para el beneficio del anticristo. Y él lo usará con el fin de ponerle fin a toda religión. Su imperio iniciará permitiendo cualquier tipo de religión que la gente quiera tener, sin problema alguno. Pluralismo religioso total. Pero eso acabará. Lo vemos en Apocalipsis 13. Eso llegará a su fin y él exigirá que todo el mundo le entregue su lealtad absoluta a él. De eso es de lo que la marca de la bestia se trata, de jurar lealtad a su imperio. Y cuando él llegue para cometer lo que conocemos como la abominación desoladora, cuando él entre al lugar santísimo, lo que en hebreo se llama Devir Habayet, él declarará ser Dios y ordenará que todos lo adoren. Y sabemos algo más. Israel lo rechazará. Por esta razón se iniciará el tiempo de la angustia de Jacob debido a su rechazo del anticristo. Pero esto es algo que ocurrirá a la mitad de esos 7 años. Lo que estamos enfocando hoy son elementos que nos indican que estamos avanzando hacia ese tiempo. Estas señales tempranas, y de nuevo, cuando leemos las Escrituras, estas 5 cosas no son debatibles. La Escritura es clara en lo que va a pasar.
2: Absolutamente pasarán. Yo me adelanté a la época justo antes del rapto, pero quiero que la gente conozca también otros aspectos, y podemos hacer un video nuevo sobre este tema, pero vamos a estar aquí hasta ese tiempo de la marca de la bestia. No vamos a ser llevados de aquí como algunos predican. No será así. Vamos a ver toda la ira de Satanás derramarse sobre nosotros. La persecución de la que hablaste hasta el momento del rapto. Y el rapto no ocurrirá hasta que pase la abominación desoladora, como dijiste. No quería volcar toda la atención hacia ese evento, pero es un punto clave y debemos ver en dónde estamos ahora y prestar atención a las señales que Dios nos está dando. ¿Por qué? Porque si no nos morimos antes, ¿no nos perdamos el barco por no haber estado listos? Creo que la preparación es algo que, como lo has dicho varias veces, Baruch, la preparación. Hacemos esto para tener una mejor idea de lo que Dios quiere en nuestras vidas y también para el próximo reino que Él traerá para nosotros. Queremos ser capaces de servirle sin ningún tipo de falla. Queremos asegurarnos de que esto es lo que queremos, y claro que lo queremos, pero queremos hacerlo de manera perfecta. ¿Tienes algo más que añadir a esto, Baruch?
1: Ya he concluido.
2: Has concluido. Quiero que la gente sepa que Baruch ha realizado una enseñanza profunda sobre todo este punto. Hay 4 videos. Déjame revisar mis notas. Hay 4 videos geniales. Si van a la aplicación Mi Estudio Bíblico, pueden descargarla en sus teléfonos o tablets y luego buscan en videos especiales. Allí verán unas enseñanzas increíbles, algunas sobre verdades de los últimos días, otras sobre el rapto y sobre los 144,000 sellados. Todo esto te ayudará a explicar lo que hemos hablado hoy y traerá mucha claridad a tu vida. Te prometo eso. Solo ora antes de ver los videos y escúchalos con tu corazón abierto. Que el Espíritu Santo te guíe. Yo creo que es la verdad porque lo es. Todo emana directamente de la Biblia. No hay opiniones ni debates. Es lo que dice la Escritura en griego y también en hebreo, porque el Antiguo Testamento está unido al Nuevo Testamento. Muchos lugares del Antiguo Testamento hablan sobre los últimos días también. De cualquier modo, esto es lo que Baruch enseña. No lo digo yo. Baruch, de nuevo, gracias por tu tiempo. ¿Y quisieras agregar algo antes de terminar?
1: Solo que la palabra de Dios es la verdad. Y nuestra esperanza es animar a la gente a involucrarse, leerla, orar. Como bien dijiste, que oren diligentemente para que Dios sea su maestro, por el Espíritu Santo, y no tengan la visión de Ronnie o la visión mía o la de alguien más, sino exactamente lo que la palabra enseña. Y que el Espíritu Santo te revelará para que puedas serle fiel, Eso es lo que importa.
0: Amén. Les amamos. Gracias por acompañarnos. Prepárense para un próximo video haciendo clic en me gusta en este video, suscribiéndose al canal y compartiéndolo con sus amigos. Recuerden orar por Israel, por Estados Unidos, por los cristianos del mundo entero para que sean protegidos y podamos congregarnos. Hasta la próxima vez. Nos despedimos aquí en su programa Perdidos en la Traducción.
3: 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Que el Señor te bendiga en Yeshua HaMashiach, Jesús el Mesías, mientras caminas con Él. Shalom desde Israel.
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1: Shalom, bienvenidos a Via Haftash Israel, una frase hebrea que significa amarás a Israel. Esperamos que se queden con nosotros durante los próximos 30 minutos, ya que nuestro maestro, el Dr. Baruch, nos compartirá una enseñanza expositiva de la Biblia. El Dr. Baruch es profesor titular del Instituto Zera Abraham, con sede en Israel. Aunque todos los cursos del instituto se imparten en hebreo, el Dr. Baruch se complace en compartir este video semanal en inglés con doblaje al español. Para más información, por favor, visítenos en amarazaisrael.org. Aquí está Baruch y la lección de hoy. Cuando leemos las Escrituras, vemos que toda clase de juicios han sido delegados al Hijo por el Padre. Y la razón por la que recalco esto es simplemente porque, tanto en esta semana como en la siguiente, estaremos enfocándonos en los juicios finales, los que la Biblia llama los juicios de las siete copas o siete tazones que contienen la ira de Dios. Debemos entender que quien está al mando en todo esto es el propio Mesías, porque Él es el Rey de Reyes y podemos decir que igualmente es el Juez de Jueces. Habiendo dicho esto, tomen sus Biblias y vayan conmigo al libro de Apocalipsis, capítulo 16. Libro de Apocalipsis, capítulo 16. Este es un capítulo difícil, no de entender, sino de escuchar, debido a tanta muerte, tanta destrucción y sufrimiento. Pero lo que quiero que veas es esto. Si hubiese existido otra manera para que Dios trajera su juicio justo, Él lo hubiera hecho diferente. Pero vamos a ver que sobre las naciones, y quiero enfatizar este término, porque eso es lo que veremos en este capítulo. El término naciones, que con frecuencia se relaciona con la palabra gentiles, es la misma palabra, pero necesitamos entender cómo se usa en el Nuevo Testamento. La mayoría de las veces cuando se usa este término, no es igual a cómo pensamos hoy en día en los gentiles o el pueblo no judío, sino que se refiere a personas que no tienen una relación de pacto con Dios, y en última instancia, hablamos de un tipo particular de relación, un nuevo pacto que ha sido establecido por el Evangelio. Todos aquellos que van a recibir estas plagas finales son individuos que han rechazado el Evangelio, y debemos recordar algo. Al recorrer las Escrituras, encontramos que una de las cosas que precedieron a este juicio, estos siete juicios plenos de Dios, es que un ángel se acercó y ese ángel fue santificado, apartado, con el propósito de proclamar al mundo entero en su plenitud, y eso es lo que dice literalmente, al mundo entero, este evangelio eterno. Pero la gente lo rechazó y entonces vamos a ver que nada ha cambiado en el corazón de la gente pese a todas estas plagas. Bien, estamos listos para Apocalipsis capítulo 16, versículo 1. Escuché una gran voz desde el santuario. Aquí de nuevo, estamos hablando del santuario en los cielos. Seguimos viendo el resultado del juicio justo de Dios, basado en la verdad de sus mandamientos. Escuché una gran voz desde el santuario que le dijo a los siete ángeles, vayan y derramen sus copas de la ira de Dios sobre la tierra. Y esta palabra para tierra significa todo el mundo. Una de las cosas que debemos recordar es que Dios ha sellado a Israel para esta hora. Resulta muy similar a lo que vimos en el libro de Éxodo. Mientras todas estas plagas caían sobre los egipcios, vemos que Dios tuvo misericordia y protegió a su pueblo de pacto. ¿Por qué? ¿Porque los amaba más? No, porque Él quería usarlos. Una de las cosas que vemos en el libro de Éxodo es que cada una de estas plagas traía consigo revelación, y la gente era movida a alejarse del faraón, a alejarse del ocultismo, de todos esos falsos maestros de Egipto, y unirse al pueblo de pacto de Dios. Necesitamos recordar, cuando hablamos del éxodo de Egipto, que una de las cosas que deben ser enfatizadas es que era una multitud mixta, compuesta tanto de judíos como de gentiles que salieron de Egipto, aquellos que fueron movidos por la realidad de Dios. Desafortunadamente, no veremos esto en este capítulo del libro de Apocalipsis. Mira de nuevo, dice aquí que del santuario de Dios salieron estos siete ángeles, enviados a derramar sus tazones, sus copas, que contenían la ira de Dios sobre la tierra. Verso 2. Y el primero de los ángeles avanzó y derramó su tazón sobre la tierra, y noten la consecuencia. Aparecieron dolorosas y repugnantes llagas sobre los hombres, sobre los hombres que tenían sobre sí la marca de la bestia y quienes adoraban a la imagen. Entonces, todos los que fueron afectados por esta plaga fueron las personas que tenían esta marca de la bestia. ¿Quién no fue afectado? Israel. Debemos recordar que estamos hablando de las siete plagas finales. Recuerden que vimos en el capítulo anterior que ellas contienen la ira de Dios. Hemos dicho en reiteradas ocasiones en nuestro estudio que el pueblo de pacto de Dios, a través de una relación de pacto basada en la obra del Mesías Yeshua, como dice en 1 Tesalonicenses 5:9, no ha sido designado para la ira de Dios. Entonces, para ese entonces ya habremos experimentado nuestra esperanza bendita. Estaremos en esa gran asamblea en los cielos y no vamos a estar en la tierra cuando estas cosas caigan, de las cuales hablamos en Apocalipsis capítulo 16. Entonces aparecieron estas dolorosas y repugnantes llagas sobre los hombres que tenían la marca de la bestia y adoraban a la imagen. Verso 3. El segundo vino y derramó su tazón sobre el mar. Y sucedió que el mar se convirtió en sangre. Pero noten la sangre aquí. En este libro veremos que existen dos clases de sangre. Está la sangre del Mesías, que redime, pero también habrá sangre de lo que se menciona aquí. Lo que dice aquí es la sangre de un muerto. Entonces, esta sangre será impura. No se trata de sangre que justifica, sino de sangre que contamina. Entonces, el agua, ¿qué aprendimos que significa el agua? El agua es una fuente de vida. Y lo que descubrimos es que Dios lentamente, pero con firmeza, removerá. O el mensaje que está siendo comunicado aquí es que la fuente de vida será removida de entre las personas. Esa oportunidad terminará. Entonces, mira de nuevo el verso 3. Y el segundo derramó su tazón sobre el mar y se convirtió en sangre. Sangre como la de un hombre muerto, y toda carne, todo lo que tenía vida en el mar, también murió. Versículo 4. Y el tercero derramó su tazón sobre los ríos y sobre los manantiales de aguas, y estos también se convirtieron en sangre, esa misma clase de sangre impura. Y escuché, y el ángel de las aguas dijo, «Justo eres tú, oh Señor, aquel que es y que era, oh santo, porque has juzgado todas estas cosas». Entonces, ¿quién está causando esto? Dios está trayendo su juicio. Y solo piensa al respecto. Así como vimos en el juicio de las trompetas, estas son cosas que el hombre no puede crear. En primer lugar, toda el agua del mar convertida en sangre. Y entonces todos los ríos y las fuentes de agua fresca también convertidas en sangre. Y esta será una sangre que traerá una hediondez a muerte con ella, una sangre que acarreará impureza. Mira ahora el verso 6. Pues la sangre de los santos y los profetas ellos han derramado, y esta sangre les has hecho beber. Porque ahora es la redención de esta sangre, su sangre. Entonces Dios está trayendo una justa retribución. Él está haciendo venir su castigo sobre aquellos que persiguieron creyentes en la primera mitad de la semana 70 de Daniel y sobre quienes han perseguido a los profetas a lo largo de la historia. Y quiero que veas algo. Quiero que notes esta conexión entre profetas y creyentes. Quiero que veas cómo ambos van de la mano. ¿Por qué eso es tan importante? Para enseñarnos que si eres sabio y sensible a lo que Dios está intentando comunicarnos aquí, que estos creyentes serán aquellos que entenderán la revelación profética. Necesitamos ver, y esto está desafortunadamente tan lejos de la realidad de hoy en día, que la mayoría de los creyentes no son letrados en la profecía, no conocen las escrituras proféticas, no entienden lo que ocurrirá en los últimos días, no están preparados. Y por tanto, cuando estas cosas empiezan a suceder, por supuesto, estoy hablando de los primeros acontecimientos del libro de Apocalipsis, cuando estas cosas empiecen a suceder, ellos se sentirán molestos, no estarán preparados, estarán confundidos y experimentarán una crisis de fe. Pero aquellos de nosotros que estudien la profecía, cuando vean que estas cosas empiezan a pasar, aunque todas ellas serán horribles y difíciles de presenciar, ¿qué dice la Escritura? En el libro de Lucas, capítulo 21, dice que cobraremos ánimo. ¿Por qué? Porque estas cosas que tienen que pasar, todas suceden para que el reino sea establecido. Así que cobraremos ánimo cuando estas cosas pasen, porque sabemos que el tiempo del regreso del Mesías y el establecimiento de su reino estará cerca. Así que verso 6. Porque la sangre de los santos y los profetas que ellos rociaron, que ellos derramaron, esta sangre habrán de beber, porque tu retribución por su sangre ha llegado. Verso 7. Escuché otra voz del altar decir, sí, Señor Dios de las huestes, verdaderos y justos son tus juicios. Esta es la tercera vez que esta frase o una frase parecida aparece en los últimos dos capítulos. ¿Por qué? Para decirle al lector que todo lo que está sucediendo aquí está basado en la verdad de Dios. ¿Y cuál será? Que Él castiga el pecado. ¿Qué más? Todo esto es justicia, es la justicia de Dios. Muchas personas cuando escuchan esto no pueden creer que Dios, el Dios del Nuevo Testamento, esté haciendo esto. Pero sí lo está haciendo porque Él es un Dios de verdad. Y si entiendes la Torá y miras los capítulos finales del libro de Deuteronomio, ¿qué nos dice Dios? Él dice, este Dios de santidad dice, he puesto ante ti tanto bendición como maldición. Él nos dice, elige sabiamente para que seas bendecido, pero si no lo haces, la maldición vendrá. Y eso es lo que están experimentando justo ahora en Apocalipsis capítulo 16, el resultado de la maldición. ¿Y cuál es el origen de la maldición? Bueno, es un resultado de la ley. ¿Quiere decir esto que la ley es mala? No, significa que la ley tiene dos componentes. La ley puede ser usada para bendecir y la ley puede ser usada para maldecir. Todo depende de la respuesta de la gente, bien sea que se acerquen a la palabra de Dios en fe o que se acerquen con un espíritu rebelde. Avanzamos al verso 8. Leemos aquí. Y el cuarto ángel derramó su tazón sobre el sol, y le fue dado al sol que quemara a los hombres con fuego. Ahora, piensen en ello. ¿Saben cuán caluroso puede tornarse el sol durante el verano? Lo que vemos es que, de una manera muy particular, Dios aumentará el calor del sol y quemará a la gente. Esta es una palabra de gran intensidad. Los quemará y dice que, ¿qué más hará? Dice que ellos serán quemados con gran calor. ¿Y cuál es su respuesta? Es increíble. Dice que ellos blasfemarán el nombre de Dios. ¿Por qué su nombre? Recuerden lo que ya hemos comentado. Nombre es sinónimo de carácter. Lo último que estas personas querrán hacer es reflexionar, someterse al carácter de Dios. Piensen por un momento. Ellos están siendo quemados, quemados vivos con calor. ¿Y qué es lo que se niegan a hacer? Se niegan a arrepentirse, se niegan a humillarse a sí mismos, se niegan a clamar por misericordia. ¿Qué hicieron en cambio? Blasfemaron contra el carácter de Dios, el Dios que tiene autoridad sobre todas estas plagas. Él podría removerlas, Él podría detenerlas, pero ellos no están dispuestos a buscar su misericordia. Miremos hacia el final del versículo 9. y no se arrepentirán para darle la gloria a Él. Eso es lo último. Esto demuestra, como les comenté, lo que la Escritura ha venido declarando con antelación en tres ocasiones, y es que justos y verdaderos son sus juicios. Quiero decir, no estamos hablando aquí de un grupo de personas que quizás simplemente ignoran la existencia de Dios, que puede que vivan sus vidas sin percatarse del mundo espiritual. Y ellos simplemente tienen mala suerte. No, no estamos hablando de gente así. Hablamos de personas a quienes Dios se les ha revelado de una manera poderosa, de una manera innegable. Y cuando su castigo empieza, con solo un tercio de fuerza durante el juicio de las trompetas, ellos no responden. Y ahora con esta ira consumidora cayendo sobre ellos, vemos también la misma actitud: cero humildad, cero arrepentimiento, cero clamor por misericordia y perdón. ¿Y qué siguen haciendo? Continúan blasfemando su nombre, su carácter, y rechazan darle la gloria a Dios. Miremos ahora el verso 10. Y el quinto ángel derramó su tazón sobre el trono de la bestia, es decir, sobre su autoridad, y dice que su reino se quedó en tinieblas. Y noten lo que ocurre. Estos individuos que pertenecen a este reino, dice que rechinaron sus dientes y sus lenguas se enrollaron debido al dolor de esta plaga. ¿Cuál es esta plaga? Es la plaga de la oscuridad. Ahora, hablamos de esto anteriormente en otra lección, y quiero solamente recordarles por qué la oscuridad es vista como una plaga tan terrible. Todo esto debe traer a nuestras mentes lo que aprendimos en el libro de Éxodo. De acuerdo a la tradición rabínica, la peor plaga, la plaga más temible, era la plaga de la oscuridad. ¿Por qué será? Pues recordemos lo que dice la Escritura, que cuando esta plaga golpeó y era una oscuridad única, se utiliza la palabra Efel, y esa es una oscuridad espesa. Y la Escritura dice esto: aquellos que estaban sentados no se podían parar, y aquellos que estaban de pie no se podían sentar. ¿Qué significa eso? Que estaban congelados, no se podían mover. E imaginen algo, imaginen que en un momento todo está normal, como esperas que siempre esté, y de pronto todo se pone oscuro, y no puedes ver nada debido a la densa oscuridad, no puedes oír nada, no te puedes mover, no sabes lo que ocurre. Y eso sucede en un segundo, y continúa por una hora, por medio día, por un día entero, por dos días, tres días, pero aquí de lo que estamos hablando es simplemente de usar esas imágenes para referirnos a la plaga de la oscuridad que destruyó la autoridad de este imperio. Y era también una oscuridad dolorosa, porque como dice aquí, la lengua de la gente, sus lenguas se enrollaron. Eso es lo que dice literalmente, se enrollaron dentro de sus bocas. Pero miren lo que dice. ¿Qué hicieron ellos? Ellos blasfemaron contra el Dios de los cielos debido a su dolor, debido a sus llagas, estas llagas que cayeron sobre ellos, la primera plaga, y no se arrepintieron de sus obras. Tenían un espíritu opuesto al arrepentimiento. Ahora, esto nos dice algo sobre la naturaleza de aquellos que enfrentarán el juicio eterno de Dios. No se trata de si tan solo hubiesen sabido. No. Dios, en todo este capítulo completo, ha venido revelándose a sí mismo de una manera inobjetable. Él ya ha removido la autoridad de este imperio. En otras palabras, este imperio ya no está funcionando como lo había venido haciendo. El poder de este imperio ha sido derrotado por Dios. Pero incluso tras su derrota, ¿qué ocurre? La gente no está dispuesta a arrepentirse de sus pecados. No están dispuestos a confesar su injusticia. No están dispuestos a volverse a Dios. No están dispuestos a buscar su misericordia. ¿Qué nos dice todo esto? Que todo aquel que estará en condenación eterna, la gente con frecuencia se sorprende. ¿Crees tú en un infierno eterno por siempre y siempre, en el que hay dolor y tortura sin fin? Sí, lo creo. ¿Por qué? Lo vamos a ver. La Escritura lo revela. Es el resultado de la verdad y la justicia de Dios. A la gente no le gusta escuchar eso, pero es lo que la palabra de Dios revela. Y está totalmente justificado el hacer eso, ¿por qué? Noten quiénes estarán allí. Gente que está absolutamente negada a arrepentirse de sus pecados. Bueno, avancemos al verso 12. Dice aquí, y el sexto ángel derramó su tazón sobre el gran río. Bien, esto es importante porque el gran río, como lo vemos, es el Nahar Parrat, conocido en español como el río Éufrates. Y cuando piensas en el río Éufrates, ¿qué debe venir a tu mente? Un concepto, y es el oriente. ¿Por qué eso es importante? Porque si eres un estudiante de la Escritura, sabrás que el juicio viene del este o del oriente. Ahora, esta sexta plaga es muy importante, porque esto es lo que encontraremos. Hasta este momento, el enfoque de Apocalipsis capítulo 16 ha estado sobre todas las naciones, es decir, el mundo entero, todo el planeta. Pero empezando con la sexta plaga, habrá un movimiento hacia Jerusalén, Jerusalén. Esto es importante porque Dios quiere que veamos la importancia de Israel y la ciudad santa, Jerusalén. Tantas veces escucho a la gente decir, ¿sabes? Dios no está interesado en las propiedades, a Él no le importan los terrenos, ni se fija en determinado país, pero sí lo está. Necesitamos ver que Él ha santificado esta tierra. Esta tierra es importante, es parte de su reino. Vamos a ver que Jerusalén es llamada la ciudad santa por un propósito. Un gran rey gobernará desde este lugar durante 1,000 años. Y cuando desechamos estas verdades bíblicas, les diré algo que va a suceder. La palabra de Dios se desploma. Porque una vez remueves la verdad de la Escritura y quitas versículos bíblicos y cambias las cosas, estás en una pendiente resbaladiza. Cuando aplicas principios de interpretación y dices, sé que aquí dice esto, pero es solo una alegoría, no debemos espiritualizar eso, son solo cosas simbólicas. Cuando empezamos a hacer eso, tendremos que permitirle a la gente hacer lo mismo en otros lugares de la Escritura y despojamos a la palabra de Dios de su autoridad. Veamos de nuevo el verso 12. Y el sexto ángel derramó su tazón sobre el río Éufrates. Y sus aguas se secaron con el fin de lograr un propósito. Y ese propósito era que fuese preparado un camino recto para los reyes. ¿De dónde? Si no supieras que el Éufrates es un sinónimo del oriente, noten lo que dice, para hacer un camino recto para los reyes del oriente. Esto será importante porque vamos a ver que estos reyes juegan un rol muy importante en el siguiente capítulo, el capítulo 17. Estamos llegando a un pasaje de la Escritura que habla de la batalla de Armagedón. Y quiero preparar el escenario para el estudio de la próxima semana porque una de las preguntas que deberías estarte haciendo es la siguiente. ¿Es la batalla de Armagedón la misma batalla de Gog y Magog? Y la respuesta es sí, sí lo es. Debemos preguntarnos, ¿dónde tendrá lugar la batalla de Armagedón? ¿Qué intenta revelarnos Dios sobre esa batalla? ¿Y cómo debemos responder a ella? ¿Qué conocimientos debemos obtener de ella para aplicarlos a nuestras vidas hoy? Todas estas cosas son vitales para lograr un entendimiento correcto sobre lo que Dios hará en los últimos días. Ahora, hay algo más que resulta igualmente significativo. Dice, más adelante en este capítulo 16, sobre esta sexta plaga que tiene que ver con el río Éufrates, habla sobre Armagedón y recalca que esa palabra está en hebreo. Déjame comentarte algo. Si el libro hubiese sido escrito en hebreo, no habría necesidad de que lo hubieran hecho así. Las personas leerían este libro en hebreo y no necesitarían saber qué significa la palabra Armagedón, porque ya lo sabrían. El hecho de que esté escrito así y que se explique su significado demuestra que el libro no fue escrito en hebreo, sino que fue escrito en griego. Entonces dice, y el sexto ángel derramó su tazón sobre el gran río, el río Éufrates. Y sus aguas se secaron para preparar un camino recto para los reyes del oriente. Y miré, y he aquí. Ahora, ¿Quién entrará en acción aquí? El dragón. Ese es Satanás. Él es aquel que liderará a estos reyes. ¿Por qué? Recuerden lo que aprendimos cuando estudiamos Apocalipsis capítulo 12 y lo que aprendimos cuando estudiamos Apocalipsis capítulo 13. Existe una estrecha relación entre la bestia con siete cabezas y también 10 cuernos, y habrán 10 coronas en cada uno de estos cuernos. Descubriremos en el próximo capítulo, vamos a descubrir en el capítulo 17, que estos cuernos son reyes. Entonces, estos son los reyes del oriente que vienen. ¿Y a qué vienen? A hacer guerra en Jerusalén, debido a que ellos quieren destruir la ciudad de Jerusalén, quieren destruir el templo. ¿Por qué? Por esta razón, porque se oponen a la adoración. Cuando piensas en Jerusalén, ¿qué debe venir a tu mente? Este es el lugar donde Dios decidió que su nombre habitase. Nombre, sinónimo de carácter. Entonces, ellos quieren borrar, ellos quieren destruir, quieren eliminar todo lo que tenga que ver con el carácter de Dios. Porque el carácter de Dios es un carácter victorioso. Y ese es el carácter que tú y yo debemos esforzarnos por demostrar. Entiendan que Él dice, en el lugar en el cual he decidido hacer habitar mi nombre, allí es donde construyó su templo. Y templo es sinónimo de adoración. Entiendan la relación entre adoración y la manifestación del carácter de Dios en tu vida. Bueno, vamos a terminar este estudio y nos veremos de nuevo la próxima semana al concluir Apocalipsis capítulo 16 para entender esta gran batalla, la batalla de Armagedón. Hasta la próxima semana. Que Dios les bendiga ricamente.
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2: If you were to be alive,
3: si tú llegases a vivir en los últimos días, en los tiempos finales, ¿serías hallado fiel? ¿Estarías haciendo y diciendo cosas que realmente agradan a Dios? Ese debería ser nuestro mayor deseo siempre, pero especialmente en los últimos días, esos tiempos que se acercan y que serán los más difíciles de la historia. Y debemos estar orando a Dios, intercediendo por otros, de manera que en medio de las enseñanzas del Mesías que vimos la semana pasada, esos dolores de parto, que podamos tener un testimonio que demuestre la voluntad de Dios, que cumplamos las tareas que Él nos ha llamado a cumplir. Por esto es tan importante que tú y yo entendamos lo que ocurrirá en los últimos días. Toma tu Biblia y ve conmigo al libro de Mateo, capítulo 24. Muchas veces escuchamos esa frase, los tiempos finales o los últimos días, y debemos saber que existen etapas para ese periodo de tiempo. Vimos que será un tiempo de gran inestabilidad, a lo que el propio Mesías llama dolores de parto. Y sabemos algo. Una mujer que entra en trabajo de parto sufre intensamente. Pero hay un propósito. Ese dolor traerá como fruto un resultado bueno. Y del mismo modo, estos tiempos difíciles que se avecinan darán como resultado el establecimiento del reino de Dios. Así que sabemos que cuando veamos estas cosas, debemos animarnos en un sentido por lo que Dios ha dicho y lo estudiamos la semana pasada, cuando dijo que estas cosas deben suceder, son necesarias con el fin de que las cosas avancen para que venga el reino de Dios. Queremos ser discípulos fieles y la única manera como podremos orar efectivamente, la única manera como podremos tener la actitud correcta, es que cuando estas cosas empiecen a ocurrir, tiempos de sufrimiento y persecución, y lo volveremos a ver de manera irrefutable cuando abramos hoy la Escritura. Seamos individuos que no se acobardan, que no se sorprenden, que no se confunden, sino que son una fuente de estabilidad espiritual porque podemos hablar la verdad. Sabemos lo que ocurre y por qué. Sabemos que Dios usará estas cosas con el fin de llevar a cabo el establecimiento de su reino. Ahora, vimos algo más. Vimos que este término, dolores de parto, viene acompañado de una serie de actividades que lo rodean, espiritualmente hablando. ¿Cuáles serán? Vimos que habrán guerras, no solo una o dos, sino muchas guerras, que un grupo étnico se levantará contra otro. Y esto sucederá en muchos lugares a la vez. También habrán conflictos entre naciones y países, y en adición a todo esto, que traerá gran inestabilidad, habrán también hambrunas en diversos lugares, también en plural, se producirán terremotos en varios lugares y también pestilencias, es decir, plagas. Y hablamos del hecho de que este tipo de plagas vendrán de Dios. Y no habrá duda alguna de esto. Quedará, escuchen con atención, quedará dolorosamente claro que estas plagas vienen de Dios. Nadie lo preguntará, todos lo sabrán. Así que imaginen esto: guerras por todos lados, inestabilidad política, terremotos, hambrunas, pestilencias, y todo esto traerá como resultado el peor tiempo de inestabilidad global, caos financiero. ¿Y quién empezará a ser la fuente de esto? Será, de acuerdo con la profecía, de acuerdo con Daniel, capítulo 8, habrá un imperio al que se llama la bestia. Proféticamente, una bestia es un imperio, y este imperio es llamado en el vocabulario de la escritura Peraz Umidai, el cual es Irán junto a una coalición de naciones. Y de esta manera será como el Islam se levantará, y ya esto ha empezado, ya tiene un buen tiempo avanzando, y ellos extenderán su dominio, empezando por el oriente y moviéndose hacia el occidente, hacia el norte y hacia el sur, y se convertirán en una fuente de gran sufrimiento, dificultades e inestabilidad en el mundo. Muchas personas creen erróneamente, y así lo enseñan, que el anticristo pertenece al Islam, pero eso es falso. Esto no es así. ¿Cómo puedo estar tan seguro? El Islam odia a Israel. Irán dice casi a diario que desean destruir la nación de Israel. Lo que aprendemos bíblicamente es que el anticristo y su imperio, este se levantará en contra del carnero. Verás, la bestia del anticristo es llamado la cabra. En Daniel capítulo 8 vemos dos imperios diferentes. Primero, este llamado el carnero, que la escritura dice que es iraní, será una coalición iraní que se extenderá y que traerá gran sufrimiento, gran dificultad, muerte, destrucción e inestabilidad en todo el sentido de la palabra. Inestabilidad económicamente, políticamente, socialmente, en todo sentido. Y la escritura dice que el mundo tendrá una sensación generalizada de desesperanza. Dirán, ¿quién podrá oponerse a este carnero? Pero entonces, de pronto, sin que nadie lo espere, vendrá otra bestia, es decir, otro imperio, procedente de lo que la escritura denomina Yaván. Yaván, en el hebreo moderno, es una palabra para el país de Grecia, pero en la época bíblica era simplemente un sinónimo para lo que hoy conocemos como Europa. Esta bestia, conocida como la cabra, se levantará desde Europa y derrotará al carnero. Lo vemos claramente en Daniel 8 y lo vemos tres veces en Daniel 8, a pesar de que muchos comentaristas lo ignoran. Tres veces nos dice Daniel que esta visión, lo que él revela en ese capítulo 8, es para los últimos días, esa época final de la historia, y que producirá el final de la ira de Dios en el mundo. Y esto ocurrirá, su ira, su derramamiento final en este mundo, se producirá para llevar a cabo la destrucción del anticristo y de su imperio. Entonces, esta primera bestia odiará a Israel. Pero lo que vemos bíblicamente es que el anticristo, verás, él sabe algo. Recuerden lo que dice la escritura sobre los demonios. Los demonios creen en Dios y tiemblan. Ellos conocen la escritura, pero este es el problema. Son rebeldes. ¿Por qué? Ellos han creído una mentira. Y la mentira es que ellos pueden derrotar a Dios. Toda su vida se trata de derrotar a Dios, sus propósitos, sus estándares, su justicia, para que no se establezca el reino de Dios, sino el dominio de Satanás. Y lo que aprendemos es esto, que este anticristo, este imperio llamado la cabra, él derrotará para sorpresa de todo el mundo y para emoción y alegría del mundo entero, él derrotará al carnero. Él derrotará a Irán. Y eso desatará un tiempo de paz, prosperidad, estabilidad. Pero todo esto es falso. Todo esto es simplemente para ganar apoyo. Y como dije, él conoce las Escrituras. ¿Y qué sabe él? Él sabe cuán importante es Israel. Recuerden lo que aprendimos de Yeshua la semana pasada, cuando leímos que él dijo, «Yo no vendré, no regresaré para establecer mi reino hasta que Israel», hablando del pueblo judío, recuerden el dicho que compartió, comparándose con una gallina madre que quería reunir a sus pollitos debajo de sus alas. «Pero ustedes», dijo él, «no quisieron». Y hasta que se produzca un cambio espiritual en el pueblo judío, el Mesías no regresará. Hasta que Israel diga, «Bendito es aquel que viene en el nombre del Señor». Cuando clamen al Mesías, el Mesías regresará con el propósito de establecer ese reino. Entonces, tiene que producirse un cambio en la condición espiritual del pueblo judío. Esta no es una condición para que el rapto suceda, sino esto es para la segunda venida y el establecimiento del reino. Entonces, Satanás y el anticristo trabajarán para ganarse a Israel para su bando, pero no es que lo vayan a lograr. Israel rechazará al anticristo y lo veremos claramente en las próximas semanas. Ese rechazo contra el anticristo, él fallará en sus propósitos, desatará lo que conocemos como la tribulación de Jacob, el peor, y quiero enfatizarlo, el peor tiempo de sufrimiento para el pueblo judío en su historia. Esto es lo que veremos en las semanas que vienen. Primero, y esto es vital, tú necesitas entender esto. Vimos algunas de las señales del fin la semana pasada y dentro de un momento las seguiremos viendo. Pero antes de la tribulación de Jacob, ¿qué ocurrirá? Se desatará un tiempo de intensa persecución en contra de los creyentes. Vamos a sufrir intensamente si estamos vivos en los últimos días. Y yo creo que nos movemos rápidamente hacia ese periodo de tiempo. Si alguien está vivo en los tiempos finales, y se levanta por la verdad, si camina en fidelidad y proclama la verdad del Evangelio y su mensaje, y el llamado

esta estadística, no debes sorprenderte, es Irán. El anticristo no surgirá del Islam. De hecho, el anticristo, con el fin de ganar apoyo, de tratar de seducir a Israel hacia su perspectiva, derrotará a esta coalición iraní, este imperio. Lo derrotará y buscará que todos los pueblos lo sigan a él, que se alíen alrededor de su liderazgo. Pero habrán dos pueblos, dos grupos de personas que rechazarán esto. En primer lugar, tú y yo, los verdaderos creyentes. Y luego, después del rapto, después del rechazo de Israel contra el anticristo, Israel será ese segundo grupo que se levante en oposición cuando dos tercios del pueblo judío sea asesinado durante este tiempo de la tribulación de Jacob. Hablaremos de esto y lo veremos mencionar por el propio Mesías durante las semanas siguientes. Pero al final, entiende algo, hay victoria para el pueblo de Dios. Bien, iniciemos. Ve conmigo, como dije, a Mateo capítulo 24, iniciando con lo que concluíamos la semana pasada, cuando terminamos el estudio, y me refiero al verso 9. Mateo 24, verso 9. Leemos, y esto es justo después del inicio de los dolores de parto, estas guerras, estas pestilencias y terremotos. Todas las cosas que leímos en los versos 6 y 7, y entonces vemos ahora el verso 9. Entonces ellos los entregarán a la tribulación. Recuerden, él está hablando de los tiempos finales. Se está dirigiendo a sus discípulos. Y aprendimos anteriormente que el énfasis está en sus discípulos, pero en sus discípulos de los últimos días. Ellos serán quienes estarán viendo cara a cara de lo que él está hablando. Y él declara, entonces, ellos los entregarán a la tribulación. Hemos sido llamados a atravesar tribulaciones. Mencioné la semana pasada cuando comentábamos sobre el libro de Hechos, verso 22 del capítulo 14, donde dice, es necesario, escuchan eso, es la misma palabra que usó anteriormente, es necesario que ustedes atraviesen por mucha tribulación para que entren en el reino de Dios. Hechos 14, 22. Y en ese pasaje, el escritor de Hechos, presumiblemente Lucas, estaba hablando de la misma verdad bíblica que vemos aquí, cuando el Mesías dice, entonces ellos los entregarán para tribulación y los matarán, y ustedes serán, escuchen bien, ustedes serán odiados por, y así es como sabemos que esta es una profecía de los tiempos finales. Es algo que nunca antes ha sucedido. No fue parte de lo que ocurrió en el año 70 después de Cristo. En el año 70 después de Cristo fue Roma. Y podemos argumentar que había una coalición de países bajo el Imperio Romano, pero esto es algo muy diferente. Dice, ustedes serán odiados por todas las naciones. ¿Por qué? Por causa de mi nombre. Mucho de lo que Roma hizo contra el pueblo judío no tuvo nada que ver con el nombre de Yeshua, con el nombre de Jesús. Fue debido a que, en general, el pueblo judío, no los creyentes, sino el pueblo judío, en su mayoría, se levantó en contra de Roma. Entonces, aquellos que enseñan que Mateo 24 ya se ha cumplido, que lo que dice ya se cumplió en el año 70 después de Cristo, están equivocados. Es extremadamente obvio cuando lees las claves de lo que Yeshua está declarando. Dice, los entregarán para tribulación, los matarán y serán odiados por todas las naciones. De nuevo, ¿por qué? Por causa de mi nombre. Verso 10. Y entonces, muchos se ofenderán. Esta palabra define un escándalo. Ellos llegarán a la conclusión de que resulta escandaloso ser relacionado.

0: relacionado con este nombre, y me refiero a Yeshua. Cuando veo esto, el énfasis está en los creyentes. Vamos a ver aquí que muchos se sentirán ofendidos. ¿Y a qué creen que Yeshua se refiere exactamente? A lo que enseñaba antes, que muchos, cuando descubran que llevar el nombre de Cristo, que ser un seguidor de Yeshua, ser alguien que se identifica con la Biblia, hará que te persigan, hará que te odien, que te maten. Se sentirán ofendidos, ya no estarán interesados en eso. Eso no es lo que ellos pensaban que pasaría cuando decidieron hacerse cristianos. Estaban más interesados en recibir ayuda para resolver sus problemas en este mundo, para alcanzar sus metas, su destino. Ellos querían que el Mesías les sirviera a ellos y no estaban interesados en servirle a Él. Por lo tanto, muchos se ofenderán y ¿qué harán? Ellos nos traicionarán a ti y a mí. Recuerden lo que dijo Juan, que habrá una gran apostasía. Muchos saldrán de nosotros porque nunca pertenecieron a nosotros. No eran verdaderos creyentes. ¿Y qué harán? Se entregarán unos a otros y también se aborrecerán unos a otros. ¿Y qué más? En medio de todo esto, ocurrirá lo que ya hemos aludido. Verás, estos últimos días serán tiempos de gran engaño y falsedad. En este tiempo de desobediencia espiritual, cuando habrán quienes renieguen de su fe, que traicionen a sus hermanos y hermanas, que supuestamente también son creyentes, pero que no lo son en realidad, leemos aquí que en ese tiempo se levantarán muchos falsos profetas, ¿y qué harán? Engañarán a muchos. Y por eso es tan importante que no nos confundamos sobre lo que ocurrirá. Por eso es que un seguidor obediente del Mesías Yeshua, de Cristo Jesús, nunca tendrá una actitud así. Bueno, tú sabes, lo que tenga que pasar, que pase. Yo estaré en el cielo un día, así que todo eso no es realmente importante para mí. No me interesa estudiarlo. Esa es una actitud muy desagradable para Dios. Alguien que tenga una forma de pensar así, da vergüenza. Debemos ser personas que conocen la verdad, de modo que podamos permanecer con fidelidad, permanecer en rectitud y no ser engañados, que podamos reconocer a estos falsos profetas. Y mi preocupación es la siguiente. Existe un movimiento hoy en día de autoproclamados profetas, y hemos visto que estos supuestos profetas no son profetas nada, no hablan la verdad. Lo que buscan es hacer cosquillas a nuestros oídos. Quieren ser recibidos por la gente. Su mensaje, sus supuestas profecías, son casi siempre cosas agradables, buenas noticias. Descubrirás que declaran algo y reciben una ronda de aplausos. Esto no es lo que vemos que recibían los profetas de la antigüedad, los ungidos de Dios, los profetas llamados por Dios. Ellos no eran populares. Esto es simplemente un ejemplo, un adelanto de algo que se hará mucho, mucho peor, como dice aquí. Y entonces, muchos falsos profetas se levantarán y engañarán a muchos. Y ahora mira el verso 12. Y debido al incremento, este es un término para multiplicación, debido a la multiplicación de la maldad. El término maldad aquí significa estar en contra de la ley. Es la palabra nomos, que significa ley. En hebreo es la palabra Torah. Y tiene un prefijo añadido de solo una letra, la letra griega alfa, que significa negar algo. Entonces se trata de una persona que está en contra, que niega la Torah. Hay dos cosas que deben venir a nuestra mente cuando escuchamos la ley de Dios. Una es amor, ¿por qué? El Mesías enseñó al respecto. Cuando hablamos sobre la ley, y me refiero a la ley de Dios, la que le dio a Moisés, cuando le preguntan al Mesías cuál es el mayor de los mandamientos, respondió, ama al Señor tu Dios con todo tu corazón, alma, mente y fuerzas, y a tu prójimo como a ti mismo. Ese es el mensaje de la Torá, amor. Amar a Dios y porque amas a Dios, manifestarás amor por los demás. Ese es el mensaje de la ley. Del mismo modo, presta mucha atención, la ley no es un instrumento de justicia. Quiero decir, si yo aplico la ley a mi vida, sin ser un creyente, eso no producirá justicia en mí, solo me mostrará mi injusticia, pero la ley define lo que está bien y lo que está mal. No es un instrumento de justicia, no nos hace rectos, pero nos enseña lo que es la rectitud. Cuando dice aquí, mira con mucho cuidado el texto en el verso 12, y por haberse multiplicado esta maldad, esta aversión a la ley, ¿qué significa eso? Que habrá una ausencia de amor, una ausencia de justicia en el mundo. Y por esta razón leemos al final del verso 12, y por esta razón el amor de muchos se enfriará. No será un amor apasionado, no será un amor comprometido. Ahora, vemos aquí en la Escritura esta relación entre la ausencia de la ley y la ausencia del amor. Y si lo vemos en el sentido opuesto, cuando la ley es estimada, cuando la justicia de la ley es exaltada, ¿cómo hacemos eso? Pablo lo dice en Romanos 8:4 cuando dice, aquellos que no están en la carne sino en el espíritu, ellos son quienes cumplirán la justicia de la ley. Cuando soy una persona guiada por el espíritu, cuando camino en el Espíritu Santo, escucho su verdad, la verdad de la palabra de Dios, las instrucciones de los profetas, de Moisés, de los apóstoles, del Mesías mismo, cuando estoy basando las decisiones de mi vida en las Escrituras, caminaré en amor, amando a mi prójimo como a mí mismo, y estaré viviendo de tal manera que demuestra lo que es la justicia. Allí es cuando la Biblia dice, he visto tus buenas obras y tu alabanza, ¿a quién? A la fuente de estas buenas obras, nuestro Padre Celestial. Esto es lo que se supone que hagamos en los últimos días. Pero si notas algo, vemos la repetición de una palabra en esta sección, muchos. La mayoría de la gente, la mayoría de las personas no estará actuando correctamente. Estarán caminando en oposición a Dios. Por esto vemos esto proféticamente. Dios obrará con el remanente. Leamos un verso más, el número 13. Leemos aquí. Pero aquel que persevere hasta el fin, este será salvo. Esto no está diciéndonos cómo encontrar el perdón de los pecados. Verás, la palabra para salvación, para ser salvo, ese verbo es usado para sanidad y para una multitud de cosas diferentes. No solamente es para la salvación en el sentido del perdón de los pecados y entrar en el reino de Dios. Uno no es salvo porque persevera, pero los que son salvos perseverarán. ¿Qué nos dice este verso de la Escritura? Son buenas noticias. Lo que dice es que debemos animarnos porque si tú perseveras hasta el final, y debemos preguntarnos, ¿de qué final estamos hablando? Discutiremos eso la semana que viene. Pero al final, seremos salvos. ¿Qué significa? El término salvación es una palabra que se asocia en nuestra manera de pensar con el concepto de victoria. Así que todo lo que está diciendo aquí no es que si perseveras hasta el final serás salvo y si no, perderás tu salvación. La salvación en ese sentido no es el asunto aquí. Él simplemente nos está animando de esta manera. Entiendan algo, perseveren hasta el final porque van a tener la victoria. Al final, la victoria, la salvación será manifestada para ustedes. Buenas noticias a las que debemos aferrarnos. Hablaremos más al respecto la semana que viene cuando continuemos en este estudio de Mateo 24. Shalom.
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1: Shalom, bienvenidos a Via Haftash Israel, una frase hebrea que significa amarás a Israel. Esperamos que se queden con nosotros durante los próximos 30 minutos, ya que nuestro maestro, el Dr. Baruch, nos compartirá una enseñanza expositiva de la Biblia. 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Aunque todos los cursos del instituto se imparten en hebreo, el Dr. Baruch se complace en compartir este video semanal en inglés con doblaje al español. 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Aquí está Baruch y la lección de hoy.
2: Do you know the truth?
3: ¿Conoces la verdad? Porque deberías, si deseas ser libre de las ataduras del pecado, ser libre del engaño de este mundo, de las falsificaciones de Satanás, de sus mentiras, para poder caminar, y aquí está la clave, para que tú y yo podamos caminar en obediencia a la voluntad de Dios. Si tú eres un seguidor del Mesías Yeshua, lo que revestirá de mayor importancia para ti será la voluntad de Dios. Esta será una de las cosas por las que vas a orar día y noche, noche y día, para que te sea revelada, para que puedas conocer su voluntad. Como lo hablábamos hace varias semanas, es solo cuando estoy comprometido con la voluntad de Dios que Dios me dotará con sus conocimientos. Entonces, empecemos con una pregunta muy sencilla. ¿Estás interesado en la voluntad de Dios? ¿O eres tú uno de esos individuos que explotan la gracia de Dios, creyendo que si tú recibiste al Mesías, te apropiaste de esa gracia y le diste gracias por morir en esa cruz, ahora Él está allí para ti, para solucionar tus problemas, para darte los deseos de tu corazón, que usualmente son los deseos de tu carne, para poder lograr lo que deseas? Esa no es la espiritualidad bíblica. Esa no es la verdad de la palabra de Dios. Bueno, toma tu Biblia y ve conmigo una vez más a la Epístola a los Colosenses, capítulo 1. Epístola a los Colosenses, capítulo 1. Aquí Pablo hablará muy fervientemente sobre algo que tú y yo necesitamos entender. Si verdaderamente nos queremos convertir en personas en las que Dios se complazca, y no es ese tu deseo, ¿no quieres ser alguien como creyente que cuando vayas ante Dios, Él diga, bien hecho? Y no que fuiste engañado, que fuiste inútil, que no caminaste en la verdad, que no estuviste comprometido conmigo y mis principios y mis propósitos. Tú no quieres escuchar eso. Tú quieres escuchar, bien hecho. Tú quieres ser una alabanza delante de Dios. ¿Y cómo lo podemos lograr? Bueno, toma tu Biblia y mira si puedes el capítulo 1 y empezaremos desde el verso 23. Y aquí vamos a lidiar con un problema. Y este es que con mucha frecuencia una perspectiva teológica preconcebida influencia la manera como uno traduce la palabra de Dios. Y eso es muy infortunado. Lo que vemos es que hay personas que traducen cosas con el fin de soportar sus propias creencias, en vez de tomar la palabra de Dios como es y permitir que nuestra doctrina y nuestra teología se basen en la revelación de Dios. Ahora, de lo que hablo aquí es de una palabra griega muy importante. Es la palabra ei, y puede ser traducida como un sí condicional o como un ya que. Ahora, no es una palabra que pretenda comunicar duda, por lo que es mejor traducirla en la mayoría de las veces que aparece con la palabra ya que. Entendamos algo. Pablo habla a aquellos a los que él llama santos, aquellos que son compañeros creyentes, aquellos que han hecho un pacto con el Mesías, aquellos que han creído la verdad del Evangelio. Entonces, no hay nada incierto sobre a quiénes él está hablando. Y Pablo no es alguien que quiera sembrar dudas en la mente de las personas. Es decir, Pablo no va a animar a la gente para que se descarríe. Él no estará creyendo que ellos van a hacer las cosas incorrectamente. Él quiere animarles a hacer lo correcto. Necesitamos tener un entendimiento correcto de lo que ha estado diciendo, porque lo que ya dijo forma el contexto para entender lo que va a decir. Mira de nuevo el verso 23. Hay dos palabras griegas juntas. Es la palabra eigei. Gei significa también o y. Y ei, como dije antes, significa ya que. No es una declaración de duda. Hay una construcción diferente si hiciéramos esto en modo subjuntivo, sugiriendo una duda, una posibilidad. Pero no, Pablo está escribiendo aquí con el fin de animar y dice esto. Nosotros que hemos sido reconciliados, nosotros que hemos sido transferidos del poder de las tinieblas al reino de la luz, que hemos sido reconciliados por la sangre del Mesías, por su muerte en la cruz, todo esto nos provee a nosotros de un gran potencial para caminar con Dios. Y de eso se habla en el verso 23. No está sembrando dudas. Él dice, ya que también ustedes permanecen en la fe, establecidos y firmes. O la palabra tiene que ver con algo que es estable. Entonces, nos habla sobre ser establecidos y tener estabilidad a través de la fe. Es incorrecto decir, y si ustedes, él no dice un sí condicional, él les está animando. El contexto aquí son los beneficios de ser un creyente, el resultado del Mesías, su presencia por su Espíritu Santo en nuestras vidas. Entonces, él no está sembrando semillas de duda, está afirmando algo. Mira de nuevo, ya que también ustedes permanecen en la fe, siendo establecidos y firmes, sin moverse de la esperanza del Evangelio que han escuchado y que fue proclamado en toda la creación bajo el cielo, y del cual, dice Pablo, yo me he convertido en un ministro. Entonces, el contexto de este pasaje no es la duda. No es si ustedes permanecen, sino que dice ya que ustedes permanecen. Y está hablando de los beneficios que esto trae. Entonces, mira de nuevo este verso. Él promete aquí que gracias a esta permanencia, Pablo confía en esta gente. Él dice, ustedes serán establecidos y firmes. Y no solo eso. Él promete también que no serán movidos de qué, de la esperanza. Ahora, esta es la segunda vez que él nos habla de esperanza. Y si miras con atención, la esperanza de la que habla aquí es de esta herencia. Y él no busca aquí advertirnos, diciendo, ustedes van a perder esa herencia. No. Una vez que tú heredas algo, ya no lo puedes perder. Ahora, puede que no heredes tanto como podrías heredar, pero Dios, cuando hacemos algo correctamente, esto será refinado con su fuego espiritual. Será hecho más y más precioso, más perfecto por Dios. Entonces, no nos habla sobre sufrir una pérdida, sino de ganar algo. Dice aquí, sin moverse de la esperanza del Evangelio que han escuchado, que fue proclamado en toda la creación, bajo el cielo, del cual yo me he convertido en ministro. Ahora yo me regocijo. Noten esto. Ahora, y claramente el contexto no puede ser una advertencia sobre ellos para de pronto cambiar a gozo. No, él está afirmando algo sobre ellos y esta afirmación es la que le causa este regocijo. Mira el verso 24. Ahora me alegro en mis sufrimientos. Mis sufrimientos por vosotros. Entonces Pablo está haciendo sacrificios. Hablamos de esto hace algunas semanas. De que cuando estamos caminando con Dios, esto nos causará sufrir. Viviremos una vida sacrificial, una vida de entrega. Y Pablo está haciendo cosas con el fin de tener una influencia positiva para madurarlos y discipularlos en la verdad, pero está sufriendo. Muchos eruditos piensan que Pablo escribió esta epístola, al igual que lo hizo con otras, desde la cárcel, donde fue echado debido a su deseo por ministrar a esta congregación y a otras. Entonces dice, ahora me regocijo en mis sufrimientos por vosotros, y completando, es la palabra para llenar, llenando aquello que falta de las aflicciones del Mesías en mi carne, lo hago por su cuerpo. ¿De qué cuerpo está hablando? El cual es la iglesia. Entendamos lo que dice. Debemos ser cuidadosos, ya que si no entendemos la teología correctamente, vamos a errar en este mensaje tan sencillo. Pablo está hablando sobre una congregación y les dice, ¿saben qué? A pesar de que esto está sobreentendido, lo que el Mesías hizo, lo hizo de manera perfecta. Él proveyó todas las cosas para redimirnos eternamente, para perdonar todos nuestros pecados. Lo que Él hizo en la cruz fue suficiente, fue completo, fue como Él lo dijo, consumado es, o sea, fue hecho perfectamente. Entonces, ¿qué quiere decir Pablo con aquello que falta? Bueno, el Mesías hizo la obra de redención, Él pagó el precio por completo. Pero con el fin de que ese mensaje sea difundido, con el fin de discipular personas y que este mensaje les haga madurar, ¿notan cómo nos llama? Se nos llama el cuerpo del Mesías. Nosotros participamos en llevar a cabo su ministerio. Por eso es que se nos ha dado su espíritu. Entonces Pablo dice, entiendan algo. Sí, de hecho, lo que el Mesías hizo sobre la cruz fue totalmente suficiente. Perfecto. No hacemos nada para pagar en lo más mínimo el precio de la redención. Él lo pagó todo. Pero, con el fin de que sus propósitos de ver a la gente perdonada, redimida, y que se conviertan en personas del reino, que entren a la congregación de los redimidos, eso significa que nosotros también participamos en llevar a cabo este ministerio. Y así como Él sufrió, adivina qué, nosotros también sufriremos. Ahora, como nuestro sufrimiento no se trata de ninguna manera en pagar ese precio, Él lo pagó por completo. Pero los creyentes, por el ministerio del Mesías, por los propósitos del Mesías, nosotros vamos a sufrir también. Tenemos un papel en completar los propósitos del Mesías, no la obra de redención, sino difundir el resultado de esa proclamación, para que la gente pueda creer. Entonces Pablo dice, me regocijo en este llamado, no me importa este sufrimiento en nombre de la iglesia. Verso 25. De la cual fui hecho un sirviente. De acuerdo a, y esta palabra aquí, no sé cómo traducirla, podría ser la palabra administrador o gerente. Es literalmente la palabra para construir una casa o administrar un hogar. Entonces, implica la idea de hacer algo. El Mesías pagó el precio por completo por los pecados, de modo que podamos ser gente de reino. Pero ahora Pablo dice, he sido llamado a este ministerio para que yo pueda jugar un papel en esta construcción del cuerpo del Mesías, la congregación de los redimidos. De acuerdo a la administración de Dios, para eso Pablo se convirtió en ministro. Dice, que me fue dada a mí en el nombre de ustedes, por el cumplimiento de la palabra de Dios, y el término para palabra aquí es logos, que significa básicamente los planos. Pablo estaba trabajando con el fin de que los propósitos, los planos, verdaderamente se hicieran realidad. Aquí Pablo está mirando la voluntad de Dios, viviendo su vida, haciendo cosas con el fin de que el plan de Dios se haga realidad. Él está haciendo esto por la vida de la gente de esta congregación y otras que ha visitado. Y adivina qué, nosotros también somos llamados a hacer la misma cosa. Debemos ver la voluntad de Dios, o sea, esos planos, miramos la voluntad de Dios y participamos para que se lleve a cabo el resultado de la redención, y eso significa vidas cambiadas por el Mesías y su Espíritu. ¿Qué pasa? Un gran potencial, salvación. Vidas cambiadas, transformadas, pero es a través del discipulado, a través del ministerio, de la palabra de Dios, que las vidas son transformadas, reciben ese poder de la cruz y se vuelve realidad. Miren ahora el versículo 26. Él nos hablará de algo, y nos encontraremos con esta palabra frecuentemente en las próximas semanas. Mira el verso 26. El misterio que ha estado escondido, el misterio que ha estado oculto o escondido por las edades, y podrías traducir esto como el mundo, y por las generaciones. Entonces, ahora algo está cambiando. Dios está revelando algo que había estado escondido. Lo está revelando, y aquí está el énfasis, a las naciones. ¿Por qué es importante? Porque los propósitos del reino de Dios no son solo para una nación. Él usó una nación para bendecir a todas las familias de la tierra. Y por esto es que esto es tan vital para nosotros. Noten lo que dice aquí. El misterio que estaba oculto del mundo y desde las generaciones, pero ahora ha sido revelado a sus santos, a quienes Dios deseó dar a conocer cuáles son las riquezas de la gloria de este misterio. Este misterio, sí. ¿Y qué más dice? Entre las naciones. El misterio de Dios, el judaísmo no lo entendió. Que el propósito de Dios era para las naciones, que todas las personas del mundo fueran transformadas. De eso es de lo que habla este texto. Entonces fue la voluntad de Dios dar a conocer las riquezas de la gloria de este misterio a las naciones. ¿Y cuál era ese misterio? Es el Mesías. En vosotros la esperanza de gloria. El Mesías, y aún hoy en día, el judaísmo con frecuencia dice, bueno, ¿sabes qué? Jesús podría ser el Mesías para los gentiles, pero no es para nosotros. O sea, está bien para la gente que no es judía seguir el cristianismo. Mas eso no tiene nada que ver con el pueblo judío. Eso es una mentira. Lo que la Escritura revela es exactamente lo contrario. Naturalmente, el Mesías, Yeshua, es para Israel. Y el misterio que ellos desconocían es que este Mesías es para las naciones también. Ellos no entendían los propósitos, lo que era el corazón de Dios para las naciones. Y eso es lo que se enfatiza aquí. A quien nosotros proclamamos, y no solo proclamamos, usa aquí una palabra muy fuerte, amonestamos. ¿Qué significa esto? Amonestar es advertir a la gente de una consecuencia si ellos no están de acuerdo o no participan en algún asunto. Entonces dice, a quien nosotros proclamamos y amonestamos, ¿a quiénes? ¿A todos los judíos? No, a todas las personas, y enseñando a todas las personas con toda sabiduría, a fin de poder presentar, a fin de presentar a todo hombre perfecto, completo, pleno, ¿cómo? En el Mesías Yeshua. Ahora fíjate en esto. El propósito del Evangelio es que todas las personas sean presentadas, ¿cómo? Que sean presentadas, y la implicación es presentadas ante Dios el Padre. Para entrar en el reino de Dios, todos deben ser presentados, todo hombre, perfecto, y ahí viene esta frase de nuevo, en el Mesías Yeshua. Muy importante. No hay esperanza, no hay expectativas de recibir ninguna de las promesas de Dios, ser alguien con quien Dios quiera trabajar, a menos de que estés en el Mesías. Y la pregunta que es tan vital que todos entiendan es, ¿cómo puedo hallarme a mí mismo en el Mesías? Bueno, esa expresión en el Mesías es una expresión de pacto. Tú solo puedes estar en el Mesías si tienes una relación de pacto con Él. ¿De qué pacto estoy hablando? Estoy hablando del nuevo pacto. Y dense cuenta de que el nuevo pacto, espero que me hayan escuchado decir esto muchas veces en el pasado, el nuevo pacto es un pacto de reino. Es un pacto de acuerdo con Jeremías 31. Es un pacto de perdón. Y es un pacto no solo en el que Dios nos perdona los pecados, sino que Él dice, yo no los recordaré jamás. Déjame preguntarte algo. Si Dios, quien no puede mentir, en cuyas promesas podemos tener plena confianza, Si Él dice, voy a perdonar todos tus pecados y no los recordaré jamás, ¿por qué no deberíamos tener seguridad? ¿Por qué no venimos confiadamente delante de Él? Porque esta es la verdad bíblica. Cuando un creyente en el Mesías Yeshua, por el Evangelio, ¿qué es el Evangelio? Buenas noticias de redención. ¿Qué redención? La redención del Mesías Yeshua. La redención requiere de dos aspectos, muerte y sangre. La muerte del Mesías y el derramamiento de su sangre, ambas son vitales, son parte de la ecuación. Por lo tanto, cuando yo me convierto en receptor de su redención, Dios me promete que por esta redención, por la suficiencia de la cruz, todos mis pecados, mis iniquidades, mis transgresiones son perdonadas. ¿Por cuánto tiempo? Para siempre. ¿Qué parte de ellas? Todas ellas. Cada una de ellas. Por lo tanto, Dios dice, y no te pierdas la simplicidad de esto, Él dice, tus pecados no los recordaré jamás. Entonces, cuando yo voy delante de Dios, no importa lo que haya hecho en mi pasado, hay suficiencia en la sangre del Mesías. Por tanto, yo puedo ir delante de Él el día del juicio con confianza, con seguridad, con una valentía que le complace a Él. No es una valentía de mi propio yo, sino valentía, confianza, por la suficiencia de lo que Él hizo, su plan para salvarme. Y la razón por la que tengo tanta confianza es porque todos mis pecados Él los olvidó. Él no tiene conocimiento alguno sobre ellos. ¿Qué recuerda Él que puede ver, que logra saber? Él conoce la justicia de su Hijo. Por tal razón, cuando Él me ve a mí, eso es todo lo que ve, la justicia, la perfección del Mesías. Y por tanto, tengo la confianza de que puedo caminar derecho dentro del reino de Dios, por su gracia, habiendo creído, habiendo ejercitado la fe en lo que Él ha hecho. Yo no jugué ningún papel en eso, no me llevo ninguna alabanza, yo no merezco agradecimiento alguno por recibirlo. Es un regalo que uno recibe por la fe, y Él provee, Él no es quien hace que tengamos fe, pero Él provee a nuestra conciencia la capacidad de entender y responder a ello. Algunos dirán, espera un segundo, yo creía que la Biblia decía que ustedes estaban muertos en sus transgresiones, y es cierto, muertos en nuestra relación con Dios. Tú no tienes esperanza alguna debido a tu pecado. Pero todavía tienes una conciencia, todavía puedes entender la revelación, una porción al menos, lo suficiente para ser salvo, y entonces empiezas un proceso de regeneración y creces para poder entender más y más y más las cosas de Dios. Leamos la Escritura. El propósito es este, que podamos ser presentados, es lo que dice, presentar a todo hombre, eso nos incluye a ti y a mí. La palabra es talión, que significa completo. Que no le falta nada, significa perfecto, perfecto en el Mesías Yeshua. Verso 29. El versículo 29 nos dice algo. Habla sobre Pablo como un siervo. Aquí hay otra palabra, Pablo como un obrero. ¿Por qué Pablo es un obrero? Por lo que acabamos de decir, por la suficiencia del Evangelio, que realmente nos salva. Realmente produce regeneración, realmente produce paz y gozo y contentamiento. Y por lo tanto, Pablo, a él le encanta eso, y debido a lo que está viviendo, él quiere compartirlo con otros, y su vida está dedicada a ello. ¿Cómo lo sabemos? Mira el verso 29, dice, por lo cual también, lo cual es el Evangelio, presentar personas perfectas delante de Dios. Tener ese privilegio, dice, por lo cual también trabajo como obrero y me esfuerzo de acuerdo a su obra. Ahora, él no es quien obra, nosotros participamos, nosotros comunicamos el mensaje, nosotros decimos lo que él ha hecho, tomamos su verdad y la revelamos, pero es él, él y solo él. Nosotros solo somos heraldos de su mensaje, trabajamos como obreros en aquello que él ya completó. Nosotros simplemente hablamos para que la gente reciba el mensaje. y explicamos más y más la palabra de Dios para que la gente pueda crecer y madurar y replicarse a sí mismos en la vida de otras personas. Eso es el apostolado. Eso es con lo que Pablo está comprometido. Entonces dice aquí, en el verso 29, por lo cual trabajo como obrero y me esfuerzo de acuerdo con su obra para que su trabajo en mí sea poderoso o fuerte. Lo que Pablo dice aquí es lo siguiente. Todo esto causa algo. Cuando yo estoy comprometido con los propósitos de Dios, cuando yo entiendo la voluntad de Dios, su propósito, lo que Dios quiere generar, y quiero ver personas presentadas perfectas ante Dios para que sean parte del reino, ¿saben lo que hace Dios? Dios trabaja en mí como, noten lo que dice, que Él está obrando en mí, esa obra pueda ser poderosa. Y realmente no es que pueda ser, sino que efectivamente será poderosa. Entonces, cuando nosotros nos humillamos a nosotros mismos, le damos la espalda a nuestros deseos carnales, abrazamos la verdad y el llamado y los propósitos de Dios, cuando estamos interesados en las cosas que le interesan a Dios, cuando actuamos en la sabiduría de Dios, ¿saben en qué nos vamos a convertir? Nos convertiremos en receptores de su poder. Y ese poder será liberado a través de nosotros. Lo recibimos con el fin de canalizarlo a la vida de otras personas. Por lo cual ellos son salvos, justificados y redimidos. Y Dios obrará en ellos. Y a través de su obra en ellos, ¿qué pasa? Ellos empiezan a trabajar en la vida de otras personas. Y más y más y más personas son traídas a una realidad de reino, una esperanza de reino, un carácter de reino. Y eso entusiasma a Pablo. Así que te hago una pregunta. ¿Estas cosas te entusiasman a ti? ¿Son estas cosas algo en lo que tú quisieras participar? ¿Es esta la pasión de tu vida? Déjame decirte, si el Espíritu Santo está en ti, tú estarás de acuerdo con esto. Lo que querrás es enfocarte en la obra de Dios y ser un receptor. Te darás cuenta de cuánto necesitas el poder de Dios, su unción en tu vida, para que puedas cumplir aquello que es digno de alabanza y aquello que le complace a Él. Mi esperanza es esta, que lo que estudiamos hoy pueda darte una nueva pasión, una pasión renovada o quizás una pasión nueva por los propósitos de Dios. Bien, una vez más se me terminó el tiempo. Hasta la próxima semana, cuando continuaremos con el capítulo 2.
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1: Shalom y bienvenidos a Vía Haftar Israel, una frase hebrea que significa amarás a Israel. Esperamos que se queden con nosotros, ya que nuestro maestro, el Dr. Baruch, nos compartirá una enseñanza expositiva de la Biblia. 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Aunque todos los cursos en el instituto se imparten en hebreo, el Dr. Baruch se complace en compartir esta enseñanza en inglés con doblaje al español. 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
3: Sobre nuestro Mesías, nuestro Señor y Salvador, Jesús de Nazaret, te tengo una pregunta. ¿Murió Él debido a que fue crucificado? Todos sabemos que Él fue crucificado y sabemos que murió en esa cruz. ¿Pero fue la crucifixión la causa de su muerte? Hoy descubriremos de una manera innegable que no fue así. Hubo otra razón por la cual murió mientras estaba crucificado. Y con el fin de descubrir la respuesta sobre la causa de su muerte, tomen sus Biblias y vayan conmigo al libro de Mateo, capítulo 27. Evangelio de Mateo, capítulo 27. Hemos venido estudiando por varias semanas sobre Yeshua en la cruz. Hemos dicho que este acto de ofrendar su vida, entregarse como sacrificio el día de la Pascua, tiene un gran significado. Fue para ese motivo, para morir el día de la Pascua, para ser nuestro sacrificio pascual, esa es la razón por la cual Dios el Padre envió a su Hijo unigénito a este mundo. Y vimos que mientras estaba en la cruz, habían personas que se burlaban de él, que proferían insultos en su contra. También habían individuos que decían cosas con el fin de buscar que se bajara de la cruz. Eran instrumentos de Satanás. Satanás entendía el significado de lo que estaba ocurriendo. Él odiaba al Mesías. Le fascinaba ver sufrir al Hijo de Dios, pero a la vez sabía que su deseo de disfrutar ver el dolor ajeno, y eso es lo que Satanás quiere. Él se regocija en la miseria, el sufrimiento y el dolor de los demás. Él es adicto a eso. Y vimos en esta escritura que fue él quien entró en Judas Iscariote, con el fin de que Judas procurase un beneficio económico con el fin de traicionarle. Vimos que el liderazgo judío, no el pueblo judío en general, sino sus líderes, ellos conspiraron junto a los romanos con el fin de llevar a cabo su plan, de remover a Yeshua de sus vidas, de su situación, de que ejerciera influencia alguna. Pero Dios utilizó su desobediencia, él no la provocó. Él no fue parte de ella, pero él utilizó sus pecados con el fin de cumplir el máximo acto de amor. El Mesías sobre la cruz, muriendo por ti y por mí. Y no solo se burlaron de él, no solo lo golpearon de antemano y lo azotaron, sino que vimos algo más. Vimos que, mientras él estaba sobre la cruz, al inicio de la sexta hora, algo ocurrió. Concluimos la semana pasada viendo que las tinieblas cubrieron toda la tierra. Y hay un significado importante en ello. Aprendimos que la oscuridad se relaciona con la primera redención. Y estoy hablando sobre el éxodo de Egipto, cuando Dios derramó su juicio sobre Egipto, con el fin de que el pueblo judío pudiera salir, toda esa multitud heterogénea. Vimos que todo esto ocurrió en medio de una densa oscuridad. Ocurrió a medianoche, y ahora, debido a eso, hay un principio que los sabios enseñan, que indica que será en medio de la oscuridad que la redención llegará. Por esto es que Dios, cumpliendo no solo la verdad de las Escrituras, sino también con el fin de manifestar que Yeshua es, en efecto, el Salvador, nuestro Redentor, Él murió en la Pascua y a la hora del mediodía, cuando el sol debía estar en su máximo esplendor, pero todo se oscureció milagrosamente, desde la hora sexta hasta la hora novena. Y mencionamos que el número 6 es el número de la gracia. Y el 9 habla sobre un resultado, una obra, una labor. Y por esto es que Él estaba sobre la cruz. Él estaba trabajando, cumpliendo la obra que desataría la redención. Estaba estrechamente relacionada con la gracia de Dios. Y fue mientras Él estaba en la cruz, poco antes de morir, que algo de máxima importancia sucedió. ¿A qué me refiero? Ve conmigo, como dije, a este capítulo 27 de Mateo, iniciando desde el versículo 46. Leemos. Y alrededor de la hora novena, Yeshua exclamó, y noten que dice, exclamó a gran voz. Bien, cualquier persona te dirá que cuando alguien es crucificado, esa persona morirá. Cuando la causa de la muerte es la crucifixión, la persona muere por sofocación. Simplemente no pueden respirar más. Y cuando eso pasa, debido a que tienen menos aire cada segundo, se volverá más duro. En otras palabras, se les hará más difícil hablar. Y poco antes de que la persona muera crucificada, ¿qué pasa? Apenas podrá susurrar, y ese susurro se hará más y más suave, más y más débil, hasta que la persona ya no tendrá fuerzas para respirar ni hablar. Pero, ¿qué es lo que vemos aquí? Vamos a descubrir que esto ocurre momentos antes de morir. ¿Y qué dice la Escritura? No una, sino dos veces, y lo leeremos en un momento, que Él exclamó con una potente, con una fuerte y alta voz. ¿Y qué nos dice esto? Esta potente voz le grita al lector que Él no murió por ser crucificado. Pero oye bien, ¿fue crucificado? Sí, lo fue. ¿Murió sobre la cruz? Sí, así fue. ¿Murió debido a que fue crucificado? No, no fue así. ¿Por qué murió entonces? La Escritura nos lo revelará. Sabemos algo. Sabemos que Yeshua jamás pecó. Él fue perfecto. Siempre, siempre se sometió a su Padre Celestial. Nunca transgredió ninguno de los mandamientos. Él era perfecto. Pero sabemos algo. La Biblia dice que aquel que fue sin pecado se volvió pecado por nosotros. Es decir, tus pecados y mis pecados fueron colocados sobre Él. Y por esta razón, vemos una conexión en las Escrituras. Pablo habla extensamente sobre esto. Por ejemplo, en el libro de Romanos, allí, recordando una enseñanza de la Torá, habla sobre la relación estrecha que existe entre el pecado y la muerte. ¿Por qué muere la gente? Por el pecado. El pecado entró al mundo. ¿Y qué fue lo que causó la muerte del Mesías? Sí, Él fue crucificado. Pero Él no murió por haber sido crucificado. Él murió porque este hombre perfecto, este hombre inocente, se volvió pecado por nosotros. Nuestros pecados, los pecados del mundo. Eso es lo que Juan nos dice en Primera de Juan. Los pecados del mundo fueron colocados sobre Él. Y por lo tanto, esto es lo que desencadenó su muerte. Y hay una pista al respecto en la Escritura. Mira de nuevo el verso 46. Y alrededor de la hora novena, Yeshua exclamó con voz potente, a gran voz, diciendo, Eli, Eli, lama sabactani. Esto es arameo y significa Eli, Eli, Dios mío, lama. Lama es una palabra que significa ¿por qué? Y con la siguiente palabra dice, ¿por qué me has abandonado? ¿Por qué Dios el Padre abandonaría a este hombre fiel, al unigénito de Dios? La razón es simple. Esta relación rota. Cuando el Mesías dice, ¿por qué, Padre mío, me has abandonado? Se debe a que Dios no quiere tener nada que ver con el pecado. Cuando la Escritura dice que el Mesías se hizo pecado por nosotros, ese hecho, cuando todos nuestros pecados, los pecados del mundo fueron colocados sobre Él, ese hecho rompió esta relación por un momento entre Dios el Padre y Dios el Hijo. Esa intimidad perfecta que existía entre ellos En el momento en el que Él se volvió pecado por nosotros, se rompió. Y por eso es que esta escritura es tan importante. Leamos de nuevo. Y la escritura nos dice a la mitad del verso 46, que Él dijo en arameo, Eli, Eli, lama sabactani, significa, Dios mío, Dios mío. ¿Por qué razón, por qué motivo me has abandonado? Así que Él clamó esto a gran voz. Recuérdenlo. Eso demuestra que no estaba ni siquiera cercano a morir por sofocación. No, su causa de muerte fue otra, y esta fue tus pecados y mis pecados. Por esa razón, Él murió sobre la cruz. Adicionalmente vemos, leamos ahora el verso 47, donde dice, y algunas personas estaban allí, de pie. Ellos habían estado allí por un tiempo, y continuarán allí de pie, siendo testigos de todas estas cosas. Y luego dice, ellos oyeron lo que Él había dicho, y dijeron que a Elías, es decir, Eliyahu o Elías. Bien, sabemos proféticamente, y esto se encuentra en Malaquías, sabemos que el Mesías, antes de volver, y me refiero a su segunda venida, cuando Él regrese para traer juicio sobre esta tierra, cuando vuelva para derrotar a los enemigos de Israel, cuando retorne para establecer su reino. Sabemos que Elías, el profeta, vendrá antes que él. Ya vimos un paradigma de esto, un cumplimiento parcial con Juan el Bautista, que él vino, la Escritura nos lo dice, en el espíritu de Elías. Pero Elías el profeta, y esto es lo que ellos leyeron en los profetas, en Malaquías, y por esto decían, este llama, este es Yeshua, este está llamando a Elías. ¿Y qué ocurrió? Leamos el verso 48. Y uno de ellos, uno de los que estaban presenciando esto, de inmediato corrió y tomando una esponja, la llenó con vino. ¿Qué tipo de vino sería este? Este vino era un vino amargo o agrio. Y de nuevo, esto tiene mucha importancia. ¿Por qué razón? Para responder esta pregunta debes comprender la Torá. En el libro de Números capítulo 9, se habla sobre la Pascua. Y allí dice, realmente hablando sobre la segunda observación de la Pascua, no entraremos en esos detalles ahora, pero dice que para que la Pascua se cumpla, tres elementos deben ser consumidos al mismo tiempo. ¿Cuáles son? El cordero, la matza, que es el pan sin levadura, y las hierbas amargas. Bíblicamente, son estas tres cosas las que deben ser consumidas para cumplir el servicio de la Pascua, que podemos leer en el libro de Éxodo, capítulo 12. Y sabemos algo. Sabemos que Yeshua es el pan de vida. Él es el pan sin levadura. ¿Por qué? La levadura tiene que ver con el pecado y Él es sin pecado. Eso es lo que Pablo enseña en 1 Corintios capítulo 5. Así que Él es sin levadura, Él es sin pecado. Él es como esa matza, el pan sin levadura. Y en segundo lugar sabemos que Él es el Cordero de Dios, Él es nuestro sacrificio pascual. Así que tenemos el Cordero, tenemos el pan sin levadura, pero nos falta un elemento, y este es un requisito bíblico. Las hierbas amargas también deben formar parte de la cena. Y por lo tanto, ¿qué ocurre? Bien, Él está allí, Él exclama. ¿Y qué ocurre? Uno de ellos, ahora, muy posiblemente, este sería quizás uno de los soldados que estaban presenciando esto. Habrá un énfasis sobre ellos en un momento, pero sin embargo, uno de ellos, habiendo tomado una esponja, la llenó con este vino amargo y dice que él la colocó alrededor de una caña. Bien, a esta caña se le menciona en otros relatos como un hisopo, también vinculado con la Pascua. Así que él envolvió esta caña y se la extendió a Yeshua con el fin de que, mira al final del verso 48, con el fin de dársela para beber, verso 49. Pero los otros decían, los otros que estaban también allí, ellos decían, déjalo en paz, es decir, no se involucren, déjenlo solo y vamos a ver si Elías viene y si él viene a salvarlo. Así que ellos querían presenciarlo, ellos conocían la escritura y querían saber si Elías vendría, pero este es el problema. Elías vendrá y esto tiene que ver con la segunda venida del Mesías, cuando venga a establecer su reino. Elías, ese nombre, significa mi Dios es el Señor. Y por lo tanto, Elías regresará y veremos que habrá arrepentimiento. Él producirá arrepentimiento para preparar al pueblo con el fin de que ellos, ese remanente de Israel, que ellos reciban a Yeshua. Pero este no es el propósito por el cual él vino la primera vez. Este no es el establecimiento del reino. Lo que esto buscaba era cumplir lo que se requería para que el evangelio fuese proclamado. Así que ellos decían, déjenlo en paz. Vamos a ver si viene Elías y lo salva. Pasemos al verso 50. Pero Yeshua, de nuevo. Ahora, este término de nuevo toma este pasaje que estamos mirando en el verso 50 y lo convierte en algo que es enfático, algo que es resaltado. ¿Y qué será resaltado? Lo que ya se ha descubierto. Lo que ya se nos ha dicho, se nos repetirá. Y por eso vemos el término de nuevo, para ayudarnos a entender que esto es importante. Y tenemos la repetición para recalcar lo enfático de esto. ¿Y qué es tan importante? De nuevo, verso 50. Pero Yeshua, de nuevo, exclamando, ¿cómo? Con esa gran voz. ¿Y qué hizo él? Entregó su espíritu. Este es un modismo que quiere decir murió. La escritura está uniendo dos cosas aquí. Yeshua exclamando a gran voz y su muerte. Esto nos dice contundentemente que él no murió producto de la crucifixión. ¿Fue crucificado? Obviamente fue crucificado. ¿Murió en la cruz? Pues lo estamos viendo ahora mismo. Sí, él murió en la cruz. ¿Contribuyó la crucifixión con esto? Obviamente. Pero él murió. La escritura busca decirnos que al gritar con esta potente voz, él no murió sofocado. ¿Cómo murió? Murió debido a tu pecado y el mío. El hecho de haber gritado nos dice que la crucifixión no fue la causa de su muerte. De nuevo, verso 50. Y Yeshua, de nuevo, exclamó a gran voz y entregó su espíritu. Verso 51. Y he aquí, vamos a ver que como resultado de la muerte de Yeshua, de su muerte en la cruz, vamos a ver que esa muerte produjo algunos resultados. Vamos a ver un énfasis en el texto, gramaticalmente hablando, en el pasivo. ¿Por qué esto es importante? La voz pasiva nos habla de algo que genera un producto o resultado. Y por lo tanto veremos algunos resultados o productos importantes gracias a la muerte del Mesías. Noten el primero de ellos. El verso 51 dice, y he aquí, ¿qué significa esto? Este término significa presta atención. Esto es importante. Y he aquí el parojet. El parojet es el velo que separaba el lugar santo del lugar santísimo, las dos áreas más sagradas del templo. Y este velo, nadie podía pasar detrás del velo sino únicamente el sumo sacerdote una vez al año, en Yom Kippur. Pero vemos aquí algo muy importante. Y he aquí el velo del santuario. Si tu Biblia dice templo, tendría que ser la palabra girón, que es la palabra genérica para templo. Pero aquí no dice girón, dice neos, en esta forma, neón, que nos habla del santuario, del lugar santísimo. Así que aquí lo que dice es, y el velo del santuario fue roto, está en tiempo pasivo. El velo fue hecho roto en dos. Si conoces un poco y has estudiado el libro de Éxodo, este parojet o velo era grueso, estaba compuesto de varios materiales diferentes y sería difícil romperlo. Pero, ¿quién lo rompió? No fue el hombre, sino que en cambio fue Dios. ¿Cómo lo sabemos? Presta atención. Dice aquí que este parojet del neón, el velo del santuario, fue roto en dos. Desde arriba hasta abajo. Esto es vital. Debes prestar atención a todas las pistas que da la Biblia. Cuando dice aquí que fue roto de arriba a abajo, esto significa que fue hecho por el cielo. Fue un evento terrenal producido desde el cielo. Así que leemos que fue roto en dos, de arriba a abajo. Y también, ¿qué otra cosa pasó? La tierra se agitó. Esto es un término que se refiere a un terremoto. Y siempre que aparece un terremoto en la Biblia, busca comunicar que este evento tiene implicaciones mundiales. Siempre que veamos un terremoto, quiere decir que este evento le incumbe a todos. Tiene implicaciones para toda la humanidad, para el planeta entero. Y esto es cierto ahora mismo en referencia a su muerte. Hubo un terremoto. Y en segundo lugar, las rocas también se partieron. Y no solo eso, sino que mira el verso 52. ¿Qué otro resultado vemos de la muerte del Mesías? Solo gracias a la crucifixión pudo haber resurrección para vida. Ahora, sin la crucifixión, la gente puede levantarse, como dice Daniel en Daniel 12:1, para vergüenza y oprobio eternos, con el fin de recibir ese castigo eterno. Pero la resurrección para vida solo se debe a la cruz. Por eso es importante creer en ello y aceptarlo. Dice en el verso 52, y las tumbas se abrieron, y los cuerpos de muchos santos que habían dormido, y necesitamos entender algo bien. Este es un modismo hebreo. Cuando se habla de la muerte en la Biblia, con frecuencia se refiere a personas que han dormido, pero esto no se refiere al sueño del alma. El sueño del alma es una falsa doctrina. Cuando alguien muere, por ejemplo, si consideran el seno de Abraham, allí la gente estaba despierta. Si alguien se encontraba en el Gehenna, o el Hades, o el infierno, la otra parte del Sheol, la gente como el hombre rico de la historia, él también estaba consciente. En ninguna parte de la Biblia se habla de que las almas estén dormidas. El alma de una persona que haya muerto estará bien sea con Dios o en tormento. Pero, en cualquier caso, estará consciente. No vemos en ninguna parte almas dormidas. La razón por la que aparece los santos que habían dormido busca decirnos que luego habrá una resurrección. Como dice Daniel, una resurrección para vida o resurrección para muerte, vergüenza y oprobio eterno. Así que como resultado de la cruz, el hecho de que él pagara ese precio, habrá una resurrección. Y de esto dan testimonio muchos de los santos que aquí se levantaron. Y dice aquí que salieron, miren el verso 53, ellos salieron de las tumbas con su resurrección. Así que fue la muerte del Mesías sobre esa cruz lo que les dio vida. Pero ellos no salieron de las tumbas, sino ¿hasta qué momento? Hasta después de su resurrección. ¿Por qué? Pablo nos dice que el Mesías debía tener preeminencia en todas las cosas. Él es el primogénito de entre los muertos, así que no fue sino hasta después de ese primer día de la semana, cuando el Mesías se levantó y salió del sepulcro, que estos también salieron de las tumbas. Así que una vez más, y saliendo de las tumbas, con su resurrección, entraron ¿a dónde? A la ciudad santa, Jerusalén. Entraron a la ciudad santa y se manifestaron a sí mismos frente a muchos, muchas personas. Verso 54. Y el centurión. Bien, esto también será algo muy importante. El centurión es un alto oficial romano. Él está a cargo al menos de 100 personas y potencialmente hasta 999. Así que él tenía una gran responsabilidad. ¿Por qué estaría un centurión allí en la crucifixión frente a la cruz? Sencillo. Muy probablemente él era el oficial que estaba supervisando, que era responsable de las crucifixiones, de llevarlas a cabo. También habrían otras personas que harían lo mismo, pero él estaba allí y era su responsabilidad. ¿Y qué leemos sobre él? Verso 54. Pero el centurión y aquellos que estaban con él, vigilando, guardando a Yeshua, viendo la señal y todas las cosas que habían sucedido, ¿qué pasó? Dice, ellos temieron, el centurión y quienes lo acompañaban, ellos temieron excesivamente. Este término significa grande o abundantemente. Ellos habían presenciado muchas crucifixiones, pero ahora estaban viendo a alguien clamando a gran voz, instantes antes de morir. Ellos sabían, junto a todas las demás cosas que ocurrieron, los efectos que la cruz produjo, su crucifixión y su muerte, leemos que ellos reconocieron, noten lo que dijeron al final del verso 54. Esto es lo que dijeron, y tenían razón. Verdaderamente, el Hijo de Dios era este. Este, en otras palabras, era el Hijo de Dios. La Biblia, no solo en palabras del propio Yeshua, no solo las de otros creyentes, sino que incluso las de los propios romanos, los soldados, ellos fueron movidos a decir ciertamente, y usan la palabra verdaderamente, este era el Hijo de Dios. Y estaban allí muchas mujeres. ¿Y por qué se enfatizan a las mujeres al final de nuestro estudio? Porque las mujeres, cuando son enfatizadas en la Escritura, cuando toman el rol principal, espero que ya lo sepan, esto cambia el contexto, enfatiza algo. ¿Qué se enfatiza? La redención. El autor quiere que entendamos que todo esto es para la redención del mundo. Apunta a que Yeshua es el ungido, es el Rey de Reyes y Señor de Señores, pero también, nunca lo olvides, Él es nuestro Redentor. Así que estaban allí muchas mujeres a la distancia que miraban. Y vemos que estas eran las que habían seguido a Yeshua desde Galilea. ¿Por qué se menciona Galilea? Cada vez que aparece Galilea, debemos recordar que tiene el propósito de revelar algo. Las mujeres revelan que Él es el Redentor. Así que ellas lo habían seguido desde Galilea y le estaban ministrando, estaban sirviéndole. Finalmente, verso 56, y entre ellas estaba María Magdalena, y María, la madre de Jacobo y de José. Muchas Biblias dicen Santiago, pero realmente es el nombre griego para Jacob. Y también la madre de los hijos de Zebedeo. ¿Qué vemos aquí? Testimonio de que el Mesías entregó su vida. Él murió, pero veremos que este hombre se levantará de entre los muertos, significando la esperanza de reino que todo el mundo puede tener por la fe en su obra.
1: 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Que el Señor te bendiga en Yeshua HaMashiach, Jesús el Mesías, mientras caminas con Él. Shalom desde Israel.
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2: Debemos entender las cosas desde una perspectiva bíblica. Y cuando vemos la palabra de Dios, y hablo no solo de los profetas y del Antiguo Testamento, sino también de individuos como el Mesías mismo, y del apóstol Pablo, y de quien estudiamos ahora, de Simón Pedro, lo que estos hombres hablan con respecto a los últimos días es algo muy claro. ¿Qué dicen ellos? Que será un tiempo muy difícil para este mundo. Pero traigo buenas noticias. Las buenas noticias son las siguientes. Si tú has recibido el Evangelio, en otras palabras, si has puesto tu fe en la perfecta y suficiente muerte del Mesías en la cruz, si crees que Él murió por tus pecados, por los míos y por los de todo el mundo, derramando su sangre para comprar para nosotros la redención eterna, si tú has recibido ese Evangelio, entonces Dios te promete algo. Y su promesa es que nunca, oye bien, nunca experimentarás nada de la ira de Dios. Pablo dice en 1 a los Tesalonicenses 5, verso 9, no los he destinado para ira, sino para obtener la salvación. Y esa salvación significa una victoria eterna, gracias a la cual seremos librados de este cuerpo de pecado y de muerte, con el fin de recibir un cuerpo nuevo, un cuerpo perfecto, un cuerpo glorificado que está diseñado perfectamente para la eternidad en el reino de Dios, en la presencia del Santo Dios de Israel. Toma tu Biblia y ve conmigo a 2 de Pedro, capítulo 2. 2 de Pedro, capítulo 2. Aquí él hablará en primer lugar a creyentes sobre algunas cosas que podemos esperar. Y cuando las observamos, aprendemos algo, y me refiero a que las cosas no se harán más fáciles en la medida que avanzamos hacia los últimos días. Verán, existen falsos maestros hoy en día. El Mesías advirtió que vendrían estos falsos profetas en los últimos días, que difundirían un relato proféticamente confuso sobre los últimos días. ¿Qué es lo que andan diciendo? Bien, ellos enseñan sobre un concepto llamado el mandato de los siete montes. Ellos hablan de estas áreas que llaman montes y se refieren a la familia, al gobierno, al periodismo o a los medios, al arte y al entretenimiento, a la educación, se refiere a las esferas clave de la sociedad. Ellos dicen que la iglesia someterá a todas estas áreas a la obediencia de la palabra de Dios y que este mundo, por medio de la obra de la iglesia, será hecho justo. Eso es lo que se conoce como una especie de teología del dominio, según la cual la iglesia tendrá un dominio absoluto sobre el mundo. Ahora, eso no es lo que ocurrirá en esta era. Verás, cuando lees la Biblia, encuentras que el Mesías será quien ejecute la ira de Dios sobre este mundo, porque, como podrás notar, las cosas no están mejorando, no se están haciendo más rectas ni justas, el mundo no es más santo ni puro, ni sujeto a la verdad de Dios. Todo lo contrario. Este mundo, como enseñan los profetas, se está haciendo más corrupto, más oscuro. Este mundo no es un mundo de luz, sino de oscuridad. Y como vamos a ver, la palabra de Dios, y me refiero al nuevo pacto, Lo que se conoce como el Nuevo Testamento habla del hecho que un juicio se avecina sobre el mundo. Vayan conmigo, como les dije, a 2 de Pedro, capítulo 2, verso 1. La segunda palabra que aparece aquí en el griego original, en el verso 1, es una conjunción de contraste. ¿Por qué? Bien, él estará hablando de los falsos profetas del pasado, de falsos maestros en los últimos días, y estará contrastándolos con lo que él venía hablando y que nosotros leímos al final del capítulo 1. ¿A qué me refiero? A la palabra profética de Dios, que fue traída a nosotros por medio del Espíritu Santo, y que capacita a hombres santos para hablar. Así es como terminó el capítulo 1, hablando de la verdad profética que por el Espíritu Santo aconteció debido a que el Espíritu Santo habilitó a hombres santos para que hablaran. Pero noten lo que dice el verso 1. Pero hubo, está hablando del pasado. ¿Qué es lo que hubo? Que también hubo falsos profetas entre el pueblo. Aquí está hablando de cómo Israel fue plagado por esto. Basta leer los relatos del primer y segundo libro de Reyes para que vean con lo que lidiaron los profetas. Por cada profeta verdadero como Isaías y Jeremías, hubo multitudes de falsos profetas. Lo que Pedro dice es esto. Esto es lo que debemos entender y no creer en una falsa teología del dominio que asegura que las cosas mejorarán y la iglesia tendrá éxito en convertir cada esfera de influencia del mundo. Eso es falso. La profecía no está de acuerdo con esa falsa enseñanza. ¿Qué vemos aquí? Mira de nuevo. Pero hubo también falsos profetas entre el pueblo, como también entre ustedes habrán falsos maestros. Entonces, si crees al igual que yo, que las cosas están convergiendo y que nos acercamos cada vez más a los últimos días, ¿qué debemos esperar? Un incremento entre los falsos maestros. Y yo creo que si tú tienes aunque sea un mínimo respeto y entendimiento de las Escrituras, tú podrás ver en cuanto a estos falsos maestros, sus libros son los más populares. Reciben preferencia con mucha frecuencia en las cadenas de televisión cristianas y en las estaciones de radio también. Vemos que hay un incremento y un crecimiento en la popularidad de estos falsos maestros. ¿Y qué está haciendo Pedro? Pedro está alertando a los creyentes. Ahora, no deberíamos sorprendernos, no deberíamos desanimarnos. Entendamos que esto es lo que los tiempos finales están trayendo, un incremento en la cantidad de falsos maestros. ¿Y qué hacen ellos? Quienes introducirán secretamente. Esta es una palabra de algo que está cubierto, algo que está escondido. Ellos no son honestos. Ahora, a mí me gusta la política y con frecuencia miro las audiencias del Congreso y del Senado. Y cuando un senador o un congresista le hace una pregunta a alguien que testifica delante de algún comité, podrás notar, por ejemplo, en YouTube, que las personas que vienen del ala de la izquierda, que defienden el progresismo liberal, seamos honestos, una posición satánica, no quieren responder preguntas. Son personas que pretenden ocultar lo que realmente creen. Yo jamás quisiera hacer eso. Si me preguntas algo, te daré una respuesta directa, clara y sucinta. Quiero que sepas exactamente lo que yo creo. Pero estos falsos maestros, le dan vueltas al asunto y ocultan lo que en verdad creen. Ellos son fraudes, son falsificaciones. Esto es lo que nos dice aquí. Quienes introducirán secretamente, encubiertamente, noten lo que dice, herejías, y le añade un adjetivo, herejías destructivas, muy importante. Y todo esto, como veremos, está dentro del contexto de los últimos días. Así que mantente alerta, habrá un incremento de falsos maestros que secretamente y encubiertamente introducirán herejías destructivas. Es lo que se nos enseña aquí. Y dice, a aquel que los compró. Bien, esto habla sobre el Redentor. Esta palabra para comprar es una palabra que se relaciona con la redención. ¿Y quién me compró con su sangre? Bien, tenemos un término aquí. Si seguimos leyendo, que habla sobre este que es nuestro Señor. Mas no es la palabra normal para Señor, sino una que normalmente se refiere a un amo, alguien que tiene autoridad absoluta en un área, en una jurisdicción. Y dice, aquel que los compró, es decir, que los redimió, dice, ellos niegan. ¿Y qué más? Al negarlo, al caer en esa falsa enseñanza, ¿qué hacen? Acarrean sobre sí mismos una rápida destrucción. Ahora, entendamos que este término para rápida no es la palabra pronto. No está diciendo que esto ocurrirá muy pronto. Lo que dice es esto. Cuando este juicio, este tiempo para el juicio de Dios sobre ellos venga, será algo rápido. Será algo que vendrá de manera acelerada. Entonces puede que todavía se demore 5, 50, 100 años, no lo sabemos. Pero cuando venga, llegará rápidamente sobre ellos y traerá destrucción eterna. Miren ahora el verso 2. Y muchos seguirán, ¿qué seguirán? Seguirán tras estas cosas destructivas. Algunas versiones presentan diferencias. Estoy leyendo del Textus Receptus y el término griego aquí es un término para aquello que es destructivo. Si estás leyendo una traducción basada en Nestle Allen, allí no verás el término destructivo, sino el término sensual. Están siguiendo cosas destructivas. En una versión se traduce como algo que es sensual en su naturaleza, pero vamos a basarnos en la versión que tengo aquí. Dice que muchos seguirán estas cosas destructivas que ellos difunden, estos falsos maestros. ¿Por quién es qué? Por quienes el camino de la verdad es blasfemado. Entonces, ¿qué hacen ellos? El camino de la verdad, y les diré que en estos dos versos vemos una conexión entre nuestro amo, el Redentor que nos compró con su sangre, y el camino de la verdad. Ellos lo blasfeman. Es exactamente esa palabra. Algunos lo traducen como hablan en contra, se expresan con malicia, pero es el término para blasfemar, y el hecho que lo veamos allí nos dice que están hablando contra Dios. La blasfemia es siempre contra Dios. Y esto prueba la divinidad del Mesías. Avancemos. Leemos ahora en el verso 3. El siguiente término que encontramos es codicia. Eso es lo que ellos hacen. Son gente que codicia y codician las cosas de este mundo. No sean como un hombre que en hebreo se llamaba Aján, en español es Acán. ¿Recuerdan? Él tomó del botín que debía haber sido totalmente destruido. ¿Y qué hizo? Él tomó ese manto, esa túnica, y era una túnica babilónica. La tomó, además de oro y plata. ¿Y qué hizo con eso? Los enterró debajo de su tienda. Eso es importante. ¿Por qué? Bien, ¿qué haces con algo que está muerto? Lo entierras. Eso muestra que estas cosas, a pesar de que a nosotros, en nuestra carne, nos gustan las cosas del mundo, son cosas que se relacionan con la muerte. Y ellas le trajeron la muerte a él, a su familia. Le trajo gran destrucción. No te dejes engañar, no te dejes explotar por el enemigo que intenta hacerte desviar de aquello que es bueno, de aquello que es santo, de aquello que es justo y que te envuelvas en las cosas de este mundo que conducen a la muerte. Así que mira de nuevo, verso 3. Y por codicia, inventan palabras, Es lo que dice aquí. Utilizan historias falsas con las cuales los explotan a ustedes. ¿Quiénes hacen eso? Aquellos para quienes el juicio de antaño, este juicio de antaño, dice, no se tarda y su destrucción no se duerme. Esto es algo real. Dios dice que Él habló cuando dijo que esta destrucción, este castigo de antaño, es decir, que es algo que Dios ha revelado desde hace mucho tiempo y no se demora, no se duerme. Este castigo, esta destrucción caerá sobre aquellos que explotan.

y hay muy poco énfasis en la verdad de Dios. De esto es de lo que Pedro nos está advirtiendo. Y tendremos que tomar una decisión. ¿Vamos a tomar en serio estas palabras? ¿Vamos a aplicarlas a nuestras vidas? ¿Nos basaremos en ellas? Si lo hacemos, estaremos listos para los últimos días. Pero, si en cambio nos dejamos llevar por lo que es popular, nos encontraremos, ¿qué dice aquí?, con muchos falsos maestros, así como hubo muchos falsos profetas en Israel. Los falsos profetas superaban por mucho en cantidad a los verdaderos profetas. Nosotros no nos vamos con la mayoría, nos vamos con la verdad. Nos advierte aquí sobre este juicio del que hace mucho Dios le habló a los profetas, y dice, no se demora, ni su destrucción se adormece. Verso 4. Ahora tenemos un ejemplo. Pues, ya que, y esta es la mejor forma de traducir esto porque no hay duda alguna al respecto, pues ya que el Dios de Israel, ya que Dios no perdonó a los ángeles que pecaron, sino que, con cadenas sombrías, ¿qué hizo? Los arrojó al infierno, eso es lo que dice. Él los entregó para el juicio que les fue reservado. Así que, de nuevo, existe un juicio profético del que los profetas habían hablado desde hacía mucho tiempo. E incluso a estos ángeles, debido a que pecaron, se rebelaron contra la instrucción de Dios, Dios los hizo encadenar ahora con cadenas sombrías o de tinieblas, para su destrucción. Y noten lo que dice. Porque su juicio fue reservado. O, para el juicio, ellos fueron reservados. Verso 5. Y al mundo antiguo, aquí hay otro ejemplo. Ya no sobre los ángeles, sino sobre individuos. Y esto testifica de la seriedad de Dios para castigar a aquellos que rechazan. Que rechazan su verdad para aceptar estas historias inventadas. Leamos con cuidado donde dice. Verso 5. Y al mundo antiguo él no perdonó, sino que a uno de ocho, ¿de quién habla aquí? De Noé. ¿Quién fue Noé? Fue un pregonero, un heraldo de justicia. Y a este Dios guardó. Trayendo el diluvio, ese diluvio que cayó sobre el mundo de impiedad, sobre aquellos que practicaban todo aquello que estaba en contra de la verdad de Dios. Dios trajo ese diluvio sobre el mundo de impiedad. Y luego mostrará otro ejemplo de la historia. Mira ahora el verso 6 que dice, y él condenó, ¿qué condenó? A las ciudades de Sodoma y Gomorra. ¿Y cómo lo hizo? Dice que las redujo a cenizas, un término fuerte. Él no perdonó a las ciudades de Sodoma y Gomorra. ¿Qué fue lo que hizo? El texto dice que él las redujo a cenizas. Y luego tenemos una palabra que significa destrucción total. Y ahora tenemos esto. Él las condenó. ¿Y por qué lo hizo? Bueno, no solo por su maldad, por los pecados de Sodoma y Gomorra, sino, fíjense en esto, él las condenó como un ejemplo futuro, un ejemplo de lo que vendrá en el futuro, el cual él ha destinado. ¿Para quiénes? Para los impíos. Entonces, una y otra vez en este segundo capítulo, Dios lo deja bien en claro. Lo ha declarado varias veces. Hay un juicio que viene sobre los impíos, pero estas son las buenas noticias. Todos nosotros somos impíos, pero no tenemos por qué seguir siendo impíos. No tenemos que experimentar ese juicio, esa condenación que está por venir. ¿Qué podemos hacer? Lo mencioné antes. Podemos aceptar el Evangelio, reconocer nuestro pecado. Allí empieza todo. Oh Dios, soy un pecador. He vivido impíamente, rebeldemente. He creído una mentira y lo lamento tanto. Me arrepiento, es decir, le doy la espalda a eso y acepto tus estándares morales. Debemos aceptar los estándares de Dios, sus

0: sus estándares morales, todas sus leyes y decirle, sí, esto es lo correcto, esta es la verdad, a esto he sido llamado, esto es lo que el Espíritu Santo ha venido a producir en mi vida, justicia. Cuando caminamos en el Espíritu, cumplimos la justicia de la ley. Eso es lo que dice Pablo en Romanos 8:4. Así que, él determinó, es lo que dice aquí, esta destrucción, tal como el ejemplo del diluvio, él lo determinó tal como la destrucción de Sodoma y Gomorra, para ser ejemplo, un ejemplo de lo que vendría en el futuro. Verso 7. Y al justo Lot, que era oprimido por los licenciosos. De nuevo, esto habla de gente con un estilo de vida perverso. Así que el justo Lot era oprimido por estos licenciosos, de comportamiento sensual. Eso describía a Sodoma y Gomorra, que vivían una sexualidad impía, una que representa una abominación, y que conocemos como homosexualidad. Y dice que él hizo algo. Él libró a este hombre, porque fue él. Él fue visto y oído. Este hombre justo fue visto y oído, viviendo entre ellos, de día y de noche. Su justa alma, y luego dice, su justa alma era atormentada, y presta mucha atención, atormentada por estas obras de iniquidad. Eso significa que ellos cometían actos de iniquidad en contra de los mandamientos de Dios. Esta palabra que traducen aquí como iniquidad, en griego es anomos, que significa estar en contra de la Torá. Y por cierto, eso describe exactamente el llamado del anticristo, el hombre de iniquidad. ¿Por qué? Porque está en contra de la ley y de la justicia, las dos características principales de la ley de Moisés. Pasemos al último verso, el verso 9. Acabamos de concluir el verso que decía que el justo Lot era atormentado, que él tenía una terrible carga debido a todo el pecado que veía. Y así es como un verdadero creyente observa el mundo actual. Demasiada impiedad, demasiada confusión, llamando a lo malo bueno y a lo bueno malo. Ese es el mundo en el que vivimos. Último verso, el verso 9. El Señor sabe. Este verbo implica que lo supo en el pasado, lo sabe ahora y lo sabrá en el futuro. Es decir, Él tiene conocimiento perfecto. El Señor sabe al piadoso fuera de la tentación, y es la misma palabra aquí, fuera de pruebas y tentaciones. Él sabe cómo liberarlo. Pero al injusto, y está en plural, a los injustos, para el día del juicio. Verán, si nosotros creemos en esa falsa doctrina de la teología del dominio, según la cual la iglesia será exitosa en hacer que el mundo entero se someta a la voluntad de Dios, que nosotros tomaremos control de la familia, de los gobiernos, de la educación, de las artes y el entretenimiento, de los medios, y la lista continúa. Nosotros convertiremos cada aspecto del mundo antes de la venida del Mesías. De ser así, entonces, ¿a qué viene con ira? ¿Para qué viene? Como dice la palabra de Dios, Pedro lo está enfatizando y dice, todo esto que ocurrió en el pasado, el diluvio, Sodoma y Gomorra, echar a prisión a los ángeles que pecaron, en tinieblas, en cadenas, todos estos son ejemplos. ¿De qué? De lo que viene, de lo que Él hará. ¿Qué dice la Escritura? Las cosas futuras. Así que debemos prepararnos por la revelación de Dios y no por falsos maestros. De nuevo, verso 9. El Señor sabe librar a los piadosos fuera de las pruebas y tentaciones, pero al injusto lo reserva para el día del juicio. Lo guarda para el castigo. Cuando el Mesías venga, y no me refiero al rapto esta vez, sino a su segunda venida, cuando el Mesías venga al final de la semana 70 de Daniel, al final de esos 7 años finales. Leemos al respecto en el libro de Apocalipsis, capítulo 19. Él viene para traer ese derramamiento final de su ira. Tuvo su inicio un poco antes, pero veremos que después del rapto, Dios iniciará su juicio y su ira cuando venga el Mesías al final del día del Señor, al final de esos 7 años finales. Él traerá el golpe final, el derramamiento final de la ira de Dios. Y ese derramamiento final producirá una aniquilación total, la derrota plena del enemigo. Y cuando ese enemigo es derrotado y arrojado de este mundo a la oscuridad absoluta, donde hay dolor y sufrimiento por la eternidad, entonces el Mesías establecerá su reino. Gobernará por 1,000 años en Jerusalén, y las personas que nazcan durante el reino milenial verán la justicia de Dios y lo que Dios tenía planificado para que fuera este mundo. Lo increíble es lo siguiente. Habrá una gran multitud que con todo y eso rechazará el liderazgo del Mesías. Y eso solo nos confirma la gran maldad que tiene este mundo y la humanidad. Solo hay una solución y es el Evangelio. Recibir la redención que produce que nos convirtamos en una nueva creación, en la voluntad de Dios y en los propósitos de Dios. Cierro con esto. Shalom desde Israel.
1: Shalom from Israel.
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0: Queremos que Dios obre poderosamente en este mundo y bíblicamente. Vemos que desde la ascensión del Mesías, Él ha obrado en lo que se denomina la iglesia local, esa casa de Dios, ese lugar para los que son llamados hacia afuera. Y eso es lo que significa iglesia, los que son llamados hacia afuera. Este término se traduce como iglesia, pero nos hace pensar en personas como Abraham y los que vio Juan en su visión, en el libro de Apocalipsis. Los que son llamados afuera, a salir de este mundo hacia su luz maravillosa, para ser testigos de su verdad, de su obra, y hacer esto para darle gloria y honra a Él. Dios obra poderosamente a través de la congregación local. Esa congregación puede ser formal, con su edificio y todo eso. Puede ser gigantesca, con miles de personas. O puede reunirse una vez o pocas veces a la semana en la casa de alguien. Puede moverse de un lugar a otro. Puede ser un grupo de 6, de 10, de 15, 20 o 30 personas, la cantidad que sea. Pero eso es igualmente un movimiento del Espíritu Santo. No hay que menospreciar esas congregaciones pequeñas, congregaciones en casas, porque así fue como empezó inicialmente, y creo que Dios podría estar haciéndonos volver a ese tipo de experiencias. Toma tu Biblia y busca conmigo 1 a Timoteo capítulo 3. La semana pasada vimos que Dios dio unas instrucciones. Estamos estudiando las epístolas pastorales. Estamos viendo instrucciones para las congregaciones locales. Y debemos tomar esto como mandamientos divinos, instrucciones que no deben ser infringidas. Quiero compartir con ustedes un relato bíblico. Es del primer libro de Samuel y tiene que ver precisamente con Samuel y también con Saúl. Samuel era un sacerdote. Él tenía un llamado en su vida. Pero el rey fue lo que la gente eligió, Saúl. Y un día, Saúl se alarmó en gran manera porque Samuel le había dicho, «Yo iré y ofreceré los sacrificios antes de ir a la batalla». Samuel era un hombre de palabra, pero según la perspectiva de Saúl, desde el punto de vista de su mente racional, lo que él creía que era lógico, él había imaginado que Samuel llegaría antes, pero no fue así. Y por eso, como él vio unos individuos que estaban empezando a huir del ejército de Israel, se preocupó y comenzó a ver las cosas con ojos humanos, a pensar las cosas con una mente racional y a comportarse de forma lógica. ¿Y qué ocasionó eso? Un gran fracaso en la vida de Saúl. Samuel llegó ese día, pero después de que Saúl había asumido un rol que Dios le había dicho que no le correspondía a él, solo a los sacerdotes. Y este es el gran problema. Una de las cosas que oí la semana pasada de parte de numerosas personas fue, ¿y qué pasa si no hay un hombre calificado? En ese caso, no se puede... No hay excepciones. Debemos ser personas que oyen las instrucciones de Dios, las cuales no son difíciles de entender, y que las implementan. Y si no hay nadie calificado, ese es un llamado a orar y a esperar. Muchas veces esperamos para poder orar, para depender, para demostrar nuestra dependencia, nuestra confianza en Dios. Así que, no piensen que si no hay una persona calificada bíblicamente, mientras tanto, meteremos a otra persona. Fue eso mismo lo que pensó el rey Saúl. A Dios le desagradó mucho eso, y él sufrió graves pérdidas. No nos comportemos de una manera que traiga condenación y pérdida. Comportémonos de manera que confiemos en Dios y eso nos traerá frutos. 1 Timoteo, capítulo 3. Comienza así. La palabra es fiel. En algunas Biblias dice palabra fiel. Y esto nos dice que lo que viene a continuación es confiable. Puedes confiar en lo que Pablo le estaba escribiendo a Timoteo para velar por el bienestar de la congregación local. Así que lo que estamos viendo es una palabra fiel. Segunda parte del versículo 1. Si alguno, está en masculino, por cierto, si alguno, un obispado aspira, hay una posición de obispo, es similar a un pastor, puede que lidere una congregación o que lidere varias. Pero si alguien aspira a este puesto, dice aquí, buena obra desea. Es bueno hacer eso, es un trabajo importante. Pero solo porque aspira a eso, solo porque lo desea, no significa que hay que nombrarlo así porque él quiera hacerlo. Tiene que estar calificado. Pasemos al verso 2. Entonces, y en realidad la primera palabra del verso 2 es el vocablo griego dei. Eso se refiere a que algo es absolutamente necesario, algo que es obligatorio, no puede cambiarse ni alterarse. Dei es una palabra muy significativa en griego. Y la palabra entonces, que la ponemos de primero en español, es realmente la segunda palabra del texto griego. Entonces, es absolutamente necesario que el obispo sea irreprensible. ¿Qué significa eso? Significa que no haya algo en su vida que resalte de manera negativa o adversa. Algo que al mencionar su nombre inmediatamente todo el mundo piense en ese error que cometió, en una acción que hizo o dejó de hacer. Algo que pasó y dejó una marca casi irreparable en la reputación de ese hombre. Dice aquí, es absolutamente necesario entonces que el obispo sea irreprensible. ¿Y luego qué más? Bien, ¿quiénes fungen como obispos? Los hombres, y por tanto deben ser hombres de una sola mujer. Esto es algo muy debatido también. Yo tengo amigos cercanos que se divorciaron y son pastores. Yo siento un profundo afecto por estas personas. Son hombres piadosos. Pero estamos en desacuerdo sobre ese tema. No estoy aquí para decirles lo que otras personas creen, ni cómo entienden este pasaje otras personas. Yo debo estudiar las Escrituras, orar a través de las Escrituras y esperar a ver lo que Dios pone en mi corazón. Voy a ser muy claro. Cuando veo este pasaje, esto me dice que alguien que se ha divorciado no debe ocupar ese puesto. Cuando dice hombre de una sola mujer, significa que es un hombre que no se ha divorciado, que no ha tenido varios matrimonios en su vida. Dos ya son varios. ¿Qué pasa si el primer matrimonio ocurrió antes de que fuera creyente? ¿Hay alguna escritura que diga que si ocurrió antes de llegar a la fe, no cuenta? No conozco ninguna. No sé de ninguna que diga eso. No podemos crear situaciones que no están mencionadas en la Biblia. Se habla del matrimonio y sabemos que el matrimonio es un pacto. Debe ser alguien que ha sido fiel en ese pacto del matrimonio. Eso es vital. Es un requisito absoluto. Es así como yo entiendo el texto. También hay personas que quieren darle otras interpretaciones a este verso. Pero el matrimonio, y no solo el matrimonio, pues se hablará también de los hijos que viven en la casa. Todos son aspectos que deben ser examinados. Recuerden que los sacerdotes no podían ser sacerdotes si se casaban con una mujer divorciada. Habían reglas muy estrictas respecto a la persona con la que un sacerdote podía casarse. Así que esto tiene una base, un paralelo en la Torá también. Les invito a leerlo en algún momento en el capítulo 21 de Levítico. Pero continuamos ahora. Entonces, es necesario que un obispo o supervisor, que esa persona sea irreprensible y hombre de una sola mujer. Hombre está en plural aquí porque estamos hablando de hombres que son obispos, pero tienen que ser de una sola mujer. ¿Importa si algo injusto le sucedió y es inocente? Tengo un buen amigo que está exactamente en esa situación. Él no cometió ninguna falta. Y su esposa incluso testificó ante la congregación que él es un buen esposo, pero que ella quiere dejarlo, no quiso continuar con el matrimonio, encontró a otro y se fue. Tú dirás, ¿no es injusto que eso lo perjudicara a él? Bien, les diré algo. El pecado perjudica a personas inocentes. Hay consecuencias. El matrimonio es importante y es también uno de los requisitos para poder ocupar este tipo de cargos. Hombre de una sola mujer. Y luego la siguiente palabra significa estar intoxicado. Así que dice que nunca debe estar intoxicado. Y luego dice, de sano juicio, alguien que piensa bien las cosas. Y pensar bien implica hacerlo de acuerdo a las instrucciones de Dios, a su consejo. No tomar decisiones apresuradas, no tomar decisiones según lo que está de moda, lo que es conveniente, lo que ayuda a los propios deseos, lo que uno cree que es mejor. Nunca hay que tomar decisiones desde tu propio punto de vista. Deben tomarse desde la perspectiva de Dios, buscar su mentalidad, buscar su perspectiva y así tomar decisiones sensatas. Y luego dice otra característica que debe tener esta persona. Es la palabra adecuado o apropiado. Es decir, que cuando alguien vea y trate a esta persona, dirá, sí, puedo ver que él es adecuado para ese puesto, que es un candidato apropiado para este llamado, teniendo en cuenta los requisitos. Luego dice también, alguien que ama a los extraños. Muchos interpretan que esto significa mostrar hospitalidad a los que pasan por el lugar. La razón de esto es para que fuera un testimonio, para que dejara un impacto en esas personas que pasaban por allí y se quedaban uno o dos días. Así que debía ser hospitalario. Y después dice, apto para enseñar. Pues esto es algo fundamental. Veremos hacia el final de la lección que un obispo, un líder, un supervisor, de hecho, el término pastor suele mencionarse como maestro y pastor. No es solo pastor, sino que además sabe cómo hacer uso de la palabra de Dios. Así que debe ser apto para enseñar. Verso 3. Antes leímos que el obispo no debe estar intoxicado. Ahora dice aquí. Y no ser entregado, es decir, que no esté influenciado, que no se deje llevar por el vino. Que el alcohol no gobierne su vida, que no lo conduzca a ningún tipo de decisiones. Les comento que, desde mi perspectiva, yo creo que lo mejor es no ingerir licor nunca. Pero aquí él hace la advertencia de que no esté intoxicado, de que no sea alguien, como dice aquí, que esté entregado al vino. Que no sea golpeador, es decir, que no sea una persona violenta y que no sea codicioso, es decir, que no sea alguien que busque todo el tiempo enriquecerse. Eso es lo que él quería indicar. Más bien, dice aquí, debe ser alguien condescendiente, es decir, que no es alguien que cae fácilmente en conflicto, que no anda esperando siempre una oportunidad para discutir. Dice aquí, que sea condescendiente o gentil, y la siguiente palabra significa algo relacionado con el conflicto, y luego expresa que él no es de esa manera, es condescendiente y no cae fácilmente en conflictos. Y luego dice que no sea amante del dinero, no es codicioso, no busca enriquecerse y no ama el dinero. Y la implicación es que tampoco ama las cosas que el dinero puede dar. ¿Por qué? Porque si ese es su carácter, él comenzará a dirigir la asamblea local con el fin de obtener riquezas, buscando aquello que le dé más ganancias, que le dé más riquezas, que le dé más recursos, más posesiones. Y al final será manipulado fácilmente por la gente y por el enemigo. Así que dice que no sea amante del dinero. Pasemos ahora al verso 4. Ahora hablamos de su vida hogareña, y lo importante es, dice, su propia casa, literalmente es la propia casa de uno, no tiene el pronombre posesivo masculino, sino que dice, la propia casa de uno, bien administrada. Que esté gobernando esa casa, su propio hogar y dice, y que lo haga bien, y que tenga a sus hijos en sujeción con toda, noten lo que dice, con toda seriedad. La palabra seriedad, algunas Biblias la traducen como honor, quizá porque está más relacionada con los hijos, pues los hijos deben honrar a sus padres. Pero no es la palabra usual para honor, sino que es la palabra para ser serios. Ver una situación y comprender el valor de esta, comprender lo que está pasando, dar el justo valor, respetar el asunto como es debido. Y ya que estamos hablando del hogar, la familia es muy importante. Dice aquí, que tenga a sus hijos en sujeción con toda seriedad. ¿Por qué? Porque si alguien, y aparece en masculino nuevamente, si uno en la propia casa no sabe cómo gobernar, es decir, administrar, ¿cómo la congregación de Dios será cuidada? Esto es algo que hay que hacer. Investigar si ese hombre gobierna su casa debidamente, si tiene el respeto de sus hijos, si ellos dan ejemplo también de un testimonio de fe, si pueden ver eso como algo serio, algo importante, de gran valor. Esto es lo que dice aquí. Ahora pasemos al verso 6. Dice aquí, y sigue nombrando las calificaciones que debe tener un obispo, no un neófito, para que no se infle. ¿Y por qué se inflaría? Por el orgullo. La Biblia dice que el orgullo viene antes de la caída, es decir, que él será juzgado. Y dice, no un neófito para que no se infle en orgullo por el juicio en el que él cae ante el diablo. Es decir, que no permita que ese ser diabólico, ese tramposo, ese mentiroso, pueda dominarlo debido al orgullo, pueda controlar su vida y manipularlo, llevarlo a juicio, a la vergüenza, al fracaso, a tener un testimonio impío y traer menosprecio a esa asamblea local. Verso 7. Pero, y vuelve a salir esta misma palabra, pero es necesario, el término griego dei, absolutamente necesario, es una necesidad absoluta, dice, pero es necesario que él también tenga buen testimonio de los de afuera. Entonces, no se trata solamente de los demás creyentes, sino también que la gente de afuera lo respete. Es decir, fuera de la comunidad de creyentes, fuera de las congregaciones locales. Que los que no son creyentes también lo consideren un líder, lo consideren como una persona valiosa, alguien a quien respetar, alguien a quien ven capaz de fungir como líder espiritual en una comunidad local. Es necesario, continuamos leyendo, que él también buen testimonio tenga de los de afuera para que sin reproche, es decir, que en reproche no caiga, y dice aquí, ni en el lazo o la trampa del diablo. Elijan a alguien que también sepa demostrar su fe en el exterior. Alguien que no sea un neófito. Alguien que tenga buena reputación para que en reproche no caiga, es decir, no caiga en la trampa del enemigo. Ahora pasemos al verso 8. Los diáconos a sí mismo. Ya vimos el puesto de obispo, de líder, de supervisor de una congregación local o quizás de varias congregaciones. Pero ahora pasamos al diácono. Un diácono es una palabra griega que significa siervo, pero es un siervo distinguido, un siervo líder. Dice los diáconos a sí mismo, y luego viene otra vez el término que significa tener una mente seria, asignar el justo valor, tener el correcto entendimiento sobre el propósito de este trabajo. Y veremos una palabra muy importante en un momento. Dice, los diáconos asimismo deben ser serios y no ser, y luego aparece la palabra doble lengua. Esto se refiere a alguien que le dice una cosa a una persona y algo distinto a otra. Y esto lo hace porque busca agradar a los hombres y dirá lo que haga falta para que salga bien parado. No le preocupa Dios ni seguir las instrucciones de Dios. Y este es un principio muy, pero muy importante. Los que buscan agradar a Dios se tomarán en serio las instrucciones de Dios. No buscarán alguna excusa, una justificación, algo que ponga en tela de juicio lo que Dios nos dice. Esa persona lo entenderá y más bien pecará de cauteloso hacia el lado más restringido. No queremos irnos demasiado hacia el otro lado. ¿Por qué? Si lo hacemos, estamos en riesgo. Así que es mejor pecar de cautelosos que de liberales. Dice aquí, los diáconos, asimismo, sean sensibles, no con doble lengua, no dados al mucho vino. Y dice que no sean, y aparece esta palabra que significa alguien que es codicioso o que busca las riquezas. No ocupen esos puestos para enriquecerse. No se trata de eso. Si lo hacen, serán manipulados por el enemigo. Se empezará a deformar su teología y sus convicciones. Se verán envueltos en la duda y harán cosas queriendo agradar a otros porque considerarán que son ellos las fuentes de las bendiciones y no Dios. Estas personas, dice aquí, no pueden ser codiciosas ni buscar enriquecerse. Verso 9. ¿Qué deberían hacer? Dice, tener el misterio de la fe con limpia conciencia. Una conciencia limpia es aquella que no ha sido corrompida por el enemigo. ¿Qué corrompe la conciencia? Las mentiras, la falsedad, eso que está en conflicto con la palabra de Dios. Una mala teología corrompe la conciencia. Así que dice aquí muy claramente que debemos ser individuos que tengan el misterio de la fe con limpia conciencia. Verso 10. Y también estos que cumplen con todos esos requisitos, dice, también estos que sean probados primero, que tengan un testimonio histórico de que cumplen con estos requisitos y que viven su fe. Ese misterio de la fe sin hacer concesiones. Dice, y estos sean documentados, sean probados primero, luego que sirvan siendo sin mancha. La expresión sin mancha o libres de culpa, como la traducen en algunas Biblias, tiene que ver con un animal que va a ser ofrecido en el altar, y ese animal pasa por una inspección. Es muy significativo que aparezca esa palabra aquí. Va en línea con todo ese concepto. Que sean probados, que tengan una reputación, un historial, un testimonio, una trayectoria de compromiso demostrado al Señor que comprueba que tiene las cualidades para ser un líder piadoso. Luego dice, que sirvan, y además, y que lo hagan sin mancha, libres de culpa. Verso 11. En el verso 11 aparece el término mujeres. En griego, no hay un término específico para esposa. Así como en hebreo tenemos la palabra isha, mujer, que también puede significar esposa, dependiendo del contexto, aquí estamos hablando de una esposa, pues el contexto así lo demanda. Leamos de nuevo el verso 11. Las esposas, asimismo, sean serias. Tener esa mente de seriedad. Sean serias y no calumniadoras. Es decir, que si hay un obispo o un diácono y sus esposas se ponen a calumniar a otros, ¿qué significa calumniar? Es hablar de un modo que caracteriza negativamente a otra persona, sea necesario o no. Sea verdad o no, uno debe procurar alejarse de eso, no hablar de esa manera, no difamar a otros. Dice aquí, las esposas, asimismo, sean de mente seria y no calumniadoras, y luego sale esta misma palabra, no intoxicadas, sino fieles en todo. Esto es muy importante. Ella también debe tener un testimonio para que su esposo pueda ser elegido para este puesto. Verso 12. Dice, los diáconos sean, y vemos el mismo requisito del obispo, hombres de una sola mujer. Los diáconos deben ser hombres de una sola mujer, y aplica lo mismo de antes. En mi opinión, el divorcio significa que la persona no puede ser pastor, diácono u obispo. Deben ser hombres de una sola mujer. También dice, los hijos sean administrados bien y las propias casas. Es muy parecido a lo que vimos antes. Él debe ejercer un liderazgo de manera adecuada en su hogar y sobre sus hijos también. Verso 13. Porque los que sirven bien, los que habiendo servido bien, dice, adquieren para sí un alto rango o un buen rango. Esta palabra es similar a la milicia, donde hay diferentes rangos. Hay sargentos, capitanes, coroneles, generales. Va ascendiendo. Nosotros debemos madurar y a medida que ejercemos un rol, podemos avanzar a otro de mayor responsabilidad, mayor potencial y cosas así. Bien, dice aquí, porque los que han servido bien o tras servir bien, adquieren para sí un buen grado, un buen rango y mucha confianza en la fe en el Mesías Yeshua. Esa última parte del verso es muy especial porque nos está diciendo lo siguiente. A medida que sirves bien, irás ascendiendo. Dios te irá dando asignaciones mayores, más responsabilidad, más recursos para llevarlas a cabo. Serás usado en mayor manera por el Señor, y esto te hará madurar y estar confiado, tener confianza en la fe, confianza en el Mesías. ¿Por qué nombra esas dos cosas, confianza en la fe y en el Mesías? Esto hace que nos demos cuenta de que todo gira en torno a Él. Son sus provisiones, es su presencia. Al crecer, la fe no es solo lo que yo creo, sino que la fe se convierte en Yeshua. Él está en nuestra vida dirigiéndola, ministrando nuestra vida. Él se convierte en algo cada vez mayor. Esto es lo que decía Juan el Bautista. Yo debo menguar y Él debe crecer en mi vida. Nos perderemos en Él. Eso es lo que se supone que hagamos, que menguemos para que Él crezca. Verso 14. Ya estamos llegando a la conclusión de este capítulo, y Él va a terminar con unas palabras de condolencia personales para ellos. Es decir, Él sabía que estaban tristes por algo, y le escribía sobre todo a Timoteo, pero eso sería compartido con toda la congregación. Y lo había dicho antes, quiero ir a visitarte. Pero vean lo que le dice. Estas cosas a ti te escribo con la esperanza de ir a ti rápidamente, es decir, pronto, enseguida. Pero si me retraso, y pudiera leerse como ya que me he retrasado, no había llegado aún allá. Él quería que supieran algo. Así que les escribo para que sepan cómo es necesario comportarse en la casa de Dios. Y yo subrayaría eso, porque estamos tocando un tema de suma importancia. Pablo estaba diciendo, Timoteo, yo quería ir pronto, rápidamente, hacia ti. Pero, si me retraso, te escribo esto porque quiero que sepas cómo conducirte, cómo comportarte en la casa de Dios. ¿A qué se refiere con la casa de Dios? Dice aquí, otis, esti, eclesia, teu, sontos, que significa que es la iglesia del Dios vivo. Y usó esa misma palabra. Eclesia es el lugar donde se reúnen los que han sido llamados hacia afuera, donde adoran a Dios, donde estudian la palabra de Dios, donde se reúnen para servir a Dios, ejerciendo una influencia en la congregación local. Él dijo, quiero que sepas cómo conducirte y cómo llevar todas las cosas en la casa de Dios. Y quiero que sepas que esa casa de Dios a la que me refiero es esta asamblea local, esta casa del Dios viviente, la iglesia. Y luego dice, esta, refiriéndose a la congregación local, es un pilar y un fundamento. En algunas Biblias dice base. Es un pilar y un fundamento de la verdad. Yo he resaltado esto en mi Biblia. Le puse un asterisco al lado porque es muy importante. Pablo quería que supiéramos que ese es el pilar, el fundamento de la verdad. Si no nos mantenemos firmes en la verdad de Dios dentro de la asamblea local, el mundo no tendrá un pilar ni un fundamento. No se podrá construir nada. Por eso es tan importante que afirmemos la verdad de Dios y que no hagamos concesiones con ella. Me han llegado más respuestas por correo electrónico respecto al mensaje de la semana pasada que tocaba el tema de las mujeres que predican y enseñan a los hombres. Y en muchos de estos correos exponían un razonamiento basado en conjeturas humanas, basado en lo que parece correcto según sus propios ojos. Y nunca hablan de la verdad de Dios. Este es el pilar y el fundamento de la actividad de Dios en este mundo. No la infrinjas. Mantente fiel a eso. Sé obediente a eso. El día que deba ir ante Dios, y todo el mundo, todos los creyentes, todos compareceremos necesariamente ante el mismo bima del Mesías. Eso lo aprendimos en el estudio de Corintios. Y yo no quiero ir allí y que Dios me diga, ¿tú apoyaste esa posición? Sí, lo hice. ¿Leíste la Escritura? Claro que sí. ¿Qué crees que significa? Bueno, creí que significaba tal y tal cosa. Y entonces, ¿por qué no lo defendiste? No quiero ser alguien que se presente ante Dios y diga, yo sabía eso, pero hice concesiones. Fui muy débil. tuve mucho apego al dinero, a lo material. Así que me desvié de lo que tú pusiste en mi corazón. Lo que debes tener es temor de Dios. Y yo creo que una muy buena estrategia del enemigo es no hablar mucho del juicio de Dios para que no pensemos en eso y hagamos lo que queremos. Eso es algo muy, pero muy insensato. Es una total insensatez. Debemos entender la palabra de Dios, que es muy clara, y siempre hay quienes la quieren tergiversar y dicen, sí, pero ¿y si es esto otro? Y estamos viviendo en otros tiempos y la cultura. Ya lo he oído todo, pero no me convencerán de creer algo distinto a lo que está en el texto, porque esto es la obra del Dios viviente. Pasemos ahora al verso 16, nuestro último verso. Y la palabra que sigue tiene que ver con haber hecho una confesión. Se ha hecho una confesión, se ha hecho conocida. Entonces dice, y confesado, o en otras palabras, es un hecho conocido, que grande es el misterio de la piedad. Ahora bien, ¿por qué creen que Pablo haya escogido precisamente este momento para decir eso? Esto debe ser confesado por todos. Deben reconocer que grande es el misterio. Y luego está una palabra que significa justamente piedad. En algunas Biblias aparece como fe, pero aquí habla de piedad. Y eso se refiere a alguien que está preocupado por desviarse a un lado o al otro y alejarse de lo que Dios dice. A mí me preocupa más el modo en que Dios me ve que lo que ustedes o cualquier persona puedan pensar de mí. Porque ustedes no son mis jueces, ni yo soy juez de ustedes. El nombre Daniel nos recuerda que Dios es mi juez. Yo debo rendirle cuentas a Él. Así que prefiero pecar de cauteloso y decir, el texto decía esto, y yo creí que eso era lo que significaba, así que fui fiel a lo que el Espíritu de Dios me dio. No hice concesiones. Dice aquí, grande, y la palabra es mega, grande es el misterio de la piedad. ¿Y qué vemos aquí? Esta es una especie de bendición, una especie de declaración de admiración. Dice, Dios fue manifestado en la carne. Esto es muy importante. Alguien puede decir, la Biblia no habla de la divinidad del Mesías. ¿En serio? ¿Y qué piensas entonces de esto? Dice que Dios fue manifestado en la carne. Y veremos que aquí está hablando de Yeshua, de Jesús. Dice, Dios fue manifestado en la carne y fue justificado en el Espíritu. ¿Qué es justificado? Aquí está hablando de que Dios probó, Dios demostró que todo lo que hizo el Mesías fue justo. Esto es una referencia al Espíritu de Dios cuando fue hasta el cuerpo sin vida de Yeshua y lo resucitó de entre los muertos. Ahora bien, su espíritu nunca murió, el espíritu nunca muere, no cesa de existir. Va a uno de dos lugares posibles. No hablaremos sobre el tiempo anterior a este, el Sheol, el seno de Abraham, el Gehinom o el infierno. Pero aquí habla de que Dios se manifestó en la carne y fue declarado justo. Ese que se manifestó en la carne, Yeshua, fue justificado en el Espíritu, refiriéndose a la resurrección y a la confirmación de Dios. Él fue visto por, puede que tu Biblia diga ángeles, lo cual está bien. Quizás la palabra ángeles en este sentido pueda ser la palabra mensajeros, esos apóstoles. Así que podría tratarse de esos siervos mensajeros que lo vieron. ¿Y qué hicieron ellos? ellos lo proclamaron entre las naciones. Y él fue creído en el mundo, en todo el mundo. Y finalmente, sabemos algo. Esto habla del Mesías, de su encarnación, su crucifixión, su resurrección. Al final, habla simplemente de que él ascendió, él fue ascendido en gloria. No sé ustedes, pero yo creo en esto. Yo creo que Yeshua es ciertamente Dios. Cuando él caminó en este mundo, era Dios hecho carne. Yo creo que Dios demostró con la resurrección que él recibió todo lo que hizo el Mesías. Él resucitó de entre los muertos para dar a entender que él es el Hijo del Dios viviente. Hubo un testigo que dio testimonio de lo que vio que estaba vivo, que había resucitado de entre los muertos. Lo proclamaron en las naciones y él fue creído en todo el mundo. Y por supuesto, Dios Padre lo recibió allá en el cielo con la ascensión. Eso es muy importante. Te pregunto algo. ¿Le vas a servir a él? ¿Lo has aceptado a él? ¿Le has dado tu vida a él? De modo que todo lo que él quiera de ti, tú desees llevarlo a cabo, que desees sujetarte a eso, que esto sea tu mayor deseo. Y cierro con esto. Un amigo de mi familia falleció debido al coronavirus. Tenía 73 años. Servimos juntos y él no era mucho mayor que yo, pero su oportunidad de servirle a Dios aquí había terminado. Él está en el reino de los cielos en este momento. Yo quiero estar consciente de que el tiempo que tenemos podría ser corto y queremos darle uso a esta oportunidad y ser hallados fieles seguidores. Queremos cumplir las instrucciones de Dios. No queremos debatir estas cosas, queremos recibirlas como Dios las ha revelado claramente en su palabra. Queremos implementarlas y tener ese testimonio, un testimonio con una conciencia limpia. Este es el deseo de mi corazón y confío que también será el tuyo. Hasta la próxima semana cuando nos reuniremos una vez más. Que Dios les bendiga. Shalom desde Israel.
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2: Como creyentes en el Mesías Yeshua, debemos anticiparnos a su regreso. Su regreso debe ser motivo de gran emoción, entusiasmo y fidelidad. Con respecto a los últimos días y al regreso del Mesías, si eres alguien que piensa, bueno, yo soy creyente, por tanto, al final todo saldrá bien para mí, y no debo preocuparme por las profecías y esas cosas relacionadas con los últimos días, solo viviré mi vida y que pase cuando deba pasar. Quiero decirte que esa manera de pensar es muy desacertada, porque el Mesías nos advirtió, Él nos ordenó, Él nos dijo en varias ocasiones que estuviéramos atentos, alertas y vigilantes, porque no queremos que ese día nos tome desprevenidos. Queremos que nos encuentren listos, y el pasaje de la Escritura que estudiaremos hoy pone énfasis en ese principio bíblico. Dicho esto, toma tu Biblia y busca conmigo el libro de Mateo, capítulo 25. Libro de Mateo, capítulo 25. Estudiaremos la enseñanza de Yeshua referente a las 10 vírgenes. Y les diré un par de cosas. En primer lugar, he enseñado esto muchas veces, pero nunca lo había hecho en video. Lo había hecho en conferencias y en reuniones varias, pero nunca se había producido un video sobre la parábola de las 10 vírgenes. Muchas personas quieren hacer algo que no se debe hacer, y es que una parábola nos da un contexto general, un marco referencial, una perspectiva, por así decirlo, para analizar un evento determinado. Estamos hablando aquí de una boda judía. Eso significa que podemos tomar todos los aspectos de una boda judía y hacerlos encajar en esta parábola. No podemos hacer eso. Esto toma ciertos principios generales de las bodas y los usa para hablar de otro evento, un evento que se asemeja pero que no es exactamente una boda. Así que cuando vemos las parábolas, si tomamos cada aspecto de este tema o ese asunto en la manera en que se está usando, se desvirtuará el mensaje porque las parábolas son para dar mensajes de manera general. No se usan todos los pequeños detalles, solo se usan los detalles que encontramos en el texto, no los que están fuera de él. Segundo, muchas personas creen que una de las 10 vírgenes es la novia y las otras son solo acompañantes, pero eso no es así. Aquí, él está haciendo una analogía entre estas novias, por así decirlo, a diferentes personas de la comunidad de creyentes, diferentes formas de pensar que tienen los creyentes, y las está dividiendo en dos categorías. Así que no es una sola novia con varias acompañantes como otros han tratado de interpretarlo. Aquí se tomaron 10 novias y se dividieron en dos grupos. ¿Por qué es así? Bien, el 5 es un número muy significativo. El 5 tiene que ver con carencia, pero también tiene que ver con algo diferente. Y es que el 5 también puede relacionarse con una persona que entiende sus carencias y, por tanto, confía en Dios. Alguien que entiende su insuficiencia, entiende que es inadecuado, así que depende de Dios, y los que no lo hacen son insensatos porque ignoran su carencia. Las carencias que ellos tienen y no buscan confiar en Dios. Ve conmigo entonces al capítulo 25 de Mateo, verso 1. Entonces, el reino de los cielos será semejante. Vemos aquí que el reino es semejante a 10 vírgenes que tomando sus lámparas salieron a recibir al novio. ¿Qué es importante aquí? Bien, hay una expectativa de que el novio va a venir, que el matrimonio está por producirse. Esa es una información crucial. No es una sorpresa que la boda esté a punto de suceder. De hecho, al estudiar este pasaje, veremos cuál es la sorpresa. La información que llega de manera inesperada es, y lo vamos a leer, que el novio se tarda en llegar desde la perspectiva de la novia. Así que eso nos da un marco referencial importante para interpretar el regreso del Mesías. Aquí podemos decir, con bastante seguridad, que este pasaje se está refiriendo al regreso del Mesías a la comunidad de creyentes, nuestra esperanza bendita o el rapto. Y la razón por la que digo esto es porque el Mesías es visto como un novio y es la comunidad de creyentes, la congregación de los redimidos, la que es vista como la novia. Normalmente, en el Antiguo Pacto, vemos a Hashem como el esposo y a Israel como la esposa, pero en el Nuevo Testamento, el Mesías es el novio y la comunidad de creyentes es la novia. Seguimos leyendo. Entonces, el reino de Dios será semejante a 10 vírgenes que tomando sus lámparas, esa es una tradición. En una boda judía, la novia sostiene una lámpara y es el brillo de esa lámpara lo que indica que ella es la novia. Sin esa lámpara, es imposible discernir a esa mujer de entre las demás mujeres. Esa lámpara es muy significativa y la lámpara debe estar encendida. Debe estar prendida para que ella pueda identificarse como la novia ante el novio. Pasemos ahora al verso 2. Pero 5 de ellas eran prudentes y 5 eran insensatas. Noten el énfasis. Primero se mencionan a las que eran prudentes, y eso es importante. Muchas veces en las Escrituras, lo que se menciona primero tiene mayor significado. Así que se resaltan las que eran prudentes, y la pregunta que debemos hacernos es una muy simple. ¿Por qué estas 5 eran prudentes y las otras 5 eran insensatas? ¿Qué es lo que distingue a estos grupos entre sí? Sigamos leyendo el versículo 2. Pero 5 de ellas eran prudentes y 5 eran insensatas. Y dice, y las que eran insensatas tomaron sus lámparas, pero no tomaron consigo nada de aceite. El aceite es importante. El aceite tiene que ver con una conexión con el Espíritu Santo. Así que podríamos decir que 5 de ellas tienen una relación con el Espíritu Santo, pero las 5 insensatas no tenían ninguna conexión con el Espíritu Santo. Ellas tenían la vasija exterior, pero no tenían lo necesario para que la luz pudiese brillar, pudiese estar encendida. En otras palabras, no tenían lo necesario para distinguirse de las otras que no eran novias. Y ese es el punto importante. Pasemos ahora al versículo 4. Pero las prudentes tomaron aceite en sus vasijas junto con sus lámparas. Verso 5. Así que las prudentes también tenían una lámpara, pero en sus vasijas ellas tomaron aceite. ¿Y qué sucedió? Veamos el versículo 5. Pero el novio, tardándose, Así que aquí tenemos un hecho teológico y hermenéutico muy importante. Es teológico porque nos está enseñando algo acerca de Dios, y es algo que aprendimos del profeta Isaías. Sus caminos no son nuestros caminos. Nuestras expectativas y lo que Él va a hacer suelen ser cosas distintas. Si hemos de tener una expectativa correcta, es porque hemos oído la revelación de Dios. Y no solo la hemos oído, sino que la hemos puesto en acción. En otras palabras, hemos tomado la verdad y la hemos obedecido. Así que habrá un grupo de novias obedientes y habrá un grupo de novias desobedientes. Lo segundo que debemos entender es que esto es hermenéutico porque nos enseña respecto a la venida del reino de Dios. Dos cosas. Primero, esta parábola, cuando habla del reino de Dios, se nos dice que se asemeja no solo a esas vírgenes, sino a la venida del Mesías. Y este es el principio que debemos ver y comprender. Existe una relación estrecha entre la venida del Mesías y el establecimiento del reino de Dios. Esas dos cosas están conectadas singularmente y no pueden separarse. Segundo, y ya hicimos alusión a esto, el verso 5 habla de que la venida del Mesías está tardándose desde la perspectiva de la novia. Y eso es importante porque aquí la novia es sinónimo de la congregación de los redimidos. Y veremos que algunos en esa congregación son realmente discípulos suyos, porque por sus obras los conocerán. Serán salvos por la fe y no por las obras, pero su habilidad de distinguirse como sus discípulos puede verse en su comportamiento. Lo diré de nuevo. Puede verse en la respuesta de ellos a lo que Dios ha ordenado. Y los que fueron falsos creyentes, o los que son falsos creyentes, también se manifestarán como falsos porque no poseen lo que los verdaderos creyentes tienen. En segundo lugar, ellos no se comportan como lo hacen los verdaderos creyentes. ¿Y qué podemos resumir de esto? Que ellos no estaban preparados para lo que iba a suceder. Es decir, para la tardanza del Mesías desde el punto de vista de ellos, desde la perspectiva de ellos. Él no iba a venir tan temprano como lo habían imaginado. Sigamos leyendo el verso 5. Pero el novio se demoró y todas, es decir, todas las novias, se tornaron somnolientas y se durmieron. Verso 6. Pero a mitad de la noche se escuchó una proclamación. Noten que dice, a mitad de la noche. ¿Por qué eso es importante? Si vienes de un trasfondo rabínico, vas a entender, y esto también está soportado por la Escritura, pero tristemente no lo oímos mucho en la comunidad de creyentes. Si haces un buen estudio de la redención, y eso significa analizar la Pascua, encontrarás que Dios se movió para traer la redención a los hijos de Israel en Egipto durante la noche. Fue en la Hetzi Laila, a la medianoche, que Dios atacó a los egipcios y se dio inicio a ese proceso de salir al encuentro con Dios en el desierto. Así que hay una conexión bíblica. El judaísmo identifica eso, lo entiende y lo proclama. Existe esa conexión entre la redención y la noche. Así que no debería sorprendernos que el Mesías, nuestro Redentor, venga en la noche. Ellas no esperaban eso. Pero sigamos leyendo el versículo 6. Pero a mitad de la noche se escuchó una proclamación. Literalmente ocurrió una proclamación. ¿Y cuál fue esa proclamación? He aquí. Y estas palabras siempre anteceden algo importante. He aquí, el novio viene. Salgan a recibirlo. Y entonces, todas las vírgenes se levantaron y ¿qué hicieron? Leamos la otra mitad del verso 7. Y aderezaron sus lámparas, es decir, que actuaron de una manera que permitiera encender sus lámparas, para que sus lámparas brillaran, para que pudieran dar luz, para que pudieran ser una vasija de revelación. ¿Y cuál era esa revelación? Que ellas eran las novias, que ellas le pertenecían al novio. Así que ellas hicieron eso, pero fíjense en algo. Todas lo hicieron, pero veamos el verso 8. Pero las insensatas dijeron a las prudentes, «Dennos de su aceite, porque nuestras lámparas se están apagando». Es decir, que no tenían lo necesario para poderse identificar como novias. Y entonces, ¿qué hicieron? Miraron a las otras y les dijeron, «Dennos un poco de su aceite». Bien, esto no es posible. Debes buscar el aceite en una sola fuente. Si eso es cierto, y nuevamente, esto está sujeto a la interpretación, yo intento darles una explicación bíblica simple de estas palabras, de su uso y su conexión entre ellas. Pero esta parte es cuestión de interpretación. Yo sugeriría que este aceite, de hecho, representa al Espíritu Santo. Y las insensatas no lo tenían. Ellas intentaron obtenerlo de la fuente incorrecta, de otra persona, pero es el Dios Redentor, el Dios de Israel, quien es la fuente del Espíritu Santo. Él es el que envía a su Espíritu, el Espíritu del Mesías, a la vida del creyente. Así que las prudentes les dijeron, «No les vamos a dar del nuestro, ¿por qué?». Veamos lo que dicen en el verso 9. Y las prudentes respondieron diciendo, «No, quizás no habrá suficiente para nosotras y ustedes». Este es un buen ejemplo de cómo enseñar un principio general sin extrapolarlo demasiado a lo relativo al Espíritu Santo, ya que no se puede decir, «Bueno, puede que se me acabe el Espíritu Santo en mi vida». No será así. El Espíritu Santo es eterno. No hay escasez, no hay ninguna carencia en él. Así que un creyente no se queda sin Espíritu Santo. Esto está dando una imagen, está contando una historia, está usando algo conocido para transmitir una idea mayor, que es, «No puedo darte del mío». Tú debes obtenerlo de la fuente primaria. Eso es lo que dicen. Vamos a la segunda mitad del verso 9. Más bien, vayan donde los comerciantes, los que lo venden, y compren para ustedes mismas. Verso 10. Y mientras ellas iban a comprar, ¿qué pasó? En el momento más inoportuno, pues estaban a mitad de la noche. ¿Las tiendas iban a estar abiertas a esa hora? Ese no es el punto. El mensaje es que, para esas insensatas, la venida del Mesías ocurrió en un momento muy inoportuno. Ellas no estaban preparadas, no se comportaron de una manera que las preparara para un evento como este. Y quiero resaltar de manera muy enérgica y de manera muy firme que hay señales del regreso del Mesías. Y yo creo que este pasaje, por tratarse de la novia y el novio, se refiere a los creyentes y al Mesías. Y también hay otro aspecto hermenéutico, una ayuda para tener una metodología correcta a la hora de entender e interpretar las Escrituras. Vamos a verlo hacia el final de esta sección. De nuevo, ellas salieron a comprar y mientras hacían eso, ¿qué pasó? Bien, dice aquí a mitad del verso 10. El novio vino y se les abrió a ellas para que entraran. Y esta es la clave, con él. Esta palabra con podríamos decir que es una preposición redentora. Es una palabra que muestra que entras con Él porque Él es el Redentor, y es por haber sido redimida que puedes entrar con Él. Vean que las que no estaban preparadas, las que no pudieron aguantar el retraso, a esas que no pudieron esperar lo suficiente, ¿qué les pasó? Se quedaron afuera. Ellas no entraron. Pero las que estaban preparadas, las que sí pudieron aguantar el retraso, ellas, para cuando Él llegó, estuvieron con Él, entraron a la boda, y fíjense que la puerta se cerró. Verso 11. Y después, vinieron también las otras vírgenes y dijeron, Señor, Señor, ábrenos. Bueno, esto es razonable, simplemente llegaron tarde. Tienen un cierto tipo de fe, ¿no es así? Pero vamos a ver que a esos que no están preparados, a los que no responden a la revelación, a los que no están vigilantes, alertas, cuidadosos y pendientes de los eventos, a esos que no pueden aguantar el retraso del regreso del Mesías, vean lo que se les dice. Ellas llegaron y le hablaron a la persona correcta, incluso le llamaron, como vemos aquí, Señor, Señor, a mitad del verso 11, ábrenos. Verso 12. Pero Él respondió y les dijo, de cierto les digo, y aquí está la clave, hay un cambio. El verbo que se usó para conocer no es el habitual ginosco, sino que se usó la palabra oidá. Y esta palabra normalmente está en tiempo perfecto. Y al estar en tiempo perfecto, se describe una situación que fue cierta en el pasado, es verdad en el presente y lo seguirá siendo en el futuro. Ahora bien, ¿cuál es la situación? ¿Qué dijo él? Él dijo, yo no las conozco a ustedes. Eso es exactamente lo que dice. Véanlo ustedes mismos. Verso 12. Pero él le dijo, de cierto les digo, yo no las conozco. Y esa construcción significa, no las conocí en el pasado, no las conozco ahora y nunca las conoceré. ¿Por qué? Bien, estas novias no podían distinguirse de otras mujeres como novias, no tenían lo necesario cuando Él vino. Y lo cierto es que llega un momento en el que ya es demasiado tarde. Es por eso que Él dice, si esperas hasta el último momento para prepararte y dices de manera insensata, bueno, no voy a estudiar profecía, no le prestaré atención a lo que la Biblia dice sobre los últimos días, los tiempos finales, la venida del Mesías, el reino de Dios, el carácter de ese reino y todo lo relacionado con esos temas, que realmente es un mismo tema. Si no estudias esas cosas, te diré algo. Debes preguntarte si realmente eres creyente, porque el Mesías les ordenó a sus discípulos que estuvieran alertas, vigilantes, atentos, preparados, que percibieran estas cosas. Así que si alguien no está interesado en el regreso del Mesías, si alguien no está entusiasmado por eso, entonces no está realmente entusiasmado con el Mesías en sí, no está emocionado por la venida del reino. Eso me dice que lo más probable es que esa persona realmente no está emocionada por el Evangelio, porque no lo ha incorporado a su vida. Cuando el Evangelio penetra hasta llegar a la esencia del ser, al alma de la persona, se emocionará con el tema de los últimos días. Es decir, es así de simple. Vamos a estar expectantes, ¿por qué? Porque esa es nuestra esperanza bendita. Esto es lo que estamos esperando. Es el resultado de la experiencia de la salvación, el establecimiento del reino, su regreso. Así que, ¿cómo es que no estás interesado en eso? ¿Que no estás estudiándolo? ¿Que no te vas a preparar para eso? Ese es un serio problema. Y por eso él dijo, yo nunca las conocí. Verso 13. Ahora, la parábola está llegando a su final. Y noten lo que él ordena. No crean que el Mesías no daba órdenes a sus discípulos. De hecho, la mayoría del tiempo, cuando el Mesías le hablaba a sus discípulos, lo hizo para darles órdenes. Las órdenes son seguridad. ¿Por qué? porque si respondemos, eso nos llevará a una posición segura, protegida, a una posición en la que estamos haciendo su voluntad. Y no hay un lugar mejor, no hay un lugar más seguro y protegido que hacer su voluntad. ¿Qué dijo luego? Veamos el verso 15. Por tanto, estén vigilantes. ¿Qué debemos estar vigilando? Si es algo que es tan inminente, que no dará señales, que no hay manera de anticipar, ¿qué pasa? Esto no tendría ninguna relevancia. ¿Vigilar para qué? Si es algo, y hablamos de la esperanza bendita, que cuando llegue, sucederá, según dice la Escritura, según dice Pablo en 1 Corintios 15, que sucederá en un abrir y cerrar de ojos, no podrás siquiera percibirlo. Sucederá en un instante. Así que no estamos vigilando por esa esperanza bendita, sino que vigilamos son los eventos, lo que dice la Escritura que se manifestará, lo que sucederá, las señales proféticas que conducirán a eso. Veamos nuevamente, leamos nuevamente el verso 13, el último verso de esta noche. Por tanto, vigilen, porque ustedes no saben el día ni la hora. Y la gente dice, ahí está, eso prueba que esto es algo inminente. El Mesías puede venir en cualquier momento porque no sabemos el día ni la hora. Y si no sé ni el día ni la hora, es porque puede pasar en cualquier momento. Eso es ilógico. Esa no es una afirmación basada en hechos. Solo porque no sepamos el día ni la hora, no significa que no sepamos la temporada, que no tengamos la percepción en función de la verdad profética de que el tiempo está cerca. ¿Qué hicieron esas novias? Ellas fueron a encontrarse con él. Ellas no sabían el día ni la hora. Es decir, ellas salieron un día, se hizo de noche, se quedaron dormidas y él llegó en medio de la noche. Así que, cuando el sol ya se había ocultado, ya era otro día, por lo que ellas no sabían el día ni la hora, pero sabían que el tiempo se acercaba. De modo que no confundan la cercanía con la inminencia. La cercanía será revelada a través de indicadores proféticos. Y por eso él dijo, estén vigilantes. No sabemos el día ni la hora, pero eso no significa que pueda pasar en cualquier momento, porque no sabemos cuándo es. No es así. Dios nos ha revelado indicadores proféticos. Verso 13. Por tanto, estén vigilantes, porque no saben el día ni la hora en la cual el Hijo del Hombre ha de venir. No sabes la hora, ni tampoco el día en el que el Hijo del Hombre ha de venir. Pero te aseguro que, si eres un verdadero creyente, vas a tener interés en ese día y en esa hora. Vas a estudiar este libro, vas a estudiar los profetas, vas a estudiar los salmos y también la Torá, porque el Tenaj, la Biblia hebrea, y el Nuevo Testamento, todos esos escritos son inspirados por Dios. Y el fundamento, el mensaje tanto del Viejo como del Nuevo Pacto, es la redención. La redención para el establecimiento del reino. Y la venida del Mesías es para hacer justamente eso. Así que si tienes mentalidad de reino, sentirás entusiasmo y emoción y buscarás la verdad respecto a esos indicadores proféticos que conducen al regreso del Mesías. Este es un gran pasaje de la Escritura que nos pone a pensar seriamente para ver si somos como las vírgenes prudentes o como las insensatas, si seremos reconocidos por el Mesías como parte de su comunidad redimida o si somos gente que ha creído en manera deficiente en el Evangelio, sin haber dejado que penetre en nuestro ser interior, lo que no permite que el Espíritu Santo more dentro de nosotros. Creo que hay mucha, pero mucha gente que asiste de vez en cuando a lugares de adoración, pero que no son llenas del Espíritu. No tienen esa garantía del Espíritu Santo, Y eso es vergonzoso porque el Espíritu Santo va a movernos, dirigirnos, orientarnos, darnos la mentalidad de nuestro Salvador. Y el Mesías, más que ninguna otra cosa, nos enseñó sobre el reino de Dios, cómo ser gente de reino, cómo prepararse para ese reino, cómo iba a ser ese reino. Así que, si no nos interesa ese reino, hemos malentendido completamente la enseñanza, la revelación del Mesías. Cierro con esto. Hasta nuestra próxima sesión de estudio. Que Dios les bendiga ricamente en su búsqueda de la verdad de las Escrituras. Shalom desde Israel. Shalom
1: 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Que el Señor te bendiga en Yeshua HaMashiach, Jesús el Mesías, mientras caminas con Él. 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

0: Shalom, blessings, brothers and sisters.
1: Shalom, bendiciones, hermanos y hermanas de todas partes del mundo. Bienvenidos al video de hoy. Una cálida bienvenida para ti, Baruch. Qué bueno verte. Shalom también para ti, Cristian. Me alegra verte. Espero que tú y tu familia estén bien allá en Sydney. Estamos bien, alabado sea Dios. Ahora, Baruch, este es un tema interesante. Sé que la gente puede tener dudas con el título, ¿En verdad eres salvo? Últimamente notamos que hay más personas que no saben lo que dice la Biblia acerca de cómo somos salvos, cómo recibir la salvación, la vida eterna. Muchos no están conscientes. Por ejemplo, en grupos de oración que tenemos en Zoom o al visitar otras iglesias, hemos conocido a personas encantadoras, y quiero enfatizar eso, e incluso apoyan el ministerio Amarás a Israel. Hablan de Dios todos los días. Pero cuando les preguntas, al surgir la oportunidad, ¿cuándo recibiste el Evangelio? ¿Cuándo hiciste de Yeshua el Señor y Salvador de tu vida y te arrepentiste? Ellos hacen silencio, y esa no es una buena señal. Y dicen, pero he asistido a la iglesia toda mi vida. Está bien, pero esa no era la pregunta. Luego los invitamos a ver algunos pasajes bíblicos, pero nos sorprendió que algunas personas no sabían que en realidad aún no habían recibido la vida eterna, según lo que dice la Biblia. Solo piensan en costumbres, solo van a la iglesia y cosas así. Incluso una pareja que conocimos nos dijo, no, nunca hemos hecho eso. Solo fuimos a una iglesia carismática y nos impusieron las manos. No dijimos nada y nos dijeron que ya estábamos en el cielo, así que esto es preocupante. Por eso creo que este video es muy importante. Eso nos impulsó a grabarlo. Así que si estás listo, Baruch, comencemos. Bien, como dijimos antes, a veces las personas pueden asistir a una iglesia durante años, pueden hacer buenas obras, pero ¿cómo sabemos si en verdad somos salvos? ¿Qué nos dice la Biblia? Vamos a empezar. Romanos 3:23. Tengamos en claro que este pasaje dice, por cuanto todos pecaron y están destituidos de la gloria de Dios. Eso es lo que dice la Biblia. Tus comentarios, Baruch. Es muy cierto que cada vez más personas dicen, bueno, ¿amas a Jesús? ¿Quieres que sea tu salvador? Y la gente dice que sí, y estoy seguro de que son sinceros, pero no saben cómo recibirlo en sus vidas. ¿Qué implica eso? Al leer Romanos 3:23, vemos que tenemos un problema por el pecado. Puedo contarles una historia real de una joven mujer que venía a nuestra congregación. Eso fue hace unos 30 años. Aún vivíamos en los Estados Unidos, y ella había llegado a lo que ella pensaba que era la fe. Y asistía a un grupo para solteros. No entraré en detalles, pero había cierta inmoralidad dentro de ese grupo. Y ella no sabía que ese tipo de comportamientos era inmoral. Pensaba que era normal. Nunca le habían enseñado lo que la Biblia dice acerca del matrimonio, la fidelidad, la moralidad, por no mencionar otras cosas. Pero tienes que arrepentirte, debes estar de acuerdo con Dios. Ahora, tú mencionaste el arrepentimiento. Eso es muy importante. El arrepentimiento comienza por estar de acuerdo con los estándares de Dios. Esto se está cuestionando hoy en día. Muchos pastores están haciendo concesiones en cuanto a los estándares de Dios. Juan el Bautista dice que después de que hacemos eso, producimos frutos dignos de arrepentimiento. Hay dos cosas. Primero es estar de acuerdo con los estándares de Dios y al hacerlo, me doy cuenta de que soy un pecador, que necesito un salvador. Algunos simplemente dicen, sí, amo a Jesús, es maravilloso, es el Señor, creo en todo eso, pero nunca se han arrepentido. No entienden su necesidad ni lo que implica ser salvo y por qué necesitamos eso. Y hoy en día es muy desalentador ver que la gente no conoce la verdad básica sobre el acto de recibir el Evangelio. Amén. Gracias. Ahora veamos algo importante que también es parte del arrepentimiento. Primera de Juan 1:8. Si decimos que no tenemos pecado, nos engañamos a nosotros mismos y la verdad no está en nosotros. Sí, de nuevo, vemos que lo primero es reconocer que somos pecadores. Solo cuando hacemos eso podemos entender el porqué de la cruz, por qué Él murió, por qué derramó su sangre, por qué sufrió. Él sufrió y murió porque esa es la consecuencia de mi pecado, de tu pecado también, Cristian, del pecado del mundo. Él hizo eso para salvarnos. Él tomó el castigo para que no tuviéramos que hacerlo nosotros. Necesitamos saber esto. Es algo tan básico. Si decimos que no tenemos pecado, nos engañamos y no entendemos lo que Él hizo. Así que tenemos que reconocer nuestra naturaleza pecaminosa. Amén. Romanos 6:23. Porque la paga del pecado es muerte, mas la dádiva de Dios es vida eterna en Cristo Jesús, Señor nuestro. Y eso es muy importante. Tú acabas de hablar de eso. Está el pecado original, y la paga del pecado debería haber sido la muerte para todos. Pero ahí es cuando recibimos el regalo de Dios que solo viene a través de Yeshua. Danos tus comentarios. En cierto sentido, sí morimos, porque dice en Romanos 6 que en este mismo capítulo, que cuando Cristo murió, yo también morí. Yo morí con Él, porque Él murió por mí en mi lugar. Mis pecados fueron puestos sobre Él. Pero la buena noticia es esta. En lugar de muerte, Dios quiere darnos un regalo. Es un regalo gratuito y es la vida eterna. Y esa frase que sigue, Pablo la usa con mucha frecuencia y nos hemos vuelto tan insensibles que la leemos y ni siquiera entendemos su importancia. Me refiero a cuando dice, en Cristo, en el Mesías. Esa frase, en el Mesías, se refiere a una relación de pacto. Y ahí está la clave. Tenemos que establecer una relación de pacto. ¿Y cómo lo hacemos? Simplemente creyendo lo que Dios ha dicho, aceptando lo que el Mesías ha hecho, ese regalo gratuito. Pero tenemos que entrar en ese nuevo pacto. Y ahí radica el problema hoy en día. Muchas veces la gente dice, bueno, conozco el Nuevo Testamento, pero ¿qué es el Nuevo Pacto? Ni siquiera conocen el término Nuevo Pacto. No saben que podemos usar ese término para referirnos al Nuevo Testamento, o que cuando hablamos del Nuevo Testamento nos referimos a ese pacto en el que entramos por fe, basados en lo que el Mesías hizo, ese mensaje del Evangelio. Y noten algo más. Dice, en el Mesías, Yeshua, Señor nuestro. Ahora, cuando hablamos del Señor, no estamos hablando de que debes someterte perfectamente a Él para ser salvo. Nunca serás salvo de esa manera. Pero tienes que reconocerlo como tu Señor. Y aquí llegamos a un punto crítico. Me refiero a lo siguiente. Si Él es el Señor, tengo que estar de acuerdo con Él. Quiero estarlo porque Él tiene razón. Él es el Señor, Él es perfecto, pero tengo que estar de acuerdo con Él. Y cuando alguien dice, sabemos que la Biblia habla de que la creación se hizo en 6 días, pero sabemos que la ciencia no enseña eso. Entonces, si no hay acuerdo entre la ciencia y la Biblia, ¿no deberíamos escoger la ciencia? Hace poco un pastor dijo eso. Esto no refleja que Yeshua es el Señor de nuestra vida. Dios realmente creó el mundo en 6 días. Yo creo eso. No creo en miles y miles de millones de años de antigüedad. Yo creo en una tierra mucho más joven, que quizás tiene entre 6 o 7 mil años de antigüedad. Y Dios puede hacer eso. Él creó las cosas con una apariencia de edad. Lo vimos con Adán. No fue creado como un bebé. Si Él es el Señor, significa que debemos creer lo que Él dice.
2: Correcto. Ahora, ¿cómo ser salvos? No se trata de lo que Baruch y Christian digan. Es lo que dicen las Escrituras. Leamos este importante pasaje, Romanos 10, del 9 al 10. Que si confiesas con tu boca que Jesús es el Señor y crees en tu corazón que Dios lo resucitó de entre los muertos, serás salvo. Porque con el corazón se cree para justicia y con la boca se confiesa para salvación. Te doy la palabra, Baruch.
1: Creer que Dios lo ha resucitado de entre los muertos. Tenemos que creer en un Mesías resucitado. Si no creemos en la resurrección, no seremos salvos. Puedes decir, soy pecador. Puedes decir, creo que murió en la cruz por mí. Pero si no crees en la resurrección, no eres salvo. Es tan importante que lo hagamos. La resurrección está relacionada con el reino.
2: Cuando dudas de la resurrección, realmente dudas del reino. Y tener esa esperanza en el reino es lo que realmente nos hace vivir de manera diferente. Cuando creemos que hay un día del juicio, y no estoy hablando de un día de castigo, cuando hablo del día del juicio para los creyentes, me refiero a un día de recompensas. ¿Realmente creemos que hay recompensas en el reino? Si es así, eso se verá reflejado en tu vida. Algunas personas llegan al Evangelio diciendo, bueno, tal vez como quizás las haya, diré que sí. Permíteme decirte que si piensas así, no has creído en el Evangelio. No se trata de probar. Probar no me hará daño, dicen algunos. He escuchado a personas que dicen también, ¿qué daño puede hacerte si lo aceptas? Adelante, solo di que sí. Eso no es fe en lo absoluto. La fe es una confesión, y confesión significa decir lo que es verdadero dentro de ti, lo que tú crees. Así que la resurrección es fundamental.
1: Amén. Y me alegra que hayas mencionado eso, Baruch, porque hace poco hubo comentarios en internet sobre un cierto ministerio que recientemente tuvo como invitado a Elon Musk en su programa. Y no quiero ser demasiado dramático, pero creo que se me revolvió el estómago cuando ellos le dijeron, bueno, ¿por qué no nos haces un favor y aceptas a Jesús como tu Señor y Salvador? Y él respondió, sí, ¿por qué no? Es decir, ¿cómo pueden ellos ser un ministerio y decir eso de manera tan casual, como si eso fuera hacerles un favor? Es una locura lo que está sucediendo allí afuera. ¿Qué piensas al respecto, Baruch? ¿Ellos se lo pidieron como un favor? Sí, le dijeron así, haznos el favor. Bueno, esas personas no están enseñando el Evangelio bíblico. Y este es el problema hoy en día. En muchas iglesias no se enseña un Evangelio que sea bíblicamente correcto. Se alejan del arrepentimiento. No quieren hablar sobre el pecado o cambian la definición de lo que es pecado. Las cosas que la Biblia dice que son pecaminosas, ellos las aceptan. Hacen concesiones. Y ese espíritu de hacer concesiones con los estándares de Dios está relacionado con lo que hablamos hace unas semanas, y eso es la apostasía. Y aquí quiero hacer una pausa. Quiero que sepan que estoy pensando bien mis palabras. No estoy diciendo esto a la ligera. Realmente creo que la iglesia está confundida acerca del Evangelio, que no entendemos qué es ni cómo aceptar genuinamente el Evangelio. Porque nos hemos alejado de los estándares de Dios, nos hemos alejado de la verdad de Dios, de la resurrección sobrenatural, de la resurrección corporal. Y las personas le buscan explicación a eso. Y no es nada nuevo. Una de las cosas que quiero comentar, saliéndome un poco del tema, es sobre algunos de los seminarios más respetados. Hablo de las escuelas con una reputación prominente, que tienen escuelas de divinidad, y allí los teólogos creen en la resurrección como un evento que los discípulos dedujeron que ocurrió después de la crucifixión, de ver que las enseñanzas del Mesías cobraron vida, que ellos ahora sí creían y veían sabiduría en eso. Y a veces es así como hablan de la resurrección, y no la ven como una resurrección corporal. Eso es desastroso. Y lo que vemos hoy en día es que no se hace mucho énfasis en la cruz ni en la resurrección. Hay que hablar de estas dos cosas. Él murió en la cruz y resucitó. Y en tercer lugar, Él murió en la cruz por mis pecados. Tengo que reconocer el pecado en mi vida, mi necesidad de salvación. Tienes razón, Baruch, y lo triste es que tantos están siendo engañados, porque, volviendo a esa entrevista de Elon Musk, eso salió mucho en internet. Miren, se convirtió en cristiano y todo eso. El nivel de engaño es increíble ahora, el modo en que ven el acto de aceptar al Mesías como Señor y Salvador como algo tan casual. No ven la importancia y el sacrificio perfecto, todo lo que Él tuvo que pasar por nosotros, y no,
2: No estás haciéndole un favor. Esto es lo mejor que podemos hacer por nosotros mismos. Es algo que tiene consecuencias eternas. Me asombra la falta de seriedad que las personas han adoptado. ¿Cuál es tu opinión al respecto? Veo que la gente está tan ansiosa por querer estar con otros que no se da cuenta de que a veces el rechazo de la verdad y no tenemos que ser tratarnos mal unos con otros, pero debemos reconocer que no hay unidad entre nosotros. Permíteme dar un ejemplo real de esto. Hace poco estuvimos en Londres. Allí tomé fotos de un aviso que decía: los musulmanes también aman a Jesús. Habían montado un puesto pequeño en la calle. Yo quería usar esa foto por una razón. Yo estaba tomando fotos allí y el que estaba ahí se me acercó y me dijo: ¿por qué estás tomando fotos de mi puesto? Yo le dije: ya te lo explico. Le dije: en primer lugar, ¿podemos estrecharnos la mano? Y podemos afirmar que tú eres un hombre y yo soy un hombre y deberíamos tratarnos con respeto y amabilidad. Y él dijo: claro. Le dije: pero eso no significa que siempre estemos de acuerdo el uno con el otro. Él dijo: lo entiendo, no hay problema. Y le dije: ¿puedo hablarle con sinceridad sin miedo a ofenderle? Estoy tratando de ser sincero. Él dijo: sí. Le dije: dices que los musulmanes aman a Jesús. No creo que sea así. Porque el Jesús de mi Biblia es Dios. El Jesús de mi Biblia fue resucitado y no regresará para proclamar a Mahoma como profeta. Y mencioné algunas cosas que enseña el Islam y le dije: ¿cuál es tu nombre? Y extrañamente su nombre era Mahoma. Le dije: ¿estás diciendo que eres ese Mahoma? Él dijo: por supuesto que no, solo llevo su nombre. Le dije: lo único que estás haciendo es usar el nombre de Jesús para describir una visión de Jesús según el Corán que no tiene nada que ver con el Jesús de la Biblia. Y le dije: cuando dices que amas a Jesús, muchas personas pensarán que estás diciendo que amas al Jesús bíblico, pero no es así. Amas al Jesús del Corán, que no es el Jesús de las Escrituras. Y le dije: quería tomar una foto para poder usar esto y decir que estás confundiendo a la gente. No estás mostrando integridad porque no estás tratando con el Jesús de las Escrituras. Como dije, no quiero ofenderte, pero esta es mi posición. Él fue muy amable. Él lo entendió. No nos enfadamos el uno con el otro. Nos estrechamos las manos al final, pero este es el problema. Las personas escuchan cosas y asumen cosas que no son verdad. La verdad es lo que da la unidad, pero la verdad también puede dividir.
3: Muy cierto, gracias. Efesios 2, versos 8 y 9. Porque por gracia sois salvos por medio de la fe, y esto no de vosotros, es don de Dios, no por obras para que nadie se gloríe. Algunas personas dicen: yo seré salvo porque soy una buena persona. La Escritura es muy clara al respecto. Escucho tus comentarios, Baruch.
2: Bueno, hay personas que realmente no creen este versículo. Puede que lo enseñen y no mencionaré nombres, pero hace poco escuché a alguien en línea, alguien muy conocido, y mencionaré a John Piper. Tenía la misma filosofía sobre lo siguiente. Ellos dicen: por gracia eres salvo, pero para entrar en el reino de Dios, para permanecer salvo, entonces debes hacer esto. Pero aquí dice que no es por obras. La salvación no tiene nada que ver con mis obras. Es un don, un regalo de Dios, y no significa que tenga que hacer algo para mantenerlo. En ninguna parte de la Escritura se habla de mantener la salvación. De hecho, en ninguna parte de las Escrituras dice que el Mesías tiene que mantener nuestra salvación, porque cuando naces de nuevo, cuando eres regenerado, se te da esa vida. Es un regalo gratuito, como dice aquí. No tiene nada que ver con lo que yo he hecho, sino con lo que Él hizo en la cruz. Por lo tanto, podemos tener seguridad. Dice aquí: no de vosotros. Eso me tranquiliza mucho. Si dependiera de mí, podría arruinarlo, podría hacer algo mal, pero solo es a través de su obra en la cruz. Y una vez que entro en ese nuevo pacto, una vez que soy regenerado, No conozco ninguna escritura que diga que podemos perder esa regeneración, que podamos nacer de nuevo y luego perder eso. No veo eso en las escrituras. Así que la gracia es lo que verdaderamente nos salva. Y creo justamente en eso, que me salva. Y usualmente la expresión haber sido salvo está en tiempo perfecto, lo que significa que para nosotros los cristianos sucedió en el pasado, sigue siendo verdad hoy en día y será verdad en el futuro. Este es un gran pasaje bíblico que nos reconforta, y me gusta reconfortar a las personas. No quiero dar una esperanza falsa, quiero reconfortar con algo verdadero y basado en la palabra de Dios.
3: Mateo 4:17. Desde entonces Jesús comenzó a predicar y decir, arrepentíos, porque el reino de los cielos se ha acercado. Creo que a veces las personas olvidan esa parte del arrepentimiento que es tan importante.
2: Sí, estoy muy de acuerdo. El arrepentimiento es el fundamento. Y aquí no habla de hacer buenas obras, aunque deberíamos hacerlas, pero no las hacemos para ser salvos. El arrepentimiento no es hacer buenas obras. Si miramos la palabra arrepentimiento, tal como aparece en el Nuevo Testamento, es metanoia, que significa después de conocer algo o con el conocimiento de algo. Meta es después o con, y noia es conocer. Viene de la palabra mente en griego. Así que después de conocer el Evangelio o con el conocimiento del Evangelio, entendemos nuestra culpa, nuestro pecado y nos arrepentimos. Como dije antes, el arrepentimiento es estar de acuerdo con los estándares de Dios y querer volvernos a Dios. No puedo volverme a Dios por mi propia capacidad. Puedo tener ese deseo, y eso es el arrepentimiento, el deseo de volverse a Dios. Y una vez que lo hacemos, me alegra mucho saber que Dios nos alcanza en el punto donde estamos para ayudarnos a través de nuestra fe, dándonos el Espíritu Santo para que podamos caminar en obediencia. Nos critican mucho por hacer énfasis en la obediencia. Nunca jamás he dicho que obedecemos a Dios para ser salvos. Es porque somos salvos y hemos nacido de nuevo por ser una nueva creación que nuestra nueva naturaleza tiene el deseo de obedecer a Dios. Y, por tanto, me reconforta el hecho de que Dios me ha salvado. Y, como muestra de agradecimiento, no porque tenga que hacerlo, no porque vaya a ser castigado si no lo hago, sino porque quiero hacerlo, quiero obedecer la palabra de Dios. Y de eso se trata. Arrepiéntanse porque el reino de los cielos se ha acercado. Debemos tener esa nueva naturaleza, una naturaleza de reino, porque el tiempo se acaba.
3: Correcto. Hechos 16:31. Entonces dijeron, cree en el Señor Jesucristo y serán salvos tú y tu casa. Tus comentarios.
2: Serás salvo. No he mirado el texto en griego de este pasaje, pero tengo la gran sospecha de que dice que serás salvo en voz pasiva. No somos salvos nosotros por nuestros propios medios, sino que creemos, y ese creer es la acción como tal. Y eso es lo que te hace ser salvo. Dios te salva basado en la fe, como resultado de esa fe. El creer es la acción y ser salvo es el resultado. Y es nuestra fe la que mueve a Dios a redimirnos, a salvarnos. Y noten que cuando dice tú y tu casa, no significa que si me convierto en creyente, eso cubre a mi familia, sino que significa que esa misma oferta, ese mismo evangelio está disponible no solo para ti, Cristian, sino para todos en tu casa. Esa es la intención del versículo.
3: Amén. Hechos 4:12. Ni en ningún otro hay salvación, porque no hay bajo el cielo otro nombre dado a los hombres en quien podamos ser salvos. Hemos tocado este tema en varios videos pasados, pero siempre es importante recordarles a las personas que la Escritura es muy clara en que es solo a través del nombre de Yeshua, de Jesucristo. Simplemente no hay otro nombre. Es triste que algunas personas metan a la Virgen María o a José Smith, en el caso de los mormones, y algunos incluso miran al Papa como su salvador. Son tonterías. De manera muy clara, la Escritura nos dice que es solo a través de Yeshua. Pero dinos tus comentarios.
2: Este pasaje se lo mencioné al individuo musulmán en Londres y le dije, sabes, no estamos adorando al mismo Dios porque creo que no hay otro nombre que no sea Yeshua que haya sido dado bajo el cielo por el cual alguien pueda ser salvo, y debe ser salvo por él. Y tú no crees eso. Esa es tu prerrogativa. No tenemos que estar enojados el uno con el otro, pero no creemos lo mismo. Tu Dios dice algo diferente que mi Dios. No son uno y el mismo. Y la gente debe darse cuenta de que los musulmanes no creen que Alá sea el Dios de Israel. No lo creen. Así que espero que los cristianos dejen de difundir esta falsedad de que Alá y Dios son el mismo, porque no es así. Alá es una representación falsa de un Dios. No tiene las características del Dios bíblico. Alá no es Dios. Es simplemente una palabra inventada para referirse a su Dios, no al Dios de las Escrituras. Solo hay un nombre, y es Yeshua HaMashiach, Jesucristo, quien ha sido dado para que creamos en Él y aceptemos lo que Él ha hecho para ser salvos. No hay otra manera.
3: Amén. Juan 14:6, Jesús le dijo, yo soy el camino, la verdad y la vida. Nadie viene al Padre sino por mí. No se puede ser más claro que eso, ¿verdad, Baruch?
2: Es así. No se trata de creer en Dios, y al creer en Dios, por defecto también creo en Yeshua, porque creemos que Él es Dios. No. Es solo a través de Él. Nadie viene al Padre sino a través de mí. Aquí Padre se refiere a Dios, solo a través de Yeshua, y la idea de yo soy el camino implica que Él es el único camino. La verdad, Él se define como la verdad, y no hay vida, vida eterna, salvación, que no sea a través de Él. Esto será visto muy pronto como un fanatismo espiritual, y será algo contra lo que el imperio del anticristo se opondrá, porque ellos querrán decir que hay múltiples caminos. Hace algún tiempo hablamos de una mujer muy famosa, Oprah Winfrey. Ella se enfada cuando alguien dice que Yeshua es el único camino. Ella dice, yo también soy cristiana, creo en Él, pero no creo que Él sea el único camino. Creo que esta religión tiene su camino y esta otra religión tiene otro camino. No, no podemos afirmar eso, es una mentira, no es verdad. Debes defender este pasaje y permíteme decir algo, Cristian. Tú mencionaste que hay muchos pasajes bíblicos. Creo que la gran ventaja de muchos de nuestros videos es que están llenos de pasajes bíblicos. Y cuando hablo, si hablo demasiado, pueden silenciarme y simplemente leer Juan 14, verso 6. Yo soy el camino, la verdad y la vida. Nadie viene al Padre sino por mí. La gente necesita escuchar eso mucho más que cualquier cosa que podamos decir nosotros. Eso es lo que necesitan saber y aceptar.
3: Correcto. Y como saben, hermanos y hermanas, el Señor nos dio dos oídos y una boca. Nos dio dos oídos por una razón. Así que escuchemos la palabra de Dios. No necesitan preocuparse por escuchar a Baruch o a mí, pero la palabra de Dios es tan clara, innegablemente clara, y no hay lugar para concesiones. Baruch, me alegra que hayas mencionado a esa malvada mujer de Oprah Winfrey, porque ella es simplemente una mujer malvada, llena de engaños. Pero incluso personas que se llaman a sí mismos ministros o pastores, este orador motivacional, Joel Osteen, que claramente no es un creyente, ha estado en entrevistas e incluso cuando le preguntaron en CNN, ¿Jesús es el único camino para llegar al cielo? Él dijo, no sé. Mi padre fue criado en la India y cuando fui con él, vi cuánto aman a Dios. Allá tienen millones de ídolos demoníacos a los que llaman dioses. Hay tantas mentiras sobre algo que es tan importante. Pero me estoy saliendo del tema. Sigamos con otra escritura mejor. Pasemos a 1 Timoteo 2, verso 5. Porque hay un solo Dios y un solo mediador entre Dios y los hombres, Jesucristo hombre. Quería terminar con esta escritura, Baruch, porque también es muy importante. Algunas personas dicen, le pediré a la Virgen María que interceda por mí. Ella puede ser la mediadora, o el Papa será un mediador, y cosas por el estilo.
2: La Escritura también es muy clara en que solo hay uno y es Yeshua HaMashiach. Danos tus comentarios. Él es el único camino, el único que Dios aceptará como el mediador entre la humanidad y Dios. Y aquí dice hombre, porque sí, Él era completamente humano, pero también completamente Dios. No significa que solo sea un hombre, que solo sea humano. El propósito aquí es enfatizar algo. Veo esto y pienso en la palabra Enosh, que es una palabra en arameo que significa hombre, que aparece en ese famoso pasaje del libro de Daniel, capítulo 7. Hay un hombre, un Enosh, que es el mediador y también será adorado, según nos dice ese mismo pasaje. De modo que, sí, él es completamente humano, pero también es completamente Dios.

0: te salvarán, ni el hecho de que digas que amas a Jesús. La Biblia es muy clara sobre lo que necesitas hacer para ser salvo. Bien, ahora te doy la palabra para tus comentarios finales. Qué bueno es saber que hay un único Salvador. No tenemos que estar confundidos porque hayan muchos y no saber cuál es el correcto. La Biblia deja en claro que solo es Yeshua, solo Jesús de Nazaret. Y la evidencia de eso es la resurrección, que Dios Padre lo resucitó de entre los muertos. Y cuando crees en Él, tienes esa misma promesa de que cuando mueras, Él resucitará tu alma. Y en el momento de la esperanza bendita, el rapto, recibirás un cuerpo nuevo, un cuerpo diseñado perfectamente para la eternidad en el reino. Así que no te confundas, no te dejes engañar. Acepta el Evangelio. Reconoce que Él fue a esa cruz por una razón, porque tú y yo somos pecadores, y Él es el único que pudo pagar ese precio. Él, que nunca pecó, pero el mundo lo crucificó. Él murió, pero triunfó sobre la muerte. Tuvo victoria sobre el pecado. El pecado no tenía autoridad sobre Él. Y Él puede compartir contigo esa misma autoridad que nos da vida eterna. Así que si nunca lo has hecho, simplemente di esta oración. Dios, soy un pecador y confío en la obra de Jesucristo. Yeshua HaMashiach, quien murió en esa cruz para pagar el precio por mis pecados. Lo reconozco, lo acepto. Y no solo creo que Él murió por mí, sino que resucitó de entre los muertos, y eso representa la vida eterna que Él me dará a mí y a todos los que confiesen su nombre como Señor y Salvador. Invítalo a tu vida debido a lo que Él ha hecho y a tu necesidad, y Él te salvará. Y tendrás esa vida eterna. Es gratuito. Todo lo que tienes que hacer es recibirlo por fe. Amén. Realmente no puedo agregar más nada a eso, Baruch. Pero si alguien ha hecho este compromiso, si ha aceptado el Evangelio de Yeshua como Señor y Salvador, escríbanos a australasia@loveisrael.org. Nos encantaría saber al respecto. Alabamos a Dios por ello, por su fidelidad y su misericordia. Baruch, de nuevo gracias. Ha sido una bendición para mí hoy. Y oro porque haya sido una bendición para todos los que nos vieron. De parte de Baruch en Israel y de este servidor en Sydney, Australia, nos despedimos. Shalom y bendiciones.
1: 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Shalom desde Israel.
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Bienaventurados los pobres en espíritu, porque de ellos es el reino de los cielos. Bienaventurados los que lloran, porque ellos serán consolados. Bienaventurados los mansos, porque ellos recibirán la tierra por heredad. Bienaventurados los que tienen hambre y sed de justicia, porque ellos serán saciados. Bienaventurados los misericordiosos, porque ellos recibirán misericordia. Bienaventurados los de limpio corazón, porque ellos verán a Dios. Bienaventurados los que hacen la paz, porque ellos serán llamados hijos de Dios. Bienaventurados los que son perseguidos por causa de la justicia, porque de ellos es el reino de los cielos. Bienaventurados son cuando los vituperen y los persigan, y digan toda clase de mal contra ustedes por mi causa. Gócense y alégrense, porque su recompensa en el cielo es grande, pues así persiguieron a los profetas que fueron antes de ustedes.

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3: Pablo está terminando su segunda epístola a Timoteo. Y veremos que, en estos últimos versos, le dirá muchas cosas a Timoteo y también referirá asuntos con respecto a otras personas. Y a medida que estudiamos todo esto, encontraremos varios principios importantes que nos darán un entendimiento sobre lo que es correcto y lo que no es correcto, sobre cómo ordenar nuestra vida de la manera en la que Pablo lo hizo, demostrando la autoridad del Espíritu de Dios en la vida de uno. Así que hazte esta pregunta. Cuando la gente observa tu comportamiento, tus decisiones, ¿te ven como alguien que se sujeta a la autoridad de Dios? ¿Tienes este tipo de testimonio? ¿Uno que demuestre sumisión para que puedas servirle a Dios y donde Dios te ha posicionado, a donde Él te ha guiado, lo que Él te está proporcionando para que puedas obrar? ¿Estás siendo fiel haciendo estas cosas? Pablo sabe que su vida, su ministerio, están llegando a su fin. Y creo que es importante lo que él está diciéndole a Timoteo dentro de este contexto. Así que toma tu Biblia y busca conmigo 2 Timoteo capítulo 4. Empezaremos donde quedamos la semana pasada, en el verso 9. 2 Timoteo capítulo 4, verso 9. La primera palabra que aparece aquí significa prisa, premura, responder con un sentido de urgencia. Muchas veces al pensar en alguien que tiene prisa, pensamos en que hace las cosas sin poner cuidado. Pero esto no es lo que significa esta palabra griega. Simplemente significa hacer algo rápidamente, ahora, con urgencia. ¿Qué dice? Dice, con premura, ven a mí pronto. Pablo está hablando. Recuerden que está escribiéndole a Timoteo y le dice, con premura, ven a mí pronto. El verso en el idioma original comienza con la palabra premura y termina con la palabra pronto. Y como tenemos eso al principio y al final, nos habla de cuán importante es para Pablo, para su vida y su ministerio, que Timoteo vaya a reunirse con él, para que puedan servir juntos y lograr la tarea que Dios les ha asignado. Y esto nos dice un principio. Podemos lograr mucho más al trabajar junto a otros que trabajando nosotros solos. Pasemos ahora al verso 10. Aquí vamos a conocer a alguien que no es fiel. Leemos en el verso 10. Porque Dimas, noten lo que dice, Dimas a mí me ha abandonado. Así que este hombre ha abandonado a Pablo y no solo lo abandonó físicamente, aunque eso es parte del asunto, sino que también dejó el ministerio, dejó de servir a Dios. ¿Por qué? Porque él ama este mundo actual, esta era presente. Esto nos está diciendo algo muy práctico. Todos van a tomar una decisión. Y es que todo el tiempo estamos tomando decisiones, y estas serán influenciadas bien sea por el reino o serán influenciadas por la era presente. A eso se resume todo. ¿Cuál es la meta por la que estoy trabajando? ¿Para los propósitos del reino? ¿Para demostrar el carácter del reino en mi vida y en mis acciones? ¿O actúo según la mentalidad del mundo? En el verso 10 dice que Dimas, ciertamente, estaba abandonando a Pablo, abandonando el servicio, abandonando el llamado con el fin de vincularse con el mundo presente. Y dice aquí que se ha ido a Tesalónica. Así que él está en ese lugar de Grecia en vez de estar con Pablo. ¿Y cuál es el motivo? Él dice aquí, él está amando el mundo actual. Sigamos leyendo el verso 10. Vemos que otro servidor de Pablo, uno que servía en otro lugar, dice que Crescente está en Galacia. Y vemos que Tito, un nombre que nos resulta familiar, Tito está en Dalmacia. Él está sirviendo allá. Y en este momento, Pablo solo tiene a otra persona junto a él, sirviendo y llevando a cabo fielmente los propósitos de Dios. ¿Y quién es? Noten lo que dice el verso 11. El verso 11 dice, Lucas solo está conmigo. Aquí él va a darle unas instrucciones a Timoteo sobre varias cosas que él quiere, es decir, Pablo, que Timoteo haga. Él le dijo, solamente Lucas está conmigo. Y luego dice, Marcos. Cuando consultamos en otras partes de la Escritura, vemos que Pablo y este hombre llamado Marcos no siempre estaban de acuerdo, así que se habían separado. Pero hay algo que Pablo sabe. Él sabe que aunque hayan tenido un desacuerdo, se acerca el final de su vida y desea reconciliarse. Y hace una afirmación. Él sabe algo. Él sabe que Timoteo le compartirá esas palabras a Marcos. ¿Y qué le dice? Él dice, a Marcos, tómalo y tráelo contigo. Le dijo a Timoteo, con premura, ven pronto a mí. Y ahora le dice, y cuando hagas eso, trae a Marcos. Tómalo. Y esto implica hacer un poco de presión. Le imprime algo de intensidad al deseo que tiene Pablo de que Marcos venga y que lo lleven con él. Y noten lo que dice con respecto a Marcos, de quien Pablo se había separado antes. Dice aquí, porque él es útil. Él es útil para mí en el ministerio, para servirle a Dios. Quiero comentar que cuando se trata de servir a Dios, y creo que ya se los he dicho, es mucho más eficaz que nos asociemos, que trabajemos con otros en vez de hacerlo solos. Eso de por sí es un testimonio. Segundo, cuando encontramos a alguien que es útil, como Marcos, Pablo está diciendo, úsalo. Sí, hubo un tiempo de separación. Hubo cierta división sobre un asunto. Pero ahora, él está diciendo que deben reconciliarse, porque él es útil. Él aporta en mi vida un mayor logro de los propósitos de Dios. Él quiere que Marcos se reúna con él. Ahora leamos el versículo 12. Aquí nombrará a varios individuos. Ya habíamos visto a este antes. Es alguien llamado Tíquico. Dice, a Tíquico lo he enviado a Éfeso. Conocemos la epístola a los Efesios. Éfeso era un lugar importante. Y Pablo había servido allí, llevando la palabra de Dios, la verdad de Dios, los propósitos de Dios a ese lugar. Y él siempre recordaba los lugares a donde Dios lo había puesto a servir. Y quiere que la gente vuelva a visitarlos para fortalecerlos, animarlos, discipularlos y más. Y eso es importante. Debemos ser personas que entiendan que Dios no solo quiere hacer una obra, que el Espíritu de Dios ha de continuar y obrar de manera más completa. Por tanto, él dice, he enviado a Tíquico, lo he enviado a Éfeso. Verso 13. Ahora él va a hacer otro pedido. Y este pedido tiene que ver con objetos físicos, pero que están relacionados con un propósito espiritual y un contexto espiritual. Vean lo que dice. Verso 13. El manto, así lo traduce la mayoría de las Biblias, se refiere a una prenda de vestir, a un traje. Muchos eruditos creen que esto tiene una connotación religiosa, una conexión espiritual que se relaciona con Pablo. Como esa vez que un profeta vestía un manto, una vestidura, pues Pablo tenía algo similar. En el verso 13 dice, el manto que dejé en Troas con un hombre llamado Carpo, dice aquí, cuando vengas, tráelo. Él le dice, cuando vengas, cuando seas guiado a responder a este pedido de venir pronto, cuando vengas, tráelo. Y no solo ese manto, veamos las otras cosas que menciona. También los libros. Es la palabra griega Biblia, de donde viene la palabra Biblia en español, y simplemente se refiere a un libro. Pero es un libro, en este caso, que no es como el que tengo en mi mano, sino es un rollo. Esa palabra, libros, podría estarse refiriendo a rollos. Trae los rollos, que muchos lo ven como textos religiosos, que tienen que ver con la escritura, es decir, de la Biblia hebrea. Y luego dice, especialmente los pergaminos. Y estos quizás sean notas que él ha escrito o cosas adicionales que aún no han sido incluidas en un rollo, sino que son hojas sueltas, por así decirlo. Son pergaminos o notas que él también quiere. Y estas son cosas que él usa tal vez para discipular, para animar, para elevar, para rectificar, para enseñar a otros la palabra de Dios. Pablo está llegando al final de su vida, pero aquí hay algo importante. Aunque esté cerca del final de su vida, como lo dijo anteriormente, y eso lo leímos la semana pasada, él dijo, estoy siendo ofrecido, y la implicación es, el tiempo se acaba. Pablo también entiende que ese término puede significar que él será un mártir. Él ha encontrado mucha oposición. ¿Y qué está haciendo Pablo? ¿Está siendo presa del temor? ¿Está corriendo a esconderse? ¿Está haciendo preparativos para asegurar su supervivencia tanto como pueda? Él no está haciendo eso. ¿Qué es lo que está haciendo? Él dice, tráeme estas cosas. Y la única explicación es que él quiere trabajar hasta el final. ¿Por qué? Hay una expresión que hemos escuchado y es muy significativa. Se trata de terminar bien. Y hacer eso significa seguir trabajando hasta que el Señor diga que ya es suficiente. ¿Y cómo nos dice el Señor que ya es suficiente? Nos llama de regreso a casa. Eso no significa que vayamos a llevar el mismo ritmo con la edad. Las cosas pueden ir más lento a medida que envejecemos. Quizás no podemos hacer tantas cosas como antes, pero tendremos cierta experiencia, cierta sabiduría, y eso también hará que seamos eficaces. Por eso, aunque estemos haciendo menos cosas, estas pueden tener un mayor impacto. Y Pablo sabe que él quiere continuar. Él quiere estar preparado para estar a tiempo y fuera de tiempo, como lo mencionamos antes, sirviendo a Dios. Ahora veamos el verso 14. Aquí se menciona a otro individuo. Quiero que hagamos una breve pausa para abordar este asunto. Se trata de algo que en hebreo se llama Lashon Hara, que significa literalmente lengua para el mal. Y muchas veces esto es causado por el orgullo, y se trata de decir algo que hará que otros menosprecien a una persona. A menudo, la gente dice que no se puede decir nada negativo. Pero veamos el caso de lo que Pablo dice aquí. Leamos el versículo 14. Él dice lo siguiente. Alejandro, un hombre que es herrero, Voy a traducir esto literalmente. Muchos, a mí, males, Él ha hecho. Así que muchos, a mí, males. Y eso es justo lo que significa esa palabra. Es decir, Él ha hecho cosas que no concuerdan con la voluntad de Dios. En otras palabras, lo malo, lo que está fuera de la voluntad de Dios. Él ha pecado contra Pablo, y él es un obstáculo para los asuntos de Pablo. Leamos todo el verso. Alejandro el herrero, muchos, a mí, males ha hecho. ¿Qué está haciendo Pablo? En mi opinión, él simplemente está advirtiéndole a Timoteo. Anteriormente y basado en el contexto, este hombre era un asistente, un ayudante. Quizás no de Pablo directamente, pero era alguien que supuestamente estaba en la fe. Y al leer este verso dice, Alejandro, que es un herrero, muchos males me ha causado. Y luego, ¿qué dice? El Señor le pagará. Pablo está diciendo, escucha, no nos incumbe involucrarnos en eso. Nosotros no vamos a actuar. Nosotros no somos su juez. Pablo está evaluando lo que él hizo, que es malo, pero él no lo está juzgando, no lo está condenando. La gente dirá, pero espera, nosotros vamos a juzgar a los ángeles, vamos a ser jueces. Sí, así será, pero no en este cuerpo y no en este tiempo. Es necesario que entendamos siempre el contexto de la Escritura. Ese problema ocurre con frecuencia. La gente toma algo que está dirigido a los creyentes cuando estemos en nuestro nuevo cuerpo, cuando hayamos dejado este mundo, cuando estemos en el reino. Es allí donde haremos eso, no ahora. No estamos llamados a hacer eso ahora. Así que siempre debemos entender el contexto correcto del verso. Pablo dice, el Señor le pagará a él conforme a sus malas obras. Así que, conforme a lo malo que él ha hecho, Dios le pagará a él los resultados de eso. Una de las razones por las que Pablo le dice esto a Timoteo es para enseñarle un principio. Deja que Dios se encargue. Dios será el que dimensione el castigo debidamente. Las consecuencias de esas malas acciones o de esos pecados. Veamos también lo que dice el verso 15. Dice, de él también tú guárdate. Por eso dije que era una advertencia. ¿Por qué? Porque él, en gran manera, ha hecho oposición a nuestras palabras. Entendamos esto. Les había dicho que este hombre, Alejandro, fue alguien que era algo así como un ayudante. Y eso lo digo porque aquí encontramos que él está en oposición, como dice él, a nuestras palabras. ¿Qué palabras? Quizás solo al Evangelio en general, a lo que está escrito en la Biblia. Quizás sea ateo. Y el motivo por el que les dije que yo creo que este hombre era alguien que estaba entre los ayudantes de Pablo, o al menos entre los creyentes, es lo que dice más adelante. Pasemos ahora al verso 16. Pablo dice, en mi primera defensa, él está diciendo que el contexto es cuando Pablo estaba haciendo su primera defensa. Y esto es quizás ante el Imperio Romano. Quizás en alguna localidad distinta a Roma, cuando iba en camino hacia allá. Cuando estuvo, por ejemplo, en Cesarea. No estamos seguros, pero él dice, cuando hice mi primera defensa, noten cómo estas cosas van juntas en el contexto. En mi primera defensa, nadie conmigo estuvo. Nadie estuvo de mi parte en ese momento. ¿A quién se refiere ese contexto? A otros creyentes. no esperaríamos que los no creyentes apoyaran a Pablo. Esos son los que hacían la acusación, buscando que castigaran a Pablo, queriendo meter a Pablo en prisión y que lo castigaran por lo que hacía. Y debido a que el contexto se ubica allí, esto es lo que me hace llegar a la conclusión de que este hombre que mencionan en el versículo 14, Alejandro, tenía algún vínculo con los creyentes. Sigamos leyendo el verso 16. En mi primera defensa, nadie conmigo estuvo. Más bien, todos me desampararon. Yo creo que este hombre abandonó a Pablo. Lo dejó solo. No estuvo allí para apoyarlo en la defensa cuando Pablo fue a juicio por su fe. Ahora vean lo que dice después, al final del verso 16. Él dice, ¿que Dios los juzgue severamente por esto? No, él simplemente dice, que no les sea imputado. Es decir, que no se les exija dar cuentas por esto. Esto tiene un basamento. Hay una admirable tradición en el judaísmo, y es que antes de irnos a dormir, decimos la oración del Shema. Afirmamos nuestra fe en Dios, cada noche y cada mañana. Además, según el programa de oración, también lo hacemos en otros momentos, al final de la oración de la tarde en la sinagoga. De mañana en la sinagoga, de tarde en la sinagoga, y justo antes de irnos a dormir. Y una parte de esa oración consiste en pedirle perdón a Dios. Y al hacerlo, hacemos algo más. Decimos, a todo el que haya hecho algo contra nosotros, lo perdonamos. No queremos exigirle cuentas por esa acción y que sean castigados. Queremos ser perdonados y queremos perdón para ellos. Lo que deberías estar pensando es, ¿y qué pasa con este hombre? Ese que no había sido bueno con Pablo, ese de quien están hablando, Alejandro, ese que le ocasionó tantos males a Pablo en su vida. Él dice, el Señor le entregará o le pagará conforme a sus obras. Pablo no está diciendo eso desde una perspectiva personal, por el hecho de que alguien no estuvo de su lado en ese juicio. La primera vez que Pablo afirmó eso fue debido a que él era un obstáculo, no a lo que le hizo personalmente a Pablo, sino que por ese obstáculo, por esas cosas malas que hizo en contra, o podríamos simplemente decir que eran cosas que iban en contra de los propósitos de Dios. Dios se encargará de eso. Pero ahora cuando Pablo dice, estos individuos no me apoyaron, no es solo en contra de Dios, ahora es un asunto personal. Y esto nos enseña que en asuntos personales, no queremos que sean castigados, queremos que sean perdonados. ¿Por qué? Porque nosotros queremos también el perdón de Dios. Ahora pasemos al verso 17. Cuando nadie apoyó a Pablo, él no estaba solo. Aunque no habían otras personas allí, aquí dice, el Señor estuvo conmigo. Y no solo estuvo con Pablo, también dice, y me fortaleció. ¿Con qué propósito? Para que Pablo atravesara esa situación de manera poderosa. A Dios le gusta que su pueblo haga cosas de manera poderosa en el Espíritu de Dios. Pero Dios estaba allí con el fin de que se hiciera su voluntad. ¿Y cuál era su voluntad? Dice, para que a través de mí, la proclamación, este es un asunto de cumplimiento, que esa proclamación, lo que Dios quería que se les dijera a esas personas en aquel momento, fuera llevado a cabo plenamente. Y Aquí vemos otro aspecto importante que encontramos muy a menudo en los escritos de Pablo. Y todas las naciones, es decir, los gentiles, para que ellos oyeran, y también yo fui librado, rescatado de la boca del león. Para Pablo no fue fácil hacer esto. Él lo pone en ese contexto. Fue como ser arrojado a los leones, y todos sus compañeros creyentes lo abandonaron. Pablo dice, yo no quiero que sean castigados por eso. Así como me perdonan a mí, quiero que los perdonen a ellos. Y en segundo lugar, recuerden ese otro aspecto. Cuando ellos están en oposición, no solo a nosotros o cuando no son buenos con nosotros, sino que son realmente un obstáculo y actúan con maldad en contra de las cosas de Dios. En ese caso, los ponemos en manos del Señor para que Él se ocupe de ellos conforme a esas cosas. No nos toca a nosotros perdonarlos por los pecados contra Dios. Esa es la diferencia en este pasaje de la Escritura. Pasemos ahora al verso 18. Él habla varias veces de cómo Dios lo rescató, lo libró. Verso 18. Y el Señor me librará de todas las obras malas. De toda obra mala, Dios nos librará. Pablo lo sabe, nosotros deberíamos saberlo. Y luego dice, y Él me preservará o me salvará para su reino celestial. Pablo sabe esto, que el tiempo se acerca. Pablo le escribió a la congregación en Tesalónica. Él les escribió en su segunda epístola que antes de que llegue ese gran día del rapto, tenían que suceder ciertas cosas. Y respecto a esto, Pablo les está diciendo, yo sé que habrá estas cosas en mi vida. ¿Y qué cosas son? Que Dios me va a librar de todas las obras malas de ellos. Está en singular, que Dios de toda obra mala me librará. Está literalmente en singular, y es mejor traducirlo como toda obra mala, y Él me salvará. Eso es lo que hace Dios. Él me salvará para su reino celestial. Y tenemos esa seguridad de que Él nos salvará y nos llevará al reino celestial. Para algunos que estarán vivos durante ese tiempo, eso se hará a través de la esperanza bendita, el rapto. Pero para otros como Pablo, él sabe que él será librado, y ese hecho de ser librado no significa escapar de las conspiraciones y las malas acciones del enemigo, sino que esa salvación, Dios lo salva para su reino celestial. Es decir, que Pablo entiende que va a morir y a través de la muerte será llevado al reino celestial. Ahora veamos el final del verso 18. Dice, a Él sea la gloria por los siglos de los siglos. Amén. Noten la conexión entre la referencia al reino celestial y la gloria. La gloria debido a que Dios salva. Eso es lo que la Escritura nos dice. Dios salva. Y es una salvación de reino. Es librarse de toda mala obra del enemigo. No importa quién sea el enemigo, Dios nos librará. Nosotros experimentaremos esa promesa del reino. Ahora pasemos al verso 19. En estos últimos versos, Pablo estará concluyendo esta epístola y va a compartir algunos saludos y otras instrucciones. Vamos a leer el verso 19. Dice, saluda a Priscila y a Aquilas, también a la casa de Onesíforo. Los primeros dos son una pareja de personas casadas, Priscila y Aquilas. siervos muy firmes en el Señor, que tienen una gran reputación en varias congregaciones. Y luego menciona la casa de alguien llamado Onesíforo. Luego en el verso 20, se menciona a otro individuo, Erasto. Dice, Erasto se quedó en Corinto. Él estaba quedándose en Corinto, y luego está otro, Trófimo, dice aquí, y a Trófimo lo envié a Mileto. ¿Por qué? Porque él estaba enfermo. Literalmente dice que él se quedó. Déjame traducir esto bien. Trófimo se quedó, o él lo dejó en Mileto debido a que estaba enfermo. Verso 21. Es la misma palabra con la que empezamos la lección de hoy. La palabra premura, es decir, pronto, dice aquí. Con premura, o pronto, antes del invierno, ven. Le está diciendo a Timoteo, debes venir aquí con urgencia, pronto, y hazlo antes del invierno. Luego dice, te saluda. Está nombrando a los que también son parte de esta epístola, que también le envían saludos a Timoteo. Eubulo, y Pudente, y Lino, y Claudia, y todos los hermanos. Todas estas personas le están deseando, y al decir deseando, me refiero a bendiciendo. No es desear en un sentido secular, sino que desean que Timoteo sea bendecido. Es una buena palabra, porque Timoteo va a venir. Y para terminar, tenemos el último verso, verso 22. El Señor, Mesías Yeshua, sea con tu espíritu. Él está diciendo algo, que con la sumisión al Mesías, es que el Espíritu de Dios obra en la vida de una persona. Es importante que veamos esto. Reconocemos a Yeshua no solo como Salvador, no solo como el Mesías, sino que lo reconocemos como Señor. Y al hacerlo, encontraremos que el Espíritu de Dios se moverá, se activará en nuestra vida. Y por eso dice aquí, el Señor Mesías Yeshua sea con tu espíritu, la gracia sea con ustedes. Amén. Aquí vemos una conexión entre el Espíritu y la gracia. Es por la gracia de Dios que el Espíritu de Dios se mueve. Y es por el Espíritu de Dios que la gracia obrará en nuestra vida. Quiero cerrar con lo siguiente. A menudo hablamos del hecho de que a través de la gracia somos salvos. Eso es cierto. Pero vean otro aspecto de la gracia. La gracia nos salva, pero la gracia también obra en nuestra vida para movernos hacia el cumplimiento de la voluntad de Dios. Y quiero concluir diciendo que tú y yo debemos orar diariamente. Dios, quiero conocer tu voluntad para mi vida. Quiero hacer tu voluntad en mi vida. Quiero ser ungido y empoderado por tu Espíritu. Que me ilumines para que pueda responder a tu voluntad. Cuando nos movemos hacia la voluntad de Dios, vamos a experimentar su señorío, el señorío del Mesías en nuestra vida. El Espíritu será poderoso y la gracia de Dios obrará para producir ese segundo propósito de su gracia, llevar a cumplimiento la voluntad de Dios en nuestra vida. Pablo le dijo muchas cosas a Timoteo en la segunda epístola, cosas que tienen mucha relevancia para nosotros hoy en día, especialmente a medida que nos acercamos a los últimos días. Y mi esperanza y mi oración es que, no por mis palabras, sino por ustedes mismos, estudiando las palabras de la Escritura, puedan crecer, puedan madurar, volverse más sumisos, que el Espíritu de Dios obre poderosamente en sus vidas y que la gracia de Dios se manifieste en sus vidas, moviéndose en la voluntad de Dios. Cierro con esto. Hasta la próxima semana. Shalom desde Israel.
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1: 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Que el Señor te bendiga en Yeshua HaMashiach, Jesús el Mesías, mientras caminas con Él.
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4: La Biblia dice: así que los que somos fuertes debemos soportar las flaquezas de aquellos que son más débiles y no agradarnos a nosotros mismos.

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2: Queremos ser personas que tienen un testimonio que demuestre el poder de Dios. Y no solo el poder de Dios, sino su sabiduría en nuestras vidas. Demostrar que somos instrumentos que manifiestan la verdad en lo que decimos y en lo que hacemos. De una manera muy similar, vemos al apóstol Pablo, que estaba instruyendo, ministrando y edificando a este joven, Timoteo. Porque Pablo sabía que Dios quería usarlo. Él sabía que Dios lo estaba apartando para una posición, una misión que produciría mucho fruto en toda Asia Menor. Por tanto, Pablo tenía discernimiento, y nosotros deberíamos orar también por un discernimiento similar, que podamos entender cuál es el plan de Dios y que participemos obedientemente en todo lo que el Espíritu de Dios esté moviendo y dirigiendo. Tomen sus Biblias y vayan conmigo a 2 a Timoteo, capítulo 2, segunda carta de Pablo a Timoteo, capítulo 2. Pablo habla aquí en este verso, el primero, y está escribiendo esta carta, pero de una manera muy personal, lo hace para alguien a quien le tiene mucho cariño y también respeto, pues pese a que Pablo era mucho mayor, él entendía que Timoteo había sido llamado por Dios. Así que dice: por tanto tú, hijo mío, fortalécete en la gracia en el Mesías Yeshua. Bien, hay algo que este primer verso nos enseña, y es solo cuando entiendes las leyes de interpretación bíblica que verás lo que Dios está diciendo. Él nos dice aquí que por medio de la gracia, no solo somos salvos, sino que también por esa misma gracia podemos ser fortalecidos. Lo segundo que nos dice es que la fuente de esa gracia es el Mesías Yeshua. No existe otro lugar. Así que Pablo, y noten cómo inicia, dice: por tanto tú, hijo mío. Esa frase expresa cariño. Pablo le está diciendo a Timoteo: Timoteo, te amo como si fueras mi propio hijo, y quiero ser partícipe en tu crecimiento, en tu madurez, en la fe y en lo que Dios quiere hacer en tu vida. Y por tanto, lo primero que dice es, fortalécete. ¿Cómo? Dice, en la gracia. Y noten algo. Vemos el artículo definitivo, la gracia. Es decir, estamos hablando primeramente de la gracia de Dios. Y en segundo lugar, ya hablamos de esto, esa gracia de Dios se halla solo en el Mesías. Él es quien permite que la gracia de Dios sea liberada en este mundo. Verso 2. Y lo que has oído de mí, entre muchos testigos. Esto nos dice algo acerca de Pablo. Pablo no dice una cosa en un lugar y algo diferente o algo contrario en otro sitio. Pablo tiene consistencia en su discurso, en lo que comparte con cada audiencia. Y lo que dice aquí es: Timoteo, lo que les estoy revelando son cosas que muchos otros me han oído decir. Ellos pueden testificar y confirmar todo esto. Y no solo pueden dar testimonio del hecho de que he dicho esto antes, sino también ellos, y esto es probablemente el mensaje principal de este verso, ellos pueden dar testimonio de que lo que digo es verdad. Que estas palabras realmente te impactarán y te capacitarán para servir a Dios de una manera más efectiva. Y esto nos lleva a hacernos una pregunta personal. ¿Quiero servir a Dios de una manera más efectiva? Con mucha frecuencia, estamos más interesados en que Dios, y nuestras oraciones lo demuestran, en que Dios cumpla nuestra voluntad, que Él haga lo que nosotros queremos, en vez de que nosotros nos presentemos ante Dios sumisamente, vengamos ante Dios en oración, escuchándole a Él, pidiéndole a Él guiarnos, pidiendo que nos dé su dirección y mentalidad para saber cómo responder. Esto es lo que Pablo está enseñando. Continuemos. Lo que has oído de mí entre muchos testigos, estas cosas, encárgalas. Recuerden, puede que Timoteo sea un hombre joven, pero tiene una posición de liderazgo. Él dirige por lo menos una, si no es que son varias las congregaciones que supervisa. Y debido a esto, Pablo le dice, estas cosas que te fortalecen, estas cosas que te dan sabiduría, que te edifican y que harán que trabajes de manera más efectiva, tú encarga estas cosas a hombres fieles, los cuales serán idóneos, que sean idóneos para enseñarlas también a otros. Él no quiere que esta verdad y todo lo que le ha dicho a Timoteo al discipularlo, edificándolo y ayudándole a crecer, él no quiere que todo eso termine con Timoteo. Él quiere que Timoteo lo aprenda bien, lo implemente, lo demuestre a otros y que lo comparta. Ahí está la clave. Con hombres fieles, capaces de tomar ese mismo mensaje que Pablo ha dicho en este lugar y en otros lugares. Recuerden a esos muchos testigos de los que habló, que pueden afirmar que todo esto es verdad del cielo. Esto es lo que Pablo consistentemente comparte con otros, con el fin de que, noten lo que dice,

y es el verso 3. No es un cambio de mayor peso o importancia, pero es una diferencia. El verso 3, de acuerdo a los mejores manuscritos, dice, «Por tanto, tú», y le está diciendo a Timoteo, «Prepárate para esto. Si tú vas a ser un siervo de Dios, debes tener expectativa de lo que vas a enfrentar. Y déjame dirigirme a ti de una manera muy personal hoy día para decirte lo mismo. Si tú quieres servir a Dios, ser un instrumento para Él, ser un siervo confiable, un discípulo de Yeshua, entonces prepárate para algo. ¿Y a qué me refiero? Leamos el verso 3. Por tanto, tú soporta el mal como un buen siervo del Mesías Yeshua. Cuando tú, y corrijo algo, no aparece aquí la palabra siervo, sino la palabra soldado. Así que lo traduciré de nuevo correctamente. Por tanto, tú sufre o soporta el mal, es decir, cosas malas te sucederán y tendrás que sufrir todo ese mal como buen soldado del Mesías Yeshua. Me gustan las palabras que leo aquí por el término de guerra que aparece, soldado. Un soldado es enviado a la batalla, a la guerra. Y esto nos dice que cuando nosotros somos determinados a servir a Dios, cuando decidimos ejercer el ministerio y llevar a cabo los propósitos de Dios, ¿qué podemos esperar? Pablo no lo esconde. Pablo lo dice como un asunto central. Dice, tú, ya lo dijo antes, vas a sufrir, y vas a sufrir lo que Dios considera como el mal. Es decir, van a venir personas, muchas personas, que intentarán perjudicarte, buscarán oprimirte, traerán adversidades a tu vida. Tú, en otras palabras, vas a sufrir. Pero entendamos algo. Cuando un soldado va a la guerra, no sale pensando en que esto será divertido, esto será pan comido, no requerirá el menor sacrificio de mi parte. Ellos lo saben, la guerra implica dolor y sufrimiento. Y el mensaje aquí, que con tanta frecuencia es ignorado hoy en día, es que cuando la gente acepta al Mesías, cuando reciben un llamado para servirle, para convertirse en soldados del Evangelio, ellos no creen que van a sufrir. Ellos se sorprenden ante lo que empiezan a enfrentar, ante la respuesta del mundo. Pero no deberíamos sorprendernos, y eso es lo que Pablo dice. Por tanto, tú, sufre el mal. Disponte a soportar el mal porque lo vas a experimentar como buen soldado del Mesías Yeshua. Verso 4. Ninguno que sea soldado. Y la siguiente frase es la palabra para enredarse, envolverse en algo. Así que leamos de nuevo el verso 4. Ninguno que sea soldado se enreda a sí mismo en, y muchas Biblias dicen simplemente, en los asuntos de la vida. Pero en lo que traducen como asuntos de la vida hay una palabra muy importante. Es de donde obtenemos el término pragmático en español. ¿Y qué significa? Algo que es lógico, algo que es una conclusión natural derivada. Por ejemplo, algo pragmático sería que una persona quiso ir a un restaurante porque tenía hambre. Así que hablamos de una conclusión natural, del resultado que se espera de algo. Y lo que Pablo está diciendo es lo siguiente. Cuando tú te determinas a ser un soldado del Mesías, Yeshua, entrar en esa batalla, cumplir la obra de Dios, no solo vas a sufrir, sino que necesitas tener una mentalidad distinta. ¿Cuál será? Mira con cuidado, dice. Ninguno que es soldado se enreda, es decir, se enreda a sí mismo, con los asuntos de la vida, los asuntos comunes de la vida, las cosas pragmáticas. ¿Por qué no? A fin de agradar a aquel que lo tomó por soldado, es decir, aquel que lo ha colocado en ese rol. ¿Y quién es ese? Bien, ese es el Mesías. Él nos ha salvado y nos ha traído a su servicio. Él ha demostrado que ha sido llamado a convertirte en su siervo,
al colocar sobre ti la presencia

0: del Espíritu Santo, y por medio de la obra del Espíritu Santo harás el ministerio, cumplirás la voluntad de Dios. Así que dice, ¿sabes? Nadie que se ha alistado como soldado va a estar pendiente de las cosas normales o pragmáticas de la vida. ¿Por qué no? Porque está comprometido con la batalla. Y no solo eso, sino que está comprometido con agradar a aquel que lo ha llamado a ser soldado, al que lo tomó para el servicio, al que le ha dado ese rol, esa misión. Ahora pregúntate, ¿todo esto me describe? ¿Verdaderamente estoy buscando agradar a aquel que me salvó? ¿A aquel que me ha dado este llamado a mi vida? ¿Las cosas que se supone que esté haciendo para el reino, realmente tengo ese objetivo? ¿Entiendo que he sido alistado para una guerra espiritual, que hay una batalla en este momento y que debo estar dispuesto y a la expectativa de soportar una difícil posición de sufrimiento? ¿Es esa tu mentalidad? Y luego dice, avanzando al verso 5, porque si también una persona que compite, y ahora está cambiando la ilustración de un soldado a un atleta, y la razón por la que lo hace es la siguiente. Usualmente un soldado sirve y cuando gana la batalla, se va para su casa. Muchas veces no son reconocidos, no reciben premio alguno, solo cumplen con su servicio hasta que termina la batalla. Pero él quiere que entendamos algo, y esto solo añade motivación. Él empieza a hablar sobre un atleta, alguien que compite, y habrá una mención en este verso de una corona. Y eso es lo que debemos entender, que nuestro servicio fiel, no será olvidado por Dios el Padre, ni tampoco por su Hijo. Habrá una premiación, un galardón. Y por tanto dice, mire de nuevo el verso 5. Pero si también una persona, cualquier persona que compita, dice que no es coronada esta persona a menos de que compita legítimamente, es decir, de acuerdo con las reglas. Esta palabra puede traducirse como el concepto de ley o Torah. Es la misma palabra, pero en el idioma griego, nomos, y es un término que describe algo legal o legítimo. Lo que nos dice es que si no compites de acuerdo con lo legítimo, lo legal, según las instrucciones y parámetros que Dios establece, lo que Él dice que hagamos y que no hagamos, si no aplicas esa estructura a tu vida, no serás coronado. Y esto es algo muy importante. Con demasiada frecuencia oímos esto y pensamos, bueno, lo que se espera es que yo siga las reglas, pero realmente no pensamos qué reglas son esas. Por esto, él usa el término que vemos aquí, que con frecuencia se traduce como legal o legítimo, pero es la misma palabra que se traduce como ley, como en la ley de Moisés. Así que no seremos coronados, no recibiremos nada, a menos que compitamos, pudieras traducirlo así, conforme a aquello que está de acuerdo con la ley. Verso 6. Él nos dará otro ejemplo. De soldado a deportista, y ahora vemos un labrador o un granjero. Se trata del mismo término que vemos usarse en alguna de sus parábolas para el labrador de una viña. Dice aquí, el labrador de la viña, que trabaja duro, es una frase que significa que realmente invierte tiempo y esfuerzo en lo que hace. Así que el granjero o el labrador de la viña, él enfrenta dificultades, es decir, trabaja diligentemente, con el fin de que esto es necesario para que pueda recibir de primero, para que reciba primero los frutos. Lo que nos dice es lo siguiente, dos cosas. Del modo que un obrero en el campo trabaja con diligencia, trabaja de una manera muy clara y decisiva. Él hace su trabajo que requiere esfuerzo de su parte. Por tanto, dice, es necesario. Dios está revelándole esto a Pablo. Con esta ilustración, Dios dice, es necesario que él tome parte primero de las recompensas o del fruto. Debemos pensar en esto como una conexión de reino. Es decir, Dios no se olvidará de ellos. Este es un verso en el libro de Hebreos. Dios no se olvidará de ninguna de las buenas obras que hayamos hecho en su nombre. Él nos recompensará. Y dice aquí, de una manera contundente, que es necesario que participemos de estas recompensas del reino, de estos frutos, de este resultado del establecimiento del reino. Verso 7. Dice, considera lo que he dicho. Esta palabra para considerar significa pensar profundamente en algo. Significa pensar de una manera diligente, cognitiva. Considerar algo con mucho detenimiento, en detalle. Esto busca decirnos que lo que nos está enseñando en este verso es de gran importancia. Verso 7. Piensa o considera con diligencia lo que digo, porque el Señor te dará entendimiento en todas las cosas. Ahora, la razón por la que este verso es tan importante es porque él está dando tres ejemplos, tres ilustraciones, para decirnos que debemos ser fieles soldados, que debemos ser atletas que cumplen con la ley, y en tercer lugar, que debemos ser labradores que trabajan duro, y que si somos así, habrá una recompensa. ¿Y cuál es la recompensa de la que habla? Bien, hay recompensas en el reino de Dios. Pero creo que aquí está hablando de algo que no será de ayuda en este mundo. ¿Y a qué me refiero? Mire de nuevo el verso 7 del texto. Él habla de que es para el Señor. Ya se ha referido a él como Yeshua, pero aquí lo menciona como el Señor, porque así es como debemos reconocerlo. Sí, él es mi Salvador, pero él es el Señor de mi vida. Debo reconocer su autoridad sobre mí. Y hacer esto es algo bueno. Es algo que te dará una perspectiva diferente, que será fuente de gozo, será fuente de poder para causar que tengas éxito ante ese sufrimiento, ante ese trabajo, ante esa competencia, que con frecuencia pueden tratarse de cosas muy difíciles de cumplir. Él dice, Dios va a responder, porque Él te dará a ti, miren la siguiente palabra, sunnesi, es decir, entendimiento. Pero no digas nada más, Dios me dará entendimiento. Esta palabra tiene que ver con una fuerte percepción. No es nada más entender algo en un sentido general, sino entender los detalles. Es un punto de vista muy, pero muy perceptivo. Conocer todos los detalles intrínsecos a una situación. Así que esto es lo que el Señor hará. Él te dará entendimiento. Fíjense, en todo, en todas las cosas. Ahora, ¿significa eso que nosotros llegaremos a ser súper inteligentes en cada aspecto de la vida? No. Lo que significa es que Dios nos dará sabiduría, conocimiento, entendimiento, y que eso no estará limitado ante ninguna circunstancia, pero eso no significa que tendremos el conocimiento pleno de todas las cosas. Vamos a tener el conocimiento que necesitamos para las circunstancias y situaciones que debamos enfrentar. No importa dónde nos encontremos, Dios es capaz de darnos la sabiduría que necesitamos con el fin de perseverar en su voluntad, cumpliendo su instrucción y llegando al lugar donde Dios quiere que estemos. Pasemos al verso 8. Recuerda al Mesías Yeshua. Esta es la prueba, la razón por la que esto es mencionado en el verso 8, es que recordemos. Este Dios que está prometiendo una recompensa, este Dios que dijo, yo les puedo dar entendimiento para cada situación, Él nos está diciendo, ustedes necesitan estar dispuestos por mi causa a sufrir el mal y a vivir de manera diferente. No se enfoquen solo en las cosas normales de la vida, sino que Como soldados, ustedes tienen un llamado especial. Un soldado no hace las cosas que hace cualquier civil debido a la batalla en la que se encuentra. Y sobre todas estas cosas, él está diciendo, hazlas fielmente y yo te responderé. ¿Quién soy yo? ¿Puedes confiar en mí que soy capaz de cumplir lo que he prometido? Pues aquí está la prueba de que sí podemos confiar. Verso 8. Recuerden al Mesías Yeshua, el cual ha sido resucitado de entre los muertos. Ahora, él ha sido resucitado de entre los muertos, el Mesías, está en pasivo. Y hay algo más, está en tiempo perfecto, lo cual significa que la resurrección debe comunicarnos victoria. Lee cuando puedas lo que escribe Pablo en 1 Corintios, capítulo 15. Él se burla de la muerte. Dice, muerte, ¿dónde está tu aguijón? Y dice, sabes, el aguijón de la muerte es el pecado, pero el pecado ha sido derrotado en la cruz. Y la evidencia de ello, la divulgación de esta grandiosa victoria, es la resurrección, que el Mesías fue levantado de entre los muertos. Podríamos decir que él fue resucitado de entre los muertos en tiempo pasado normal, conocido como el tiempo aoristo griego. Pero este es el problema, no aparece de este modo. Efectivamente fue una acción pasada, pero el propósito del uso de este tiempo que Pablo utilizó, el tiempo perfecto, nos dice que esta resurrección, esta victoria, tiene implicaciones vigentes y eternas en sí. Ten la seguridad de que este grandioso acto de resucitarle de entre los muertos, el hecho de que el Mesías fue levantado de la muerte, ese poder de la resurrección sigue todavía vigente y Dios lo usará. Él lo usará con el fin de cumplir todas las promesas que te ha hecho a ti y a mí, a sus siervos. Una vez más, recuerda al Mesías Yeshua, quien ha sido levantado de entre los muertos de la simiente de David. ¿Por qué se incluye esto? Bien, si le preguntas a un erudito, ¿cuál es el propósito de esta frase? ¿Necesitamos ser informados de que él proviene de la simiente de David? Bueno, él lo es una promesa, y esta es la clave. Que Dios cumple las promesas. Todo lo que Dios promete, él lo cumplirá. Dios no las olvida ni tampoco las ignora. Dios no es casual con respecto a sus promesas, y especialmente con sus promesas de pacto. Y así es también el Mesías. Así que, resucitado de entre los muertos, de la simiente de David, de acuerdo a mi evangelio, es decir, ese evangelio que Dios mismo, el Mesías mismo implantó en la vida de Pablo, que él compartió con Pablo personalmente en aquel camino a Damasco. Entonces está diciendo, mi evangelio es el evangelio auténtico, que lo recibí no de otras personas. No lo leí en algún libro escrito por alguien. No lo escuché de nadie más, sino de aquel con quien me encontré camino a Damasco. Allí el Mesías me confirmó este evangelio, su evangelio, el cual es mi evangelio. Pablo simplemente está subrayando que existe una autoridad dada a él por el Mesías con respecto a esta verdad, que Dios levantó al Mesías de entre los muertos, a este que es la simiente de David. Verso 9. En quien, y esto significa en esta relación de pacto con él, vamos a sufrir el mal. De nuevo, en quien sufro el mal. Y este es un tema constante en los mensajes de Pablo. Camino en obediencia al evangelio que me fue confiado, de manera sobrenatural, por el Mesías en persona. Estoy convencido, lo he conocido, Dios lo confirmó. Estuve ciego, y él en el momento adecuado removió las escamas de mis ojos. Y eso confirmó la verdad del evangelio. Es lo que Pablo está diciendo. es en lo que él creía, y por eso es que su compromiso es tan fuerte debido a la experiencia que tuvo con el Salvador resucitado. Y por tanto, mire de nuevo el verso 9, dice, en quien, en esta relación de pacto con el Mesías, yo sufro el mal, hasta las cadenas, es decir, que está en prisión, está en una cárcel con grilletes. Ahora, este es el error que muchas personas cometen. Ellos oyen cadenas y asumen, bien, él está confinado en una prisión. Es verdad, pero es más que eso. Usualmente cuando alguien estaba en una prisión romana, custodiado por un guardia romano, era atado con cadenas y grilletes. Sufría terriblemente y con frecuencia recibía palizas, humillaciones y estaba expuesto a la burla pública. Y eso es lo que Pablo dice que ha tenido que soportar por causa del evangelio que le fue confiado. Así que, en quien sufro el mal, aún hasta las cadenas, tal como, y aquí viene un término para criminal. Les he comentado lo siguiente en algunas de las lecciones pasadas, y es que Pablo era visto por la mayoría de la gente en la sociedad como nada más y nada menos que un criminal, alguien que se oponía al imperio romano y que vivía en abierta desobediencia al César, y que además era alguien que, tras cumplir su castigo, era liberado y regresaba de inmediato a cometer las mismas acciones. Y ellos veían a Pablo simplemente como un delincuente habitual, un criminal. Pero a Pablo no le importaba eso. ¿Por qué? Miren lo que dice el verso 9. Dice, en quien sufro el mal hasta las cadenas, tal como un criminal. Pero la palabra de Dios no está encadenada. No puede ser echada en prisión. Es decir, Pablo dice, ellos podrán hacerme lo que quieran. Puede que yo sufra y lo estoy haciendo. Gran dolor. Cosas malas que me están haciendo a mí. Pero tengan la seguridad de que todo eso no va a poner la palabra de Dios, esta revelación del Evangelio, la verdad en cuanto al Mesías y a la salvación que Dios envió a este mundo por su gracia. Dice, toda esa verdad no será encarcelada, no será de ninguna manera silenciada. Ella continuará. Esto es lo que nos promete aquí. Y luego escribe, miren por favor el verso 10. Por causa de esto, todas las cosas yo soporto. A mí me encanta esta declaración. Por causa de esto, todas las cosas, sin excepción, no importa de qué se trate, todas las cosas yo soporto. Me pregunto si tú y yo podríamos de verdad decir esto, siendo totalmente honestos. Que sin importar lo que el gobierno, este mundo y sus líderes digan, yo voy a soportarlo todo por causa de este mensaje de salvación, con el fin de perseverar en el llamado que Dios ha colocado sobre mí. Pablo, de manera muy pero muy confiada, en la verdad que él comparte y por el resultado de esa verdad, un resultado de reino, declara que él no será silenciado, callado, ni tampoco será pasivo en este mundo. Dice, por causa de esto, todas las cosas yo soporto. Por causa de los elegidos. Bien, él aquí está usando el término los elegidos, y conozco que han habido teólogos en el pasado y en el presente que ponen un gran peso de importancia y le añaden mucho bagaje doctrinal a este término, los elegidos. Simplemente, se refiere a quienes han sido escogidos, y eso habla sobre el cuerpo de creyentes. Y este no es un cuerpo estático o estancado. Verán, para algunos teólogos es un número fijo que Dios eligió. Claro, Dios conoce quiénes serán salvos y quiénes no. Y Dios es fundamental para la salvación de todos los que lo reciben. Su mensaje, su Santo Espíritu toca a la gente. Pero sin embargo, lo que vemos aquí no se refiere a un número de almas que Dios determinó salvar y nadie más, ni que Él ha definido quién entra y quién no. Hay pruebas de esto. Y noten algo, presta atención a la gramática. Leo de nuevo. Por causa de esto, todas las cosas, yo persevero, yo soporto. Por causa de los elegidos, con el fin de que todos estos, dice, puedan obtener la salvación. Noten esta frase, puedan obtener. La razón por la que la traduje así es porque se encuentra en subjuntivo, el cual es un modo que implica posibilidad. Dice esto y además vemos otra clave, el término griego gina. Gina usualmente se traduce como con el fin de, pero siempre que lo vemos debemos esperar que a continuación venga el modo subjuntivo, tal como aparece aquí. Y el verbo que está en subjuntivo es la palabra obtener. Así que dice, puedan obtener, es una posibilidad, implica una duda, ¿lo obtendrán o no? Así que los elegidos, esto nos habla de un modo general sobre el cuerpo de creyentes, la congregación de los redimidos. Y lo que Pablo dice aquí es que Dios, Él no define quién se salva. Dios está llamando a todo el mundo. Y por eso dice que Dios amó tanto al mundo que entregó a su Hijo unigénito. Dice en 1 de Juan que esta redención ha sido provista no solo para nosotros, para perdonar nuestros pecados, sino para perdonar los pecados de todo el mundo. Esa deuda fue pagada de una manera muy amplia y absolutamente inclusiva. Pero sabemos algo más. No todo el mundo se salvará. Y esto no es un ataque a la soberanía de Dios de ninguna manera. Dios es totalmente soberano. Pero esto no significa que si Dios dice, yo deseo que tal persona se salve, así será. Pues esa persona lo puede rechazar y no existe nada en la Biblia que se refiera a una gracia irresistible. Eso simplemente es un concepto inventado en la mente de algunas personas. Dice aquí, con el fin de que ellos puedan obtener la salvación. Bien, lo incierto es, ¿será que estos individuos, estos que Dios no quiere que se pierdan, obtendrán ellos la salvación? Y luego añade que esta salvación solo se halla en un lugar, en el Mesías, Yeshua. Y si encuentras esta salvación por la gracia de Dios, estará acompañada con la gloria eterna. Así que la salvación viene a ti en el momento en el que recibes al Señor. Puedes tener la seguridad de que experimentarás la salvación. ¿Y dónde la experimentarás? En el reino de Dios. Tú experimentarás la gloria eterna. Eso no puede ser alterado ni desechado. La salvación, obtener la salvación, trae consigo la experiencia de estar con Dios en la gloria eterna. Piensa nada más un poco. Esto demanda que hagamos una breve pausa. Solo piénsalo. Si yo soy un creyente, un día empezaré a experimentar en el reino de Dios la gloria eterna. ¡Qué promesa tan maravillosa! No ignores este llamado que Dios te está haciendo. Pasemos ahora al verso 11. Dice, la palabra fiel. Algunas traducciones dirán, esta es una palabra fiel. Pero simplemente dice la palabra fiel. Que si nosotros hemos muerto con Él, y la implicación es con el Mesías, también viviremos con Él. Algunas veces este sí condicional no implica falta de certeza para el que ya es creyente. El condicional aquí aplica a si has recibido el Evangelio o no. Algunos que leen esto no lo han recibido. Alguien que me puede estar oyendo ahora mismo y no ha tomado aún la decisión por el Evangelio, entra en esta categoría. Pero cuando lo haces, esta es una realidad, es una declaración fiel que dice, porque si hemos muerto con el Mesías, también viviremos. Y si Y la implicación es, ya que perseveramos, como hemos perseverado, también reinaremos. Y luego dice, y si negamos, es decir, si lo negamos a él, y este es un término de rechazo, aquel, literalmente lo dice así, aquel nos negará a nosotros. Así que si te ofrecen el evangelio y tú lo niegas o lo rechazas, él te rechazará a ti. Es una ley espiritual. Pero, sigamos leyendo. Vemos otra verdad importante. Verso 13, nuestro último verso de hoy, dice, si nosotros somos infieles, o sea, si no caminamos fielmente, esto es lo que está diciendo. Es muy importante que notemos la conexión entre el verso anterior, el 12, y el que tenemos ahora, el versículo 13. Si lo negamos a él, él nos negará a nosotros. Pero si es solo un asunto en el que nuestra fidelidad ha fallado, es decir, si nosotros, en algún punto de nuestra vida, no actuamos en obediencia perfecta, no manifestamos nuestra fe, no significa que todo está perdido. ¿Por qué? Noten lo que dice. Si nosotros somos infieles, aquel, ese mismo término, aquel permanece fiel. Él siempre hará lo que ha dicho que hará. Él producirá lo que prometió que producirá. Y agrega, de negarse a sí mismo, él no es capaz. O sea, todo lo que él ha dicho, todo lo que ha prometido, él no puede cambiarlo porque eso sería como cambiar su naturaleza, su identidad. ¿Y quién es él? Bien, si regresas al libro de Juan, a su evangelio, él es la palabra que se hizo carne. Y este término para palabra tiene que ver con los planes de Dios, con sus propósitos. Podríamos decir también con sus planos para lo que él quiere realizar. El Mesías, él está a la altura de todo eso. Y no solamente él es la palabra que lo define, sino que él es también, y es un término distinto. Este primer término para palabra en griego es logos. Y de esta palabra obtenemos la palabra lógico. Así que el Mesías, él constituye los planos de Dios. Él hace realidad los objetivos del Padre. Él es la palabra, el proyecto, los planes, pero también es la palabra rema, la cual es aquella que se pronuncia y se hace realidad, la que cumple el proyecto. ¿Tienes planes? Alguien tendrá que llevarlos a cabo. Así que el Mesías se alinea perfectamente con el proyecto divino, con los planos de Dios que él establece como su voluntad. Pero el Mesías no solo está de acuerdo con eso, sino que él será aquel que ejecute el plan, es decir, quien lo haga realidad. Él no puede hacer nada fuera de ese plan. Y por esto es que tú y yo debemos tener absoluta seguridad en la Escritura, sabiendo que es la palabra de Dios que ha sido confiada a nosotros, inspirada por el Espíritu Santo, y que podemos aplicarla a nuestras vidas, y esa palabra, les aseguro, cuando tú estés del otro lado del reino de Dios, es decir, en el reino de los cielos, nadie allí dirá, es que sabes, le fui demasiado fiel a Dios, me tomé su palabra más en serio de lo que debí. Hice todo lo que él dijo, pero realmente no era más que un fanático. Ojalá no hubiese sido así. Nadie dirá tal cosa. Todo el mundo dirá, oh, ojalá hubiese servido con más diligencia, con mucha más diligencia. Desearía haber aplicado esa verdad de manera perfecta a mi vida, haber confiado en todas sus promesas, porque cuando estamos del otro lado de esa puerta que da entrada al reino de los cielos, entenderemos cuán fiel es Dios. Y por eso, este último verso dice que aun cuando no seamos del todo fieles, Él seguirá siendo fiel, porque Él no puede negarse, Él es incapaz de negarse a sí mismo. Es decir, lo que prometió, eso hará. Él es el mismo y nada lo cambiará. Se terminó el tiempo. Hasta la próxima lección. Que Dios les bendiga. Shalom desde Israel.
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2: ¿Realmente crees en un Dios todopoderoso? Un Dios que no está atado a las leyes de la naturaleza, sino que frecuentemente trasciende estas leyes con el fin de revelarse a sí mismo, su poder, sus atributos y su carácter. Muchas veces vemos a Dios violar las leyes de la naturaleza con el fin de demostrar su amor, su misericordia, su gracia, su deseo de que lo experimentemos a Él, en la plenitud de una relación de pacto. Estamos en medio de un estudio de Daniel capítulo 6, este famoso capítulo en el que Daniel es arrojado al foso de los leones, y donde quedamos la semana pasada fue, de hecho, cuando Daniel hubo sido lanzado a un foso lleno de leones hambrientos. El foso fue sellado con una roca que tenía el sello del rey y también el sello de los nobles, estableciendo que nadie podía tocar eso. Y aquí está lo relevante. Daniel tenía que quedarse allí por un periodo de tiempo, hasta el día siguiente. Y noten lo que ocurre desde el momento en el que Daniel es echado en ese foso hasta la mañana siguiente. Las acciones de Dariush resultan muy significativas. Lo que quiero enfatizar, y ya he hecho alusión a ello un par de ocasiones, es que Daniel, mucho más que para los reyes de Babilonia, Daniel tenía una gran influencia sobre Dariush, el rey Darío, y también sobre Koresh, es decir, Ciro. Vemos aquí que durante esta época, cuando el tiempo de la cautividad se aproxima a su fin, esos 70 años que Dios predeterminó para que Israel estuviese en la cautividad, esclavizada en Babilonia, al cambiar esa época, ¿saben qué? Así también cambió el reino de los Medas y los Persas. Ellos se convirtieron en un reino que reflejaba la voluntad de Dios. ¿Por qué lo digo? Bueno, algunos de los reyes enviaron dinero, recursos, autoridad, cartas, con el fin de que el templo pudiese ser reconstruido y la gente pudiese volver a su tierra. La fidelidad de Dios es vista en el cumplimiento de los espacios de tiempo que Él ha predeterminado para que los eventos sucedan. Vayan conmigo, por favor, al verso 18. Daniel 6, versículo 18. Daniel está en el foso de los leones. El rey ha sellado el foso con su firma sobre una gran roca y ha regresado a su palacio. Verso 18. Y el rey se fue, literalmente, a su santuario. He dicho muchas veces que, a pesar de que casi todas las traducciones colocan la palabra palacio, yo argumento que esta palabra está más relacionada con un lugar de actividad espiritual. ¿Y por qué yo digo eso en este caso? Porque veremos que este rey Darío actuará espiritualmente. Miren el verso completo, versículo 18. Y el rey se fue a su santuario y se hospedó, es decir, pasó la noche allí. No se fue a su casa, entonces no es un palacio. ¿Qué hizo él? Ayunó, y la música no fue traída ante él, y se le fue el sueño. Entonces él se quedó en ese lugar, un lugar de adoración. Allí ayunó y no disfrutó las cosas que normalmente disfrutaba por la noche, nada de música, y no pudo dormir. La implicación es, y aquí hay un principio bíblico. Les contaré algo en este sentido. De hecho, me hicieron esta pregunta no hace mucho, porque en algunas traducciones dice ayunando y en otras dice ayunando y orando. ¿Cuál es la razón de que estas traducciones muestren esta, digamos, esta distinción, estas diferencias? Bien, en el judaísmo no existe ayuno sin oración. Siempre van de la mano. Mucha gente no entiende que en ciertos textos, cuando los escribas copiaban las escrituras, algunos sentían que era necesario colocar la palabra y orando para que los lectores pudiesen entender que no puede existir un ayuno sin que se esté orando durante ese tiempo de ayuno. Entonces aquí vemos lo mismo. Estaba ayunando y orando durante toda la noche. Verso 19. Ve alota shahar, o sea, muy temprano en la mañana, cuando el amanecer apenas comienza, con la primera luz, el rey se levantó y fue deprisa al foso de los leones. Ahora te pregunto, lo último que él le dijo a Daniel fue esto: tu Dios te liberará del foso de los leones. Entonces regresó y ayunó. Eso implica que oró, se quedó despierto toda la noche y se cohibió de cualquiera de las actividades normales de la noche para poder enfocarse en lo que yo llamaría oración intercesora. Y cuando él se levantó, o cuando se levantó de su oración, con la primera luz, fue al foso de los leones, y noten algo. Verso 20. Acercándose al foso, gritó con una gran voz, literalmente una voz muy triste. Ahora, esto demuestra algo que es tan humano, y espero que todos puedan identificarse con esto. Y se trata de esto. Nosotros oramos por algo y lo anhelamos. Tenemos fe, pero no creemos por completo. Aún tenemos esta, digamos, falta de certeza. Es como leemos en el Nuevo Testamento, donde aquel padre dice, yo creo, ayúdame en mi poca fe. Así está actuando Darío. Él cree. ¿Por qué otra razón se quedaría en vigilia? ¿Por qué otra razón ayunaría? ¿Por qué otra razón oraría? Él creía que Dios era capaz de hacerlo, pero cuando llegó a este lugar, sabiendo dónde estuvo Daniel metido durante las últimas 12 horas, fue vencido por la tristeza ante lo que pudo haber ocurrido. Entonces gritó con una voz muy triste y el rey le dijo a Daniel, Daniel, siervo del Dios viviente. Me gusta eso. Le está diciendo, Daniel, tú eres un siervo del Dios viviente. Esto no le molestaba porque él sabía algo. Él sabía que el hecho de que Daniel fuese un siervo del Dios viviente era una bendición para él. Era una gran influencia para su imperio. No era algo malo contra el gobierno, sino por el contrario, era un beneficio para el gobierno, si es que el gobierno deseaba verdaderas bendiciones de lo alto. Entonces dice aquí Daniel, siervo del Dios viviente, a quien tú le sirves en todo momento. ¿Ha su mano ascendido para salvarte de los leones? Y me encanta esta expresión. ¿Ha Dios levantado su mano con el fin de salvarte de los leones? Verso 21. Entonces Daniel le dijo al rey, oh rey, vive para siempre. Cuando Daniel dice eso, está siendo sincero. Versículo 22. Dios ha enviado a su ángel para cerrar la boca de los leones, de modo que no me hicieran daño por causa de que he sido encontrado fiel ante él. ¿Por qué esto es tan importante? Porque nuestra fidelidad genera la actividad de Dios en nuestras vidas. No te equivoques. No hace mucho tiempo estudiamos el libro de Hebreos y dice allí que Dios no es injusto para olvidar las buenas obras que hacemos en su nombre. Él las recuerda. Y esta escritura dice exactamente lo mismo, que Dios recuerda la fidelidad de Daniel y le responde. Entonces ningún daño le aconteció. Verso 22 a la mitad. Y ante ti, oh rey, ningún mal he cometido. Él dice, ¿sabes? No me he levantado en tu contra. Y esta escritura, cuando la vemos en conjunto, nos muestra que la fidelidad para con Dios es también fidelidad en un sentido real para con el gobierno. Como ya dije, quizás no estuvo de acuerdo con el gobierno anterior, porque si el gobierno no es un gobierno piadoso, él no lo apoyará. Pero si lo es, ser fiel a Dios será una bendición para el gobierno. Entonces, no he hecho nada en contra de Dios ni he hecho nada en contra tuya. Verso 23. Y él, el rey, se alegró en gran manera y mandó a sacar a Daniel del foso. Y no fue hallada en él ninguna lesión o herida porque, me gusta esto, porque él creyó en Dios. Esto es similar. Verán, cuando lees las Escrituras y conoces la palabra de Dios, un verso de la Biblia traerá otro verso de la Biblia a tu mente. ¿Qué quiero decir con eso? Bueno, cuando Daniel dice, ningún daño me ha acontecido porque Daniel creyó en Dios, ¿sabes qué eso trae a mi mente? Recuerdo las palabras del Mesías Yeshua, cuando el Mesías hablaba y decía sobre los últimos días que seríamos perseguidos, odiados y traídos delante de los magistrados y ante casas de reunión, es decir, en sillas de juicio. Y seríamos ejecutados, pero aún así ni uno de nuestros cabellos sufriría daño. Ahora, si tenemos fe, necesitamos entender algo. Puede que perdamos esta vida, pero eso no representa daño alguno porque tendremos una experiencia de reino eterno. Vamos a ver cómo este cuerpo cambiará, se acabará y será reemplazado en el reino. Entonces, eventualmente, ningún daño vendrá sobre nosotros. Y esto es lo que esta escritura intenta decirnos, que al final, ningún daño viene sobre aquellos que creen en Dios. Verso 24. Y el rey ordenó que trajeran a estos hombres, ¿recuerdan la expresión? A estos hombres, quienes habían presentado cargos en contra de Daniel y los echaron dentro del foso de los leones, a ellos con sus esposas y sus hijos. Y no habían alcanzado a tocar el fondo del foso cuando los leones se arrojaron sobre ellos y trituraron sus huesos. Entonces, ellos encontraron su juicio inmediatamente, y no hubo ayuda ni provisión para ellos. ¿Por qué? Porque rechazaron a Dios. Y aprendan ese principio. Cuando rechazas a Dios, estás rechazando las cosas que Él quiere proveer para ti, y tú necesitas estas cosas. Si tú no las tienes, ¿qué pasará? Vas a sufrir una gran pérdida. Quizás hasta pierdas tu vida. Verás, Dios, yo no estoy de acuerdo con estos individuos que dicen, ¿sabes? Yo no voy a morir joven. Mucha gente muere joven. Un creyente puede morir joven. ¿Por qué? Bueno, si alguien peca en tu contra, no es la voluntad de Dios que nadie peque. Entonces, lo que pasa en tu contra no es la voluntad de Dios. Puede ocurrir, Dios puede usarlo para el bien, Dios puede traer victoria sobre aquello, todo es posible para Dios. Pero no pienses que la pecaminosidad de alguien no pueda significar que alguien pueda perder su vida, incluso siendo un creyente, prematuramente. El pecado tiene consecuencias reales. El pecado siempre viola la voluntad de Dios, es un ataque en contra de los propósitos de Dios. Y sí, Dios es soberano, y Él puede restaurarlo todo, pero entiende esto. Las cosas que pasan fuera de la voluntad de Dios se llaman pecado. No creas la falsa enseñanza que dice que en la soberanía de Dios, todo lo que ocurre es la voluntad de Dios, porque no es así. Todo lo que pasa puede ser usado por Dios para su gloria, pero no todo lo que ocurre viene de Dios. Entonces, miramos este pasaje de la Escritura, lee el verso 25. Acabamos de ver que antes de chocar contra el suelo, estos leones trituraron sus huesos. Y el rey Darío escribió a todos los pueblos, naciones y lenguas. Ahora, ¿no te suena familiar eso? Esa expresión, todos los pueblos, naciones y lenguas, es un claro recordatorio sobre lo que vemos al hablar de la congregación del Señor, de la iglesia. Y quisiera decir lo siguiente. Estos principios que vemos aquí son para creyentes, son para la iglesia. No son historias antiguas relevantes solo para ese momento, sino son principios para los creyentes, para la congregación de Dios de los últimos días, quienes vivimos hoy y en el futuro. Verso 25. Y el rey Darío escribió, para todos los pueblos, naciones y lenguas que habitan sobre la tierra, paz sea multiplicada a ustedes. Esto es importante porque lo que dice es lo siguiente. La paz es el resultado de la voluntad de Dios. Y lo que él quiere decir es que Daniel nos revela cómo caminar en obediencia a la voluntad de Dios y producir el resultado, es decir, la libertad. La libertad sobre los ataques y los planes y las artimañas del enemigo. Un principio muy importante es este. Dios no libró a Daniel de ser echado en el foso de los leones. Y así es la fe de mucha gente.

caído, hay creyentes, déjame preguntarles, ¿se mueren los creyentes? Obviamente lo hacen. Y los creyentes pueden morir en una amplia variedad de edades. No pienses así, oh, yo tengo esta gran fe, yo camino fiel ante Dios, por lo que viviré muchos años, por lo menos unos 120 años. Ese quizás no sea el caso. De hecho, no conozco muchos creyentes que hayan vivido tanto. No creo que sea por un asunto de falta de fe. Vivimos en un mundo que está manchado por el pecado, y debido a ello, hay enfermedad, quebranto y muerte. Hay accidentes. Hay un montón de cosas que no serán parte de la Nueva Jerusalén, de esa última etapa del reino de Dios. La Biblia dice también que tiempo y ocasión acontecen a todos, es decir, yo puedo encontrarme con cosas simplemente porque sucede que estoy en cierto lugar a cierta hora. No es porque alguien es más pecador o menos pecador, porque no cree lo suficiente o lo que sea. Algo le puede pasar. La gente todo el tiempo habla sobre sanidades de fe. ¿Creo yo en la sanidad? Claro que sí. ¿Creo yo que Dios sana hoy en día? Claro que sí. ¿Por la imposición de manos? Absolutamente. ¿Por la unción con aceite? Absolutamente. Yo no niego ninguna de estas cosas, pero esto es en lo que difiero con algunas personas. Algunas personas creen que si tú te enfermas, si se te contagia alguna enfermedad, es debido a que no tienes suficiente fe. Y si tienes suficiente fe, siempre, siempre, siempre serás sanado. Eso no es verdad. Así no es que funciona. Existe, la Escritura habla de una enfermedad que es para muerte. Por culpa de este mundo, entendemos que la enfermedad existe y está aquí. Y estas enfermedades y patologías pueden costarle la vida a creyentes fieles. Aquí está el problema. Si Dios crea una realidad en la que su pueblo siempre tiene riquezas, su pueblo siempre es saludable, su pueblo siempre lo tiene todo, ¿sabes qué pasaría? La gente quisiera creer en Dios solo por estas cosas, en vez de creer por la verdad de quién es Dios. Verán, debemos tener la fe de la que hablamos hace algunas semanas, cuando estudiamos Daniel capítulo 3, cuando estos tres hombres, Sadrach, Mesach y Abednego, dijeron, «Nuestro Dios nos librará de tu mano». Esa es una declaración de fe. Yo creo que por la fe hay sanidad, hay liberación, hay victoria. Pero aun si no es así, y eso es muy importante, aun si no es así, seguiremos siendo fieles a Dios. Algunas veces puede que Dios no lo haga. Algunos dirán, «¿Pero acaso Dios no los libró de esa situación?» Y sí lo hizo. Pero la Escritura infiere, ¿qué si no lo hubiera hecho? Y han habido muchísimos casos en los que las personas no reciben la sanidad, no reciben la liberación, y ellos finalmente son derrotados. Déjenme darles un ejemplo. Libro de Apocalipsis, capítulo 13. Encontramos allí que el enemigo, Satanás, hará guerra contra los santos y los derrotará. En el corto plazo, no tenemos que preocuparnos por ser derrotados porque habrá una resurrección. Y a través de la resurrección, al final, todos serán sanados. Toda enfermedad será eliminada. A través de la resurrección no habrá más muerte. Entonces debemos tener una perspectiva de reino. Sí, hay sanidades, hay milagros. ¿Qué ocurren hoy? Resurrección de muertos. Y sí, yo creo en estas cosas en esta era. Pero no es algo obligatorio. Son milagros. Dios hace milagros todo el tiempo, pero todavía son poco frecuentes. Entendamos que estas dos declaraciones no están en conflicto una con otra, sino que se complementan en la Escritura. Volvamos, lee de nuevo el verso 25. Y el rey Darío escribió a todos los pueblos, naciones y lenguas que habitan sobre la tierra, paz les sea multiplicada. Verso 26. De parte mía es puesta esta ordenanza, que todos los gobiernos de mi reino teman y tiemblen ante el Dios de Daniel, quien es el Dios viviente, y quien existe para siempre, cuyo reino no tiene fin, y cuyo gobierno no verá el final de sus días. Verso 27. Porque él libera y salva, y hace señales y maravillas en el cielo y en la tierra. Y él ha librado a Daniel de las garras de los leones.
Verso 20.

0: 28. Y Daniel, este Daniel, él vivió, prosperó, se hizo próspero en los días del rey Dariush y durante el reinado de Koresh, el persa. ¿Cuál es la importancia de esto? Bueno, recuerden lo que hablamos anteriormente. Es decir, Daniel fue llevado cautivo a Babilonia. Estuvo allí en el inicio. Y noten algo más. Estuvo presente durante el Imperio Babilónico, las distintas dinastías que ocuparon el trono. Logró pasar a los medos y también a los persas. Y lo que es importante aquí, miremos el último verso. Dice, este Daniel, y esta es una frase importante, este Daniel, aquel que se condujo de esta manera, este Daniel prosperó. Y esta es una palabra que se relaciona con poder. La misma palabra es usada para un vasto, un poderoso ejército. ¿Y cómo prosperó Daniel? ¿Cuál fue la clave? ¿Qué hemos dicho una y otra vez sobre él? Que él adoró, que él era fiel para adorar a Dios tres veces al día. Recuerden que el número tres tiene el propósito de revelar. La vida de Daniel revela lo que un adorador puede esperar recibir. La presencia de Dios, el poder de Dios, la provisión de Dios en su vida. Entonces Daniel, mira de nuevo el verso 28. Daniel, este Daniel, prosperó en los días del reino de Dariush y en los días del reinado de Koresh, es decir, Ciro, el Farsi, es decir, el persa. Y lo importante aquí es que Ciro es conocido como el ungido de Dios. Es decir, él fue el rey que promulgó el edicto para que el pueblo judío pudiera volver a su tierra. ¿Por qué esto es tan importante? Bien, en este pasaje de la Escritura, de hecho, un rabino muy famoso, cuando estaba comentando sobre esto, hablaba sobre el libro de Daniel como principios para el reino. Y esta es una declaración muy cierta. Aprendemos del libro de Daniel principios para que podamos demostrar fidelidad en los últimos días, en la medida que el reino de Dios se acerca. ¿Y qué aprendemos aquí? Bien, aprendemos algo, que Koresh o Ciro es mencionado porque, como dije, bajo su reinado, el pueblo judío regresó a su tierra. Eso es lo que resalta, por eso está allí. Daniel, estando allí, Dios proveyó a Daniel y lo ubicó en esa posición para asegurar que el pueblo judío pudiera regresar a su tierra. Veremos esto cuando lleguemos al capítulo 9 del libro de Daniel. ¿Y qué hace esto? Nos brinda un principio, una verdad bíblica que es frecuentemente olvidada hoy en día. De la misma manera que era necesario, y la gente ve la primera mitad de esta ecuación, pero muchos niegan la segunda mitad. Y la segunda mitad tiene también implicaciones de reino. La gente, y de hecho muchos eruditos dirán, el éxodo de Babilonia, el pueblo judío abandonando Babilonia y regresando a Judá, era algo necesario para que el Mesías naciera. Si el exilio hubiese continuado, las circunstancias no hubiesen estado en posición para el nacimiento del Mesías, lo que llamamos su primera venida. Y estoy de acuerdo, es una declaración de hecho. Pero entendamos el resultado de esto. De la misma manera, es necesario que el pueblo judío esté de vuelta en su tierra para la segunda venida del Mesías. Muchas de las promesas y profecías relacionadas con la segunda venida y el establecimiento del reino solo pueden ser cumplidas si el pueblo judío, está de vuelta y habitando ciertos lugares dentro de la tierra. A muchos de estos lugares, el resto del mundo no quiere que el pueblo judío vaya a habitarlos. Dicen que es un obstáculo para la paz, pero lo que realmente quieren decir es que esto sería un obstáculo para que su voluntad se cumpla, porque si los judíos poseyeran esas tierras, se desencadenaría una experiencia de reino. Debemos creer y madurar. Debemos entender que la profecía nos da una imagen correcta. Si se nos deja solos, si nosotros miramos los eventos y nos acariciamos la barba y nos rascamos la cabeza pensando que vamos a entender lo que debemos hacer, estamos tristemente equivocados. Nosotros somos absolutamente dependientes de la revelación de Dios, de la verdad de las Escrituras, para mirar cada situación y ser capaces de tomar las decisiones correctas. Solamente cuando entendemos esto y somos lo suficientemente sabios para aplicarlo a nuestras vidas, entonces y solo entonces seremos personas usadas por Dios. Usadas por Dios. Y una de las cosas que me gustaría decir es esta. Cuando miramos a Daniel, vemos que él vivió muchos años, tuvo una larga vida. En segundo lugar, vemos algo más. Que a pesar de que el libro de Daniel resalta estos momentos clave, hubo muchos años de los que no escuchamos nada sobre lo que él hacía o no hacía. Pero ¿qué sabemos sobre él? Que fue siempre fiel a Dios. Vivió continuamente adorando a Dios. Recuerden su oración. Él tenía esta consistencia para adorar a Dios, y Dios en muchas ocasiones lo posicionaba, lo hacía surgir con el fin de producir grandes impactos sobre una situación, de modo que la voluntad de Dios se cumpliera. Entendamos que debemos también ser así, adorar a Dios y serle fiel para cuando nos llame y cuando quiera usarnos para sus planes y propósitos. Para muchos, el hecho de ser lanzado a un foso con leones no es precisamente ser usado por Dios, pero aún hablamos de eso 2,500 años después. Bien, se terminó el tiempo. Hasta la próxima semana, cuando continuaremos con nuestro estudio en el libro de Daniel.
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1: Buenos Aires, 24 de noviembre de 1991, debido a nuestra actividad musiquera, viajábamos sobre Ruta 7. A la altura de la estación de Merlo, nos sorprendió el tren. Entre ruidos de frenos, gritos desesperados, vidrios rotos, la muerte se apoderaba de nosotros. Pero allí estuvo la mano invisible de Dios para guardar nuestras vidas. Desde ese día, nuestro canto se ha volcado en un eterno agradecimiento

Jesús. Antes de todo, agradecerte quiero en estos versos camperos que nacen del corazón. Por tu cuidado, por tu amor, oh Dios, mi ser te exalta. En nuestro andar de musiqueros, una tarde de noviembre, un accidente ferroviario quiso callar y enlutar nuestro canto. Mas nuestro socorro vino de Dios, que hizo los cielos y la tierra. No dará tu pie al resbaladero, ni se dormirá el que te guarda. He aquí, no se adormecerá ni dormirá el que guarda a Israel. Dios, Dios es tu guardador. Dios es tu sombra, tu mano derecha. El sol no te fatigará de día, ni la luna de noche. Dios te guardará de todo mal. Él guardará tu alma. Dios guardará tu salida y tu entrada, desde ahora y para siempre. Amigo, hermano, aquí estamos. Mónica, Alfredo, papá, Víctor y yo.

0: Shalom and greetings to
1: Shalom y saludos hermanos y hermanas de todo el mundo, junto a las damas y caballeros que quizás nos acompañen hoy por primera vez. Para todos una cálida bienvenida y como siempre, por supuesto, un saludo para ti, Baruch. Shalom Christian, igualmente, qué bendición estar aquí. Hoy tenemos un video muy importante. Decimos regularmente que hay personas que nos escriben y nos envían comentarios, preguntas y sugerencias de temas. Este es un tema de los que nos hablan con frecuencia, con respecto a una frase en la Biblia que muchos cristianos utilizan bastante, diciendo que Jesús volverá como ladrón en la noche. Vamos a analizar esto en detalle desde una perspectiva bíblica. Y si estás listo, iniciemos. Iniciemos. Muy bien, a manera de introducción, como siempre, en cuanto a la pregunta de si el regreso de Jesús o Yeshua será como ladrón en la noche, el elemento clave de la comparación de Jesús es que nadie sabrá cuándo regresará. Así como un ladrón toma por sorpresa una casa, Jesús tomará por sorpresa, y aquí hacemos un gran énfasis, al mundo incrédulo cuando regrese para juzgar. Esto no aplica, repito, esto no aplica para los creyentes. Antes de empezar a leer la palabra de Dios, que es lo más importante que tenemos para compartir, ¿cuáles son tus comentarios iniciales, Baruch? Pienso que la confusión aquí es que estamos hablando de dos eventos diferentes. Cuando hablamos sobre el rapto, nadie sabe ni el día ni la hora. Pero cuando hablamos sobre la segunda venida, sabemos que ocurrirá al final de la semana 70 de Daniel, de esos últimos 7 años. Y cuando hablamos de que Él viene como ladrón en la noche, como tú lo señalaste, eso no es para creyentes, sino como correctamente enfatizaste, es para el mundo incrédulo, en la segunda venida, cuando su juicio venga. Ellos no estarán preparados en lo absoluto para el juicio que vendrá sobre el mundo. El término ladrón en la noche se refiere a la segunda venida, no al rapto. Aplica para el mundo no creyente, como leemos allí en pantalla, y no para la iglesia. Son dos eventos diferentes y es un término que no tiene relevancia para la iglesia, sino para los no creyentes. Y creo que es muy importante que aclaremos esto, Baruch, desde una perspectiva bíblica, porque hemos visto una serie de supuestos cristianos que incluso han hecho películas o libros, y que cuando hablan del regreso del Señor, básicamente dicen que volverá como ladrón en la noche, sorprendiendo incluso a creyentes. Pero como veremos ahora, el Señor nos dio señales y tiempos específicos que debemos atender. Por eso, empecemos con los pasajes bíblicos. Un texto clave es 1 a los Tesalonicenses 5 del 1 al 6. Pero acerca de los tiempos y las sazones o temporadas, hermanos, no tenéis necesidad de que os escriba, porque vosotros mismos sabéis perfectamente que el día del Señor viene así como ladrón en la noche. Porque cuando digan paz y seguridad, entonces vendrá sobre ellos destrucción repentina, como los dolores de parto a la mujer encinta. Pero vosotros, hermanos, no estáis en tinieblas para que este día os sorprenda como ladrón. Todos sois hijos de la luz e hijos del día. No somos de la noche ni de las tinieblas. Por tanto, no durmamos como los demás, sino velemos y seamos sobrios. Un texto clave para este tema. Y vamos a detallar un poco más este asunto en cuanto a cómo se alinea con eventos proféticos que están sucediendo alrededor del mundo más adelante en este video. Pero te doy la palabra, Baruch, porque este definitivamente es un pasaje clave para el tema de hoy. Cuando leemos el inicio del texto, hay dos detalles que se destacan. Primero, el que dice, acerca de los tiempos y las sazones o temporadas, no tenéis necesidad de que os escriba. ¿Por qué dice eso? Y la respuesta es que la profecía, que también ha sido escrita por los profetas en la Biblia, nos dan gran información en cuanto a lo que debemos saber para estar preparados para esos últimos días. En segundo lugar, noten que dice, el día del Señor. El día del Señor se refiere a un periodo de tiempo que tiene que ver con el juicio de Dios, su ira sobre el mundo, después, y esto es lo más importante, después del rapto. El día del Señor no es algo que deba preocupar a los creyentes. No estaremos aquí para el día del Señor. El día del Señor es sinónimo de ira. La Biblia dice en el mismo capítulo, más adelante, no los he destinado para la ira, sino para que obtengan la salvación. Así que de lo que hablamos ahora en este pasaje no tiene relevancia para los creyentes. No estaremos aquí para el día del Señor. Amén. Gracias. Ahora leamos Mateo 24, verso 44. Por tanto, estad también vosotros preparados, porque el Hijo del Hombre viene a la hora que no pensáis. ¿Podrías explicar a todos los que nos oyen el contexto de esta escritura? ¿Se refiere al rapto o a la segunda venida del Señor? Es tan importante lo que acabas de decir, y lo has entendido bien. Esa es la pregunta que debemos hacernos al encontrar versos así. Y este tiene que ver con el rapto. Si vemos el contexto allí, nos habla de algo que ocurrirá antes de los días de Noé. Los días de Noé se relacionan con la ira de Dios, tal como el diluvio se relaciona con la ira. Y en los últimos días, esa ira no será derramada por agua, sino por fuego. Cuando se habla del rapto, no sabremos, tal como lo dice aquí, ni la hora ni el día. Esos detalles no se nos revelarán. Yo sí creo que mediante distintas señales estaremos muy conscientes de que está cerca, muy cerca. Al igual que Noé lo supo 7 días antes. Dios le dijo, entra en el arca que yo cerraré la puerta para ti. Pero entra ya porque en 7 días sucederá. No estoy diciendo que Él nos lo dirá 7 días antes. Simplemente pienso que nosotros sabremos que el rapto está muy cerca cuando veamos estas señales. Un verso de la Escritura que sé que te gusta tanto como a mí es Lucas 21:28. Cuando vean que estas cosas empiezan a suceder, levanten sus cabezas porque su redención está cerca. Este es otro indicador de que en la medida que se acerca este momento, tendremos sensaciones y expectativas basadas en esas señales de que está cerca. Pero saber que está cerca no es saber ni el día ni la hora. Amén. Y en efecto veremos algo de las señales de los tiempos en este video. Es bien sabido que existen muchas de esas señales que Yeshua nos advirtió, pero por hoy nos concentraremos solo en 2. Como siempre les recordamos, hermanos y hermanas, estamos mostrándoles esto en inglés y en español para ambas audiencias. El engaño y las mentes depravadas. Examinemos esto en mayor detalle. Mateo 24, del 3 al 4, dice, ahora, mientras estaba sentado en el monte de los olivos, los discípulos se le acercaron en privado, diciendo, dinos, ¿cuándo serán estas cosas? ¿Y qué señal habrá de tu venida y del fin del siglo? Y respondiendo, Jesús les dijo, mirad que nadie os engañe. Te daré la palabra, Baruch, y luego veremos en detalle, como mencioné antes, algunas de las cosas que están pasando alrededor del mundo y que son tan importantes. Pero ¿no es sorprendente que Yeshua o Jesús lo primero que dijo fue, miren que nadie os engañe? Tus comentarios, Baruch. Así es, y si examinas el término para mirad, verás que se relaciona con el concepto de vigilar o velar. Una de las cosas que me gusta compartir con aquellos que creen que el rapto será inminente, en el sentido de que podría pasar en cualquier momento, entonces, ¿por qué una y otra vez el Mesías nos insta a velar? Y aquí le habla a creyentes, no tendremos necesidad de velar en cuanto a la segunda venida, porque allí vendremos con Él. Es lo que dice primera a los Tesalonicenses 3:13. Así que, no tenemos que prepararnos para la segunda venida, porque para entonces estaremos ya en el cielo y vamos a regresar con Él. Para lo que debemos prepararnos es para la esperanza bendita, el rapto. Y en ese sentido dice, mirad, pero literalmente es un término que significa velad o vigilad. E insisto, en estos últimos días habrá un fuerte espíritu de engaño y debo decir que los que sean engañados lo serán por rechazar la verdad. Segunda a los Tesalonicenses capítulo 2, alrededor del verso 11, habla del hecho de que ellos recibirán un fuerte engaño que será enviado a ellos debido a que rechazaron la verdad. Y cuando rechazamos la verdad, somos invitados a ser engañados. Así es. Y un tema del que hemos hablado en otro video fue si su segunda venida será antes, durante o después de la tribulación o antes de la ira de Dios. Y he notado que existe una creciente fatiga al rapto, manifestada por la gente que sigue enseñanzas pretribulacionales. Y eso es muy peligroso porque hemos visto muchas personas afectadas con decepción y desánimo. ¿Qué puedes comentar al respecto, Baruch? Eso pasa porque se basan en la opinión de otras personas y no se basan en lo que dice la palabra de Dios. Así es. Una de las cosas que debemos entender, Cristian, es que viene un tiempo que no se trata de la ira de Dios sobre los creyentes, sino de persecución contra nosotros. Y al viajar por distintos países y compartir con diferentes congregaciones, he visto que la gente lentamente está observando que la realidad que se presenta es que los verdaderos creyentes cada vez están enfrentando más dificultades en este mundo. Les daré un ejemplo. En los Estados Unidos, en el estado de Arizona, el gobierno de Arizona ha censurado una universidad cristiana simplemente porque afirmaron que quieren seguir las enseñanzas de nuestro Señor y Salvador, el Mesías Jesús. Ellos ven eso como perjudicial, ven eso como fanatismo, como algo ofensivo, y, por lo tanto, el estado de Arizona y su Secretaría de Educación ha cesado su relación con esta universidad cristiana. ¿Y en qué consistía esa relación? En suministrarle estudiantes profesores, algo que había estado funcionando muy bien por años, pero simplemente debido a la fe, a estos potenciales profesores no se les permitirá obtener su certificación mediante una labor con la Secretaría de Educación en Arizona, simplemente debido a que creen en el mensaje de las Escrituras. Esa es una forma de persecución, pero esto se hará mucho más duro, mucho más violento, con mayor daño personal al cuerpo. Eso es lo que viene, y debemos estar preparados. Amén, correcto. Y veremos un par de ejemplos de persecución más adelante en el programa de hoy. Ahora, en la línea con el engaño. Este es un artículo publicado hace poco que dice, pastor de mega iglesia, Andy Stanley, organiza conferencia para padres con hijos LGBT. Tenemos que aparentemente corregir este título para agregar una letra más a este término LGBTQ, que a veces nos referimos como la comunidad del alfabeto, pues de lo contrario podríamos ser objeto de ciertas restricciones y penalidades. Pero, una vez más, tenemos a Andy Stanley, quien en mi opinión es un predicador muy engañoso y peligroso. Pero, ¿qué opinas tú de este asunto, Baruch, en el que incluso Andy Stanley salió también dándole la bienvenida a la comunidad homosexual y afirmando que algunos de ellos tienen una fe mayor a la que tenemos nosotros? Esto, en mi opinión, no es solo un engaño, sino es apostasía. Pero te doy la palabra, Baruch. Sí, recientemente él predicó un mensaje en el que enseñaba sobre la familia y decía que puedes tener una familia constituida por un padre y una madre que son del mismo género y está totalmente confundido sobre el orden de Dios. Y él está efectivamente aceptando lo que Dios condena como una abominación. Pero para él es aceptable. Él lo aplaude. Y como bien señalas, llegó a decir que ellos tienen una fe mayor que la nuestra porque están dispuestos a venir a un lugar donde históricamente han sido rechazados. Creo que su premisa es totalmente errada. No es que nosotros rechacemos al homosexual. Lo que rechazamos es su conducta y queremos advertirles que es incorrecto, que no es el plan de Dios, no es su orden ni su manera para lidiar con una relación sentimental dentro de los límites del matrimonio. Ese tipo de expresión es una abominación, es una perversión. Y simplemente porque digamos, esto está mal, no significa que odiemos a esas personas. Es incorrecto decir que si tú estás en desacuerdo con sus preferencias y estilo de vida, entonces los odias. Eso no es verdad en lo absoluto. Simplemente señalamos que eso no es bíblicamente correcto, esa expresión de amor. No es un matrimonio, no es una actividad con la que Dios esté complacido, ni que sea aceptable para Él. Creo que es una muestra de amor decirles, amigo, tú estás viviendo de un modo que no es conforme al orden de Dios, que no es su voluntad para tu vida, y no serás verdaderamente feliz. No te sentirás satisfecho, ni reflejarás una vida digna de elogiar. Eso no es odio, Eso es buscar guiar a la gente hacia el camino correcto. Creo que resulta muy engañoso y de eso estamos hablando, lo que él está haciendo, el organizar esta conferencia.
0: Correcto. Es esa doctrina progresiva e inclusiva que realmente termina siendo una doctrina demoníaca y de la cual les advertimos mantenerse lo más alejados posible de Andy Stanley.
2: Otro tipo de engaño que vemos aumentando en los medios es este que vemos aquí. El artículo dice que los reportes de ovnis avistados por tropas estadounidenses ascienden a más de 500 y está acompañado de videos presuntamente grabados por las fuerzas aéreas y navales, por pilotos de estos cuerpos. Y este tipo de contenidos está ganando mucha popularidad en este momento, aunado también a los supuestos globos espías que aparentemente fueron enviados desde China. Y todo esto suma a este incremento vertiginoso de supuestos avistamientos de ovnis. Yo creo que esto es un engaño mayúsculo, y si algo de esta naturaleza fuese real, sería una obra demoníaca. ¿Qué opinas, Baruch?
0: Ciertamente no creo en ovnis, no existe evidencia bíblica que apoye que existen hombrecitos verdes en Marte o en cualquier otro lugar. No creo que esto sea algo que debamos creer o en lo que nos debamos enfocar, la verdad. Simplemente no hay nada en las Escrituras que nos conduzca a aceptar ideas semejantes a estas.
2: Así es. Hermanos y hermanas, lo que buscamos es mostrarles el nivel de engaño y distracción que está ocurriendo en todo el mundo. Avancemos ahora con el siguiente artículo. Todos conocemos el Foro Económico Mundial. Aparentemente están tramando algo con respecto al suplemento de energía. Andan diciendo que se producirá un inminente apagón, posiblemente por un ciberataque. Y esta cita es de Klaus Schwab, a quien veremos más adelante en el programa, y quien afirma que esta interrupción en la energía eléctrica hará ver al COVID-19 como un incidente menor en comparación con los daños que esto provocará. Aunado a eso, vemos este artículo que dice que los ataques a las subestaciones eléctricas están aumentando, y agrega por qué el sistema eléctrico es tan difícil de proteger. Aparentemente se han producido más de 100 ataques a subestaciones eléctricas solo en Estados Unidos en los primeros 3 meses de este año 2023. Creo que todas estas son distracciones o engaños que están publicándose para contribuir con una agenda secreta. Otra noticia que estuvo recientemente en la palestra fue el choque de un tren cargado de sustancias tóxicas en Ohio, que mató a 45,000 animales. Hay mucha confusión al respecto porque el gobierno está diciendo que ya es seguro regresar y beber el agua, mientras que muchos están presentando serios problemas de salud. Pero de pronto, se ha producido un gran silencio. Estas cosas están verdaderamente distrayendo a la gente y creo que, en el fondo, no es más que un engaño. Si puedes comentar, Baruch, antes de proceder con lo que viene.
0: Bueno, yo sí creo que vamos a ver en distintos lugares alrededor del mundo problemas con la energía eléctrica. ¿Por qué? La élite quiere crear una catástrofe, bien sea económica por medio de una crisis financiera, o bien sea mediante una interrupción en la energía eléctrica. Lo que veremos es que ellos procurarán traer un cambio masivo en la estructura política, y una de las maneras más fáciles para hacerlo, puedo recordar que en una clase de ciencias políticas a la que asistí, y esto que diré no tiene nada que ver con derecha o izquierda, ni cuál es tu posición política. Pero mi profesor simplemente señaló que los tiempos de inestabilidad política o económica son los que los países hallan más fáciles para concretar cambios dramáticos en cuanto a sus gobiernos. Y las crisis hacen eso, crean un escenario en los que la gente se desespera, entra en pánico y se va detrás del que les ofrezca una solución. Y eso facilita cambiar lo que antes era la norma, incluso la constitución o el sistema de gobierno. Yo sí creo en esto. Te comento que estuvimos no hace mucho en Sudáfrica y nos sorprendió ver que en Sudáfrica 4 veces al día tienen apagones de electricidad en todo el país. Son racionamientos escalonados, 2 horas en este momento, luego 2 horas más adelante, y así durante el día hay 4 apagones cada día. 8 horas en total. Y en algunos casos es más largo el tiempo. Llegan a pasar hasta 10 horas o más sin energía eléctrica. Ahora, el gobierno avisa el horario del racionamiento, pero igual es un caos total. Yo creo firmemente que vamos a ver cosas similares en distintas redes eléctricas en Estados Unidos, donde también habrán problemas. Todo con el fin de generar inestabilidad, porque la inestabilidad es el catalizador del cambio. Eso es lo que quieren hacer. Quieren producir un cambio, y el cambio al cual me refiero es uno que, en última instancia, llevará todo esto a manos del anticristo y de su imperio. Simplemente diré que para mí, el imperio se manifestará primero y el anticristo será revelado más adelante. Pero ese cambio viene y toda esta inestabilidad, y concluiré mi punto con esto. Estamos viendo que el gobierno ha tomado decisiones horribles con el fin de fomentar esta catástrofe, regalando dinero como el que regalaron durante el tiempo del COVID, sin planificación alguna. Simplemente imprimamos billetes e inyectémoslos a la economía. Todo el mundo sabe que eso causa inflación. Y vi recientemente en una audiencia del Congreso que los funcionarios que están a cargo de nuestro dinero lucían sorprendidos del hecho de que inyectar dinero a la economía diese como resultado la inflación. Cualquiera que tome un curso básico de economía sabrá eso. Es muy alarmante que estos líderes financieros no sepan de economía básica, o que quizás actúen como si no supieran, para esconder sus verdaderos objetivos.
2: Correcto. Y gran parte de esta crisis potencial de energía que estamos empezando a ver, y que posiblemente escalará mucho más, tiene a Klaus Schwab muy pero muy involucrado. Pero de eso hablaremos un poco más adelante. Un tema que está empezando a llamar la atención son las ciudades de 15 minutos que se están planificando. Todo inició en el Reino Unido, y lo estamos oyendo aquí en Australia también. Básicamente se trata de limitarte a que te quedes confinado a un rango máximo de 15 minutos alrededor de tu casa. Eso para mí significa una de las maneras más intensas de control humano. Ya lo vimos con el COVID, básicamente el mundo se detuvo por 2 años. Fue una agenda muy exitosa que pusieron en acción. Y ahora parece que veremos un poco más en ese sentido en el futuro cercano. Así que dejemos un ojo puesto allí. La inteligencia artificial. Hablamos de este tema en un video anterior, Baruch, pero este es un titular interesante. La inteligencia artificial es adorada como Dios, y no es una deidad ordinaria. Ahora, hemos visto personas que hablan sobre un programa llamado ChatGPT. Bien, este titular interesante dice que no es un gran salto al futuro, sino un costoso pacto con el diablo. El comentario que tenemos allí es, ¿cuál es tu fuente de verdad? ¿Internet o la palabra de Dios? Creo que debemos tener muchísimo cuidado con el incremento de la inteligencia artificial y de programas como ChatGPT y cosas semejantes. Vemos un alarmante número de reportes que señalan que a veces cuando se tiene interacción con este sistema, pareciera como si realmente tuviera su propia mente, y siempre que le haces preguntas bíblicas sobre Yeshua, Jesús, realmente se rehúsa a dar una respuesta sobre su deidad, sobre quién es realmente. Pero no tiene problemas para hablarte sobre Buda, Mahoma, Confucio o José Smith. Pero apenas le preguntas sobre Yeshua, Hamashiach, el Hijo de Dios, es sumamente vago en sus respuestas. El problema que yo tengo, Baruch, es que, ¿sabes? Ellos están controlando el Internet mucho más de lo que solían controlarlo antes y, tristemente, muchas personas se enfocan demasiado en el Internet en vez de en la palabra de Dios. Pero, ¿qué puedes comentar? Desafortunadamente, muchas personas, y me refiero a creyentes, buenas personas que efectivamente creen en las Escrituras y quieren hacer lo correcto, están prestándole demasiada atención a lo que se dice en Internet. Por ejemplo, me llegan muchos correos electrónicos, y sé que a ti también, en torno a este supuesto Mesías que ha surgido en Israel. Lo interesante es que si vienes a Israel, que es donde yo vivo y me encuentro ahora mismo, no hay discusiones que lo señalen a él como el Mesías dentro de la comunidad judía. Pero por todo el Internet encontrarás estas discusiones que lo promulgan a él como el Mesías, asegurando que tiene una multitud de seguidores. Todo eso es falso, y muchas cosas están siendo publicadas allí, que la gente está creyendo como si fueran ciertas,
0: pero no lo son. Solamente existen en el Internet. Debemos ser un poco más serios al hacer nuestras investigaciones. Y te aplaudo, Christian, por hacer videos como este que alertan a la gente sobre estas cosas. Tengo un buen amigo, a quien le tengo un gran respeto. Él estuvo hablando recientemente sobre el hecho de que estamos cerca del rapto, muy cerca. Y él dijo una frase específica. Dijo que hoy día en Israel existe el Sanedrín. No es verdad. No existe el Sanedrín. Existe un grupo de personas que ha profesado ser... Sus nombres no han sido ni siquiera publicados. No tienen ninguna posición en Israel. Nadie los reconoce. Ellos publican comunicados de prensa que principalmente se difunden a través de medios cristianos. Y no son sino falsedades. Estamos creyendo cosas que no deberíamos. Y me resulta muy decepcionante ver esto. Él es alguien que respeto, lo considero muy inteligente. Conoce bien la Biblia, pero cayó en la trampa de una de estas mentiras del Internet y la está usando como una supuesta señal de la cercanía del rapto. Creo que lo que decía sobre la fatiga del rapto es muy importante. Hay demasiada excitación en los medios, pero la base de estas cosas no son las Escrituras o lo que realmente está sucediendo en este mundo. Debemos ser sabios y despertar a la verdad bíblica y no dejarnos engañar por estas falsas informaciones del ciberespacio.
2: Amén. Y como dijiste, Baruch, hay tantas cosas que son publicadas en Internet. La gente las toma, corren a divulgarlas, pero luego se desvanecen. Por ejemplo, la novilla roja, que fue todo un boom en el Internet, creo que hace unos 3 o 6 meses atrás, pero ya no se habla más del tema. Y como dijimos, eso suma más a la fatiga del rapto, porque la gente se maravilla. Todos dicen, ahora sí es verdad, el Señor llegará en cualquier momento. Pasa el tiempo, vemos lo que dice la palabra de Dios, y allí es cuando llega la decepción. Es muy importante, y antes de pasar a la siguiente lámina, Baruch, creo que es importante también acordar que hacia el fin de los tiempos, los satélites del Internet serán usados con mucha seguridad para censurar la palabra de Dios, bien sean buenas enseñanzas por YouTube o por otras plataformas, lo que sea, porque en última instancia, yo creo que el anticristo asumirá la responsabilidad de los medios y del Internet, suprimiendo todo eso. Creo que algo con lo que estoy de acuerdo es que, cuando vemos el libro de Apocalipsis con los dos testigos, quienes serán asesinados, y aparentemente la Escritura dice que todo el mundo será testigo, creo que ahora estamos en un tiempo de la historia donde con la televisión en vivo, los videos en vivo por Internet y los satélites, esto es posible. Pero, diciendo esto, tú y yo, Baruch, estamos de acuerdo en que la gente ciertamente debe tener mucho cuidado y discernir en cuanto a lo que se publica en Internet, y que todo esté alineado con lo que la palabra de Dios dice. ¿Correcto? Correcto. Bien, avancemos. Quiero que tomemos tiempo para ver esto. Coloqué aquí este versículo de Mateo 5:10. Bienaventurados los que padecen persecución por causa de la justicia, porque de ellos es el reino de los cielos. Muchas personas están al tanto de que esto ocurrió un tiempo atrás. Aquí hay una mujer que está de pie frente a una clínica de abortos, y ella estaba orando, muy silenciosamente, sin llevar carteles ni hacer protestas. Nada. Estaba básicamente susurrando, orando para sí, en su mente la mayor parte, pero fue arrestada, acusada con cargos y todo. Afortunadamente, recientemente ganó el caso en la corte, pero simplemente quiero traer esto a la atención de todos, porque muchos casos como este suceden en todas partes del mundo, pero no se dan a conocer. Ahora, el Parlamento del Reino Unido está promoviendo una ley contra crímenes del pensamiento, y esto es increíble. Vamos a tocar esto muy brevemente, pero actualmente la gente no puede protestar y ni siquiera orar, porque para ellos orar es protestar, en ningún lugar dentro de 150 metros a la redonda de una clínica de aborto. Lo llaman zona de protección. Pero luego del arresto de esta mujer que mencionamos y que ganó el caso afortunadamente, la ley está siendo revisada para ver si pueden determinar que las oraciones en la mente también pueden catalogarse como crímenes de odio. El problema que enfrentan es cómo podrán probarlo y cómo enjuiciarlo. Pero no puedo creer que en estos tiempos los gobiernos estén buscando acusar y arrestar a personas por sus creencias y por sus pensamientos, literalmente por sus pensamientos.
0: Si esta no es una señal de los últimos tiempos, no sé qué lo será. ¿Qué opinas, Baruch? Esto me recuerda lo que les conté que pasó en Arizona. Simplemente porque alguien diga, yo creo que la Biblia es la verdad y la obedezco, o porque una organización obedezca la Biblia, esto está siendo visto debido a nuestro compromiso con la pureza, con el orden de Dios, con el plan de Dios para el matrimonio entre un hombre y una mujer, y no entre dos hombres o entre dos mujeres. Esto está siendo visto como un discurso de odio. Hablamos de esto. Recuerdo que tú y yo lo habíamos hablado antes, años atrás, Christian, que más y más seremos considerados fanáticos, intolerantes, racistas. Y no sé qué tiene que ver nada de esto con racismo, pero todas estas etiquetas no serán colocadas. Y debo decir que tenemos que estar listos para esto, levantarnos por la verdad y no preocuparnos por las etiquetas que nos pongan. Ellos tienen libertad de expresión y aplaudimos eso, queremos eso. No importa lo que los demás digan de mí. Ellos pueden decir lo que quieran de mí. De ti, Christian. Los amamos, pero seguiremos siendo fieles. No vamos a ser desviados por etiquetas, ni vamos a tener miedo. Oh, me están llamando fanático, me están diciendo esto o aquello. Eso está bien, háganlo. Pero hagamos nosotros lo correcto. Y dejemos que nos llamen como nos quieran llamar. Están en su derecho. Simplemente ignoremos eso y no nos dejemos influenciar por sus mentiras.
2: Amén. No nos avergonzaremos del Evangelio. Absolutamente. Esto también es alarmante y lo mencionamos en videos anteriores. Se trata del ocultismo que está pululando cada vez más y está engañando especialmente a la población más joven, con objetos como la tabla Ouija, que es muy demoníaca. Leemos en pantalla la noticia del New York

Una vez más, un engaño mayúsculo que está perjudicando especialmente a nuestra juventud. Lo hemos dicho antes, hermanos y hermanas, manténganse bien lejos de la tabla Ouija, porque es algo totalmente demoníaco. ¿Qué puedes comentar, Baruch? Lo que vemos es algo que mucha gente dirá, oh, eso es solo un juego, es algo inofensivo, lo que sea. Pero vemos que cuando nos metemos con lo oculto, cuando nos involucramos en cosas demoníacas y satánicas, habrán resultados adversos. Las personas terminarán sufriendo. En lo que debemos enfocarnos es en darle a conocer a la gente la verdad para que puedan basar en ella sus vidas, de manera que tengan una vida de estabilidad espiritual, que aprendan cómo ser vencedores y no estar esclavizados a la propaganda, diría yo propaganda satánica, de este mundo, que está siendo promovida ahora más y más por parte de los mismos gobiernos. Debemos confiar en el consejo de Dios para nosotros. Es inerrante, es verdadero. Basemos nuestra vida en este consejo y vamos a tener una perspectiva totalmente diferente. Cuando estás en la palabra, caminando con Dios, no sufrirás de ansiedad, no sufrirás paranoia, ni miedo, ni nada de eso. Lo que tendrás es una mente estable. La Biblia la llama la mente sana. Y con esa mente sana viene el discernimiento y la perspectiva de Dios que Él nos compartirá. Eso es lo que queremos que la gente tenga, esa clase de estabilidad, esa clase de seguridad y esa clase de panorama en su vida. Amén, gracias. Pasemos ahora a unos minutos hablando aquí del Foro Económico Mundial, porque es un tema que realmente recomiendo a todos seguir de cerca. No le den cabida al miedo. Ya Baruch habló al respecto. Dios no nos dio espíritu de temor, sino de poder, amor y de una mente sana. Pero efectivamente debemos velar. Para darles contexto, algunos no lo saben, pero Schwab es hijo de Eugene Wilhelm Schwab. Sus padres se habían mudado de Suiza a Alemania durante el Tercer Reich para que su padre asumiera el cargo de director de Schwab-Wiss AG, una empresa industrial y contratista de la entonces Alemania nazi. Realmente debemos preguntarnos, ¿qué es lo que hay en el corazón de este hombre? Mira a su padre, que básicamente trabajaba para los nazis. Hay semillas de esa clase plantadas en él. ¿Por qué debemos tener mucho cuidado con él? Él ha venido educando a un nutrido grupo de estudiantes, todos alineados con su pensamiento, que trabajan en sociedad con él, como parte del Foro Económico Mundial. Y hay muchísimos que pudiésemos mencionar, pero citaremos solo unos ejemplos. Henry Kissinger, quien ciertamente es un hombre que sigue la agenda del anticristo. Muchas personas de Hollywood, vemos al presidente de China, vemos a Biden, vemos a Putin, vemos a Trump, vemos a Bill Gates. Y la lista puede crecer más y más. Así que hay una agenda aquí, hermanos y hermanas, para la cual todos están trabajando. El COVID fue una. Ya están plantando la semilla para una potencial crisis mundial de energía. Es algo que debemos vigilar. ¿Qué puedes comentar en cuanto a este tema en particular, Baruch? Bien, vemos que es un hombre muy poderoso. No tiene una autoridad reconocida en cuanto a un cargo de gobierno, pero tiene una gran influencia sobre líderes mundiales. Solamente con esta foto puedes notar que ha sido capaz de asociarse con hombres y mujeres muy poderosos en todo el mundo. Y ellos querrán llevar a cabo un cambio muy maligno. Pienso que esto es lo que la gente debe entender. Y me refiero a que cuando caminamos en fe, nos preocuparemos por la justicia. Digo con frecuencia que la justicia manifiesta la gloria de Dios. A eso hemos sido llamados, a estimarlo y exaltarlo y alabarlo, reconociendo que Él es un Dios santo, justo, bueno, y que Él es el Señor. Pero estas personas, hacia lo que ellos están moviendo, es hacia algo maligno. Si te fijas, notarás que muchas de las personas como este que mencionas, el señor Schwab, no son personas comprometidas con la verdad bíblica. Son personas que con frecuencia odian el mensaje de las Escrituras, están en rebeldía contra los propósitos de Dios y tienen una agenda del anticristo. Bien sea que lo sepan o no, ese no es el tema. Cuando ves las políticas, sus políticas fomentan lo que el anticristo quiere establecer
y no lo que el verdadero Mesías establecerá.

0: Más y más vemos en nuestra vida esta separación, y eso no debería sorprendernos, porque el Mesías en Mateo 25 compartió esta parábola sobre la separación de las ovejas de las cabras. La cabra es el imperio del anticristo, y aquellos que pertenecen al imperio del anticristo son las cabras, y ellos siguen al hombre de iniquidad. Y cuando lo tuyo es la iniquidad, lucharás en contra de la rectitud, y a eso se resumirá todo en este mundo. Si elegirás aquello que Dios considera recto, o si lo rechazarás. Y estamos viendo más y más personas que rechazan la justicia, desviándose por el camino del mundo, siguiendo la propaganda satánica. Debo decir que el Foro Económico Mundial es uno de los líderes principales que promueven estas cosas en el mundo.
1: Gracias. Esto ha cobrado algo de atención también. Se llama Ectolife, la primera instalación de matriz artificial del mundo. Es solo un concepto por ahora que ofrece una forma para que los padres produzcan bebés personalizados. El concepto ofrece a los padres producir bebés personalizados con la ayuda de úteros artificiales. Un paquete élite permitiría a las personas elegir el nivel de inteligencia, altura, cabello, color de ojos, fuerza física e incluso el tono de piel de su bebé. Esto está ciertamente llegando al punto en el que buscan reemplazar a Dios Todopoderoso, lo cual jamás podrán hacerlo, pero ¿qué puedes comentar, Baruch? Pues, aunque es solo un concepto, estoy seguro de que planean hacerlo realidad. Esto no es más que una abominación lo que vemos aquí. Este es solo otro ejemplo, bien sea un mero concepto o una realidad, pero tal como lo has dicho, ellos quieren hacer que el hombre sea un dios. Bíblicamente Dios se hizo hombre. Y si te fijas lo que dice Primera de Juan capítulos 2 y 4, vemos una y otra vez que en esa epístola de Juan, el espíritu del anticristo niega la divinidad del Mesías. Lo que me sorprende es que de vez en cuando, cuando comparto mensajes, yo hablo sobre la divinidad de Yeshua. Afirmo que creemos en la Trinidad y no te imaginas la cantidad de correos que me llegan de gente diciendo, un momento, yo soy un seguidor de Yeshua, yo soy cristiano, o el término que quieran utilizar, pero rechazan la divinidad del Mesías. Para mí, esto es muy importante proféticamente porque este es el espíritu del anticristo descrito en Juan, y no es más que otro ejemplo de su intento de negar que Dios se hizo hombre. Ellos quieren que el hombre haga cosas como esta y se presente a sí mismo como Dios, afirmando que no necesita a Dios para generar vida. A esto se resume. Buscan decir, nosotros podemos crear la vida, y ese es un gran engaño. Regresando al jardín del Edén, es el mismo engaño del árbol del conocimiento del bien y del mal. Ser como Dios. Es lo que vemos aquí. Es el mismo espíritu rebelde y contrario a Dios que nos dice que podemos ser como Dios. De esto es de lo que se trata.
2: Correcto, es verdad. Segundo de Pedro 3:3. Sabiendo primero esto, que en los postreros días vendrán burladores, andando según sus propias concupiscencias. En un minuto te doy la palabra, Baruch, pero leamos primero Romanos 1:28-32. Y como no les gustó tener a Dios en su conocimiento, Dios los entregó a una mente reprobada. Interesante que allí diga que Dios fue quien nos entregó a esa mente reprobada, para hacer cosas que no convienen, estando llenos de toda injusticia, inmoralidad sexual, perversión, avaricia, maldad, llenos de envidia, asesinato, contiendas, engaños, maldades. Son murmuradores, calumniadores, aborrecedores de Dios, violentos, soberbios, jactanciosos, inventores de cosas malas, desobedientes a los padres, faltos de discernimiento, indignos de confianza, sin amor, despiadados, los cuales, conociendo el justo juicio de Dios, que los que practican tales cosas son dignos de muerte, no solo las hacen, sino que también aprueban a los que las practican. Veremos en breve un par de láminas que creo que son muy relevantes en cuanto a estos versículos, pero primero, ¿qué puedes comentar al respecto, Baruch?
0: Muchas personas tienen problemas con esto que destacaste. Dios los entregó. ¿Cómo podemos entenderlo? Existen leyes espirituales que aplican cuando rechazamos el conocimiento de Dios. Versos atrás, en este mismo capítulo de Romanos, creo que Romanos 1:19, dice que todo ser humano por su conciencia, conoce que Dios existe, que hay un Dios. Tienen la convicción de que Dios existe, pero se rebelan contra eso, lo rechazan. Y esta es la ley espiritual. Cuando yo rechazo ese conocimiento que me dice que Dios existe, el resultado de ese rechazo es que yo seré engañado. Y como he rechazado la verdad, lo que aceptaré será la mentira. Esto es lo que significa eso de que Dios los entregó a una mente reprobada. Fue porque rechazaron la verdad, y cuando rechazas la verdad, algo más entrará. Y son estas cosas que has mencionado las que manifiestan la verdadera naturaleza del ser, mediante características muy negativas. De esto se trata este verso, y concluiré mi comentario diciendo que cada día vemos más y más una gran presión en las escuelas de hoy en día. Realmente tienes que estar preocupado. Y, Cristian, yo sé que tú tienes una nieta muy pequeñita que en un par de años estará lista para ir a la escuela. Y todo lo demás. Y es realmente preocupante. Sé que no debemos tener temor, pero realmente da miedo, hoy en día, enviar a nuestros hijos a la escuela pública, porque se han convertido en lugares de adoctrinamiento para todo aquello que apoya esta mente reprobada. Es algo trágico, es preocupante, y debo agregar también que si lo comparamos a cuando yo estudiaba en la escuela, hace unos 45 o 50 años, cuando cursaba la escuela primaria y la secundaria, las cosas han cambiado drásticamente, también las universidades. Realmente estoy preocupado por personas como Yasmín, quien entrará a la escuela en breve, en un par de años. ¿Cómo lucirá esa escuela? ¿Cuál será su objetivo? ¿A qué llaman hoy en día educación? No es lectura, escritura y matemáticas, sino que en cambio son contenidos de lo más pecaminosos.
2: Correcto. Y veremos algunos ejemplos de esto en breve. Tenía pensado mostrar videos de esto que tenemos acá, pero decidí no hacerlo, porque no quiero darle más notoriedad y tiempo al aire al enemigo. Pero recientemente los premios Grammy, los que por supuesto no vi, pero esto salió en las noticias, y las personas que vemos a la izquierda, realizaron una actuación abiertamente satánica, y la que parece mujer es la primera persona transgénero en ganar este premio. Pero el show fue algo descarado, no ocultaron nada, fue totalmente demoníaco. Y como dije, preferí no colocar ni un pedazo de ese video. Abajo a la izquierda una imagen del Super Bowl, el máximo evento deportivo en los Estados Unidos, donde Rihanna realizó una actuación muy demoníaca también. Y este tipo a la derecha es Marilyn Manson, conocido por muchísimos años por ser abiertamente satanista. Allí está en una de sus presentaciones comiéndose una Biblia. La razón por la que menciono esto es porque las cosas están empeorando a un ritmo vertiginoso. Nada de esto se veía hace unos 30 años atrás en programas de televisión de tanta audiencia o en conciertos. La moral y la ética han decaído significativamente, y lo más triste es que este individuo en particular, inclusive, ha grabado música con un cantante llamado Kanye West, a quien la gente sigue insistiendo en llamarle cristiano. Debemos tener cuidado y discernimiento, hermanos y hermanas, por sus frutos los conocerán. ¿Qué creyente nacido de nuevo y lleno del Espíritu Santo se asociaría con un confeso sacerdote satanista? Estas son las preguntas que debemos hacernos y tener mucha precaución con este tipo de engaños. Para terminar, tenemos las siguientes dos imágenes que pondré a continuación. En la parte superior, vemos una vez más un servicio religioso progresista, inclusivo y demoníaco, promoviendo esta decadente tendencia de normalizar la homosexualidad. Son denominaciones que están aceptando abiertamente a ministros homosexuales, están casando parejas del mismo sexo, pervirtiendo las escrituras en el proceso. Y en la parte inferior, una imagen del club satánico de actividades para después de la escuela, impreso por el templo satánico. Así tal como lo oyen, hermanos y hermanas, en algunos lugares de Estados Unidos existe el club satánico para después de la escuela. Por esto hago eco de lo que dijiste, Baruch. Debemos tener extremo cuidado, no solo por nosotros mismos, sino por nuestros hijos y nietos, por lo que están siendo expuestos. Tras decir esto, te doy la palabra, Baruch, para que puedas, por favor, hacer tus comentarios finales. Simplemente diré esto. Como creyentes, debemos despertar.
0: Me alegra que hagamos videos como este porque le da a la gente un poco más para estar atentos y para que estén conscientes de cambios masivos que se están dando y que se están dando vertiginosamente. Creo que lo que más me llama particularmente la atención es cómo las cosas han cambiado tan rápidamente y necesitamos una perspectiva para realmente tener el discernimiento y ver hacia dónde va este mundo y dónde debemos estar como discípulos. Y quiero usar ese término, discípulos del Señor. Debemos ser personas que conocen la verdad, que vivimos la verdad, que proclamamos la verdad y que tenemos un testimonio ante el mundo. Que el mundo cambie como está cambiando, nos brinda la oportunidad de destacarnos y ser diferentes, demostrando nuestra fe. Cuando hacemos esto, invitamos a la persecución y a la hostilidad en contra nuestra. Eso está bien. No dejen que su maldad en contra nuestra produzca que actuemos de una forma distinta a como Dios nos ha llamado a actuar, que es con amor, respeto, amabilidad, sino que perseveremos en hacer el bien. Esta es mi palabra para cerrar. Perseveremos en hacer el bien. No dejemos que la persecución nos desanime, sino que contemos como motivo de gran gozo cuando suframos por causa de la justicia.
2: Hermanos y hermanas, esperamos que esto les haya traído algo de luz, con algunas cosas que mencionamos de los medios o quizás temas de los que no estaban conscientes. Ciertamente veo en todo esto las señales de los tiempos finales. Y como Baruch dijo en esa escritura que es una de mis favoritas, cuando estas cosas empiecen a suceder, miren hacia arriba y levanten sus cabezas porque nuestra redención se acerca. Baruch, gracias por tu tiempo y tus enseñanzas, por compartir tus opiniones. ¿Y tienes algún comentario final?
0: No, solo gracias por poner todo tu esfuerzo en preparar este video para poder tener esta conversación. Confiamos en que dará buen fruto y será de bendición para muchos, ayudándoles a observar a nuestra sociedad y verla con los ojos del discernimiento.
2: Amén. Baruch Korban en Israel y un servidor aquí en Sydney, Australia, nos despedimos. Gracias por unirse y Dios mediante nos veremos pronto. Shalom.
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0: Nuevos ataques aéreos en todo Teherán esta noche, mientras la guerra de Estados Unidos a Israel contra Irán se expande, destruyendo sistemáticamente el ejército iraní, volando sus misiles y eliminando sus líderes. El conflicto de esta noche se está intensificando y extendiendo hacia Irak, Líbano y los países del Golfo, que amenazan con unirse a esta guerra en crecimiento. Irán apunta a ciudades importantes en Medio Oriente, con cientos de misiles y drones, incluyendo este en Bahrein. Primero el ruido, luego la explosión. Icónicos hoteles de Dubái son atacados. Muchos misiles iraníes siguen siendo neutralizados. Aquí vemos una nube de humo junto al edificio más alto del mundo y el momento del impacto contra otro hotel.
1: Shalom y bendiciones, hermanos y hermanas, a este podcast de actualización urgente sobre la guerra en Irán. Y antes de avanzar, te saludamos, Baruch. Me alegra que tú y tu familia estén a salvo allá en Israel. Bienvenido a esta discusión. Gracias, Christian. Nos sentimos muy seguros aquí. No creo que haya miedo alguno entre los israelíes. Lo que hay es gratitud, tanto por lo que está haciendo el gobierno estadounidense, como por lo que está haciendo Israel al traer seguridad y libertad al pueblo iraní. Amén. Y esa es una gran introducción antes de entrar en materia. Acabamos de ver un video con algunos de los momentos más fuertes de lo que está pasando en Irán, en Israel y en otros países. Pero creo que si el régimen islámico terrorista es completamente derrocado, lo cual estamos orando que suceda y parece que va a suceder, ciertamente nos regocijaremos con el pueblo de Irán, que ha sufrido por décadas bajo este horrible régimen. Y lo más importante de todo es que demos toda la gloria a Dios por lo que está pasando. ¿Puede Dios usar a personas como Donald Trump y el gobierno americano o a Netanyahu en Israel? Absolutamente, él puede porque él hace lo que quiere. Pero Dios es quien finalmente merece toda la gloria y la honra por todo. Oramos, por supuesto, por el pueblo en Irán y por cualquier persona inocente que se encuentra en la línea de fuego. Creo que es muy importante porque el conflicto se ha expandido. Irán está tomando algunas medidas de retaliación y no solo está atacando a Israel, sino también a otros países en Medio Oriente. Sería oportuno, antes de que entremos a ver algunas diapositivas y otro tema urgente dentro de este podcast, si puedes darle a la audiencia, Baruch, una actualización hoy, 3 de marzo de 2026, sobre cómo observas el panorama en Israel. Bueno, creo que la noticia más grande ahora mismo es que parece que Hezbollah se está uniendo. Acabo de ver en las noticias israelíes un video que llegó indicando que Israel está planeando para esta noche realizar una invasión terrestre en el sur del Líbano. También vemos que Israel ya eliminó a algunos líderes de Hezbollah casi inmediatamente cuando Hezbollah comenzó a participar. Así que Israel ya está teniendo mucho éxito contra Hezbollah, pero van a entrar de nuevo. Y la última vez que Israel hizo eso, ¿qué hizo Hezbollah? Huyeron del área. Así que Hezbollah no quiere un conflicto con Israel. Ellos lo provocan, pero cuando ocurre, simplemente huyen. Entonces, Israel se siente muy confiado de que esto debe hacerse. Va a hacerse. Y estoy seguro de que veremos los resultados. Y espero que muy pronto. Amén. Una vez más, hermanos y hermanas, no queremos minimizar lo que está ocurriendo en Irán y alrededor del Medio Oriente. Creo que parte de esto es sin precedentes. Lo estamos viendo. Pero, ¿por qué estamos haciendo este video? Aparte de darles una actualización, lo que queremos es advertirles que hemos visto una inmensa ola de falsas enseñanzas pululando en las últimas 48 horas. Nos han escrito correos, nos han enviado emails y mensajes por WhatsApp. Mi teléfono está explotando. Las personas realmente tienen miedo por causa de estos falsos maestros que sensacionalizan las cosas. Pervierten la escritura como siempre lo hacen, sacando los versículos de contexto. Y nuestra intención hoy es aplicar algo de contexto a lo que está ocurriendo actualmente. Una vez más, no lo estamos minimizando. Somos sensibles ante lo que Irán ha venido soportando por décadas, sin mencionar las masacres del último mes. ¿Cuántas personas inocentes han perdido la vida?
0: es algo trágico y lo entendemos, pero debemos mirar esto desde una perspectiva bíblica. Así que, sin más, iniciemos. Bien, leamos Mateo 24 del 6 al 8. Y oiréis de guerras y rumores de guerras. No os turbéis, porque es necesario que todo esto suceda, pero aún no es el fin. Porque se levantará nación contra nación y reino contra reino, y habrá hambrunas, pestes y terremotos en diversos lugares. Todo esto es el principio de dolores. Antes de darte la palabra, Baruch, repito lo que dijimos al principio. Muchos de los culpables habituales son estos falsos maestros que solo quieren sacar videos por subir sus vistas y suscriptores. Y lo que realmente están haciendo es sembrar miedo en el corazón de la gente, que tristemente no leen su Biblia como deberían. Esto, por supuesto, nos está diciendo lo que dijo el Señor como advertencia sobre las cosas que vendrán. Y nos dice claramente aquí que oiremos de guerras y rumores de guerras, pero el fin aún no ha llegado. Estamos oyendo principalmente dos cosas de parte de estos falsos maestros. Dicen que Jeremías 49 se está cumpliendo, o que esto es Gog y Magog. De nuevo, vamos a verlo en una línea de tiempo que tú creaste, Baruch, y hemos mostrado antes, pero quisiera oír tus comentarios iniciales sobre esta escritura. Bueno, cuando hablamos de Jeremías 49, si miras el contexto, habla de cosas que ya ocurrieron en el pasado. Así que creo que realmente lo están sacando de contexto al decir, oh, esto es un evento futuro. Rechazo totalmente esa idea. En segundo lugar, no hay razón para creer que esto sea la batalla de Gog y Magog. Como hemos dicho en otros videos, eso ocurrirá al final de la semana 70 de Daniel. Así que es algo que va a suceder al final de la ira de Dios. Ahora, tenemos una promesa, y es una promesa para los creyentes, que por la suficiencia de la obra del Mesías en la cruz, los creyentes, los que hemos recibido el Evangelio, nunca experimentaremos el juicio de Dios. En otras palabras, nunca experimentaremos su ira. Una de las cosas en las que tú y yo coincidimos es en que el rapto ocurrirá antes de que comience la ira de Dios. Y por esa razón debemos entender que la batalla de Gog y Magog ocurrirá cuando el Mesías regrese por segunda vez, es decir, en su segunda venida, con el fin de derramar la ira de Dios sobre esta coalición de naciones que usualmente se refieren como Gog y Magog. Así que no hay manera de que eso pueda suceder ahora. Me asombra lo que dicen estos individuos que tienen una visión diferente sobre los tiempos finales, pero que ni siquiera encaja con su propio escenario. Así que es muy, muy problemático.
1: Correcto, así es. Tenemos esta diapositiva ahora en pantalla, porque lo que dices responde directamente a una de las dos preguntas principales que la gente está haciendo. ¿Es este el comienzo de Gog y Magog? La respuesta clara es no. Así que, hermanos y hermanas, no se dejen engañar por ninguna de estas falsas enseñanzas y no se alarmen. Aquí vemos una línea de tiempo que hizo Baruch sobre los últimos días y que ya hemos discutido en programas anteriores. Está en inglés y en español. Como Baruch mencionó, cuando se habla de la semana 70 de Daniel, aquí vemos el punto azul en el medio, la abominación desoladora, luego el sexto sello, después el sellado de las 12 tribus de Israel y luego el rapto. El rapto o el arrebatamiento precede la ira de Dios, claramente escrito, lo que incluye los 7 juicios de las trompetas y los 7 juicios de las copas. Y luego vemos a Gog y Magog. Así que, solo un breve repaso, porque no podemos cubrir toda la diapositiva en detalle por razones de tiempo, pero esto queda muy claro. Y, una vez más, por favor, no crean lo que estos sujetos andan diciendo. ¿Algún comentario sobre esto, Baruch, antes de pasar a la siguiente diapositiva?
0: Pues no, creo que lo manejaste muy bien, Cristian.
1: Gracias. Ok, la otra pregunta que la gente está haciendo. ¿Qué más debe pasar con Irán? Voy a pasar a la siguiente diapositiva para luego darte la palabra para tus comentarios, Baruch. Aquí hay un resumen muy rápido. Irán formará una coalición de países para sembrar el caos global y alzarse contra Israel. El imperio del anticristo, que surge de Europa, destruirá la coalición liderada por Irán. Sin embargo, este es un plan de Satanás para engañar al mundo, ya que su imperio será peor que la coalición liderada por Irán. Si este régimen terrorista es derrocado, como todos deseamos que suceda, el fin aún no ha llegado, ya que un Irán liderado por el mal encabezará una nueva coalición contra Israel. Entonces, esto lo discutíamos antes de empezar a grabar el video. En nuestros ojos, y Baruch lo puso en términos más simples y elocuentes, esto es, para nuestros ojos, quiero decir, para el ojo humano, esto pudiera parecer un retraso para el rapto. No es un retraso para Dios. Dios está al control. Él es el mismo ayer, hoy y por siempre. Él está en el trono y Él es soberano. Pero si este régimen tiránico es removido, entonces en el futuro, otro líder malvado tendrá que levantarse en Irán. Porque en algún punto futuro Irán liderará una coalición contra Israel. Tus comentarios, Baruch. Bueno, eso es lo que creemos. Lo vemos en Daniel capítulo 8. Diré de nuevo, y tú lo entiendes bien. Va a surgir un imperio del anticristo. Ese imperio del anticristo, como señalaste, destruirá esta coalición liderada por Irán, que va contra el mundo y va contra Israel. Y luego, en última instancia, después de que el imperio del anticristo destruya a Irán, vas a ver que el anticristo pondrá la mira contra Dios y contra la nación de Israel. Esto es lo que nos enseña Daniel 8. Y una última cosa. Cuando estudiamos Daniel capítulo 8, muchas veces oigo a eruditos bíblicos decir que ese texto ya se cumplió, que tiene que ver con el malvado rey griego Antíoco Epífanes. Pero cuando vemos, y te daré los versículos, si lees Daniel 8:17 y creo que también el verso 19, tres veces se menciona que esta visión es para el tiempo del fin. Así que no es algo que se haya cumplido todavía, es algo que tiene implicaciones para el tiempo del fin, y esa es una distinción muy importante que debe ser entendida y traída a nuestra escatología, o sea, a lo que creemos sobre los últimos tiempos. Bueno, la creencia, Baruch, antes de seguir avanzando, es que algunos se preguntan si entonces esto está ocurriendo ahora, puesto que Irán está siendo destruido. Bien, en Daniel vemos que es una coalición liderada por Irán, así que no es solo Irán el que será destruido por el imperio del anticristo. Asumimos, por la escritura, que esta coalición incluirá a Rusia posiblemente, también a Turquía posiblemente, y otros países. ¿Es eso correcto, Baruch? Sí, y una de las cosas que acabo de ver que apareció en redes sociales, pues estamos suscritos a varios canales de noticias israelíes, es que el líder de Corea del Norte está prometiendo suministrar y reemplazar los misiles balísticos que ahora están escaseando en Irán para que continúen su campaña militar contra Israel y contra otras naciones. Aquí está lo interesante. No vemos que Daniel 8 se esté cumpliendo hoy. Eso es una falsa doctrina, una falsa enseñanza. ¿Por qué? Porque Irán está haciendo esto solo. De hecho, están atacando a algunas de las naciones árabes a su alrededor. Así que no hay manera de pensar hoy que esto sea de lo que Daniel 8 está hablando. Lo que Daniel 8 profetiza. Lo que vemos suceder hoy es que aparentemente habrá un retraso. Luego Irán se irá reestructurando, por decirlo así, para recuperar su fuerza otra vez. Entonces, todo el mundo anda hablando de los tiempos finales como si ya llegaron. Yo sí creo, como señalamos, que las cosas están convergiendo hacia los tiempos finales, pero aún no estamos allí. La profecía de Daniel 8 no se está cumpliendo. Daniel profetiza una verdad, pero eso no es lo que estamos viendo hoy, ni tampoco es Jeremías 49, ni tampoco es Gog y Magog, o sea, Ezequiel 38 y 39. Nada de eso está pasando hoy en día. Correcto. Gracias, Baruch. Ahora, si realmente se concreta la paz en Irán por un tiempo, insisto, deseamos que este régimen sea completamente derrocado, ¿qué debería suceder? Oremos y ayudemos a compartir el Evangelio en el tiempo dado, antes de que el líder maligno se levante de nuevo.
0: Creo que es una ventana de oportunidad por la gracia del Señor que tenemos para que compartamos el Evangelio abiertamente. Todos sabemos que Irán tiene una de las iglesias cristianas subterráneas de mayor crecimiento. Si este régimen es derrocado, y Dios quiera que así lo sea por completo, entonces sería una maravillosa oportunidad para que la gente comparta el Evangelio abiertamente. No solo en esos lugares, sino en muchos lugares más. Tus comentarios. Sí, algo que me parece que la gente debe saber es que durante estas protestas callejeras recientes, lo que muchos no han publicado es que el pueblo iraní está prendiéndole fuego a las mezquitas. El pueblo iraní no es un pueblo islámico en esencia. Quiero decir que hay 90 millones de iraníes y muy pocos de ellos son verdaderamente islámicos por naturaleza. El liderazgo de Irán sí lo es. Y de nuevo, debemos entender que muchos de estos llamados líderes de Irán, aunque al día de hoy muchos ya han sido ejecutados, y alabamos a Dios por eso, pero muchos de ellos vinieron de lugares extranjeros para tomar el control de Irán y liderarlo de una manera islámica chiita. En resumidas cuentas, el pueblo de Irán no es islámico en esencia. Estamos viendo estas manifestaciones de rechazo contra el Islam en Irán que han estado ocurriendo y ahora se han sistematizado y organizado. Correcto. Y los medios principales han ocultado a toda costa cómo la gente está celebrando feliz en las calles de Irán. Es maravilloso ver al pueblo agradeciendo no solo a los Estados Unidos, sino también al gobierno israelí. Y para nosotros eso es algo maravilloso de ver allí. Allí, en sus propias calles. Realmente lo es, y me asombra que diferentes líderes, como el primer ministro de Gran Bretaña y otros, estén manifestándose en contra de lo que está ocurriendo. De hecho, la Iglesia Presbiteriana de los Estados Unidos, que es una denominación muy retorcida, básicamente está en contra de lo que está pasando. Y no están hablando de justicia, no están hablando de rendición de cuentas, ni de libertad y derechos humanos. Lo que quieren hacer es simplemente criticar a Israel y a los Estados Unidos por traer paz y libertad al pueblo iraní. Es una locura lo que vemos decir a todos estos ridículos y necios activistas que ahora empiezan a quejarse porque algunas personas han muerto durante la guerra. Pero ¿qué hay de toda la gente que perdió su vida bajo ese régimen por décadas? ¿Qué hay de las mujeres sometidas diariamente por la policía de la moral, como la llaman? Porque si ellas no se visten según sus requisitos o si usan el hijab incorrectamente, son golpeadas y arrojadas a prisión. Esas son las cosas que ninguno de estos necios activistas quieren reportar. Pero como sea, a quienes predican falsamente un rapto pretribulacional, no escuchen sus falsas enseñanzas de que Gog y Magog, registrado en Ezequiel 38 y 39, está a punto de suceder. Esto contradice su rapto pretribulacional, ya que Gog y Magog ocurre después del rapto de los creyentes. ¿Algún comentario, Baruch, sobre esto? No, estoy totalmente de acuerdo con esa declaración. Fantástico. Ahora, esta es una escritura importante, Mateo 25, 5 al 6, aunque empieza con el verso 1. Como el novio tardaba, a todas les entró sueño y se durmieron, pero a medianoche se oyó un clamor. Aquí está el novio, salid a recibirlo. Tus comentarios, Baruch. Sí, una de las cosas que siempre debemos hacer es prestar atención a la gramática bíblica. Si te fijas aquí, y según cómo se traduce, pensarías que esta frase, salid a recibirlo o a encontrarlo, estaría en infinitivo, o sea, el verbo recibir o encontrar. Pero cuando lo ves en el idioma original, dice algo bastante diferente. Lo que dice básicamente es, aquí está el novio, salid para su encuentro. ¿Y por qué eso es importante? Bueno, cuando el verbo recibir o encontrar está en infinitivo, habla de un encuentro por casualidad. Pero, cuando ese mismo verbo se usa, pero en lugar del verbo infinitivo aparece como un sustantivo, habla de una reunión que ha sido prearreglada y que debería esperarse. ¿De qué reunión estamos hablando? Bueno, esta es una parábola para la iglesia y habla del regreso del Mesías. No de su segunda venida, como hemos hablado, sino más bien cuando venga a reunir a la iglesia y a todos los creyentes para arrebatarlos fuera de este mundo. ¿Cuándo ocurrirá eso? Antes de la ira de Dios. Entonces, es importante mirar bien esto y vemos algo más de lo que la gente nunca quiere hablar. Allí dice, mientras el novio se demoraba. Creo que el error que siempre oímos es que el Señor viene más pronto de lo que pensamos. Eso no es bíblico. No viene más pronto de lo que pensamos, sino que si analizamos la Escritura y formamos nuestras creencias basados en la palabra de Dios, el novio se demorará. Todo esto es información importante que debemos entender y considerar cuando formamos nuestra escatología, o sea, nuestra visión sobre los tiempos finales.
1: Así es, gracias. Muy importante. Ahora, como discípulos de Yeshua, ¿qué debemos hacer? ¿Cuáles son los próximos pasos? Primero, lo más importante de todo, denle toda la gloria a Dios y solo a Él. Muy importante, especialmente si este régimen maligno es removido. Sí, Dios puede usar a cualquiera para cumplir sus metas, pero el Señor es quien merece la gloria. Dos, oremos por discernimiento para que no nos dejemos engañar por falsas enseñanzas. Tres, dediquen tiempo a las Escrituras y estúdienlas. Cualquiera que no dedique tiempo a la Biblia es susceptible al engaño. Cuatro, compartan el Evangelio. Siempre que sea posible, colaboren para compartirlo en países como Irán y Corea del Norte. 5. Sigan apoyando y orando por Israel. 6. No teman y sigan confiando en el Señor. 7. No cesen de orar y alabar al Señor. Y 8. Compartan el amor de Dios y sigan haciendo el bien, porque por nuestros frutos nos conocerán. Tus comentarios, Baruch, y si quieres agregar algo más, siéntete libre de hacerlo. Creo que todas estas cosas son obviamente cómo un verdadero creyente se conduce a sí mismo o a sí misma. Así deberíamos vivir. Y, de nuevo, una de las cosas que enfatizaría realmente es que Dios no nos dio un espíritu de temor. Estas cosas van a ser difíciles, pero no debemos tener miedo. Una de las cosas en la Escritura que compartiste, creo que de Mateo 24, del 6 al 8, es que allí dice que estas cosas deben suceder. Eso nos está diciendo que estas cosas van a ocurrir, pero debemos recordar algo. Dice que el fin todavía no ha llegado. ¿A qué fin se está refiriendo el Mesías allí? Yo les sugiero enfáticamente que está hablando del rapto o el fin de la era de la iglesia. Así que encontramos que hay dos palabras que aparecen en Mateo 24, para decir el fin, los tiempos del fin. Una habla de llevar las cosas a su conclusión, un resumen, y la otra habla de un final agudo. Y ese final agudo tiene que ver con el fin de la era de la iglesia, que sabemos ocurrirá antes de que la ira de Dios comience. Gracias, Baruch. Ahora tus comentarios finales, por favor.
0: Nuestro Dios es bueno. Él siempre es digno de alabanza, gloria y acción de gracias. Y una de las cosas que Dios hace en tiempos difíciles es traer una transición. Cuando pensamos en los tiempos finales son justamente eso, una transición fuera de este mundo, lo cual es bueno, en ruta hacia su reino. Esto es lo que está ocurriendo, y el comienzo de ello está ocurriendo ahora mismo en nuestro tiempo. Uno de los principales indicadores de esto es que Dios está trayendo al pueblo judío de vuelta a su tierra, como prometió proféticamente. Dios siempre es fiel a su palabra. Mi consejo es estudiar su palabra, como Cristian lo ha dicho, para aplicarla e implementarla en tu vida. Nadie se arrepentirá jamás de obedecer la palabra de Dios. Pero te aseguro que si dejas de lado la palabra de Dios, vas a estar terriblemente decepcionado. Y, como Cristian señaló, si no estás basado en la palabra de Dios, es inmensa la probabilidad de que seas engañado por el enemigo. Cuando miramos al anticristo y miramos a Satanás, ambos basan su accionar en el engaño. Solo cuando basamos nuestras vidas en la palabra de Dios y la estudiamos a fondo, y no nos apoyamos en nuestro propio entendimiento, entonces, y solo entonces, tendremos la verdad. Entenderemos la verdad, practicaremos la verdad, para poderle dar gloria, honor y alabanza a nuestro Señor y Salvador, y a su Padre Celestial. Un tiempo difícil se levanta en el horizonte, pero Dios nunca nos dejará ni nos desamparará, y el enemigo no tiene la victoria. Nosotros tenemos la victoria en el Mesías Yeshua, Jesucristo.
2: Jesus Christ.
0: Amén, Baruch. Bien dicho. Hermanos y hermanas, no hay nada más que agregar. Gracias por acompañarnos en esta actualización urgente. Confiemos en Dios, no tengamos miedo, ni caminemos con temor. Alegrémonos por el pueblo de Irán y demos toda la gloria al Señor, porque solo Él es digno. Gracias por tu tiempo, Baruch. Lo aprecio y oramos que esto haya sido de bendición para la gente, aclarando algunas dudas que pudieran tener. Shalom y que el Señor los bendiga.
2: Shalom and may the Lord bless you.
3: 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Que el Señor te bendiga en Yeshua HaMashiach, Jesús el Mesías, mientras caminas con Él. Shalom desde Israel.
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Shalom y bendiciones, hermanos y hermanas. Estamos muy agradecidos de que nos acompañen hoy a esta discusión en video. Y antes de iniciar, como siempre, una cálida bienvenida para ti, Baruch. Qué bueno verte. Qué bueno verte también, Cristian. Muy bien, vamos directo al grano, Baruch. El tema hoy es la apostasía. Voy a empezar a compartir mi pantalla para dar inicio de inmediato a la discusión. Iniciaremos con una breve introducción, pero te daré la palabra tan pronto la termine de leer. Apostasía, de la palabra griega apostasia, significa un desafío a un sistema o autoridad establecido, una rebelión, un abandono o abuso de la fe. A nivel mundial estamos viendo una apostasía. ¿Qué significa esto desde una perspectiva bíblica? Y te doy la palabra, Baruch, para que respondas esta pregunta un poco más profundamente, ya que este apenas es un significado muy genérico de la palabra, así que, ¿qué puedes decir? Creo que es una definición muy precisa de esta palabra en un sentido muy práctico, pero la palabra para apostasía proviene literalmente de dos términos griegos, istemai, que significa básicamente pararse en un lugar,

0: y apo, que significa desde. Y por lo tanto significa que te estás parando lejos de algo, te estás moviendo. Algunos afirman que se relaciona con una separación, y es cierto, es un alejamiento. Pero aquí está el problema. Hay algunos que intentan usar esa palabra en relación con el arrebatamiento, diciendo que la apostasía realmente no es otra cosa sino nuestro alejamiento de este mundo. Eso es falso. No es para nada preciso decir eso. ¿Por qué? Porque tienes el significado aquí. Es un desafío, es una rebelión. Lo que aprendemos es que la apostasía significa separarse, alejarse, una partida de algo que es bueno, de algo que es verdadero. Cada vez que vemos esta palabra en la Escritura, siempre se relaciona con alejarse de la verdad, alejarse de lo que es bueno. A Pablo se le acusó de hacer apostasía. Vemos en la Escritura, en el libro de los Hechos, y lo que dice es que él fue acusado de herejía, de enseñar a la gente a apartarse de la ley de Moisés, lo cual fue una falsa acusación contra él. Así que, en la esencia misma de esta palabra, sí, significa desafío, significa una rebelión contra un sistema de autoridad, pero especialmente de la autoridad de Dios, de la verdad de Dios y del camino de Dios. Y sí, estoy completamente de acuerdo en que ahora, en nuestra vida, estamos viendo que la iglesia, y eso es lo que está profetizado, la iglesia se alejará de la verdad de Dios, se alejará de lo que es bueno y abrazará un desafío, una rebeldía contra los propósitos, el plan, el carácter de Dios e incluso las promesas de Dios. Y me alegra que lo hayas mencionado, Baruch. Lo vamos a analizar en la siguiente diapositiva. Mucha gente dice, pamplinas, esto no es nuevo. La apostasía siempre ha existido. Desde la antigüedad, la gente se ha apartado de la fe. No, no a este nivel. Veremos un par de pasajes bíblicos sobre esto y también destacaremos diferencias contundentes de aquella época con la iglesia actual. No toda la iglesia, por supuesto, pero sí lamentablemente una gran parte de la autodenominada iglesia cristiana, que efectivamente se está alejando y que, ya sabes, forman parte de una verdadera apostasía. Vamos a ver muy rápidamente ciertos comentarios de la iglesia primitiva, cuando algunos miembros abandonaron la fe, y me alegra tener esta discusión. Puedes corregirme, Baruch, si es necesario. Segunda a Timoteo 4, del 9 al 10, Pablo escribe y dice: sed diligentes en venir a mí rápidamente, porque Demas me ha abandonado, amando este mundo presente, y se ha ido a Tesalónica. Sabemos que Demas ejercía cierto papel ministerial, pero me gustaría escuchar tus comentarios al respecto, Baruch. Creo que este es un gran ejemplo de lo que vamos a ver cada vez más. Personas que estaban en la comunidad creyente, pero ¿pertenecían realmente a la fe? Y vemos que habrá cada vez un mayor número de personas, la mayoría de la gente, como bien señalaste, específicamente a medida que nos acercamos al fin de los tiempos, que se apartarán, abandonarán, dejarán la verdad de Dios. Debemos esperarlo. Eso sucederá. Y en mi opinión, lo estamos viendo ya. Vemos que hay iglesias que están entrando en acuerdo con la propaganda satánica. Están abrazando la visión del mundo en lugar de la visión bíblica. Eso va a empeorar. Y aquellos de nosotros que permanezcamos comprometidos con la fidelidad de las Escrituras, defendiendo la verdad, seremos aislados, seremos marginados y ciertamente perseguidos. Es algo que ya comenzó y que va a empeorar. Otro ejemplo que veremos es Juan 6:66. Desde entonces, muchos de sus discípulos volvieron atrás y ya no andaban con él. Sí, es obvio que esto es algo que sucedió, pero como dijiste, Baruch, vamos a mostrar la diferencia en comparación con lo que está sucediendo en la iglesia actual. ¿Algún comentario sobre este verso? Sí, el contexto de este pasaje está en Juan 6, cuando Yeshua dijo, «Ustedes deben comer mi carne y beber mi sangre». Muy interesante. Cuando lo miras en el lenguaje original, no utiliza la palabra normal para comer. Utiliza una palabra diferente, y esa palabra diferente generalmente se aplica para los animales que comen por necesidad. Todos necesitamos comer, pero la mayoría de las veces comemos simplemente porque es la hora de comer, O tenemos una cita con alguien y nos vemos en un restaurante para comer. No siempre tenemos hambre. No es que, oye, si me salto esta comida, mi salud se afectará. Lo que dice este pasaje es que la gente necesita entender su dependencia absoluta de Él. Él es aquel en quien debemos descansar, confiar, creer y depender. Y al decirlo de esta manera, muchos se apartaron. No estaban dispuestos a entender lo que Él decía. De la misma manera, al acercarnos a los últimos días, habrá personas que dirán, «Yo no dependo de Él». El amor de muchos se enfriará debido a los afanes de esta vida. Debemos entender que Él es nuestra vida y no las cosas de este mundo. Correcto. Una estadística interesante es que alrededor del 64% de los estadounidenses hoy en día se llaman a sí mismos cristianos. Puede parecer mucho, pero hace 50 años esa cifra era de 90%, según un estudio reciente. Esa misma encuesta dijo que la mayoría cristiana en Estados Unidos podría desaparecer para el 2070. La pandemia de COVID-19 también afectó a la iglesia en Estados Unidos. Una encuesta de Gallup de 2021 reveló otra cifra sombría que indica que la membresía de la iglesia en los Estados Unidos ha caído por debajo de 50% por primera vez. Bien, sabemos que algunas de estas encuestas y estadísticas, no pueden predecir el futuro. Ciertamente el Señor es el único que conoce el futuro. Él es soberano por encima de todo, pero, ya sabes, simplemente se enfocan en las tendencias que están viendo. Y esto no es solo en Estados Unidos, sino que está pasando en todo el mundo. Es triste ver una disminución tan aguda del así llamado cristianismo. Tus comentarios. Cuando hablamos de la pandemia, y dejaremos de lado nuestras opiniones al respecto, algo que he visto es que varias denominaciones han señalado que hay alrededor de 35% menos de personas asistiendo a la iglesia ahora que antes de la pandemia. Creo que esto es muy significativo. Y lo que extraigo de allí es que cuando las personas rompen un hábito, les resulta muy difícil volver a él. Lo que es realmente triste es que la adoración no debería ser un hábito. Debería ser una pasión, debería ser el compromiso más grande que tenemos. Y vemos que algo tan simple como la imposibilidad de congregarse durante ese periodo de tiempo hizo que la gente simplemente se alejara para nunca regresar, o que un porcentaje significativo no regresara. Y lo que esto simplemente me dice es que con esto de alguna manera Dios está podando a la iglesia porque Él perfeccionará a los creyentes. Vamos a ver que la novia, la iglesia, se alistará para el Mesías. Y creo que, por lo que veo en la Escritura, será un número reducido de personas, pero de personas muy fieles. Así que está separando las ovejas de las cabras, en otras palabras.
1: Correcto. Bueno, creo que esa es la puerta estrecha de la que se habla en Mateo.
0: Bien, segunda a Tesalonicenses 2 del 1 al 4 dice, ahora bien, hermanos, acerca de la venida de nuestro Señor Jesucristo y de nuestra reunión con Él, os rogamos que no os dejéis conmover ni conturbar pronto, ni por espíritu, ni por palabra, ni por carta, como si viniera de nosotros, como si el día de Cristo había llegado. Que nadie os engañe de ninguna manera, porque ese día no vendrá sin que primero venga la apostasía. Y se manifieste el hombre de pecado, el hijo de perdición, que se opone y se exalta sobre todo lo que se llama Dios o es objeto de culto, de modo que se sienta como Dios en el templo de Dios, mostrándose él mismo como Dios. Tus comentarios. Bueno, solo un detalle teológico. Me parece excelente que la traducción que usaste capte correctamente la frase que dice el día de Cristo, ya que muchas Biblias colocan el día del Señor. Pero el día de Cristo y el día del Señor son dos cosas diferentes. El día del Señor habla de su ira, de su juicio derramándose. El día de Cristo habla específicamente de lo que mencionaste, basándote en el versículo 1, del Señor reuniéndonos con Él. Y en el idioma original dice literalmente que seremos reunidos con Él. Se enfatiza con la repetición de esa preposición griega epi, primero como adjunto a la palabra para reunir, y luego después de la palabra lo reitera. Por eso, hay quienes quieren tomar esta frase que estás leyendo aquí, a menos que venga primero la apostasía, para decir, oh, esto no tiene nada que ver con herejías que van a suceder en la iglesia ni con rebeldías contra la verdad de Dios, sino que quieren usar este versículo porque saben lo problemático que es si esto realmente estuviese hablando del rapto. El verso dice, a menos que venga primero la apostasía, puesto que el rapto no ocurrirá hasta que la apostasía venga primero. Ellos quieren usar la frase y decir, no, la apostasía es el arrebatamiento, la apostasía realmente es el rapto. Pero cuando entendemos la palabra apostasía, como dijimos antes, no hay manera de que pueda referirse aquí al rapto, porque el rapto es cuando dejamos este mundo, que es un lugar malo, y nos vamos a la presencia de Dios, que es un lugar bueno. El término apostasía, cada vez que aparece, habla de apartarnos de lo que es bueno y verdadero para irnos a algo que es falso y que es malo. Simplemente debemos hacer un estudio exhaustivo de la palabra de Dios para no ser engañados por individuos que son falsos maestros o que simplemente se equivocan. Todos en ocasiones nos equivocamos al comprender e interpretar las Escrituras.
1: Correcto. Ahora vamos a señalar un par de realidades. Mucha gente conoce a Hillsong. Creo que es uno de los peores movimientos que han existido. Un gran engaño con escándalos en todo el mundo, sin mencionar al tipo que lideraba Hillsong. No vamos a entrar en detalles sobre Hillsong, pues eso es muy fácil de ubicar en Internet, y todos conocen al respecto. Pero este sujeto anunció recientemente que está comenzando una nueva iglesia. Lo que realmente me perturba es que, cuando se hizo este anuncio, miles y miles de personas lo felicitaron y le dijeron que vendría una nueva cosecha, una cosecha más grande, y que sería una gran bendición. Esto es lo que realmente preocupa a Baruch, pues no sé si la gente está ciega, está hechizada, o si simplemente viven en un total engaño para no poder ver las cosas obvias de Hillsong o Brian Houston. No sé qué es lo que le pasa a la gente, pero ¿qué puedes comentar al respecto?
0: Bueno, simplemente es evidente que la mayoría de las personas brindan culto a la personalidad en lugar de buscar la verdad. Toman sus decisiones basadas en lo que parece correcto a sus ojos, en lugar de defender la verdad. Hay una palabra muy importante. Estamos por iniciar el estudio en nuestro programa Medianoche desde Jerusalén en inglés sobre el libro de Proverbios. Y hay una palabra aquí que es la palabra hebrea musar. Es difícil de traducir, pero habla de estándares tanto éticos como morales. Y este es el problema hoy. Esta apostasía realmente se trata de un alejamiento de los estándares éticos y morales que Dios nos ordena. Cuando nos alejamos de esos estándares, se abre una invitación a la corrupción, a la influencia demoníaca y a todo aquello que va en contra del carácter de Dios. Así que, la apostasía es básicamente una rebeldía contra el carácter de Dios, y por eso, el pasaje clave de las Escrituras que acabas de mencionar en 2 a los Tesalonicenses, habla sobre los últimos tiempos, sobre lo que pasará, y vamos a ver que este espíritu del anticristo, este hombre de iniquidad, este hombre de pecado, utilizará esta apostasía, este espíritu de engaño que asolará al mundo. Y, de nuevo, Cristian, quiero enfatizar que ya estamos viendo la formación y los efectos iniciales de esto, ahora mismo.
1: Y fíjate, Baruch, antes de cambiar de tema, seguramente algunos que ven este video apoyan a Brian Houston y a Hillsong, pero no crean nada más en mi palabra, lean las Escrituras. Él no está calificado para ser ministro. Solo hagan un estudio específico en la Escritura y verán por qué él no cumple con esos criterios bíblicos. Simple y llanamente, las Escrituras no lo respaldan. Vamos a ver un video ahora. Podría haber recopilado horas y horas y horas de videos demostrando la apostasía en la iglesia. Sin embargo, lo reduje a solo un minuto y medio, básicamente porque no quería obligar a la gente a ver un montón interminable de basura. Pero creo que es importante, y hablaremos sobre el video a medida que avanzamos, Baruch. Solo dura 1.5 minutos. Y lo analizaremos un poco más. Así que veamos esto de inmediato. Este tipo es el líder de la iglesia Church by the Glades. Están celebrando Halloween. Pero quiero que todos noten lo que dice sobre el servicio. Y por supuesto, toda la decoración y elementos teatrales.
2: Bienvenidos a Church by the Glades, edición de la 1 de la tarde. Y bienvenidos a nuestro fin de semana espeluznante. Soy el pastor David. Oh, esperen, olvidé mi Biblia. ¡Producción! ¿Pueden pasarme, por favor, la Biblia? Necesito mi Biblia. Oh, ok, gracias. Un aplauso al tío Cosa. Gracias, tío Cosa. Estamos en esa época del año en la que nos divertimos. Si vienes por primera vez, quizás estés confundido. Nosotros nos divertimos en esta época del año. Nosotros promovemos la diversión, los disfraces y los sustos de esta fiesta, porque es una gran oportunidad para alcanzar a las familias. Así que hacemos servicios adicionales por la noche. 4 servicios en este campus. Y anoche, ¡oh cielos!, el salón estaba repleto con padres y sus hijos disfrazados. ¡Eso se aplaude! ¡Fue maravilloso! ¡Miles de personas!
1: Quise hacer una pausa breve aquí, Baruch, porque esta no es una iglesia aislada que hace este tipo de tonterías. Hicimos un video sobre Halloween, un video aparte, pero el engaño aquí, Baruch, quiero decir, en primer lugar, que estén tomando parte en fiestas de Halloween. Ni una palabra sobre arrepentimiento, ni una palabra sobre las Escrituras. El objetivo es entretener a la gente, pero lo que es decepcionante, insisto, siempre veremos. Este tipo es un payaso. Lo siento, soy mucho más directo que tú, Baruch, pero este tipo es un payaso. Siempre veremos payasos como él. Pero lo más preocupante es la cantidad de gente, porque estamos hablando de muchísima gente que sigue a estas personas. ¿Qué puedes comentar, Baruch, antes de seguir con el siguiente video?
2: Bueno, sabes, esa festividad impía está muy cerca de un mes muy significativo en el calendario bíblico, en el que se celebran las fiestas del Señor, sus días designados. Y la Biblia los llama justo así, sus días designados. Y creo que es este un ejemplo perfecto de apostasía, porque, bueno, la apostasía es alejarse de algo bueno, es decir, de las verdaderas fiestas que Dios nos da y que apuntan a Él. Pero no vemos nada que apunte a Dios aquí. Vemos personajes en el fondo y decoración que no tienen nada que ver con la verdad bíblica, con los personajes bíblicos, con el salón de la fama de la fe. Personas como Isaías y Daniel, y los primeros apóstoles y demás. No se está dando testimonio de ellos. Y, por supuesto, no vemos nada relacionado con Dios Padre, Dios Hijo y Dios Espíritu Santo. Esto es simplemente una prostitución de las cosas de Dios. Y ellos buscarán justificarlo diciendo, «Oh, este lugar estaba lleno». Bueno, ¿estaba el Espíritu de Dios allí? ¿Se movió el Espíritu de Dios allí? ¿Estaba Dios complacido con estas cosas? ¿Dios fue honrado por estas cosas? ¿Consideró Dios que todo esto era adoración? Y mi simple respuesta a eso es, no, eso no agradó a Dios. Es un excelente ejemplo y me duele ver esta apostasía que está plagando la comunidad creyente. Pero, de nuevo, repito, es algo que debíamos esperar. Dios dijo que separaría las ovejas de las cabras.
1: Y antes de pasar al próximo video, has dado en el clavo. Creo que mucha gente me ha preguntado, y es una de las preguntas que respondimos en la sesión de preguntas y respuestas contigo aquí en Australia. ¿Por qué Dios permite tantos de esos falsos profetas y doctrinas que están aumentando alarmantemente en todo el mundo? Bueno, la respuesta está en su palabra. Él nos dijo que esto sucedería. Él nos dijo estas cosas de antemano para que sepamos cómo lidiar con ellas. El próximo video se lo debo a un amigo mío de aquí, de Sydney. Él me envió un mensaje diciendo que este individuo en particular vendría a Australia el próximo año. Y de hecho, lo había olvidado, pero está ganando mucha popularidad y no está solo. Hay muchos otros como él. Lo que vamos a ver aquí es una falsificación del Espíritu Santo. El Espíritu Santo nos conduce al autocontrol, pero veremos todo lo contrario a eso. El video es un poco perturbador, pero insisto, quiero que la gente preste atención a la reacción de la multitud que está allí.
2: Es muy, muy triste. Veámoslo.
3: No hay nada que el poder de Dios no pueda cambiar. No hay nada imposible para el poder de Dios. ¿Dónde está su poder? Todo es posible. Como algunos predican desde el púlpito. Puedes hablar como si tuvieras poder. Puedes predicar con poder. Cuando tienes poder, las cosas cambian. El cáncer se derrite. Tu voz se traslada a una dimensión de influencia absoluta.
2: Suficiente de eso. Es realmente perturbador. Y vemos un aumento constante en este tipo de cosas, Baruch. Antes de leer estos versículos, quiero comentar que esto está creciendo a un ritmo alarmante. Ya sean ministerios de sanidad falsa, movimientos falsos del Espíritu Santo o los cazadores de demonios, como se hacen llamar, y de quienes hemos hecho videos antes, que engañan y mienten a las personas, sembrando miedo al decirles que los cristianos pueden ser poseídos por demonios. Todo lo cual es una mentira del enemigo proveniente del foso del infierno. Vemos un gran incremento en esto, pero como te dije, Baruch, lo más alarmante para mí es la gran multitud de personas que apoyan las mentiras de estos ministerios. ¿Qué puedes comentar? Bueno, nuevamente, estamos hablando de la apostasía de los últimos tiempos. Aunque esto es muy incómodo de ver, es muy doloroso ver cómo se aprovechan de la gente, cómo engañan a personas que no conocen la verdad, porque si lo hicieran, se levantarían y se opondrían a todo eso. Pero es algo que sabemos que tiene que suceder. Dios dijo que sucedería. Y todo esto está preparando el camino. Volviendo a esa escritura de Segunda a los Tesalonicenses, todo esto tiene que ver con la obra de la iniquidad. Y está preparando el escenario para la manifestación del imperio del anticristo, el espíritu del anticristo, el cual creo que ya está obrando en este mundo, y en última instancia, la revelación del anticristo. Esto es lo que Dios dice que debe suceder. Está sucediendo, prepárense. Y estas cosas deberían impulsarnos a una mayor fidelidad a la palabra de Dios. Porque a medida que aumenta este engaño, y seguirá aumentando, habrá una mayor necesidad de ser perceptivos y conocer la verdad de Dios para que nadie sea engañado por toda esta falsedad. Correcto. Mateo 24, 10 al 12. Y entonces muchos se escandalizarán, se traicionarán unos a otros y unos a otros se aborrecerán. Entonces se levantarán muchos falsos profetas y engañarán a muchos. Y debido a que abundará la anarquía, el amor de muchos se enfriará. Tus comentarios. Me llama la atención el final, debido a la anarquía. La anarquía, si analizas esa palabra en griego, habla de alguien que está en contra de la ley, de los estándares, de lo que hablamos hace un rato, de los estándares morales y éticos de Dios. La ley no es el instrumento que nos hace justos, es la fe. Lo vemos en la Torá, pues Abraham creyó y le fue contado por justicia. Pero la ley efectivamente nos enseña lo que está bien y lo que no está bien. O podríamos decir lo que es justo y lo que es impío. Y debido a la ignorancia que impera hoy día dentro de la comunidad cristiana, no en toda, pero sí en muchos que no quieren estudiar la ley, no quieren entenderla pensando que Dios ya la descartó. Por tanto, ellos no tienen el marco referencial para entender lo que es justo y lo que es impío, y por lo tanto están cayendo. Es un verso muy importante, y debido a la anarquía, o podríamos decir, debido a que se empeñan en estar en contra de la Torá, eso es literalmente lo que dice, deberíamos estudiar esa palabra anomos. Debido a ese empeño a estar en contra de la Torá, esta perspectiva abundará. Dice que el amor de muchos se enfriará. ¿Cuál es la relación? El mensaje de la ley es el amor. Cuando se le preguntó a Jesús, ¿cuál es el mayor mandamiento? Ama al Señor tu Dios. El segundo, ama a tu prójimo. La ley nos enseña cómo amar. Pero si estamos fuera de la ley o en contra de la ley, la Escritura dice que el amor de muchos se enfriará. Eso es lo que está sucediendo. No hay una demostración de amor. El amor y la justicia trabajan juntos en la Escritura. Son dos lados diferentes de la misma moneda, por así decirlo.
1: Correcto. Me parece un gran comentario este sobre la anarquía, entendiéndolo como esa falta del amor por la ley y la Torá, que es tan crítica. Quiero decir, personas como Andy Stanley, que es un conocido falso maestro, quien realmente pervierte las Escrituras al decir que el Antiguo Testamento es algo obsoleto y cosas así, incluso llegó a criticar a quienes predicamos diciendo que la Biblia dice esto o la Biblia dice aquello, y que deberíamos cambiar esa mentalidad. Él es un apóstata, y me alegra que hayas mencionado eso sobre la anarquía. Primera a Timoteo 4 del 1 al 3. Ahora bien, el Espíritu dice expresamente que en los últimos tiempos algunos apostatarán de la fe, escuchando a espíritus engañadores y a doctrinas de demonios, hablando mentiras con hipocresía, teniendo cauterizada la propia conciencia con hierro candente, prohibiendo casarse y mandando a abstenerse de alimentos que Dios creó para ser recibidos con acción de gracias por los que creen y conocen la verdad. Tus comentarios.
2: Todo esto nos lleva de vuelta al tema principal, y me refiero a que habrá una rebelión contra las cosas de Dios, y esa rebelión, esa apostasía, para decirlo claramente, es una invitación a los espíritus engañadores, a doctrinas que pertenecen a los demonios. Habrá mentiras, falsedades e hipocresía. Una de las cosas por las que debemos esforzarnos es ser personas transparentes. Lo que decimos y lo que los demás ven en nosotros debería coincidir. Debería haber coherencia entre nuestra doctrina y nuestra conducta. Y cuando estos no coinciden, fíjense en lo que sucede. Cuando caminamos en apostasía, eso tendrá un efecto muy adverso. Dice, teniendo cauterizada la propia conciencia con hierro candente, lo que significa que no tendrán esa brújula moral. La palabra conciencia en hebreo, sabemos que esto está en griego, pero en hebreo, la palabra para conciencia es matzpun. La palabra para brújula es matzpen. Vienen de la misma raíz. Y cuando no abrazas la verdad, entonces no tendrás esa brújula de verdad moral, de verdad ética, de lo que está bien y lo que está mal. Y vemos que eso provocará simplemente un deterioro espiritual en el cuerpo de creyentes. Me refiero a la iglesia. No entre los verdaderos creyentes, pero hay muchos dentro de las congregaciones que realmente no le pertenecen al Mesías.
1: Gracias. Hebreos 3:12. Mirad, hermanos, que en alguno de vosotros haya corazón malo de incredulidad para apartarse del Dios vivo. Tus comentarios.
2: Un corazón malo es un corazón, y el corazón se relaciona con nuestra manera de pensar. Pensar lo malo va en contra de la voluntad de Dios. Debemos asegurarnos de que siempre estamos pensando alineados con la voluntad de Dios, obedeciendo sus instrucciones. De eso se trata la fe. Cuando el corazón es malo, ¿cuál es el problema? ¿Cuál es la fuente de un corazón malo? La incredulidad, el rechazo a la fe, el dejar de lado la verdad, pues la palabra fe está relacionada con la verdad. Entonces, un corazón que está en contra de la verdad de Dios, nos aleja de Dios. Dice aquí, para apartarse del Dios vivo. E insisto, este apartarse y la apostasía son la misma cosa. Y está sucediendo hoy. Debemos estar conscientes de ello. Debemos levantarnos y denunciarlo, promoviendo en su lugar la fidelidad a la verdad de las Escrituras.
1: Lucas 8, del 12 al 13. Los que están al borde del camino son los que oyen. Entonces viene el diablo y quita la palabra de sus corazones, para que no crean y se salven. Los que están sobre la roca son los que, cuando oyen, reciben la palabra con alegría. Y estos no tienen raíz, los que creen por algún tiempo, pero en el tiempo de la tentación o pruebas, caen.
2: Bueno, aquí vemos algo. Los primeros oyeron la palabra, pero no actuaron según esa palabra. Vemos allí que no creyeron, pues dice, para que no crean, no eran creyentes, y para que se salven, ellos no eran salvos. Pero mucha atención con el segundo grupo, los que están sobre la roca. La roca es el Mesías, es Yeshua HaMashiach, Jesucristo. Pero estos sobre la roca son los que oyen y reciben el mensaje con alegría, porque la verdad de Dios nos trae alegría. Pero, atención, vemos que estos no son verdaderos creyentes, pues nunca tuvieron raíces, jamás tuvieron un fundamento en su fe. Ellos profesarán creer por un tiempo, pero cuando las cosas se pongan difíciles, ¿qué harán? Bueno, aquí está ese mismo concepto de caer. Ellos caen, y eso es lo que sucederá. Vendrán tiempos de dificultad, tiempos de tentación. El espíritu del anticristo es un espíritu seductor y está arropando al mundo de una manera abrumadora. Y hará que muchos de los que dicen ser creyentes, pero no lo son, caigan de la fe. Ellos elegirán caer en las tentaciones de la carne en lugar de elegir caminar en el carácter del reino de Dios.
1: Gracias. Pasamos a 2 Timoteo 4:3. Porque viene el tiempo en que los hombres no soportarán la sana enseñanza, sino que teniendo comezón de oír, acumularán para sí maestros acordes a sus propias pasiones.
2: Bueno, ¿no es eso lo que estamos viendo en los ejemplos que pusiste en los videos? Así como lo que comentaste sobre Brian Houston, la gente quiere someterse a líderes que les digan lo que quieren escuchar. Quieren ser animados a caminar en su dirección. Eso es popular. No me sorprendería si Brian Houston llegase a tener una iglesia aún más grande que la que tenía antes, porque básicamente ha salido y ha dicho, quiero complacer a los hombres. De eso es de lo que se trata el movimiento Hillsong, de complacer al hombre. ¿Qué dice Gálatas 1:10? Si todavía estuviera tratando de complacer a los hombres, no sería un siervo de Dios. Y los siervos de Dios debemos caminar por ese camino estrecho, del cual hablaste antes. Es un camino difícil, pero conduce a la vida, conduce al reino de Dios. No queremos maestros que nos acaricien los oídos, sino maestros que sean fieles a la integridad de las Escrituras.
1: Gracias. Y antes de darte la palabra para tus comentarios finales, alguien me contactó la semana pasada y me preguntó, ¿por qué encuentras necesario exponer a estas personas que están engañando a la gente? Realmente no es asunto tuyo. Deberías solo transmitir amor. Bueno, en primer lugar, Efesios 5:11 dice que debemos exponer las obras infructuosas de las tinieblas. Y por eso compartimos estas cosas, porque viene del amor. No queremos ver que la gente sea engañada. No queremos ver que la gente caiga en apostasía. Así que es muy importante que tomemos esto con toda seriedad. Creo que ese es el problema también, Baruch, que muchas personas quieren tener una doble vida, con un pie en el mundo y un pie en la iglesia. No quieren alejarse del pecado, y esa es la verdad. Lo estoy diciendo con toda sinceridad. Por esto esas personas se refugian bajo la sombrilla de que Dios es amor, y punto. Creo que como alguien me dijo una vez, ellos se enfocan más en el undécimo mandamiento que han inventado. Amarás solo al amor, sin importar las consecuencias. En fin, todo esto es muy perturbador. Y sabemos que fue anunciado en la Biblia. El Señor nos dijo que estas cosas sucederían. Pero como dijiste, jamás pensé que vería tal nivel de incremento en el engaño y la apostasía en mi vida. Entonces, Baruch, te doy la palabra ahora para tus comentarios finales.
2: La Biblia dice efectivamente que Dios es amor. Pero lo que eso nos enseña es que Dios, su carácter, define qué es el amor. Y como Dios ama la santidad, la justicia y la pureza, este Dios que es amor también tiene la capacidad de odiar. Él ama la verdad por lo que odia la falsedad. Y ese debería ser también nuestro carácter. Una de las razones por las que hacemos videos como este es porque, como dijo Christian, ciertamente amamos a la gente y queremos protegerles y enseñarles a no caer en el engaño de los falsos maestros. Como sabemos, Pedro nos dice en 2 de Pedro, capítulo 2, que al igual que hubo falsos profetas entre el pueblo de Israel, en la época del Antiguo Testamento, habrá también falsos maestros en los últimos días. Quizás les he contado esto antes, pero un amigo nuestro, cuando vivíamos en Estados Unidos, vivía en un complejo de apartamentos y tenían un niño muy lindo, pero sus padres no hacían que ese niño se comportara. No procuraban que él obedeciera. No querían disciplinarlo. La Biblia dice que el Señor, al que aman, lo disciplina. No es un acto de crueldad querer poner las cosas en orden. Bueno, ellos nunca hicieron eso. Cuando el niño se portaba mal, mi amigo jamás le llamaba la atención. El niño era muy lindo y agradable, pero jamás lo regañaban ni lo disciplinaban. Y si alguien reprendía al niño, sus padres decían, «Por favor, no regañes a mi hijo. Creemos que él debe hacer casi cualquier cosa que quiera, porque lo amamos y nos gusta verlo feliz». Bueno, esta es una historia real. Un día, ese lindo niño se acercó a una estufa que tenía una sopa hirviendo. Y los padres le dijeron, «¡No la toques!». Pero él no entendía de disciplina. Para él, «No» significaba otra cosa. Para él, «No» era simplemente «haz lo que quieras». Y ocurrió un trágico incidente en el que este niño volteó toda la sopa de la estufa sobre sí mismo y se quemó gravemente la piel. ¿Por qué razón? Porque no entendía el significado de la palabra «no». Lo que queremos enseñar a la gente, y la razón por la que hacemos estos videos que exponen estas realidades, es que deseamos ayudarte y tener el privilegio de servir a Dios al enseñarte que existen falsos maestros a los que debes decir no. Estos no son hombres de Dios, no son personas comprometidas con la fidelidad de las Escrituras. Necesitas aprender a decirles no y dejar de seguir a predicadores que acarician tus oídos y te dicen lo que tú quieres oír. Necesitas esa brújula espiritual que te permita tener discernimiento y entendimiento de lo que es falso. Así que, por eso es que hacemos estos videos que señalan lo que es la apostasía.
4: Muy bien, gracias Baruch. Hermanos y hermanas, espero que este video les haya bendecido. Si no se han suscrito al canal, les pedimos que por favor lo consideren, le den like y lo compartan. Baruch, una vez más, gracias por tu tiempo. También ha sido de bendición para mí, así que, Baruch desde Israel y un servidor aquí en Sydney, Australia, oramos porque sean bendecidos y esperamos que nos acompañen en un próximo video. Shalom y bendiciones.
5: 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Que el Señor te bendiga en Yeshua HaMashiach, Jesús el Mesías, mientras caminas con Él. Shalom desde Israel.
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Saludamos a toda la audiencia de Radio Solidaria. Bienvenidos a este espacio de reflexión. Gracias a todos los que nos apoyáis cada día, dejáis comentarios. Gracias a los que estáis orando por este ministerio que cada día llega más lejos. Para nosotros es un honor y es un privilegio compartir la palabra, y eso queremos hacer en este día con una pequeña reflexión sobre un hombre, o mejor dicho, un joven que gobernó el reino de Judá, el rey Josías. Josías es un ejemplo claro en la palabra de Dios de alguien que buscó a Dios de todo su corazón. Una búsqueda que transformó tanto su vida personal como la nación que gobernaba. La historia de Josías la puedes encontrar en el segundo libro de Reyes, capítulo 22. También la puedes encontrar en el segundo libro de Crónicas, capítulo 34. Josías se convirtió en rey a una edad temprana. A los 8 años ya era rey. Pero fue a los 16 años cuando su corazón comenzó a inclinarse hacia Dios. Buscó de él la dirección para su vida. Cómo dirigir una nación, cómo dirigir a un pueblo. Y en el segundo libro de Crónicas, capítulo 34, versículo 3, se nos dice que a los 16 años comenzó a buscar al Dios de su padre David. Hoy quiero hablarte sobre este tema, buscar a Dios. Ese deseo de buscar a Dios desde su juventud es un recordatorio de que no hay edad para empezar a seguir al Señor de todo corazón. Muchas veces los jóvenes piensan que deben esperar a ser mayores o más sabios para comprometerse con Dios. Josías nos está enseñando que incluso a una edad temprana podemos decidir seguir a Dios y hacer su voluntad. Desde joven, Josías comenzó a buscar a Dios. Josías no solo buscó a Dios personalmente, sino que también se dedicó a restaurar el culto verdadero en Judá. Ese culto había sido corrompido por generaciones de idolatría. En el segundo libro de Reyes, capítulo 22, verso 4 en adelante, después de encontrar el libro de la ley en el templo, el rey ordenó su lectura. Y al escuchar la palabra de Dios, se dio cuenta de la gravedad de los pecados de su pueblo. Ese descubrimiento lo llevó a una reforma radical. Dice la palabra que destruyó los altares de los ídolos, purificó el templo, restauró las celebraciones de la Pascua. Es decir, que la obediencia de Josías a la palabra de Dios fue la base de la transformación de Judá. Y esa restauración es una metáfora de lo que sucede en tu vida y en mi vida cuando decidimos buscar a Dios de todo corazón. Cuando permites que la palabra de Dios transforme tu vida, el Espíritu Santo te guía a identificar las áreas que necesitan ser renovadas o purificadas. La búsqueda de Dios implica un compromiso con Él, con su palabra y una disposición a eliminar todo lo que nos aparta de Él. Hay un punto clave en la vida de Josías y la acabamos de mencionar. Ha sido breve, pero es un punto interesante. Su obediencia a la palabra de Dios. En el segundo libro de Reyes, capítulo 22, verso 11, dice la palabra que al escuchar la ley, Josías se humilló ante Dios. Rasgó sus ropas y buscó una respuesta a la crisis espiritual de Judá. No solo buscó el consejo de los profetas, sino que actuó con urgencia para restaurar lo que se había perdido. Y cuando Dios le confirmó que debido al arrepentimiento de Josías, Judá no sería destruido en su reinado, el rey aún así se mantuvo firme en su obediencia. ¿Qué hizo Josías? Se aseguró de que el pueblo siguiera el camino correcto. Yo cuando leo sobre el rey Josías y lo que hizo, pienso en las naciones que están gobernadas por presidentes, reyes, tiranos, cómo incitan al pueblo a pecar, promueven leyes que van en contra de los principios de Dios. Y ves a Josías, siendo joven, buscando la presencia de Dios, obedeciendo a su palabra y asegurándose de que el pueblo siguiera el camino correcto.
Esa obediencia es fundamental para un corazón que realmente busca a Dios. No basta con decir que buscamos a Dios. Debemos poner en práctica su palabra. Debemos actuar con fe, obedecer su voluntad. Incluso cuando eso signifique tomar decisiones difíciles o enfrentar oposición. Te he puesto el ejemplo de las naciones que incitan al pueblo a hacer lo malo, ¿verdad? Cuando hay elecciones, habrán gobiernos, habrán partidos que querrán derogar, echar abajo esas leyes, ¿verdad? Por ejemplo, la ley del aborto. Hay naciones que han aprobado el aborto y esa ley no la van a quitar, no la van a derrocar. La van a permitir. Qué bueno sería que diferentes gobiernos se levantaran y echaran abajo estas leyes. Aunque enfrenten oposición. Josías también nos muestra el poder del arrepentimiento sincero. Al darse cuenta del pecado de su pueblo, Josías se humilla delante de Dios y muestra una actitud de arrepentimiento que buscaba la restauración espiritual. Mira lo que dice la palabra, segundo libro de Reyes, capítulo 22, verso 19. Tu corazón se conmovió y te humillaste delante de Dios cuando oíste lo que yo hablaba contra este lugar y contra sus moradores. Ese arrepentimiento, esa confesión de Josías, fue la clave para el perdón y la gracia de Dios. Una persona que se humilló tocó el corazón de Dios, lo que permitió que Judá experimentara un periodo de paz durante su reinado. Y eso podemos hacer nosotros. Dios trajo paz a Judá porque una persona se humilló ante Dios. Esto le pasó también a Josafat. Josafat se humilla ante Dios, pide perdón por sus pecados y los del pueblo, y el Señor trae victoria, no solo a la vida de Josafat, sino a la vida de un pueblo desenfrenado, un pueblo que estaba en pecado. El arrepentimiento no es solo reconocer nuestros errores, es volverse de corazón hacia Dios y buscar su perdón con sinceridad, como hablamos hace unas semanas atrás del hijo pródigo. Volvió en sí. Y volvió a casa humillado, se presentó ante su padre humillado, arrepentido. El arrepentimiento es esencial en la búsqueda de Dios. Josías también nos enseña la importancia de ser valientes en nuestra fe. Sin importar la presión de la sociedad, Josías tenía 16 años. Imagínate allí los escribas, los sacerdotes del templo, metiéndole presión, ahora tienes que hacer esto, ahora que haz aquello, pues no veo bien que consultes a Dios, pues no veo bien que hagas esto. En su época la nación estaba sumida en la idolatría, el pecado. Pero Josías, a pesar de las dificultades, eligió seguir a Dios con valentía. Aun cuando otros reyes de su tiempo no hicieron lo correcto, Josías mantuvo su compromiso con Dios. Estamos llamados a mantenernos firmes en nuestra fe. Incluso cuando el mundo nos insta a seguir otros caminos, incluso cuando nuestros familiares nos instan a seguir a otros caminos, incluso cuando nuestra esposa, nuestro esposo, nuestros hijos nos instan a seguir otros caminos. La búsqueda de Dios implica determinación, porque va de acuerdo a sus principios. Y es lo que nos toca vivir los cristianos. Vamos a contracorriente. No podemos ceder ante la presión externa del mundo. La vida de Josías es una invitación a buscar a Dios con sinceridad.

corazón, sabiendo que Él siempre está dispuesto a guiarnos, a bendecirnos cuando lo hacemos. Pero tiene que ser con un corazón sincero, humillado. La vida está llena de altibajos. Hay momentos de prosperidad, pero luego llegan los tiempos de aflicción. Somos llamados a buscar a Dios en todo tiempo, no solo cuando las cosas van bien, sino también en las pruebas más oscuras. La palabra de Dios nos enseña que Dios está presente en cada momento de nuestra vida. Está presente en el verano, en la primavera, en el otoño, en el invierno. Está presente en los días buenos, está presente en los días de aflicción, de prueba. En la carta a los Romanos, Pablo cita una declaración importante y lo hace copiándose de los Salmos. Romanos capítulo 3, verso 11. No hay quien entienda, no hay quien busque a Dios. ¿Cómo es posible que tanto Pablo como David hayan hecho tal afirmación? Tú imagínate, todos los seres humanos que han existido, ni siquiera uno haya buscado realmente a Dios. Solo Jesucristo. Hay personas que a lo largo de la historia han buscado algún Dios. La búsqueda del único y verdadero Dios parece ser más esquiva, más difícil. No hay quien entienda, no hay quien busque a Dios. Desde el engaño de Satanás en el jardín del Edén, el pecado ha distorsionado nuestra percepción de Dios. Y ahora, a causa de los conceptos humanos acerca de Dios, pues están empañados, están incompletos, erróneos. Tantas falsas doctrinas, tantos falsos maestros, predicadores. El propósito de la búsqueda es conocer a Dios. Y Jesús en su oración, esa oración por los discípulos, expresó esa verdad. Y esta es la vida eterna, que te conozcan a ti, el único Dios verdadero, y a Jesucristo, a quien has enviado. Juan capítulo 17, verso 3. Conocer a Dios es el núcleo de la vida eterna. No se trata de una búsqueda espiritual. El otro día, por cierto, escuchaba el testimonio de un cantante famoso que decía: ya no hago música cristiana, ahora hago música espiritual. Y dije, madre mía. Y lo peor de todo es que hay muchas personas que le siguen, escuchan sus mensajes y luego le escuchan en los cultos ministrando. Y luego te comparte una palabra que está distorsionada, una palabra que no está de acuerdo a los principios de Dios. No, ya no hago música cristiana, es decir, no hago música para Dios, ahora hago música espiritual. Ahora hablo de la tierra, ahora hablo del cosmos, ahora hablo de... No se trata de una búsqueda superficial, sino de un deseo profundo de conocer al Señor cada vez más. La búsqueda de Dios no es solo una responsabilidad, es un privilegio. Tú y yo tenemos el privilegio de buscar a Dios, de alabarle. Hay muchos que no tienen esa oportunidad. Hay muchos que no han escuchado hablar de Dios. Y tú y yo sí tenemos esa oportunidad. Tenemos el privilegio de buscar a Dios. Eso sí, buscar a Dios no es siempre sencillo. Pero no porque Él sea inaccesible o se oculte, no. Nuestra mente está plagada de conceptos erróneos, mentiras culturales, influencias de nuestra naturaleza que están pecado. Pero hay esperanza. Esas creencias se desvanecen cuando conoces a Dios y cuando creces en una relación personal con Él. No te olvides de tu Señor, de tu Dios. En Deuteronomio capítulo 8, verso 10 en adelante, Dios advierte a los israelitas sobre eso. Cuando hayas comido y estés satisfecho, alabarás al Señor tu Dios por la buena tierra que te ha dado, pero ten cuidado de no olvidar al Señor tu Dios. Esto nos pasa a menudo, ¿verdad? Cuando experimentamos éxito o bendiciones, a veces nos olvidamos de Dios. Nos olvidamos que esas bendiciones, ese éxito proviene de Dios. Y pensamos que ese éxito, esa bendición proviene de nuestra habilidad o mérito personal.

Un ejemplo es el de Salomón. Al principio de su reinado buscó a Dios, pidió sabiduría para gobernar, y como resultado Dios lo bendijo con riquezas y honra. Sin embargo, más adelante, cuando Salomón dejó de buscar a Dios, permitió que su corazón se desviara hacia los ídolos, lo que trajo consecuencias para él y para el pueblo. En tiempos de prosperidad, en tiempos de éxito, debemos mantenernos humildes y recordar a Dios. La gratitud, la adoración nos ayuda a enfocarnos en el dador más que en los dones. Me gusta esta expresión. Es una frase que la tengo marcada en el corazón y la escribió Juan Antonio Sánchez en su libro Perlas de Sabiduría en Traje de Faena. Y es una frase que en varias ocasiones, meditando en ella, me he dado cuenta que yo he caído ahí. Muchas veces, trabajando en la obra del Señor, nos olvidamos del Señor de la obra. ¿Te la vuelvo a repetir? Muchas veces, trabajando en la obra del Señor, nos olvidamos del Señor de la obra. En tiempos de éxito, de bendiciones, mantente humilde y recuerda siempre a Dios. Busca a Dios en los momentos buenos, pero también en los momentos de aflicción. Job nos enseña que la búsqueda del Señor en la aflicción no significa ignorar nuestro dolor, sino confiar en la soberanía y en el propósito de Dios. Aunque Él me mate, en Él esperaré, dijo Job. Búscale en todo momento, como en otros pasatiempos, a buscar placeres en este mundo. Busca a Dios. ¿Y cómo puedo buscar a Dios en este tiempo en el que estoy viviendo? Oración constante, leyendo la palabra, adorando, siendo agradecido, congregándote en una iglesia, obedeciendo, sirviendo a los demás. Busca a Dios en todo tiempo. No es solo un llamado, es un privilegio el que tenemos. Es una aventura también. Mas si desde allí buscares al Señor tu Dios, lo hallarás. Si lo buscares de todo tu corazón y de toda tu alma. Deuteronomio capítulo 4, verso 29. La pregunta del millón, ¿estás buscando a Dios hoy? ¿Le estás buscando de todo corazón? Si lo haces, Él promete que lo encontrarás. Buscad al Señor mientras pueda ser hallado. Llamadlo mientras está cerca, dijo el profeta Isaías. Buscad orden. Hoy yo también te digo, busca a Dios. Busca al Señor mientras pueda ser hallado. A lo mejor mañana es demasiado tarde.

aún no he contraído matrimonio con mi novia o todavía soy un joven que estoy escuchando este mensaje. Lo creas o no, es un mensaje para matrimonios, pero también es un mensaje para ti porque lo puedes aplicar de una manera espiritual a tu vida. El matrimonio es un regalo de Dios y está diseñado como una unión que refleja su amor por nosotros. Es un regalo que tiene que cuidarse. Es un regalo que cada día tiene que crecer. Para cuidar y para fortalecer un matrimonio, es esencial que ambas personas, hombre y mujer, trabajen juntos. Y sobre todo que estén guiados por los principios que ofrece la palabra de Dios. Un matrimonio saludable comienza con una relación sólida con Dios. Mateo capítulo 6, verso 33 nos dice: «Mas buscad primeramente el reino de Dios y su justicia, y todas estas cosas os serán añadidas». Cuando el hombre y la mujer, cuando ambos cónyuges buscan a Dios primero, encuentran sabiduría y fuerza para enfrentar los desafíos juntos. Orar juntos regularmente, pedir guía a Dios, leer, meditar la Biblia, aplicar las enseñanzas a la vida diaria son claves prácticas que tenemos que poner en funcionamiento. Podríamos decir que el primer punto para que un matrimonio siga adelante, un matrimonio sea saludable, lo primero que hay que hacer es poner a Dios en el centro de ese matrimonio. Luego, el amor sacrificial, el servirse el uno al otro. El amor verdadero en el matrimonio debe ser incondicional, desinteresado. Mira lo que dice Pablo, Efesios capítulo 5, verso 25. «Maridos, amad a vuestras mujeres, así como Cristo amó a la iglesia y se entregó a sí mismo por ella». Es decir, que este amor no busca solo un propio bien, sino el bienestar del otro. Así que el hombre y la mujer tienen que ser pacientes, compasivos en las diferencias, porque hay diferencias. Y luego servirse mutuamente en las que viven juntas, parejas, que están juntos a pesar de sus grandes diferencias de carácter, y a pesar que cada quien vive en su propio mundo, viven momentos de pasión. Hay otros

Holanda. Y la propuesta ha sido muy buena porque nos ha hecho bien tanto a nosotros como a ellos de hacer una pequeña videollamada. ¿Cómo estáis? ¿Qué tal? ¿Cómo está?

pero tenían a su creador y lo recordaban diariamente, o deberían recordarlo diariamente. Nosotros también. Esa unión fue establecida en el jardín del Edén, y aunque enfrentaron el pecado y sus consecuencias, su historia nos recuerda el diseño original de Dios para el matrimonio como una unión íntima, complementaria. Dios creó el matrimonio para que el hombre y la mujer sean compañeros, trabajen juntos. Pero ¿sabes una cosa? Esa creación del matrimonio también nos enseña que la desobediencia a Dios puede traer conflictos. Y eso se vio en la descendencia de Adán y Eva. Se vio con Caín. El matrimonio fue creado por Dios. Ahora nuestra sociedad nos enseña que el hombre se puede casar con otro hombre. Ahora la sociedad nos enseña que la mujer puede casarse con otra mujer. Ahora la sociedad enseña que el hombre puede aborrecer a la mujer y la puede tratar como un objeto. Ahora la sociedad enseña, a través del machismo y el feminismo, nos enseña que el hombre y la mujer pueden vivir solos. Ya el hombre no es la ayuda idónea, ni la mujer. ¿Qué enseñanza más diabólica, verdad, ofrece el mundo? Abraham y Sara, otro ejemplo de matrimonio, ¿verdad? Abraham y Sara enfrentaron el desafío de no tener hijos durante muchos años, a pesar de la promesa de Dios de que serían padres de una gran nación. Y en su vejez Dios cumplió su promesa con el nacimiento de Isaac. El matrimonio debe estar fundamentado en la fe y la confianza en Dios, incluso cuando las circunstancias parecen imposibles. Fe, paciencia en las promesas de Dios. Isaac y Rebeca. Este es un ejemplo de un matrimonio guiado por Dios. Isaac y Rebeca fueron unidos en matrimonio por la providencia de Dios. Abraham envió a su siervo a buscar esposa para Isaac. Qué interesante esto. Y Dios respondió su oración guiándola hacia Rebeca. Esto lo puedes ver en Génesis capítulo 24. Cuando ponemos a Dios en el centro de nuestro matrimonio, en el centro de tu vida, en el centro de tus decisiones, Él guía tus pasos y bendice tus relaciones. Jacob y Raquel, y también Lea. Jacob amaba profundamente a Raquel, pero fue engañado por su suegro Labán y terminó casándose también con Lea. Y esa relación trajo tensiones familiares, pero Dios usó esa situación para cumplir su propósito. De su descendencia, de la descendencia de Raquel y de Lea y de otras más, surgieron las 12 tribus de Israel. A pesar de los errores humanos y las circunstancias difíciles, Dios puede obrar para cumplir su plan. Plan perfecto. Plan que no tiene fisuras, que no falla. Boaz y Ruth también. Ruth, una viuda extranjera, fue fiel a su suegra Noemí y trabajó arduamente para sostenerse. Y Boaz era un pariente. Reconoció su carácter virtuoso, la tomó como esposa. Lo puedes leer en el libro de Ruth, capítulo 4, verso 13. El matrimonio es una oportunidad para reflejar la redención de Dios, para reflejar la gracia, la bondad de Dios. Tenemos también el ejemplo de José y María. José y María enfrentaron una situación... Imagínate que tu mujer te diga que está embarazada y tú no has mantenido relaciones con ella. Podrías pensar cualquier cosa, ¿verdad? Hasta que en sueños a José se le presentó la palabra de Dios. Pues este matrimonio enfrentó una situación única. Al recibir esa noticia del nacimiento virginal de Jesús, su fe y obediencia permitieron que el plan de salvación de Dios se cumpliera. Mateo capítulo 1, verso 18 en adelante. El matrimonio requiere confianza mutua y una disposición para obedecer a Dios. Eso es lo que hizo José y María, incluso en circunstancias difíciles. Luego tenemos otro ejemplo,
Elcana y Ana. Ana, esposa de Elcana, sufría por no poder tener hijos y oraba a Dios. Y Dios respondió su oración y Ana dio a luz a Samuel y él se convirtió en un gran profeta. La oración y la dedicación a Dios fortalecen el matrimonio y eso trae bendición. Son ejemplos de algunos matrimonios que puedes encontrar en la Biblia que son de ayuda para nosotros. Podemos

a Dios. Reconozcamos en nuestra vida aquellas acciones o actitudes que están llenando de cansancio el corazón de nuestra pareja. Y todo porque nos hemos apartado de Dios.

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1: Dice el Señor: no andes preocupado por tu vida, por lo que vas a comer y beber, ni por tu cuerpo con qué te vas a vestir. ¿No es más importante la vida que el alimento, y más valioso el cuerpo que la ropa? Fíjate en las aves del cielo. No siembran, ni cosechan, no guardan alimentos en graneros. Y así el Padre del cielo, tu Padre, las alimenta. ¿No vales acaso tú mucho más que las aves? ¿Crees que por mucho preocuparte puedas añadir un centímetro a tu estatura? ¿Y por qué te preocupas tanto por la ropa? Mira cómo crecen las flores del campo y no trabajan ni se fatigan. Yo te digo que ni Salomón, con toda su riqueza, se pudo vestir como una de ellas. Y si Dios viste así a las flores silvestres, que hoy brotan y mañana se marchitan, ¿no crees que hará mucho más por ti? No andes tan preocupado ni digas: ¿tendré algo de comer o qué beberé? ¿Tendré ropa para vestirme? Los que no conocen a Dios se afanan por esas cosas. Pero el Padre del cielo, tu Padre, sabe que necesitas todo eso. Por eso, busca primero el reino y la justicia de Dios, y se te darán también todas esas cosas. No te preocupes por el día de mañana, pues el mañana se preocupará por sí mismo. A cada día le bastan sus propios problemas.

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2: Make no mistake about it.
3: No te equivoques con esto. El Dios de la Biblia es un Dios de venganza. ¿Qué significa eso? Simplemente que Dios juzgará el pecado. La cruz es un gran ejemplo de eso, donde el juicio de Dios cayó sobre el Mesías, quien tomó los pecados del mundo sobre sí, y la cruz demuestra cuán serio es Dios a la hora de juzgar. Pero hay buenas noticias. Si tú aceptas al Mesías y su muerte en el madero, como consecuencia, todo ese juicio ya no es relevante para ti. Nosotros no experimentaremos el juicio o la ira de Dios, porque nosotros, en esa relación de nuevo pacto por medio del Evangelio, nunca experimentaremos la ira de Dios. Hemos recibido gracia, la gracia que salva, la gracia que causa que seamos una nueva creación. Hemos compartido muchas veces que el término nuevo está relacionado con el reino de Dios. Estamos bajo un pacto de reino. Tenemos una esperanza de reino. Seremos receptores de las bendiciones de Dios, pero debemos también advertirnos a nosotros mismos. Recuerden lo que David oró en el Salmo 139. Yo les animo a leer todos los salmos, sobre todo el que les estoy recordando ahora, el Salmo 139, y especialmente al final de ese Salmo, donde David dice, «Pruébame, revísame, examíname, y mira si hay algo que te desagrade a ti». ¿Por qué diría David algo así? Bien, todos compartimos esta experiencia en común. Como creyentes, amamos este libro. Amamos a nuestro Dios, nos sometemos al señorío del Mesías y a su autoridad sobre nuestras vidas. Pero a pesar de todo eso, hay momentos en los que, como seguimos en este cuerpo, seguimos en este mundo caído, en este mundo de oscuridad, pecado y engaño, ¿qué puede pasar? Poco a poco, empezamos lentamente, es algo que luce a veces muy inocente de inicio, pero empezamos a desviarnos. Y nos dejamos influenciar por las cosas del mundo. Por lo tanto, el pecado entra en acción, y no solo el pecado, sino el enemigo. Él logra meter su pie, y luego de meter su pie, levanta una fortaleza. Por esto resulta sabio, de hecho, es una necesidad para cada creyente, que diariamente vayamos delante de Dios diciendo, Dios, oro a ti, examíname. ¿Hay algo que se haya colado en mi vida que te desagrade a ti? ¿Que no te pertenezca a ti, sino al enemigo? ¿Está él obrando en mi vida? ¿Estoy haciendo algo, pensando algo, que le confiere acceso a mí? Debemos ser personas que constantemente se examinan y se ubican bajo la autoridad de la verdad, es decir, de la autoridad de la palabra de Dios. ¿Por qué? Como dije, no se dejen engañar. Nuestro Dios es un Dios de juicio. Bien, los creyentes no experimentarán el juicio, pero queremos vivir de una manera loable. No queremos tropezar. No queremos practicar cosas que no le agradan a Dios. Bien, toma tu Biblia y ve conmigo a 2 de Pedro, capítulo 2. Hemos recalcado algo hoy, que nuestro Dios es un Dios de venganza. No creas la falsa doctrina que dice, «Oh, ese era el Dios del Antiguo Testamento. Él es diferente hoy». No, estamos leyendo el Nuevo Testamento y lo que veremos es que Dios, el Dios del Nuevo Testamento, quien por supuesto es el mismo Dios, Él no cambia. ¿Por qué? Porque es perfecto. La perfección no requiere cambios. No puedes mejorar lo que ya es perfecto. Dios no cambia. Él es el mismo ayer, hoy y por los siglos. Por supuesto, ese es un verso de Hebreos que habla específicamente sobre el Mesías, pero aplica perfectamente no solo para Dios el Hijo, sino para Dios el Padre. Sabemos que la Trinidad no cambia, por lo tanto, debemos entender lo que dice Pedro sobre este Dios de venganza. Este Dios, quien efectivamente en el día del Señor, al final de la semana 70 de Daniel, derramará su juicio, derramará su venganza, derramará su ira. Vayan conmigo a 2 de Pedro, capítulo 2, verso 10, donde dice, hablando sobre los rebeldes que cosecharán el juicio de Dios, vean lo que dice el verso 10. Pero, especialmente, aquellos que, habiéndose ido tras la carne, andan en corruptos, impuros o inmundos deseos. Aquí está el meollo del asunto. Los creyentes, en ocasiones, si no nos cuidamos bien, si no andamos en la palabra, caminando en obediencia, ¿qué pasará? Nuestros deseos pueden ser conformados, no al modelo de Dios, sino al modelo de este mundo. No queremos eso. Entonces, Él nos advierte aquí, es sabio que estudiemos esto, porque a pesar de que no vamos a recibir la ira de Dios, si vivimos incorrectamente, desobedientemente, experimentaremos su disciplina. Y eso no es agradable. Gracias a Dios que Él disciplina a los que ama. Él produce cambios en nuestras vidas cuando necesitamos cambiar. Pero, noten lo que dice aquí para esos que no son creyentes. Él está advirtiéndoles diciendo, pero especialmente aquellos que van tras la carne y en deseos que son inmundos. Es un término para contaminación, deseos contaminados. ¿Y qué más? Ellos no solamente caminan detrás de la carne, motivados por deseos impuros, sino que también dice, y la autoridad ellos desprecian. Un término muy fuerte. A ellos no les gusta la autoridad. Lo que les gusta es hacer lo que quieren. Y por tanto, a cualquiera que les diga, eso no está bien, le responderán, ¿y quién eres tú para juzgarme? Yo tengo mi verdad y tú tienes tu verdad. No, es la verdad de Dios. Ellos desprecian la autoridad y noten algo más. Dice, habiendo despreciado la autoridad, ¿qué son ellos? Son atrevidos. Es decir, que tienen un grado de orgullo y buscan ser el centro de atención. Ese término atrevidos significa que quieren ser prominentes dentro de la sociedad. Son obstinados y no tiemblan ante aquello que es glorioso. Podemos entender esto como personas que todo lo que buscan es complacerse a sí mismos. Por tanto, todo lo santo, justo, lo que tiene autoridad, lo que tiene que ver con Dios, dice que ellos no tiemblan ante eso, sino que hacen, blasfeman contra estas cosas que son gloriosas. Aquí está lo que debemos entender. Este término blasfemia, vimos la semana pasada que Pedro lo usó varias veces. ¿Por qué? Él está hablando sobre los últimos días, dándonos consejos, consejos guiados por el Espíritu Santo, los cuales recibió y escribió para ti y para mí. Y Pedro entiende algo. Cuando miras el libro de Apocalipsis y se habla de esa bestia que es el imperio del anticristo, tanto el anticristo como su imperio son de carácter blasfemo. Eso es lo que los define. Ese imperio vivirá blasfemando contra Dios. La blasfemia está arraigada en la rebeldía. Y el anticristo se rebelará en contra de la ley de Dios. Por eso le llaman el inicuo o el hombre sin ley. Y vemos que su imperio siempre estará en contra del carácter de Dios. Verán, todo lo que agrada a Dios se arraiga en su carácter. Alabamos el nombre de Dios, es decir, aceptamos que el carácter de Dios es bueno. Eso es lo que significa alabar su nombre. Decimos cosas buenas de Dios, le alabamos con buenas palabras, reconociendo cuán maravilloso, apropiado, correcto y glorioso es el carácter de Dios. Pero el anticristo, el espíritu del anticristo está en contra del carácter de Dios y tiene una naturaleza blasfema. Mira ahora el verso 11. Dice, mientras que los ángeles, estos no son los ángeles que pecaron de los que hablamos en la lección pasada, sino que son ángeles justos, obedientes, ángeles que sirven a los propósitos de Dios. Y noten lo que dice sobre ellos. Mientras que los ángeles, siendo seres que son más fuertes y poderosos, no trajeron en contra de ellos, es decir, en contra de estos que son engañosos, que son blasfemos, que son rebeldes, dice, estos ángeles no trajeron en su contra un juicio blasfemo del Señor. Es decir, ellos, al tratar con aquellos que son rebeldes, que son blasfemos, ellos no blasfemaron igual. Ellos no se atrevieron a hablar de una manera así de dura. ¿Qué significa eso? Que ellos mostraron moderación ante Dios. Ellos no dijeron nada que fuese así de duro, porque buscan hablar simplemente con palabras puras, de una manera santa, de una forma que sea modesta y que tenga sus raíces en la justicia. Así que no permitas incluso que una pizca de revancha, aunque sea una justa revancha, cause que pienses, hables y actúes de un modo que no esté alineado con el carácter de Dios. Eso es lo que dice el verso 11 sobre los ángeles. Ellos no permitieron que su justa indignación los moviese a hablar o a comportarse de un modo que no estuviese de acuerdo con el carácter de Dios. Verso 12. Pero tales, aquí está hablando de los que viven conforme a la carne, que están arraigados en deseos impuros. Dice, pero tales son como bestias que son irracionales. Ellos han nacido naturalmente, es decir, nacieron en este mundo, en lo natural, para ser capturados y destruidos. Estos que son, y dice algo distinto literalmente, yo lo traduje como lo hacen la mayoría de las Biblias, como irracionales o ilógicos, depende de tu traducción, pero si miras bien la palabra, es la palabra para estar en contra y luego el término palabra. Están en contra de la palabra, es decir, que hay una rebeldía en su interior. Estos individuos, mira de nuevo, verso 12, pero tales como bestias contra la palabra, los que han nacido solo en la naturaleza, en lo natural, no en lo espiritual, serán capturados y destruidos en su propia ignorancia. Este término ignorancia, una vez más, es literalmente estar en contra del conocimiento. Ellos no quieren someterse, no quieren saber nada que tenga que ver con Dios. ¿En qué están interesados? Por tercera vez, dice aquí, que son blasfemos. Esas cosas que son buenas, santas, justas, puras que se relacionan con Dios mismo y con el reino de Dios, el cual está, ese reino, está lleno de la gloria de Dios y que exaltará el carácter de Dios. Ellos están en contra de todo eso. No lo quieren en lo absoluto. Y por tanto, noten lo que dice esta escritura, verso 12. Aquellos que son ignorantes y blasfemos, dice, en su propia corrupción serán corrompidos. Podemos traducirlo de otra manera. Esta palabra corrupción está estrechamente relacionada con la palabra destrucción. Cuando alguien está corrompido, significa que está destruido. No tiene propósito, ni dignidad, ni nada de valor. ¿Qué hacemos con lo que está corrompido o deteriorado? Lo botamos, no lo podemos usar. Ese es el término que se usa aquí. Están corrompidos y destruidos. Ambas cosas. Muchas traducciones dirán que están corruptos al extremo y que serán destruidos. Eso es verdad. Es debido a su corrupción que han causado la destrucción sobre ellos. Miren ahora el verso 13. Si tienen una traducción moderna que se basa en el texto griego de Nestle Allen, van a encontrar una palabra que habla sobre injusticia. Y yo creo que es un término incorrecto que no hace parte del texto original. Si te fijas, por ejemplo, en el Textus Receptus, encontrarás un término totalmente diferente que encaja mejor porque ellos no están sufriendo de injusticia, sino que es porque ellos son injustos que sufrirán el juicio. Y cuando lo analizamos en el mejor Nuevo Testamento griego, encontramos una palabra que traduciríamos como comisión en español. Tú trabajas y ganas una comisión. Es un resultado, es el pago por una acción. Y es lo que dice aquí. Dice que ellos recibirán, tal como un vendedor recibe una comisión por su trabajo, ellos recibirán el salario de la injusticia. Eso es lo que Dios hará. Si te comportas justamente, cosecharás una comisión, una recompensa, una bendición. Vas a echar mano de las promesas de Dios. Pero si eres injusto, si vives en pecado y rebeldía contra Dios, vas a cosechar y tu paga será, noten lo que dice, el salario de la injusticia. ¿Por qué? Porque estas personas han estimado el placer en el día del placer. Lo que quiere decir es esto. Ellos se miraron a sí mismos y vieron una oportunidad para vivir en lujos y placeres, alimentando su carne. Eso es lo que significa este término para lujo o placer. Ellos se fueron a perseguir el placer y en el día, es decir, cuando tuvieron la oportunidad de vivir esos lujos, y podríamos traducirlo como complacerse a sí mismos, en el día de su complacencia, de esto es de lo que habla, ¿qué pasó? Bien, complacerse a sí mismos en estas cosas por placer produjo, noten lo que dice, inmundicia, que ellos se convirtieran en inmundicias y manchas, es decir, que ellos se corrompieron viviendo en lujos, viviendo en ese espíritu de autosatisfacción. Dice que debido a eso, en su engaño, ahora, esto es lo que pasa. Lo que Pedro está haciendo aquí es enseñarnos un principio. Cuando yo persigo las cosas que yo quiero, lo que mi carne quiere, cuando satisfago esos deseos, cuando persigo los anhelos y lujos que este mundo me ofrece, ¿qué pasará? ¿Cuál es la siguiente frase? Su engaño. Cuando perseguimos el lujo en este mundo, eso tendrá una influencia engañosa en nosotros. Seremos fácilmente engañados por el enemigo. Es lo que dice aquí. Y estas personas, ¿qué más se dice de ellos? además de tener mentes impuras, de rebelarse contra la autoridad, de vivir vidas blasfemas, blasfemando a Dios y las cosas que Dios llama buenas, ¿qué más hacen? Comen, dice Pedro, con ustedes. Él no está hablando de aquellos que están fuera del cuerpo de creyentes, fuera de la congregación, sino de gente que está dentro del centro local de adoración, dentro de la asamblea local, la iglesia. Allí es donde están. Y por esto debemos comprender que, en los últimos días, el enemigo se manifestará a sí mismo, no solamente lejos de nosotros, sino entre nosotros. Y Juan, en Primera de Juan, lo profetiza. Dice que habrán algunos que saldrán de nosotros, y el hecho de que salgan de nosotros prueba que jamás fueron de nosotros, jamás fueron verdaderos creyentes. De ellos es de quien nos habla aquí. Pasemos al verso 14. Tienen los ojos llenos de adulterio. Este término para adulterio es un término que tiene que ver con idolatría espiritual. Estoy seguro de que también ellos vivían en adulterio, quiero decir, sexualmente hablando, pero probablemente en este contexto quiere decir también impureza espiritual, que están persiguiendo la idolatría, aquellas cosas que buscan que nosotros nos sometamos a ellas. ¿Y cuál es la motivación para someterse a estos ídolos? Que pensamos que obtendremos lo que nosotros deseamos. Queremos usarlos para satisfacer nuestros anhelos. Así que dice el verso 14. Teniendo ojos llenos de adulterios y de pecados insaciables, engañando o tentando, seduciendo a las almas no establecidas, es decir, aquellas que quizás son muy jóvenes en la fe o que ni siquiera han llegado a la fe. Entonces, engañando, seduciendo, tentando a las almas no establecidas y ejercitando un corazón de codicia. De nuevo, el tema consistente aquí es que esta gente vive gobernada por sus propios deseos, lo que ellos anhelan. Tienen un corazón que ha sido ejercitado en la codicia y tienen, fíjense lo que dice, tienen hijos de maldición. Hijos malditos. ¿Esto a qué hace referencia? Al futuro, a la siguiente generación. Y lo que esto nos comunica en un sentido bíblico es que su futuro, sí, ellos son niños, pero su futuro es un futuro de maldición. Esto es lo que se nos dice. Pasemos ahora a nuestro último verso, el verso 15. Dejando el camino recto, han sido descarriados. Todos estos deseos, todas estas cosas que están persiguiendo, esta actitud blasfema contra el carácter de Dios, todo esto los ha descarriado. Así que una vez más, dejando el camino de la verdad, siendo descarriados, persiguiendo, yendo detrás del camino de Balaam de Beor, el cual el salario de la injusticia amó. Recordarán a este personaje, Bilam en hebreo. Él es aquel que decía cosas tales como, yo solo puedo hacer lo que el Señor quiera. Si tú, y le hablaba al rey, y le decía, al rey de los moabitas, le decía, incluso si tú me ofrecieras como recompensa tu palacio lleno de plata y de oro, solo podré hacer lo que el Señor diga. Lo que él le decía es esto. Si yo tengo un reloj, y yo dijera, no voy a vender este reloj por $100, ¿sabes qué te diría? Véndelo, pero hazlo por más de $100. Lo que él decía era, si tú quieres hacer que yo haga eso, te costará mucho más. ¿Por qué? Por ese espíritu indulgente, ese deseo por el placer. Ese es Balaam. Y por lo tanto, nos dice claramente, miren este verso, habiendo salido o habiendo dejado el camino recto, se han descarriado tras el camino de Balaam, este hombre, hijo de Beor, quien amaba el pago o el salario de la injusticia. Ese es el pecado. La injusticia está directamente relacionada con el carácter del anticristo. ¿Por qué? Compartí con ustedes que la Torá, la ley de Dios, no es un instrumento para que nos volvamos justos. La ley de Dios no puede salvar. ¿Qué dice la Escritura? Es obvio que nadie es justificado por las obras de la ley. Así que no es un instrumento de salvación, de justicia, sino que por los mandamientos aprendemos lo que está bien y lo que está mal. Aprendemos lo que es justo y lo que es injusto. Y por lo tanto, el anticristo y ese espíritu blasfemo está en contra de todo lo recto. Está en contra de la justicia, y en este sentido, Balaam es como una especie de ejemplo para nosotros, de un hombre que está dispuesto a ceder terreno, manifestando su verdadera naturaleza, si el pago es lo suficientemente alto. ¿Qué dice aquí? Que este hombre amaba el salario de la injusticia. Él estaba dispuesto a cometer actos pecaminosos si recibía una recompensa, si el salario era lo suficientemente alto. ¿Por qué? Porque él quería usar esa recompensa con ese espíritu de autocomplacencia para poder vivir entre lujos y placeres. ¿Por qué? Porque siente que todo eso lo exaltará a él, demostrándole a los demás cuán glorioso es. Y ese es el espíritu blasfemo que en vez de exaltar a Dios y levantarlo a Él, apreciar las cosas de Dios, alabarle, agradecerle, adorarle, en vez de todo eso, siempre busca exaltarse a sí mismo. ¿A quién se les parece esto? Esa es la mentalidad del enemigo, de Satanás. ¿Qué aprendimos en Isaías 14? Que Satanás quería colocar su trono sobre el trono de Dios. Él quería ser Dios. Eso no es un discípulo. Un discípulo busca exaltar a su maestro. Nosotros, como creyentes, queremos generar alabanza y dar gloria, honor y acción de gracias a nuestro Salvador. Ese es el corazón de alguien que ha sido redimido por la preciosa sangre de nuestro Señor y Salvador.
1: 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Shalom desde Israel.
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Evangelio de San Marcos, capítulo 13, verso 7. Cuando ustedes tengan noticias de que hay guerras aquí y allá, no se asusten. Así tiene que ocurrir. Sin embargo, aún no será el fin. Porque una nación peleará contra otra y un país hará guerra contra otro. Y habrá terremotos en muchos lugares y habrá hambres. Eso apenas será el comienzo de los dolores. Cuídense ustedes mismos, porque los entregarán a las autoridades y los golpearán en las sinagogas. Los harán comparecer ante gobernadores y reyes por causa mía. Así podrán dar testimonio de mí delante de ellos. Pues antes del fin, el Evangelio tiene que anunciarse a todas las naciones. Y no se preocupen ustedes por lo que hayan de decir cuando los entreguen a las autoridades. En esos momentos, digan lo que Dios les dé a decir, porque no serán ustedes los que hablen, sino el Espíritu Santo. Los hermanos entregarán a la muerte a sus hermanos, y los padres a sus hijos, y los hijos se volverán contra sus padres, y los matarán. Todo el mundo odiará a ustedes por causa mía, pero el que siga firme hasta el fin se salvará. 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
1: Shalom, bienvenidos a Via Haftash Israel, una frase hebrea que significa amarás a Israel. Esperamos que se queden con nosotros durante los próximos 30 minutos, ya que nuestro maestro, el Dr. Baruch, nos compartirá una enseñanza expositiva de la Biblia. El Dr. Baruch es profesor titular del Instituto Zera Abraham, con sede en Israel. Aunque todos los cursos del instituto se imparten en hebreo, el Dr. Baruch se complace en compartir este video semanal en inglés con doblaje al español. 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Aquí está Baruch y la lección de hoy. Una palabra muy importante en la Biblia es Galilea. Bueno, la palabra Galilea tiene un origen hebreo, y esa palabra está relacionada con revelar algo. Dios está constantemente deseando revelar su verdad a su pueblo. Ya hemos visto en el estudio anterior que hicimos juntos que el Mesías se apareció a sus discípulos por una segunda vez. Pero a veces necesitamos una aparición más, una más, porque por dos o tres eventos una verdad es establecida. Y esta vez vamos a encontrar a Yeshua, que no se aparece a los discípulos en Jerusalén, sino que de acuerdo a su promesa, Él vendría a ellos en Galilea. Y es este registro en Juan capítulo 21 que tiene una gran importancia para nosotros para ayudarnos a llegar a la perspectiva correcta de la identidad del Mesías y de lo que eso debe producir en tu vida y en la mía. Tomemos nuestras Biblias y vayamos juntos al Evangelio de Juan, el capítulo final, capítulo 21. Juan, capítulo 21. Ahora, aquí leemos en el versículo 21, mejor dicho, en el capítulo 21, verso 1, después de estas cosas que pasaron en Jerusalén, vemos que el Mesías se muestra una vez más. Veamos nuevamente versículo 1. Después de estas cosas, Yeshua se mostró nuevamente ante los discípulos, pero noten la ubicación, en el mar de Tiberias. Esto es algo inesperado. Normalmente los judíos no se referían al Kineret, así es llamado en hebreo, al mar de Galilea, con este término. Ellos no pensarían en usar Tiberias. Ellos despreciaban la influencia romana. Entonces, ¿hay algo significativo aquí? Donde quiera que algo inesperado ocurre en el texto, tiene el fin de darnos iluminación. Por tanto, debes prestar atención a este acontecimiento único. Entonces, Yeshua se le aparece otra vez a sus discípulos mientras estaban allí en el mar de Tiberias. Bueno, Tiberias tiene que ver con Roma. Y lo que encontramos aquí es que los discípulos, aunque creían, aunque habían recibido al Espíritu Santo, aunque habían sido comisionados, ellos no estaban viviendo esas cosas en su vida. Ahora podemos verlos y señalar con nuestro dedo y decir qué pésimo trabajo están haciendo. Tengan cuidado, porque eso también puede definirnos a ti y a mí. Seguramente hemos hecho declaraciones de fe, y esas declaraciones fueron sinceras. Las creímos con todo nuestro corazón, creímos que el Mesías no es solo el Hijo de Dios, sino que es el Hijo de Dios que entregó su vida, que fue crucificado, muerto y sepultado, pero al tercer día se levantó de nuevo. Si creemos eso, entonces hemos nacido de nuevo. Le pertenecemos al Dios de Israel. Nuestro Salvador es Yeshua, el Rey del Reino. Pero esta es la pregunta. Cuando alguien ve tu vida o la mía, ¿pueden ver que esa es la fuerza que nos guía? ¿Pueden ver nuestra fe, nuestro compromiso con ese mensaje, nuestra creencia en el reino venidero? ¿Está nuestra conducta demostrando eso, revelándose eso a otros? El problema aquí, en el capítulo 21 de Juan, es que los discípulos no están reflejando eso. Tal vez tú y yo no estamos cumpliendo con esa exigencia tampoco. Una vez más, Yeshua se le aparece a sus discípulos mientras están en el mar de Tiberias. Ellos tienen esa perspectiva romana en vez de una perspectiva de reino. Y Él se manifestó de la siguiente manera. Veamos ahora el verso 2. Simón Pedro y Tomás, aquel que llamaban Dídimo, y Natanael de Caná, de Galilea, y los hijos de Zebedeo, los dos hermanos, y otros de sus discípulos estaban juntos. ¿Cuántos estaban reunidos? Bueno, si haces los cálculos correctos, se mencionan 7 discípulos aquí. Y ellos estaban en el mar de Galilea. Pero leemos el mar de Tiberias. ¿Por qué? Porque ellos han creído, pero no están reflejando esa creencia. Es un paradigma. De la misma forma en que los hijos de Israel, cuando salieron de Egipto, ¿qué era lo que no podían sacar de su mente? La mentalidad egipcia. Ellos pensaban en aquella buena comida de Egipto, pensaban en su vida allá, se les olvidó todo lo negativo y se enfocaron en las cosas buenas de Egipto, es decir, las buenas cosas del mundo. Y si no somos cuidadosos, nosotros estamos en peligro de vivir de la misma manera. Que aunque nos convirtamos en creyentes, seamos redimidos, se nos saque de la esclavitud del pecado, pero nuestras mentes no son transformadas. Tenemos esa mentalidad de Roma, esa perspectiva de mundo. Así que Yeshua viene esta tercera ocasión para cambiar eso. Estos discípulos, estos 7, y eso es importante porque el número 7 con frecuencia está relacionado con la santificación o con los propósitos de Dios. Debido a que ellos están viviendo con esa mentalidad romana, no están cumpliendo los propósitos de Dios. Y cuando vives con una mentalidad mundana, no podrás cumplir los propósitos de Dios. Aquí están ellos, y ahora podemos ver el versículo 3. Simón Pedro, el líder, les dijo, «Yo me voy a pescar». ¿Qué era Pedro antes de conocer a Yeshua? Era un pescador. Y después de conocer a Yeshua, a este rey resucitado, a este que entregó su vida para darnos una nueva vida, para darnos libertad, para darnos la liberación del pecado, para que pudiéramos vivir victoriosamente, eso significa vivir una vida de reino en este mundo. ¿Ha ocurrido un gran cambio en Pedro? No es así. Pedro estaba pescando antes y ahora dice, voy a volver a pescar. Y ellos le dijeron, estos otros 6 discípulos, nosotros también iremos contigo. Y se fueron y subieron a los botes inmediatamente. ¿Y qué más dice? Ese día, dice literalmente, era de noche. Entonces era de noche, y noten lo que dice. Y durante esa noche, no pescaron nada. Eso es importante. Presten atención a esta declaración. Ellos eran pescadores diestros, salieron a pescar, y no es inusual que lo hagan de noche, pero recuerden el simbolismo de la noche en el Evangelio de Juan. Cuando encontramos una escena de noche, es para demostrar algo desconocido, algo que está oculto, algo que no ha sido manifestado. Y aquí encontramos el problema. En esos discípulos, el mensaje del Mesías no está siendo manifestado en sus vidas. En vez de ser heraldos de la luz del mundo, no, están viviendo en la oscuridad, haciendo la obra del mundo y no la obra del reino. ¿Por qué digo que esto es muy importante? Porque ellos salieron a pescar durante toda la noche, ¿y qué dice la Escritura? Aquí en una forma enfática. Leamos con mucho cuidado el final del verso 3. Y en esa noche no pescaron nada. Ahora, es posible que tengas un mal día. Puede que, si estás en ventas, yo solía trabajar en ventas, puedes llegar a tener un mal día, pero que ellos como pescadores trabajando toda la noche no hayan pescado absolutamente nada, algo no está bien aquí. Algo no está funcionando de acuerdo a lo que es normal. Esta es la clave. Dios quiere ser poderoso en tu vida. Y Él va a bendecirte o vas a recibir lo opuesto a ser bendecido. Y no podrás poseer las cosas buenas de Dios. Y eso es lo que vemos aquí. Vamos a encontrar un énfasis sobre los peces aquí. Los peces en la cultura judía están relacionados con la bendición. No sacaron ningún pescado. ¿Qué nos dice eso? Que no tienen ninguna bendición. porque tienen la mentalidad incorrecta. Están viviendo de acuerdo a la perspectiva romana, la perspectiva del mundo y no la perspectiva de Dios. Así que esa noche no atraparon nada. Veamos el verso 4. Y ya estaba llegando a la primera parte de la mañana, y Yeshua estaba parado en la orilla del mar. Sin embargo, ellos no lo reconocieron. ¿Quiénes? Los discípulos no reconocieron que era Yeshua. Ahora, ¿qué aprendimos cuando vimos el capítulo anterior, el capítulo 20, comenzando alrededor del versículo 11? Está el pasaje donde María Magdalena se encuentra en la tumba. Ella no cree, ella sigue enfocada en un Mesías muerto, y por eso no puede reconocer a Yeshua. Lo mismo pasa aquí. Ellos ya lo habían visto después de la resurrección, y ellos finalmente lo reconocieron después de la resurrección. Pero ahora regresa como este Salvador resucitado, como Rey del Reino, está en medio de ellos, pero ellos no lo conocen. Y una vez más, esta palabra es la tercera vez que la encontramos en estas últimas semanas. Es una palabra que hemos visto en el pluscuamperfecto y significa algo muy lejano. No se trata de, me pareces familiar, no recuerdo de dónde, pero sé que te conozco. No, no se refiere a eso. Significa que estaban muy, muy lejos de reconocer a Yeshua. Porque cuando vivimos bajo la mentalidad de este mundo, cuando tenemos esa mentalidad romana, egipcia, babilónica, como quieran llamarla, cuando tenemos una mentalidad del mundo, no vamos a poder reconocer a Yeshua. Y cuando no lo reconocemos, no podemos escucharlo. Y cuando no lo escuchamos, no podemos obedecerlo. Y nuestras vidas no van a poder reflejar la verdad por la que Yeshua murió para poder reflejar. Entonces, aquí están en la playa, ahora se dirigen a la playa y Yeshua está parado a un lado. Noten lo que dice. Estaba en el medio de ellos y les dice, verso 5, hijos. ¿No les parece interesante? Estos son hombres adultos, pero les dice, hijos o niños. ¿Saben qué comunica esta palabra? Inmadurez. Aquellos que les falta madurez. Y cuando caminamos en una mentalidad romana, vamos a carecer de madurez espiritual. Permíteme preguntarte esto. ¿Puedes mirarte en el espejo? ¿Puedes examinar tu vida? ¿Cómo vives? ¿Cómo utilizas tus recursos, tu tiempo, los talentos que Dios te ha dado, los recursos financieros que posees? ¿Puedes decir que tú reflejas el reino? O, si revisamos el balance de tus cuentas bancarias, ¿reflejas una mentalidad de mundo? Esa es la pregunta que tú y yo debemos responder. Entonces, Yeshua les dice a ellos, niños, hablando de la inmadurez, les dice, ¿qué? ¿No tienen comida? La comida a la que se refiere son los peces. Les dice, están vacíos. Y algunos de nosotros, cuando miramos nuestra vida y hacemos un inventario espiritual, nos encontraremos vacíos de las bendiciones de Dios. No estaremos reflejando los frutos del Espíritu. No estaremos haciendo las obras del Salvador y lo que Él nos ha llamado a hacer. Entonces, ellos no tenían nada para comer. Por eso Él les dice, ¿qué es esto, niños? ¿No tienen nada? Y le respondieron, no, no tenemos nada. Y Yeshua les dijo, ¿no es maravilloso esto? Él tiene una solución, pero tenemos que obedecer. Puede ser que te encuentres lejos de todo lo que Él quiere que tengas. Puede que te falten sus bendiciones, pero hay una solución para esto. Si tan solo lo escuchas a Él y respondes. Verso 6. Él les dice, echen su red por el lado derecho de su bote y encontrarán. Algo está a punto de ocurrir que será muy significativo. En algunos minutos veremos que este grupo de discípulos tiene a Yeshua de pie en la orilla y ellos están, según vemos, a 200 codos de distancia, que es aproximadamente 70 metros. Eso es dos tercios de un campo de fútbol. Si han estado en el Kinneret, es decir, en el Mar de Galilea, sabrán que no van a hundirse inmediatamente al entrar. Puedes caminar mucho antes de que el agua te cubra por completo. Entonces, ¿qué sabemos? 200 codos, 70 metros, no es muy distante. El agua no sería muy profunda en realidad. Por tanto, no es el lugar ideal para pescar. No encontrarán grandes bancos de peces en esta ubicación. Y además, es el momento equivocado. No se pesca durante el día, se pesca de noche. Así que es la ubicación equivocada en el momento equivocado. Nada de esto tiene sentido. A veces, lo que Dios quiere que hagas, lo que te llama a hacer, no tiene sentido si vives en una mentalidad romana. Pero cuando vives con una mentalidad de reino, sabes que con Dios puede ocurrir lo inesperado. ¿Qué es lo que Él dice? Mis caminos no son tus caminos, mis pensamientos no son tus pensamientos. Entonces tienes que creer, pero tienes que estar atento y escuchar. Y al menos aquí, los discípulos tenían la disposición de escuchar y responder. Así que Yeshua les dice, echen la red sobre el lado derecho del bote y encontrarán. ¿Cómo lo sabe? Porque Él controla los peces. ¿Acaso no dice la Escritura que ningún ave cae a tierra a menos que Dios lo sepa? De la misma manera, Yeshua no solamente conoce la cantidad de cabellos que hay en tu cabeza, también conoce la ubicación de cada pez. Y de esa misma forma, como Él llamó a ese gran pez para que se estuviera en ese lugar y se tragara a Jonás, así Él hizo que una gran cantidad de peces viniera a las aguas poco profundas, donde normalmente no irían, y que se quedaran allí. Porque Él controla las bendiciones. Tú no serás bendecido hasta que te sometas a Aquel que controla las bendiciones, y ese es Dios, es Yeshua. Una vez más, dice, y encontrarán. Entonces lanzaron la red y no eran capaces de recoger la red debido a la multitud de peces. Yo puedo decirles algo. Estoy seguro de que nunca habían tenido una pesca como la que tuvieron ese día en toda su vida. Poder pescar tantos peces de una sola vez que no podían meter la red en el bote. Eso era algo inconcebible. ¿Por qué? Es que lo que Dios hace es inconcebible. Él puede hacer grandes cosas que nunca pensaríamos como el momento apropiado para algo grande, ni tampoco es el lugar apropiado, pero Él es capaz de hacerlo y vamos a aprender mucho más de cómo Dios puede bendecirnos. Dice, ellos ni siquiera podían meter la red porque, veamos al final del verso 7, a causa de la multitud de peces. Y ese discípulo a quien amaba Yeshua le dijo a Pedro, verso 7, es el Señor. Entonces Simón Pedro, después de escuchar que era el Señor, noten lo que hizo. Ahora leemos en medio del verso 7, que tomó su túnica o sus vestiduras y se envolvió en ellas porque estaba desnudo. ¿Por qué está ese detalle aquí? Bueno, probablemente todos los discípulos, todos ellos estaban trabajando en ese momento, estos siete, y se quitaron las camisas porque no querían que se llenara de agua y de los peces y todo eso. ¿Pero qué pasó? Bueno, cuando Yeshua produjo en ellos convicción, cuando se dieron cuenta de que era Yeshua, porque ellos no deberían haber estado haciendo lo que estaban haciendo. Ellos debieron estar ocupados en el negocio del reino, pero habían regresado al trabajo de la mentalidad romana. No lo estaban haciendo para honrar a Dios, no estaban haciéndolo por ninguna otra razón que simplemente vivir de nuevo de acuerdo a las costumbres del mundo. Y Yeshua vino para que pudiéramos ser diferentes. Eso no significa que necesariamente tenemos que cambiar de trabajo, pero la forma en la que haces tu trabajo será muy diferente. La forma en que ves el trabajo será diferente y cómo utilizas el trabajo para el reino, bueno, eso será diferente también. Aquí leemos que Pedro estaba desnudo. ¿Con qué está relacionada la desnudez en la Escritura? Con la vergüenza. Es el hecho de que él estaba haciendo ese trabajo y estaba en la posición de trabajo, es decir, sin camisa. ¿Qué hace él? Se la pone. Es decir, él quiere venir delante de Yeshua y la ropa significa buenas obras. Así deberíamos presentarnos ante Él. Deberíamos venir con un atuendo apropiado para honrarlo. ¿Y cómo lo honramos? Con nuestras buenas obras. La ropa o vestiduras representan las obras en la Escritura. ¿Qué hace Él? Se viste y se lanza al mar. Ahora, solo Él hace eso. Todos los demás vienen a la orilla en el bote. Pero Pedro, él estaba emocionado. Él es impulsivo y a veces está bien ser impulsivo en las cosas de Dios. Entonces, Pedro está aquí. Y veamos una vez más. Se lanza al mar, verso 8, pero los demás discípulos vinieron con el bote. Porque ellos, y esta es la clave, porque ellos no estaban lejos de tierra, sino alrededor de 200 codos. Ya mencionamos que 200 codos es más corto que un campo de fútbol, alrededor de 70 metros más o menos. ¿Y qué leemos aquí? Bueno, 200, ya sean 2 o 20 o 200 o 2,000 o 20,000, ese número 2 con frecuencia demuestra dos opiniones divergentes. Es para mostrarnos que estaban muy lejos de tener la mentalidad del Mesías. Así que estaban a 200 codos y estaban arrastrando la red con los peces. Verso 9. Entonces, mientras iban hacia la orilla, vieron carbones puestos allí. Ahora, ellos no tenían nada de comer. Su Mesías está allí y los carbones ya están preparados. Y también dice, y estaban puestos pescados sobre ellos, es decir, sobre los carbones, y también había pan. ¿Esto les recuerda alguna cosa? ¿Una gran multitud de pescados? ¿No es esa una referencia a la alimentación de los 5,000? Pero hay algo diferente. Cuando vemos la alimentación de los 5,000, leemos que había pan y pescado. Pero aquí es pescado y pan. Hay un cambio de orden. ¿Por qué es importante eso? Ellos vieron aquel milagro desde una perspectiva. Ahora somos llamados a ver las cosas en una manera diferente, desde otra perspectiva. Bien, aquí está la clave. El pan, los panes y el pescado. Si regresamos a Juan capítulo 6, por ejemplo, el pan tiene que ver con sustento, pero el pescado tiene que ver con las bendiciones. Y en el reino encontramos que existe un énfasis en las bendiciones, no solo en sobrevivir, sino en las bendiciones de Dios. Entonces, vieron los carbones puestos allí, y sobre ellos estaba el pescado y el pan. Verso 10. Y Yeshua dijo, traigan de los peces que han pescado ahora. Y Simón Pedro fue y tomó la red y la arrastró hacia la arena. Y noten esto, y estaba llena de grandes peces. ¿Por qué esto es tan importante? Uno se puede imaginar que si se lanza una red y se atrapa una gran pesca, seguro habrá peces de diferentes tipos y tamaños. Habrá peces pequeños y peces grandes, peces gordos y peces flacos, peces de todo tipo. Pero eso no es lo que la Escritura dice. Dice que esa red estaba llena de grandes peces. Ellos nunca habían experimentado algo como eso. Que todos los peces, por supuesto que vas a querer atrapar grandes peces. Mientras más grandes sean, podrás venderlos por más dinero. Entonces Yeshua no les da una variedad de tamaños. Cuando Él bendice, ¿cómo bendice? En una forma desmedida y abundante. Vemos en el libro de Lucas, capítulo 6, que las bendiciones de Dios vienen apretadas, remecidas y abundantes. Hay una multiplicidad de bendiciones. ¿Por qué? El énfasis no está en las bendiciones, sino en aquel que bendice. Hay abundancia para que podamos compartir, porque Dios puede hacer grandes cosas, pero debemos tener el entendimiento adecuado de las grandes cosas que Él quiere hacer en nuestra vida. Observen algo más. No solamente estaba lleno de todo tipo de grandes peces, sino que había 153 peces. Veamos, son 153. 100 significa algo completo. 50 es el número para el jubileo. El número 50 es el número para la liberación o libertad. Y el número 3, bueno, el número 3 nos habla de revelación, de revelar algo. Y esta es la clave. Se nos ha dado completa libertad. Eso es lo que Dios quiere revelarnos. Ya no estamos en esclavitud de este mundo y no debemos pensar de acuerdo al mundo. Debemos pensar de acuerdo al reino. Y había tantos de ellos, y este es otro milagro, pero la red no se rompía. Lo que esta escritura nos revela es que Dios bendice de tal manera que llegamos a pensar que por nuestra propia cuenta nunca podremos recibir todo eso, que no tenemos suficiente espacio, que había tantos peces que de seguro la red se rompería. Las bendiciones de Dios nunca causan daño. Él nos convertirá en un vaso para que podamos recibir lo sobrenatural eso que el mundo no puede contener, eso que el hombre normal no puede manejar, lo que no puede cuidar o administrar. Nosotros seremos los receptores de grandes cosas. Y repito, no piensen solamente en cosas materiales, piensen en ser los receptores de poder sobrenatural, sabiduría, discernimiento, amor, generosidad. Estas son las cosas que le interesan a él. Verso 12. Yeshua les dijo, vengan y literalmente comamos o tomemos el desayuno. Y ninguno de los discípulos se atrevió a preguntarle quién es, porque ellos sabían que es, y esto es muy importante. En este pasaje de la Escritura hemos visto el nombre de Yeshua una y otra vez, pero aquí no es Yeshua, es el Señor. Nadie se atrevió a preguntarle quién es porque sabían que Él es quién, que Él es el Señor. Verso 13. Entonces Yeshua vino y recibió el pan y se lo dio a ellos y recibió los peces también. Porque esta ya era la tercera vez que se manifestaba, que Yeshua se manifestaba a sus discípulos, y aquí está la clave, después de haber sido levantado de los muertos. Ahora, lo último que quiero hacer antes de cerrar este mensaje es esto. Quiero resaltar esta palabra que significa ser resucitado, ser levantado. Está en el pasivo. ¿Por qué es importante? Eso nos enseña que el Mesías, aunque tenía el poder de entregar su vida, lo cual hizo, también tenía el poder de tomarla de nuevo. Pero cuando vemos la Escritura, Él no lo hizo. No, la Escritura dice aquí, y cuando Pablo lo escribe, lo hace de forma correcta, que Él fue levantado de entre los muertos. ¿Quién hizo esto? Su padre. Es de gran importancia teológica que el Mesías haya sido levantado de entre los muertos, porque esto demuestra que Dios acepta su obra, que su obra en la cruz fue plena y suficiente, y el hecho de que Dios el Padre levantara a Dios el Hijo de entre los muertos muestra su aceptación, que esa obra es plena y suficiente para lograr la redención en nuestras vidas. Porque no tenemos que vivir con esa mentalidad romana. No tenemos que vivir bajo el proceso de pensamiento, bajo la perspectiva de este mundo. No podemos hacerlo si queremos ser siervos fieles de Dios. Debemos tener una perspectiva de reino. Debemos entender que Él es el Dios que nos va a bendecir abundantemente en su obra. Aquí está el detalle interesante. El Mesías había preparado esa comida. Los carbones estaban allí y la Escritura nos dice que ya había pescado encima. Ellos no participaron de todos esos peces que pescaron. Ellos comieron de la comida del Mesías. ¿Sabes? Puedes tener grandes bendiciones en este mundo o puedes tener la provisión de Dios. Escoge sabiamente, escoge las cosas que Dios provee y no seas engañado por las cosas de este mundo. Bueno, se me acabó el tiempo. Hasta la próxima semana cuando terminaremos nuestro estudio del capítulo 21 de Juan.
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2: No importa quién seas, todos nosotros de vez en cuando hemos tenido miedo de algo. Luchamos con el miedo. ¿Y acaso no están de acuerdo que es maravilloso saber que aquello que tememos, que nos produce miedo, va a ser destruido y nosotros vamos a salir victoriosos? De saberlo, eso te quitaría el miedo. Te haría evitar el pánico. No perderías de vista las cosas y probablemente permanecerías en fidelidad. Y ese es uno de los propósitos del libro de Apocalipsis.

Pero lo que quiero que vean es esto. Esta última bestia, la séptima, que también es la octava, esta última va a ser única. Va a ser única, va a ser diferente. ¿Y cómo lo sabemos? Bueno, una forma de hacerlo es Daniel. La profecía de Daniel fue utilizada por Juan en gran medida. Fue inspirado a entender la profecía de Daniel para poder escribir esta. Y Daniel nos dice que esa séptima bestia va a ser única, singular, y no solo va a ser impía, sino que va a ser poseída por el mismo Satanás. Pero necesitamos recordar que vamos a ser vencedores. Vamos a salir victoriosos de todo esto. Bueno, vamos a empezar donde lo dejamos la semana pasada. Tomen sus Biblias y miren conmigo el libro de Apocalipsis, capítulo 17. Libro de Apocalipsis, capítulo 17. Hemos visto acerca de esta bestia que tiene siete cabezas y hemos aprendido que cinco de ellas ya han sido destruidas. Hay una que está en este momento, que es Roma, y va a ser destruida. Pero sabemos algo más. Va a haber una séptima, y sorpresa, también va a haber una octava. Pero la séptima y la octava están relacionadas de manera única. Ahora, antes de que comencemos a leer de nuevo, hay algo que necesitamos entender. Permítanme comenzar haciéndoles una pregunta. ¿Creen ustedes que estamos en los últimos días? Es decir, ¿nos estamos acercando rápidamente a estos últimos días? Porque mucha gente diría, sí, lo creo. Si ese es el caso, entonces tienes que identificar a la séptima bestia. O sea, ¿cómo se manifestó este imperio maligno la séptima vez? ¿Por qué? Porque si crees que estamos en la parte final de esto, de esta transición entre esta era y los últimos días, entonces tenemos que entender algo. El séptimo imperio ya pasó. Si estamos esperando el final, ya estamos buscando el octavo. Si ese es el caso, deberíamos preguntarnos, ¿cuál fue el séptimo? Si usted no cree que haya tenido la experiencia o el conocimiento del séptimo, entonces puede que no estemos tan avanzados en la época del tiempo de Dios como usted pensaría. Ahora, permítame compartir con ustedes que sí creo que el séptimo ha venido y se ha manifestado. ¿Por qué digo esto? Por el holocausto. De hecho, el peor momento del sufrimiento para el pueblo judío, desde que se convirtió en un pueblo, fue durante el holocausto. Pero Daniel nos dice, lamentablemente, algo que debería afligirnos a todos nosotros, que el peor momento para Israel no iba a ser el holocausto. Se va a conocer como, y a esto nos referimos muchas veces en nuestro estudio, el tiempo que se menciona en el libro de Jeremías llamado Exera Hilia Jacob, que significa un tiempo de angustia o tribulación para Jacob, que es Israel. En otras palabras, el peor momento para el pueblo judío va a ser en los últimos días a manos de esta séptima bestia y también a manos de la octava. Así que lo que estoy tratando de compartir con ustedes es esto. Creo que el imperio que gobernó y trajo tantas dificultades para el pueblo judío tiene un significado profético. Significa que no debemos pensar en el holocausto y en la tragedia que tuvo lugar en la Segunda Guerra Mundial como un evento al que la Biblia ni siquiera hace referencia. No, es ese séptimo imperio. Por lo que sí estamos esperando el octavo, y vamos a ver una característica similar entre el séptimo y el octavo. ¿Cuál es esa? Quieren destruir al pueblo judío. Eso es porque Satanás sabe que si destruye al pueblo judío, si impide que Israel reciba al Mesías y sea un pueblo preparado para el reino de Dios, entonces el reino de Dios no vendrá. Y por eso es que Israel es tan importante y estratégico, no solamente en el cronograma de Dios, en sus propósitos y planes, sino que también es muy estratégico en los planes de Satanás. Así que empecemos, miren conmigo, como les dije, en el libro de Apocalipsis, capítulo 17 y versículo 11. La bestia que era y no es, esa es la séptima, es también la octava. Y como ya hablamos, 8 tiene que ver con nuevos comienzos.

0: va a ser en la derrota de esta octava que habrá un nuevo comienzo. Y el número 8 también tiene que ver con la redención o el resultado de la redención, que es el reino de Dios. Así que la bestia, que era y no es, también es la octava, pero proviene de la séptima. O sea que hay una conexión a través de la cual podemos entender su carácter, como es a partir de todos estos siete imperios. Estos que persiguieron a Israel, los que fueron usados para traer sufrimiento, los que se opusieron a los planes y propósitos de Dios. Así que proviene de la séptima, y una vez más, y esta es la segunda vez que se menciona, va hacia la destrucción. Ahora, ¿por qué se dice esto dos veces? Cuando las cosas se dicen dos veces en la Escritura, es con el propósito de dar énfasis. Juan quiere que entendamos que por más temible, poderosa e impía que sea esta bestia, este imperio será destruido. No se mantendrá en pie. Así que veamos de nuevo, estamos listos ahora para el versículo 12. Y los 10 cuernos que viste son 10 reyes, que no han recibido ningún reino hasta ahora. Pero ellos, por solamente una hora, recibirán un gobierno o poder o autoridad, como quiera traducir esa palabra, como reyes, y lo recibirán con la bestia. Así que ahora vemos esta conexión entre estos 10 reinos que juntos forman este imperio maligno. Ahora, no hagan algo que mucha gente hace. Ellos miran las naciones hoy en día. Pero tenemos que entender esto desde la perspectiva de Juan. Las naciones en aquel entonces no fueron siempre las mismas que son hoy en día. Por ejemplo, Peraz. ¿Qué es Peraz? Diremos que hoy en día es Irán. Pero el Irán de entonces, Peraz, era mucho más grande. Incluía más naciones que el imperio iraní de hoy. De la misma manera, si miramos, por ejemplo, lo que la Biblia llama Kush, hoy traducimos eso como Etiopía, pero en los tiempos bíblicos se necesitaba una porción de tierra más grande que la que tiene el país de Etiopía hoy en día. Así que necesitamos tener la perspectiva de Juan al entender e interpretar este pasaje. Miren de nuevo el versículo 13. Y son de un solo consejo y de un solo poder, que es su poder, y su gobierno recibe su autoridad, su poder, lo recibe con la bestia. Esto significa que son traídos a este momento, en el tiempo, a este lugar en el poder, todo por el propósito de la bestia. Unidos, se levantan de esta manera y le dan su poder y autoridad a la bestia. Miren el versículo 14. ¿Y qué es lo que hicieron? Verso 14 dice una característica muy importante. Y es que de la misma manera que vemos a Egipto, Asiria, Babilonia y así sucesivamente, todos estos imperios tenían una característica en común. No solo perseguían al pueblo judío, sino que se oponían a los planes y propósitos de Dios. Eso es lo que Dios quiere que entendamos aquí. Y lo mismo es cierto en estos últimos días. Pero en vez de decir que son perseguidores contra planes y propósitos de Dios, vean lo que dice. Verso 14. Y harán guerra contra el Cordero. Ahora, ciertamente no es la primera vez que vemos este término, esa palabra única para Cordero. He compartido con ustedes una y otra vez que este término para cordero es sinónimo del cordero de Pascua. Hemos hablado acerca de cómo la Pascua está relacionada singularmente con la redención. Así que cuando dice aquí que ellos luchan contra el cordero, no solo debemos entender que ellos se oponen a Yeshua, el Mesías Jesús, sino entender que ellos se oponen a la redención. También hemos aprendido que hay dos aspectos de la redención. Ahora, el cordero está relacionado con la redención. ¿Por qué? Él es el pago por la redención. Estamos hablando de la sangre del cordero que era necesaria para que se lograra la redención. Ese es el pago de la redención. Pero también hay otro aspecto de la redención, y ese no es el pago de ella, sino el resultado de la redención. ¿Y cuál es el resultado de la redención? una palabra, el reino. Así que lo que vemos es que este imperio, y no nos sorprende, este imperio se opone al reino de Dios. Y lo que hemos visto, y lo que vamos a ver de una manera más grande, es que este imperio se opone a Israel. ¿Por qué? Bíblicamente hablando, hay una relación inherente entre Israel y el reino. El resultado de la redención finalmente va a ser la salvación de Israel para que el reino de Dios pueda ser establecido. Así que todas estas cosas son repetitivas. Las vemos una y otra vez siendo enseñadas para que las entendamos apropiadamente y comprendamos el significado de todo esto. Versículo 14. Harán guerra contra el Cordero, pero el Cordero prevalecerá contra ellos. Es decir, él va a vencer. ¿Por qué? ¿Cómo es posible? Porque este imperio es sobrenatural. Es de inspiración satánica. Hemos visto que ha hecho grandes cosas, hechos poderosos. Y la gente dirá, ¿quién es como la bestia? ¿Quién puede oponerse a ella? Bueno, la razón por la que el Cordero va a tener éxito es su identidad. ¿Qué es eso? Sigue leyendo. Encontramos al final del versículo 14 que él es el Señor de señores y el Rey de reyes. Entonces, ¿qué estamos tratando de ver? Estamos tratando de que se nos enseñe en este pasaje que este Cordero es Dios encarnado. Déjame ponerlo de otra manera. Que este Cordero es Emmanuel, que son tres palabras hebreas. Em, que significa con, nu, que significa nosotros, y el, que significa Dios. Emmanuel simplemente significa Dios con nosotros. Así que él va a derrotar a este imperio, a todos los que lo componen. Así que una vez más, él es el Señor de señores, el Rey de reyes. Y aquí está la clave. Y con él, eso es importante. Si quieres experimentar esta victoria, si quieres vencer a este imperio y no recibir el juicio, ¿hacia dónde va este pasaje? Hoy concluimos el capítulo 17. La semana que viene vamos a continuar en el capítulo 18, en el cual el juicio y la ira de Dios sobre esta bestia, sobre esta ramera, sobre ese falso profeta, todo eso va a ser manifestado en términos más claros. Esto es solamente un presagio, solamente el anuncio de la victoria del pueblo de Dios y la derrota de Babilonia. Así que veamos de nuevo. Dice, con él, es decir, con el Mesías Yeshua, el Cordero de Dios, están los llamados, los escogidos y los fieles. Ahora, es realmente importante que veamos el orden de estas palabras. Los llamados, luego los escogidos. Y esta palabra llamado es una invitación. Muchas veces en el Nuevo Pacto, cuando dice que fueron invitados, es la misma palabra, llamados o invitados, es la misma palabra. Y lo que quiero que vean es que hay algo muy singular en esta palabra. Esta palabra exige una respuesta. Así que los que son llamados y responden van a ser elegidos. Y por la vida de Dios, que Él sopla en ellos, porque van a ser recipientes del Espíritu Santo, ¿qué va a pasar? Noten que dice que son llamados, elegidos, y que se menciona también, van a ser fieles. Ese es el orden. Somos llamados a ser fieles. Somos llamados a ser un ejemplo del carácter de Dios. Es por eso que se nos ha escogido. Pasemos al verso 15. Y me dijo, este ángel, hablando aún con Juan, me dice que las aguas que tú has visto, donde está sentada esta ramera, son pueblos, multitudes, naciones y lenguas. ¿De qué estamos hablando? Es una descripción del mundo. Es otra referencia a este imperio y a esta ramera que es esta falsa religión de idolatría. ¿Cuál es la naturaleza de esta religión? Esto será muy importante para entender lo que va a decirnos en unos minutos. La religión del anticristo inicialmente, y quiero enfatizar eso, vamos a ver un cambio en la religión. Vamos a ver que esta ramera, y recuerden, hablamos de que la ramera es sinónimo de prostitución. Hemos hablado de esta fornicación, de este adulterio, como una religión falsa. ¿Cuál es esta religión? Bueno, no se trata de una única religión. Será una religión múltiple. ¿Qué quiero decir con eso? Quiero decir que en los últimos días, cuando este imperio tome el control, inicialmente lo que va a decir es esto. Va a decir que es aceptable que cada hombre haga lo que es correcto a sus propios ojos. Y va a ser muy peligroso si alguien dice, ¿sabes? Esa no es la verdadera religión. Eso no tiene sentido desde un punto de vista bíblico. Eso no es apropiado a los ojos de Dios. La gente dirá, bueno, ese es tu Dios, no es mi Dios. Así que lo que vamos a encontrar es que en los últimos días, el anticristo va a inicialmente, y no puedo enfatizar esa palabra lo suficiente, inicialmente va a reunir a la gente alrededor de la idea de que todas las religiones son buenas, solo haz lo que quieras y llámalo tu religión. Y eso es digno de alabanza, está bien para este imperio. A la gente le va a gustar eso. La gente va a querer que le digan que lo que está haciendo, es decir, que gratificar su carne es buena religión, que es apropiada. Pero entendamos que habrá un cambio. ¿Por qué lo digo? Bueno, por dos razones. Primero que todo, sabemos algo. Sabemos que en la mitad de la semana, es decir, en la mitad de los últimos 7 años, sucederá un evento. El anticristo entrará al lugar santísimo, construirá el templo y va a decir que ese templo es una representación de todas las religiones. Será un lugar para toda la gente. No estará relacionado únicamente con el Dios de Israel. Y por eso estamos hablando de la abominación desoladora. Estamos hablando de fornicación, de prostitución, de esta religión que es una abominación ante Dios. Pero a mitad de esta semana habrá un cambio. Inicialmente ustedes prometieron su lealtad a la bestia, pero adoraron como quisieron. Pero a la mitad de la semana habrá un cambio importante. Porque el anticristo va a entrar al lugar santísimo y va a decir, ¿saben qué? No es suficiente que uno adore a quien quiera y como quiera, lo que sea correcto a sus ojos. No, él dirá, tienes que adorarme porque yo soy ese único Dios. Por supuesto que está mintiendo. Ahora, ¿dónde se ve esto en las Escrituras? Sigamos leyendo. Aquí es donde nos acercamos. Veamos el verso 15. Y me dijo, las aguas que has visto, sobre las cuales se sienta la mujer, la ramera, sobre las cuales se enseñorea, son pueblos, multitudes, naciones y lenguas. Verso 16. Y los 10 cuernos que viste, dice aquí, y la bestia, odiarán a la ramera. Ahora, ¿a qué se refiere esto? Va a haber una ruptura. Los 10 reyes y la bestia van a odiar a la ramera. ¿Qué dice? Hay un cambio. ¿Y qué es la prostitución? Es la idolatría, adorar a los otros dioses, los dioses que tú quieras. Pero habrá un cambio. Y van a odiar a la ramera y la van a odiar, ¿por qué? Porque no quieren que la gente haga lo que quiera, que hagan lo que a cada quien le parece bien, sino que quieren gobernar y quieren que el mundo los adore. ¿Y qué va a pasar? Bueno, sigan leyendo. Todavía estamos en el versículo 16. Y los 10 cuernos que has visto y la bestia odiarán a la ramera y la desolarán, van a acabar con esta falsa religión. Eso no significa que vayan a instaurar una verdadera religión. Ellos van a traer la religión, una nueva religión que adora al anticristo como Dios. Y cualquiera que no se someta al anticristo, pues será perseguido. Pero dice que van a dejar a la mujer desolada y desnuda y van a comer su carne. ¿Y qué más harán? Y la van a quemar con fuego. Ahora, ¿por qué este cambio? ¿Por qué se produce? Pues observen el versículo 17 y permítanme compartir con ustedes que este versículo 17, donde aparece en esta escritura, es muy importante. Leemos, porque Dios dio en sus corazones. Eso es lo que literalmente dice. Él dio en sus corazones. Ahora, algunas personas querrán decir y traducirlo, Dios lo puso en sus corazones. No hay problema con esa traducción si entienden las implicaciones. La implicación es que sabemos que este imperio, estos reyes, van a querer hacer que exaltar el ego. De eso se trata todo este imperio. Está lleno de orgullo. ¿Qué se relaciona con el orgullo? Cuando actúas con orgullo, estás actuando de una manera blasfema, porque te estás poniendo en primer lugar en vez de someterte a Dios. Y lo que encontramos aquí en el versículo 17 es que Dios va a permitir esta palabra, didome, en griego, que puede significar dar o en el sentido de ceder a o permitir. En hebreo, y probablemente Juan, siendo alguien que era judío, probablemente entendía el hebreo, encontramos muchos modismos hebreos. Mucha de la construcción del griego no es buen griego, sino que es como la traducción del hebreo. Y no estoy diciendo que el libro de Apocalipsis fue escrito en hebreo. Lo que estoy diciendo es que el que habló fue inspirado. Juan lo escribió porque estaba hablando probablemente en hebreo, pero lo escribió en griego. Y lo que encontramos aquí es que Dios, miren el versículo 17, y Dios les dio en su corazón el hacer su propósito y el estar de acuerdo en dar su dominio, su autoridad a la bestia. Él permitió que eso sucediera. Aquí está el problema. Es mejor que seamos realmente cuidadosos y no digamos que Dios causa el pecado. Ni lo quiera Dios. Dios no puede ser tentado por el pecado porque Él no peca. Déjame decirte dónde tenemos que tener cuidado. Y eso es, hay un maestro de la Biblia y él usa este pasaje. ¿Y qué hace? Cambia el orden. Porque cuando vuelves al versículo 14 que leemos, en el versículo 14 dice, y pelearán contra el Cordero. ¿Quiénes lo harán? Estos reinos, estos 10 reyes y la bestia. Van a pelear contra el Cordero, eso es pecaminoso, y lo que él quiere hacer es tomar el verso 17 y decir que Dios lo puso en su corazón, o sea, que ellos solamente estaban haciendo lo suyo, y Dios lo causó. Él puso en su corazón hacer esto para cumplir su voluntad. Eso no es lo que la Escritura dice. Lo que dice la Escritura es esto, que Dios puso en sus corazones porque cumplía su propósito. Quiere decir que les permitió hacer el mal porque al final iban a ser, ¿qué? Destruidos. Así que les permitió llevar a cabo sus obras. ¿Por qué? Porque sus obras al final iban a cumplir su propósito. Él no lo causó. Él no es el autor del pecado. No lo puso en sus corazones diciendo, voy a hacer que hagas estas cosas malas. Él las permitió, las concedió porque cumplía su propósito. Y eso es lo que dice aquí. Dijo, ¿para qué? Y hay límites. Lo permitió para el cumplimiento de las palabras de Dios. Versículo 18. Y la mujer que viste, ella es esa gran ciudad. Y es poderosa. ¿Con qué? Ella es poderosa y gobernó sobre los reinos de la tierra. De modo que esta es como la tercera o cuarta o quinta vez que vemos que esta bestia va a ser un imperio del mundo entero. Y es por eso que es tan difícil para mí entender cuando la gente no lo interpreta de la manera correcta. Todo el mundo va a hacer que ir en contra de Dios. Solamente aquellos cuyos nombres están escritos en el libro de la vida, solo aquellos que han recibido el Evangelio, que han respondido al llamado. ¿Cómo respondes al llamado? Recibes la gracia del Mesías por la fe. Y cuando tú recibes la gracia de Yeshua, Dios te recibe. Él te escoge y el resultado de eso es el Espíritu Santo. Él es puesto en tu vida por el cual puedes vivir la fidelidad de Dios. Y solamente esas personas que entienden la revelación de Dios, solamente esas personas van a poder discernir lo que está sucediendo en los postreros días y entender la naturaleza, las características de esa bestia y hablar en contra de ella durante esa primera parte de los postreros días. Y por eso nos dice que la bestia hará guerra contra los santos y nos vencerá, pero eso está bien, porque podemos sufrir la muerte. Pero nuestra esperanza está en la resurrección. Y como hemos hablado, la resurrección está inherentemente relacionada con el reino. Bueno, se me acabó el tiempo. Hasta la próxima semana, cuando comencemos con Apocalipsis capítulo 18.
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1: Shalom y bienvenidos a Vía Haftar Israel, una frase hebrea que significa amarás a Israel. Esperamos que se queden con nosotros, ya que nuestro maestro, el Dr. Baruch, nos compartirá una enseñanza expositiva de la Biblia. 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Aquí está Baruch y la lección de hoy.
2: Each of us were created by God.
3: Cada uno de nosotros fue creado por Dios. No existen creaciones de segunda categoría. Dios nos ama a cada uno de nosotros y quiere que recibamos su amor. Cuando miramos las Escrituras, nos encontramos con que Dios no nos evalúa según las cosas externas, es decir, según cómo nos vemos en el espejo o cómo nos ven los demás. La Biblia es muy clara. Dice que Dios mira el interior de las personas, mira el corazón. Porque el corazón es sinónimo de la esencia misma de la persona, de cómo pensamos, y sabemos que el modo de pensar dictará lo que cada quien cree. Debemos ser personas cuyas mentes sean cambiadas a través de la redención del Mesías, para que tengamos la mente del Mesías, y si la tenemos y no nos rebelamos, haremos las obras del Mesías. Y esas cosas externas son ciertamente importantes, pero es la condición interna la que dictamina eso. Toma tu Biblia y busca conmigo el libro de Romanos capítulo 2. Libro de Romanos capítulo 2. Pablo estaba hablando y él está por hacer una dicotomía, una distinción, entre el judío y el gentil. Y lo que estaba diciendo es que realmente se trata de una condición del corazón. Si alguien tiene un corazón circuncidado que llega a la fe, esa persona caminará en obediencia. Si esa persona, sea judía o gentil, no ha experimentado la redención, si no ha habido un cambio en su corazón, entonces su comportamiento no reflejará la voluntad de Dios. No será cambiada por el amor de Dios ni manifestará esas cosas que le agradan a Dios. Realmente todo se resume en esto. ¿Quieres ser una persona que le agrada a Dios? Si has experimentado el amor de Dios, si has entendido la gracia que te fue dada por el Mesías y cómo esa gracia fue ofrecida, lo que Él tuvo que hacer para que la gracia fuese extendida cuando entregó su vida, cuando fue objeto de burla. Le escupieron encima, lo azotaron, lo golpearon y finalmente fue crucificado, muerto y sepultado. Pero debido a la justicia del Hijo y la perfección de su sacrificio, leemos en las Escrituras que Dios lo resucitó al tercer día, en el primer día de la semana. Y vemos que gracias a eso hubo victoria. Y el tema que realmente trataremos en el mensaje de hoy es este. Dios quiere que tengamos una vida victoriosa. Bien, como dije, busca conmigo en el libro de Romanos capítulo 2. Empezaremos por el verso 17. Inicia diciendo, si tú eres llamado judío. Aquí vemos algo que seguirá siendo así en lo sucesivo. Se asume que alguien que es judío entenderá y tendrá afinidad con la Torá. Hablamos bastante sobre la Torá la semana pasada y vemos que Pablo continúa haciéndolo. Dice aquí, si tú eres llamado judío y confías, reposas o dependes de la ley y te glorías en Dios, es decir, que lo alabas, reconoces que Dios es grande y digno de alabanza. Luego dice en el verso 18, y conoces la voluntad. Lo que dice aquí la Escritura, y muchos comentaristas ignoran esto, es algo muy significativo. Vemos dos cosas juntas. ¿Cuáles son? Bien, como él mencionó en el primer verso de hoy, el verso 17, hay un énfasis en la ley. Y luego en el verso 18 vemos que se menciona la voluntad de Dios. Y encontramos que es a través de la ley, es decir, de la Escritura, de la Palabra de Dios, que podemos entender la voluntad de Dios. Solo cuando me someto a la Palabra de Dios, podré encontrar la voluntad de Dios. Esta es una verdad muy simple, pero muy profunda, que aprenderemos en este verso. Dice aquí, y conoces la voluntad y documentas, eso es lo que significa literalmente esta palabra en griego, tú pruebas. ¿Pruebas qué? Cosas excelentes. Esto nos dice que Dios, a través de su voluntad, quiere que vivamos de una manera excelente, de una manera que manifieste el reino. Te contaré algo que mucha gente no sabe. Hay una palabra muy conocida. En inglés decimos Zion. En hebreo y otros idiomas se dice Sion. Esa palabra Sion, si tomamos esa misma raíz y le alteramos algunas características gramaticales del hebreo, aprenderemos algo interesante. Esa misma palabra se convierte en la palabra Metsuyan, que significa excelencia, eso que es excelente para Dios. Y eso es lo que Dios quiere que hagamos. Además, oigan esto con atención. Hay una estrecha relación entre Sion y el reino. Así que cuando vivo de una manera excelente, y de esto habla él aquí, estaré expresando las cosas pertenecientes al reino de Dios. Y vemos que la Torá nos dice, nos instruye acerca de cómo vivir para que documentemos estas cosas excelentes. Y alguien, sigue hablando del mismo individuo, alguien que ha sido educado, instruido por la ley. Verso 19. En este contexto, él estaba describiendo a un judío. Dice, si esta persona, si has sido persuadido por ti mismo de que eres una guía para los ciegos, una luz para los que están en tinieblas, así que estaba hablando de personas que han conocido la verdad, que caminan conforme a la verdad y están ayudando, están impactando, influyendo en otros para que puedan tener ese mismo testimonio, ese mismo comportamiento. Ahora pasemos al verso 20. Dice que también eres, podría decirse, un instructor de los ignorantes y un maestro de infantes, es decir, de gente joven o con poco tiempo en la fe, o quizás alguien que es inmaduro en el conocimiento de la palabra de Dios y las expectativas. Esto nos habla de alguien que sabe estas cosas y está dispuesto a guiar a los otros que quizá no tengan ningún conocimiento básico de la ley, de la palabra de Dios, de los mandamientos de Dios. Alguien que es un guía para los ignorantes y los infantes. Vean lo que dice luego, teniendo la apariencia y el conocimiento de qué? De la verdad que está en la ley. Otra cosa importante que hace Pablo, y recuerden que aquí no estaba hablando Moisés, sino el apóstol Pablo, después de esa experiencia camino a Damasco. ¿Y qué ha hecho él? Él ha vinculado, y no pasen esto por alto, es vital para que tengamos una perspectiva correcta de este libro, del Nuevo Pacto, y también del libro que estamos estudiando individualmente, el libro de Romanos. Lo que vemos es que Pablo ha establecido un vínculo, y esto no es un tema de debate, no es una opinión, sino que lo vemos en las Escrituras. Hay un vínculo entre conocer la verdad, la cual está ¿en dónde? En la ley. La ley es la verdad, y como lo dijimos la semana pasada, es únicamente cuando yo me someto a la dirección del Espíritu Santo, bajo su unción, Solo así puedo comprometerme de una manera que manifieste la justicia, es decir, los estándares justos de la ley. Así que Pablo estaba hablando aquí de todo esto. Ahora pasemos al verso 21. Por tanto, dice aquí, los que enseñan, ese que enseña a otro, lo cual es una buena obra, pero si estás enseñando a otro, dice aquí, a ti mismo no te enseñas. Así que no solo es algo que es bueno para otro, que le digas a otros qué hacer, que les digas a otros qué significa este libro, que lo apliquen a sus vidas, sino que también se supone que te enseñes a ti mismo. Es decir, que lo que has aprendido lo apliques en tu vida. No es simplemente ponerse en una posición por encima de los demás, queriendo influenciar a otros y decirles qué deben hacer, sino que tú mismo reconozcas la verdad de Dios y quieras implementarla en tu propia vida. Dice a la mitad del verso 21, el que proclama, no robarás, roba. Las mismas cosas que enseñas, debes hacerlas tú también. De otro modo, como dijimos la semana pasada, te conviertes en un juez y en un hipócrita. Y cuando haces ese juicio de los demás, eso se devolverá sobre ti. Estas cosas que les dices a otros a manera de juicio van a conducir, como lo dijo Pablo la semana pasada, a tu propia condenación. Y no queremos condenación, no queremos juzgar a otros. Queremos ver que la gente se eleve en la verdad de Dios, en los caminos de Dios, que anden bajo la autoridad de las Escrituras, demostrando que la unción del Espíritu Santo está guiándolos, empoderándolos e instruyéndolos para que tengan esas cosas excelentes. Y recuerden que esas cosas excelentes se relacionan con el reino de Dios. El reino es un lugar de excelencia, y nosotros queremos demostrar la excelencia del reino ahora, en este tiempo. Pasemos ahora al verso 22. Dice también aquí, el que dice no cometerás adulterio, él hace la pregunta, ¿está cometiendo adulterio? Y el que detesta o aborrece los ídolos. Y eso es algo bueno, pero después dice, tú que detestas o aborreces a los ídolos, dice él, ¿estás robando esos templos? Ahora bien, ¿por qué alguien se involucra en la idolatría? Estas personas son egoístas y normalmente lo hacen porque creen que esas prácticas idólatras los van a beneficiar de alguna manera. Están dispuestos a pagar dinero a personas, a comprar estatuas y cosas por el estilo, que no pueden hablar, que no pueden ver, que no pueden oír, que no tienen poder alguno. Pero ellos creen que si les rinden culto, si hacen actos religiosos para estas estatuas, ¿qué hará eso? Los beneficiará. Así que si alguien dice, yo aborrezco esta idolatría, me resulta detestable, no me gusta para nada. Pero luego, ¿qué hace esa persona? Va y roba de estos templos con el fin de vender los ídolos para beneficiarse. Y Pablo estaba diciendo que eso es como practicar la idolatría. Si vas a valerte de la idolatría para cualquier propósito, para tener riquezas o algún tipo de bendición financiera, eres igual que las personas que practican la idolatría. Así que no robes los ídolos. Verso 23. Quien se jacta de la ley por la transgresión, es decir, alguien que se jacta de la ley, pero por la transgresión de la ley, ellos se jactan de ella, dicen cuán buena es, y lo es, cuán maravilloso y necesario es obedecer a Dios, hacer su voluntad, hacer muchas buenas obras. Y sí, deberíamos tener una vida llena del fruto de Dios, del fruto del Espíritu, haciendo buenas obras. Pero dice, quien de la ley se jacta y por la transgresión de la ley, ¿qué hace? deshonra a Dios? Debemos hacernos esta pregunta. ¿Estoy hablando de forma muy religiosa? Estoy usando toda esta jerga religiosa, pero cuando se trata de mi comportamiento, transgredo la palabra de Dios y no camino en obediencia, o no pongo en práctica lo que dicen las Escrituras, sino que estoy simplemente transgrediendo la ley, y como dijo él aquí, el que hace esto, deshonra a Dios. Verso 24. Porque el nombre de Dios, alguien que se comporta así, el resultado es que el nombre de Dios, por ti, es blasfemado. ¿Dónde? Entre las naciones. Quiero resaltar esto porque hay algo importante allí. Recuerden cómo comenzó. Tú que eres judío. Debemos recordar que Dios apartó a la comunidad judía con un propósito. ¿Y cuál es ese propósito? Todos lo saben, ser luz para las naciones, es decir, ser una influencia, sabiendo que quien recibe la verdad de Dios debe tomar esa verdad y compartirla con otros. De eso se trata ser una luz para las naciones. Y cuando nos remontamos al pacto abrahámico, vemos que Abraham fue el primer judío, y la nación que de él salió, el pueblo judío, se suponía que fueran las personas que bendijeran a las naciones. Las bendijeran con la verdad para que pudieran vivir y comportarse de una manera que manifestara las promesas de Dios, para que recibieran esas cosas excelentes, cosas relacionadas con las bendiciones del reino, aún aquí en este mundo. Ese era el testimonio que Dios tenía para Israel. Así que dice, cuando transgredes la ley, no solo deshonras a Dios, sino que lo blasfemas entre las naciones, tal como está escrito. Ahora pasemos al verso 25. Es aquí, en la última parte del capítulo 2, donde se introduce la dicotomía y la distinción. Y él nos va a revelar que no se trata de cómo hayas sido creado, si has sido llamado y creado como judío, o si has sido llamado y creado como gentil. Eso no es lo que emociona a Dios. Eso no es lo que a Él le interesa. Noten lo que dice. Leamos atentamente el verso 25. Dice aquí, porque, y la implicación es, por un lado, la circuncisión beneficia. ¿Por qué? Porque la circuncisión tiene un mensaje. Él no está hablando de que el acto en sí, el acto físico de cortar y retirar piel, tenga un beneficio. Eso no es lo que dice. Él dice que la circuncisión tiene un beneficio. ¿Por qué? Porque proclama un mensaje. ¿Y cuál es ese mensaje? Cuando retiras el orla, es decir, el prepucio, ese pedazo de piel muere, y la enseñanza es esta. Según la ley judía, ese trozo de piel debe ser enterrado. No solo debe tirarse y ya, sino que la ley judía exige que sea enterrado. ¿Por qué? Porque esto nos enseña el mensaje de la circuncisión. La circuncisión es la muerte de la carne. Cuando te circuncidas, esa carne muere, por tanto debe ser enterrada. Ahora bien, ¿quién fue el primero que se circuncidó? Obviamente fue Abraham. ¿Y qué relata aquí? Esto lo veremos en las semanas siguientes. Abraham fue un hombre de fe. Y este es el mensaje. No es por obra de la ley que se produce la muerte de la carne. No es la obediencia a la Torá la que da muerte a esa naturaleza carnal. ¿Qué es lo que la introduce? Vemos que eso fue demostrado por Abraham, en lo que se nos enseña sobre él. Abraham no se circuncidó por la ley. La ley aún no existía. Existió 400 años después. Abraham se circuncidó porque él tenía fe. Y este es el mensaje. Cuando caminamos en la fe, le damos muerte a la carne. Y por eso es que leemos aquí, sigamos en el texto y en el verso 25. Porque la circuncisión beneficia si la ley uno practica. Pero si, ahora por el otro lado, si no obedeces la ley ni caminas en la voluntad de Dios, dice aquí, si eres un transgresor de la ley, si este es el caso, ¿de qué sirve esa circuncisión? No estás transmitiendo el mensaje de la circuncisión, que la carne muere por la fe, porque no estás caminando en la fe. Luego dice a la mitad del verso 25, tu circuncisión se convierte en incircuncisión. Esta es la parte importante. La palabra para convertirse o volverse es la palabra griega gegonen. Esta palabra está en tiempo perfecto y esto es lo que significa. Si tú, en el pasado, no caminaste en obediencia, puede que externamente estés circuncidado, pero esa circuncisión externa no tendrá ningún beneficio. No transmitirá la verdad. ¿Qué hará? Dice aquí que será considerada como una incircuncisión. Y eso es cierto en el pasado, aunque te la hubieras hecho. Si no has demostrado que haces la voluntad de Dios, te conviertes en un obstáculo, te conviertes en una ofensa, te conviertes en una persona que le trae deshonra a Dios. Eso es lo que quiere decir aquí cuando habla de que tu circuncisión será considerada o se volverá, y esto se aplica al pasado, al presente, y seguirá siendo así si no hay arrepentimiento ni cambio. Será considerada como una incircuncisión. Veamos ahora el verso 26. De manera que, y ahora no está refiriéndose al judío que fue circuncidado, sino al gentil, dice aquí. De manera que, si el incircunciso, las cosas justas, esta persona puede ser incircuncisa, pero ¿qué hace? Las cosas justas de la ley, él guarda. Así que, aunque él sea incircunciso, aunque sea un gentil, él está haciendo algo. Está andando en los caminos justos de la ley. Veremos que Pablo habló de esto en unos pocos meses cuando lleguemos al capítulo 8. La semana pasada les mencioné que él hablaba de los que no caminan conforme a la carne, sino conforme al Espíritu. Ellos están demostrando, están cumpliendo con los requisitos justos de la ley. ¿A través de quién? Del Espíritu de Dios. Bien, de nuevo, él dijo aquí, este que es incircunciso, pero las cosas justas de la ley guarda, dice, su incircuncisión no será considerada como una circuncisión. Así que, aunque él sea incircunciso, su comportamiento justo, sus acciones, que están alineadas con la verdad de Dios, aunque externamente esté incircunciso, Dios lo ve como si estuviera circuncidado. Y es más que eso. Pasemos ahora al verso 27. El que está, y aquí usa la misma palabra para ser naturalmente incircunciso. En la carne, en lo natural, el que es incircunciso, pero, y aquí habla de que esta persona es obediente de manera completa, está cumpliendo la ley en un sentido general. Por lo tanto, este que es incircunciso, pero está caminando conforme a la ley, te juzgará, dice aquí, te juzgará a ti, aquel que a través de las letras, es decir, tú que has tenido documentación de que eres un hijo de Dios porque eres judío y has sido circuncidado, es decir, tuviste las letras y la circuncisión para dar fe de que eres judío, pero, ¿qué pasa contigo? Tú serás juzgado por él porque tú eres un transgresor de la ley. En un momento él va a mencionar algo muy importante y es que nosotros debemos entender, finalmente, la razón por la que el pueblo que desciende de Abraham es llamado el pueblo judío. Porque este término, Judá, y lo mencioné antes, es una palabra que habla de dar gracias, específicamente a Dios, alguien que le da alabanzas, adoración, el que quiere elevar el nombre de Dios. Y el problema es el siguiente: solo porque alguien sea biológicamente judío, si no está haciendo lo que Dios le ha llamado a hacer a su pueblo, no forma parte realmente de la familia de Dios. Porque Dios no mira lo externo, no busca si hay una prueba física de la circuncisión o alguna documentación, algún linaje que indique que es judío. Eso no impresiona a Dios. No hay nada de malo en eso, pero eso no impresiona a Dios, porque Dios no se enfoca en lo externo. Bien, leamos ahora el verso 28. Dice aquí: porque no es aquello que es manifiesto. Y aquí manifiesto significa literalmente en este contexto algo externo. Así que no es aquello que es manifiesto en lo externo, en el exterior, lo que hace que alguien sea judío, ni en lo externo, esa misma palabra para lo que es manifiesto, lo que es externo, en la carne. Y luego dice circuncisión. Así que no basta con que alguien esté externamente circuncidado. Debemos recordar algo. ¿Qué es lo que se supone que esa circuncisión debe transmitir? Recuerden a Abraham. Dice en Génesis 15, verso 6, un pasaje clave en el cual Pablo se enfocará ampliamente más adelante en esta misma epístola a los romanos. Dice allí que Abraham le creyó a Dios y que esa fe que él tenía le fue contada como justicia. Así que no basta simplemente con que alguien se haya circuncidado. Dice aquí, no es lo externo, la circuncisión. Ahora veamos el último verso. Pero es lo oculto, es decir, lo que no puedes ver con los ojos, lo interno, lo que te hace judío. La circuncisión, noten esto, la circuncisión del corazón en el espíritu, no en la letra, cuya alabanza, alguien que hace eso, no intenta impresionar al hombre, sino que alguien que tiene un corazón circunciso, no en lo externo, sino en lo interno, dice aquí, cuya alabanza no es de los hombres, sino de Dios. Y la pregunta final que quiero hacerte ¿es eso lo que quieres? ¿Estás buscando la alabanza de Dios o estás intentando impresionar a los hombres? La respuesta a esta pregunta dirá mucho sobre tu condición espiritual. Shalom.
2: Shalom.
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1: Shalom y bienvenidos a Vía Haftah Israel, una frase hebrea que significa amarás a Israel. Esperamos que se queden con nosotros durante los próximos 30 minutos, ya que nuestro maestro, el Dr. Baruch, nos compartirá una enseñanza expositiva de la Biblia. El Dr. Baruch es profesor titular del Instituto Sera Abraham, con sede en Israel. Aunque todos los cursos en el instituto se imparten en hebreo, el Dr. Baruch se complace en compartir esta enseñanza en inglés con doblaje al español. 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Aquí está Baruch y la lección de hoy. Una de las preguntas más frecuentes que recibo tiene que ver con el pecado. Pero no hablo de cualquier pecado o del pecado desde un punto de vista general, sino un pecado muy específico. ¿Y a qué pecado me refiero? A la blasfemia contra el Espíritu Santo. De este tema estaremos hablando en el estudio de hoy. ¿Qué es la blasfemia contra el Espíritu Santo? ¿Sería capaz yo de cometer esta terriblemente perversa acción hoy en día? ¿O es algo que solo se hacía o se podía hacer en los tiempos de Yeshua, cuando Jesús caminó sobre esta tierra? Así que estudiaremos este asunto de acuerdo con la revelación de la palabra de Dios. Dicho esto, toma tu Biblia y ve conmigo al libro de Mateo, capítulo 12. Evangelio de Mateo, capítulo 12. Siempre que estudies un pasaje de la Biblia, debes entender que el contexto es importante. Es decir, siempre debes leer y conocer lo que pasó antes del pasaje que estás estudiando y también lo que sucedió después. La mayoría de los eruditos del Nuevo Testamento enseña, y estoy de acuerdo con ellos, que esto resulta aún más importante cuando estudiamos los evangelios, porque los evangelios narran juntos hechos, eventos históricos con respecto a Yeshua, y la manera como estos fueron organizados fue realizada bajo el liderazgo y la guía del Espíritu Santo. Hay revelación, hay verdad, hay información en cómo la Escritura fue compilada bajo el liderazgo, por supuesto, del Espíritu Santo. Cuando estudiamos este capítulo 12, vemos algo. La semana pasada vimos que el Mesías fue invitado a una sinagoga, pero quienes lo invitaron no lo hicieron con motivaciones correctas. No. Ellos lo hicieron para tenderle una trampa. Eso significa que ellos querían que él hiciera algo que les permitiera desacreditarlo. Te pregunto algo. ¿Te parece que esa es una actitud obediente a la Torá? Verás, la Torá nos dice, y en un sentido general, Pablo habló de esto en Gálatas, resumiendo toda la Torá en una oración. Viajafta, lareja, camoja. Ama a tu prójimo como a ti mismo. ¿Estaban ellos amando a Yeshua cuando le invitaron a su sinagoga y le llevaron a ese hombre que tenía una mano lisiada, seca, marchita? No, no era así. No amaban a Yeshua ni tampoco amaban a este hombre. Y debemos tener cuidado. Esto no es una acusación contra esta nación, este pueblo, el pueblo judío. Verás, cuando vemos como lo hicimos la semana pasada, a la vasta mayoría de la gente, al presenciar este glorioso milagro, ¿qué hicieron? Le dieron la gloria a Dios. Ellos sabían, y estaban en lo correcto, que este era Dios obrando. ¿Qué debemos concluir de ello? Lo que dijimos la semana pasada, la importancia de por qué tantos milagros de sanidad que hizo Yeshua, los hizo específicamente en el Shabbat. Es decir, en el séptimo día. Y aprendimos la razón de esto. Porque en su gran mayoría, a menos de que fuese una situación de vida o muerte, algo extremadamente serio, que causara un dolor insoportable, la gente no iba al doctor ni al hospital en Shabbat. Pero, ¿qué podrían hacer entonces? Bien, en Shabbat se lee la Torá. Y toda sinagoga, no importa dónde estés, en todas las sinagogas, Cuando se lee la Torá, inmediatamente después se elevan oraciones. Oraciones por sanidad, oraciones por los enfermos, para que Dios se pueda mover, a pesar de ser Shabbat, y traiga sanidad. Así que, cuando el Mesías hizo este acto, este milagro, la restauración de la mano de este hombre, cuando hizo este milagro de sanidad, la gente, la vasta mayoría, entendió algo. Este era Dios entre ellos. ¿Recuerdan ese nombre? Emmanuel. Emmanuel, Dios con nosotros. Y el pueblo, como uno solo, alababa a Dios. Pero aquí está el problema. Cuando estos líderes vieron esto, se pusieron celosos, sintieron envidia e hicieron algo. Le hablaron a la gente diciendo, «Esperen un momento, tienen que entender algo. Este hombre hizo este milagro gracias a la influencia demoníaca. Él echa fuera a los demonios, ¿por quién?» Ellos usaron una expresión hebrea. En hebreo es Baal Zebub, el señor o el amo de las moscas. Es un término para el príncipe de esta era. Y por supuesto, estamos hablando de Satanás. ¿Qué dijeron ellos? Dijeron que él hace estas obras, estos supuestos milagros, pero realmente él obtiene su poder, ¿de quién? De Satanás, del príncipe de la oscuridad, del padre de toda mentira. Y es con esto en nuestras mentes que debemos continuar y aprender las verdades bíblicas del pasaje de hoy. Así que, de nuevo, vayan conmigo al capítulo 12 del Evangelio de Mateo. Mateo capítulo 12, desde el verso 31. Leemos estas palabras. Y por tal razón, bien, esta es una frase de instrucción. Siempre que nos encontremos con una frase similar a por tal razón, es una instrucción para el lector, que quiere decir, no puedes seguir adelante y leer este verso y estudiar el pasaje siguiente hasta que recuerdes lo que acaba de ocurrir. Por tal razón, y a veces encontramos palabras parecidas como, y después de estas cosas, ambas frases son un recurso literario que busca decirnos que con el fin de llegar a la conclusión correcta, la interpretación adecuada, debemos recordar, como lo discutimos, lo que acaba de suceder. Verso 31. Por tal razón, Yeshua hablando, les digo a ustedes, esto empieza de una gran manera. Comienza con él diciendo, cada uno o todo pecado y blasfemia será perdonada a los hombres. Es decir, y es exactamente lo que dice, que Dios es un Dios de perdón, y por tanto, él perdonará todo pecado. Y cada acto de blasfemia también. Él hará esto por los hombres, por la humanidad, pero hay una excepción. ¿Cuál será esa excepción? Sigue leyendo. También dijo, a la mitad del verso 31, esta segunda mitad del verso contiene una conjunción de contraste o diferencia. Así que todo pecado en un sentido general, cada pecado, toda blasfemia, le será perdonada a los hombres. Excepto, dice, aquí está la excepción, excepto la blasfemia. Si vemos la primera parte del verso 31, antes de la palabra blasfemia, no vemos el artículo definitivo. ¿Qué significa eso? Estamos hablando sobre la blasfemia

hablando del Espíritu Santo. Entonces dice, pero la blasfemia contra el Espíritu, este es el Espíritu Santo, no le será perdonada a los hombres. Y luego, con el fin de enfatizarlo aún más, de modo que no quepa el menor malentendido, noten lo que dice en el siguiente verso, el 32. Y cualquier palabra que sea dicha en contra del Hijo del Hombre, le será perdonada por él. Así que, toda palabra, toda declaración blasfema que sea dicha en contra del Hijo del Hombre, y allí Yeshua se refiere a sí mismo, todas serán perdonadas. Y diré simplemente esto antes de seguir avanzando. El perdón, noten que dice serán perdonadas. Todo esto será perdonado, es un término en pasivo, lo que quiere decir que algo más debe producirlo, algo debe causar que sea perdonado. ¿Y por qué está en futuro? Porque estamos hablando de lo que hará posible esto, lo cual es la cruz de Cristo, el derramamiento de la sangre de Yeshua, la sangre de Jesús. Cuando él murió sobre el madero, hace aproximadamente 2000 años, eso y solamente eso es lo que produce que el pecado, todo pecado, e inclusive la blasfemia en términos generales, sea perdonado. Por eso dice aquí, y toda palabra que sea pronunciada en contra del Hijo del Hombre le será perdonada. Pero dice, pero toda palabra que sea pronunciada en contra del Espíritu Santo, y aquí está esa frase completa, el Espíritu Santo. Toda palabra pronunciada contra el Espíritu Santo no será perdonada por él o de él. Esto es significativo. Por esto es que sabemos que estamos hablando del pecado imperdonable, ese pecado que no puede ser perdonado. Y noten lo que dice en el verso 32 al final. No en esta era, en este mundo, ni tampoco en la venidera. En la era venidera, el mundo venidero, el cual es el reino. Esta frase que enfatiza lo que acabamos de decir, no será perdonado en esta era ni en la era venidera, eso nos dice que esto es serio. Y por tanto, debemos responder la pregunta, ¿qué es la blasfemia contra el Espíritu Santo? ¿Y cómo una persona la comete? ¿Y cómo puede ser posible que sea cometido hoy en día? Bien, recuerden que he dicho, y ya es la tercera vez que haremos alusión a esto, todo esto tiene que ver con traer correctamente el contexto a este pasaje. Porque hubo un grupo de líderes que dijo que lo que él hizo, lo hizo por el príncipe de las tinieblas, el gobernante de este mundo en esta época del tiempo, hablando de Satanás, Belcebú. Y esto es lo que vemos. Regresemos rápidamente a un versículo muy importante, el verso 25, y noten lo que dice. Pero Jesús, muy importante, pero Yeshua, conociendo sus pensamientos. Esto implica algo. Y es que Yeshua entendía, él conocía, es lo que dice el texto, exactamente lo que ellos estaban pensando. ¿Y qué estaban pensando? Ya lo comentamos. Ellos presenciaron un milagro y lo sabían. Ellos sabían que él fue enviado por Dios. Ellos sabían que fue a través del Espíritu Santo que él hacía estas cosas. Él lo sabía y ellos también. Pero aquí está el problema. Ellos, como un desafío, producto de los celos y la envidia, en vez de entender su posición de liderazgo para traer a la gente a la verdad, ¿qué hicieron? Ellos no fueron una buena influencia. Ellos no estaban dirigiendo a la gente para que actuaran de la manera correcta. ¿Qué hicieron? Ellos, con conocimiento de causa, dijeron, bien, sabemos que él lo hizo por el Espíritu Santo, pero vamos a anunciar y proclamar que él lo hizo por medio de Satanás. Y eso, en esencia,